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Es el momento de ponerse de acuerdo, a ver. 1, 2, 3, 4. 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

Grazie. Hoy, bueno, como dijimos, es el debut. Qué lindo debutar con tanta felicidad. Anita Álvarez de Toledo. Leandro Fresco. Fernando Samalea. El gran Fernando Nalé. Gonzalo Córdoba y Richard Coleman.

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0: ¿Cuándo dice churrinche? ¿Cuándo dice tipo
1: reposera?
0: Reposera, claro, tipo, no sé, sí, sí.
1: Estudio que pretende amar abierto.
0: Claro, es como, sí.
1: Sí, sí, es como yo. Bien, ¿hacemos eso?
0: Dale.

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0: Muy bien, muy bien, muy bien. ¿Cómo le va?
1: Arrancar con mucha fuerza, con mucha energía.
0: Sí, espectacular.
1: Parecemos aquellos programas de, ¿se acuerda? De música de los 70, los mejores años, la música de los 80.
0: Yo no recuerdo los programas de
1: los 70. No recuerda eso, usted es muy joven, se hace joven.
0: Tenía 3 años.
1: Se le va a caer la cédula y vamos a quedar todos pegados. Pero bueno.
0: En el 80, 3 años, o sea que imagínate. Los programas de los 70 no los puedo recordar.
1: Bueno, los 90 ya estaba picante y en el 2000, el mejor momento.
0: Sí, la verdad que sí. Podríamos decir
1: el 2000 es su mejor momento. Bueno, está muy oscuro, el arranque de la mañana. Está bastante frío también, 8 grados acá en Montevideo.
0: Sí, pero la sensación térmica es mucho más abajo.
1: Sí, incluso hay departamentos del centro-sur ahí, Durazno 1-3, la ciudad de Trinidad y en Flores 1-1, 1-1 también para 33, o sea, estamos bastante abajo, ahí en el centro del país. Y en el norte no crean que ha subido mucho, 3, 4 grados. Que tenemos en departamentos como Paysandú, también están en 3 grados y algo Soriano. Después subís un poquito y encontrás un poquito más de temperatura. Salto, 5-4, Bella Unión, ahí en Artigas, está con 6 grados 2.
0: Bueno, 8.2 grados actualmente la temperatura. Reitero, la sensación térmica bastante más abajo, 65% el porcentaje de humedad. El cielo nuboso con periodos de cubierto y neblinas. Hoy vamos a llegar hasta los 11 grados, mañana mucho frío también,
1: bueno,
0: mañana
1: y
0: miércoles.
1: Y agregar, Santi, que se puede venir inestabilidad también para mañana. De vuelta otra vez, la pelota a la casa de Doña María, cielo cubierto, posibles precipitaciones para todo el país.
0: Miércoles y jueves va a llover y reitero, miércoles 4 grados de mínima, o sea que mucho frío. Cercanas a aquellas temperaturas de principios de julio que nos tuvieron bastante acobardados,
1: Sí, me quedaba mirando acá, sabes que estoy un poco sorprendido y tentado a mojarte un poco la oreja. Quiero tener tu opinión profesional, un hombre que comentó el Mundial, un hombre que sabe un poco más de deporte que yo, bastante más deporte que yo, pero
0: ¿Te interesa mi opinión o te interesa a partir de mi opinión ponerte la verdad enfrente y empezar a discutir? Porque
1: si es esa la idea, no
0: vas a contar conmigo.
1: Para nada. Que a mí me suena raro, no sé, me encuentro en un dilema, un gran dilema. Que Forlán haya dicho que Suárez es elegible para la selección, ¿no te parece raro? No es como extraño, o sea, no es como una contradicción en sí a cosas que parece que la selección hubiese superado por un proceso
0: natural.
1: Hasta pensado por Bielsa en su momento, que tenía toda una planificación, y que venga otro técnico y diga, sí, es elegible, y bueno, y si está en condiciones, lo ha demostrado, puede estar, o sea. Como un ir y venir sobre algo que, no sé, capaz que lo de Forlán lo dice un poco
0: por la galería.
1: Respetando la trayectoria de Suárez y lo que fueron ellos mismos en el Mundial del 2010 y toda aquella generación divina, ¿no? Lo cierto que ayer le dieron una camiseta celeste ahí a Forlán, de las nuevas camisetas con su nombre, y él estaba muy contento,
0: ¿cómo no va a estar contento? Si es el técnico de la selección, debe estar contento.
1: Está bien, pero a veces te lo dan por...
0: Muy emocionado su papá, Pablo, también, estaba en primera fila.
1: Digo, pues es que a mí, no sé, yo creo que ellos llevan por dentro el fútbol, por supuesto, en la sangre el fútbol, y es como una cosa importantísima. Yo no sé si me lo tomaría tan como algo tan importante.
0: ¿Cómo no va a ser importante?
1: Si ahora te dice, mira, vas a ser el técnico de la sub-20 para no sé qué campeonato.
0: Ah, vos decís, pero porque es
1: y vas a dirigir la mayor, unos partidos amistosos y...
0: Bueno, pero con la trayectoria que tiene él, que es muy
1: poca. Está bien, capaz que
0: él
1: le va,
0: no tiene trayectoria.
1: Capaz
0: como
1: que le va bárbaro. Capaz que le va bárbaro y bueno, y eso es una plataforma para que después siga, pero... En principio lo que te están ofreciendo es, bueno, hacete cargo este año, de lo que queda del año, de la sub-20 y trabajar unos partidos amistosos y después vemos.
0: Va a ser el técnico de la sub-20, claro. La sub-20 no es un interinato, la sub-20 es elegir claro. El sudamericano y después si clasifica al mundial. La mayor sí es un interinato para ver qué pasa después. Lo que pasa es que tampoco es que estamos hablando de un entrenador de gran trayectoria. Es un entrenador que no tiene trayectoria.
1: Claro.
0: Entonces, que le den eso...
1: Sí, yo lo ayer pensaba, ayer escuchaba...
0: Es muy fuerte, es muy potente.
1: Ayer escuchaba un analista ahí que decía, no me acuerdo en qué medio era, pero estaba interesante lo que él decía. Bueno, Forlán llega con un bagaje de experiencia de fútbol muy grande, que no todos los técnicos lo tienen. O sea, él estuvo en las grandes ligas, se codió con los grandes de verdad, conoce el fútbol, es un tipo que te habla, no sé, 3-4 idiomas, es un tipo formado, bastante formado para lo que es el ambiente medio, esto es un atrevimiento que estoy diciendo, pero para lo que es la media del fútbol, es un tipo que está por arriba de esa media, ¿no? Por su formación, por lo que ha vivido, que eso es una tarjeta de presentación para el Uruguay interesante en el mundo también, ¿no? Que llegue Forlán no es lo mismo que llegue X técnico, ¿no?
0: Sí, eso es una realidad.
1: Hay que
0: pero
1: ver,
0: por lo que fue como jugador.
1: Capaz que por ahí arrima, ¿no? Digo, está bien.
0: No sé, yo soy de la idea de traer entrenadores que hayan demostrado como entrenadores.
1: Claro.
0: Siempre. Siempre soy de la idea de eso.
1: ¿Qué demostraste, viste? ¿Y en qué momento?
0: No,
1: y
0: como entrenador,
1: ¿en qué lugar? ¿En qué lugar? Pero ¿quién demostró? O sea, ¿quién demostró en Uruguay hoy para ser técnico de la selección?
0: Bueno, más que Forlán, hay varios.
1: ¿Cuál? Por ejemplo, decime uno.
0: Y Almada, por decirte uno, Almada.
1: Ah, Almada ha pasado en equipos que yo creo, no sé, no le he seguido la carrera al Mar.
0: Pero si no le sigues la carrera, no opines en función
1: bien,
0: de lo que no sabes.
1: No me vengas a decir.
0: Si no, sos un fenómeno.
1: Ganó con el Barcelona de Ecuador, una capeta no sé qué. Fue en el Elche de no sé dónde. No, esa no es una carrera para técnico de la selección, no seas malo.
0: Y la de Forlán sí.
1: No, pero Forlán tiene una serie de antecedentes.
0: Pero entonces lo estás trayendo.
1: Haber pasado por las principales ligas, los principales
0: como
1: entrenadores.
0: Como jugador.
1: Los principales. Sí, bueno, los conociste.
0: Como jugador.
1: Conociste la interna.
0: Es una función totalmente diferente, no tiene nada que ver.
1: Sabés dónde te estás moviendo.
0: No tiene nada que ver.
1: Sabés los códigos, sabés cómo se maneja el fútbol actual, has ido a los mundiales.
0: No comparto.
1: No es cualquiera.
0: No es cualquiera, seguro que no es cualquiera. Es uno de los mejores jugadores de la historia de la selección, sin ningún tipo de duda. Fue balón de oro de un mundial. Son funciones que no tienen nada que ver.
1: Claro.
0: Y está lleno de ejemplos de técnicos que fueron grandes jugadores y no funcionaron.
1: Por ejemplo,
0: Maradona.
1: Explícame dos casos.
0: ¿Qué jugador?
1: Maradona no tenía, entre comillas,
0: un pésimo entrenador.
1: Maradona,
0: de la selección,
1: un excelente jugador de fútbol y un tipo muy vidrioso, muy oscuro en su forma de relacionarse con el mundo por fuera de las canchas.
0: Bueno,
1: que no es el caso de Forlán.
0: Los jugadores y compañeros lo amaban a Maradona.
1: Bueno, está bien, pero bueno, porque
0: sin embargo no
1: Maradona
0: pudo,
1: le decía, bueno, vamos arriba, la celeste, somos los más grandes, con esto no está bien, yo estoy bien. La de barrio te la llevo todo bien. Creo que el mundo del fútbol ha cambiado.
0: Por eso mismo.
1: Y vos tenés un tipo que conoce ese cambio, conoce todo eso, conoce las ligas europeas, conoce lo que es el mundial, se relaciona con esa gente.
0: Ojalá, Pepe, yo creo que no funciona así. Honestamente, yo creo que no funciona.
1: ¿Y cómo funciona, Santi?
0: Que el entrenador.
1: ¿Quién es el técnico campeón del mundo?
0: ¿El técnico campeón del mundo?
1: ¿Quién es el campeón del mundo en este momento?
0: Luis de la Fuente.
1: Bueno, decime la carrera de Luis de la Fuente.
0: Es entrenador, Pepe.
1: Decime la carrera de Luis de la Fuente exitoso para llegar a ser técnico de España.
0: Dirigió la selección de todas las selecciones juveniles de España, siendo campeones de todas de Europa.
1: Juveniles. El técnico de Argentina, campeón del mundo, ¿qué carrera tiene?
0: Es entrenador.
1: Pero está bien, es entrenador.
0: Es entrenador.
1: Forlán también es entrenador.
0: No.
1: ¿Qué carrera tiene?
0: Forlán es entrenador, sí, pero
1: sí,
0: dirigió.
1: Bueno. ¿Y
0: dirigió
1: Scaloni qué carrera tenía hasta que llegó a la selección argentina? Ninguna.
0: Pero eso es una excepción. Eso es una excepción.
1: La del técnico de España, por lo que escuché, es más o menos igual.
0: No tiene nada que ver.
1: Sí, dirigió un equipo de tercero que le fue mal.
0: No, dirigió a todas las selecciones.
1: Y le fue bien con las juveniles.
0: Bueno, está, Pepe. Vamos a la información.
1: No, está bien.
0: Por eso te digo, vos me preguntás mi opinión, pero para escuchar la tuya. Cuando yo empiezo a hablar, vos empezás a decir tu opinión. ¿A vos te parece que Forlán le va a ir bien? Ojalá que le vaya bien.
1: Eso de tener pergamino.
0: ¿A vos te parece? Pará. ¿A vos te parece que por el hecho de que... Pará, vamos a poner los puntos sobre la silla.
1: Sí.
0: ¿A vos te parece que por el hecho de que el loco fue un gran jugador y conoce toda la liga y todo, va a ser un buen entrenador? Yo creo que eso no necesariamente es así.
1: Bueno,
0: que generalmente no funciona así.
1: El fútbol nos está dando ejemplos de tipos que no hicieron grandes carreras en grandes equipos y que se han sido campeones del mundo.
0: Yo no estoy diciendo eso, A mí me parece que comparar a De La Fuente con Forlán es un error. No tiene nada que ver una cosa con la otra.
1: Scaloni arrancó también.
0: Scaloni es un caso diferente y muy particular, está muy bien rodeado. Es otra cosa, no tiene nada que ver lo de Scaloni. Me parece que comparar también es otro error.
1: Pero no son técnicos que tuvieron grandes éxitos en sus clubes. En clubes, que vos me nombraste Almada, que es por su carrera en clubes. Y me parece que nunca dirigió una selección, nunca dirigió una selección juvenil.
0: Está bien.
1: ¿Dirigió una selección juvenil alguna vez? No. Dirigió.
0: Yo no te digo que tiene que ser Almada el técnico. Tampoco te digo que tiene que ser Almada el técnico. Vos me dijiste, nombrame un técnico uruguayo que tenga más pergamino que Forlán. Te nombré uno, te puedo nombrar 20.
1: Pero pergamino, yo te digo carrera que lo consolida como un tipo que te va a dar éxito sí o sí.
0: Nadie te va a dar éxito sí o sí, Pepe. Nadie. Bueno. Vos traes a Guardiola al Uruguay. O trajiste a Bielsa y no te trajo éxito sí. No existe eso. Yo te digo que cuando vos elegís un entrenador, generalmente a mí me parece que hay que elegirlo por su carrera como entrenador, no por su carrera como jugador. Me parece que ese es un error. Capaz que puede salir bien.
1: No es el caso de Scaloni en Argentina.
0: No, acá
1: campeón
0: de
1: del mundo.
0: No,
1: campeón y vicecampeón. Campeón y vicecampeón.
0: No tiene nada que ver.
1: De La Fuente creo que le fue bien en la selección juvenil. Nunca dirigió un club que le fue bien.
0: Nunca lo eligieron por su carrera como jugadora de La Fuente. Pero a Forlán lo eligieron porque fue buen jugador. No hay otra razón para la cual elegirlo.
1: Fue balón de oro en un mundial.
0: Me lo estás diciendo.
1: Tiene una imagen en el mundo del fútbol. No hablas de entrenador, solo el mundo del fútbol.
0: Como jugador. Está bien. Como jugador fue brillante, excelente. Me dio alegría.
1: Hiper respetado, hiper conocido.
0: Yo elegiría un entrenador por su carrera como entrenador y no como jugador. Esa es lo que yo pienso. Capaz que le va a notar.
1: Por lo menos así lo veo yo.
0: Yo lo veo así, pero está bien. Evidentemente, el Nacho Alonso lo vio diferente. Dijo, está, como fue Balón de Oro, lo elegió. Está bien, es una manera de elegir. Me saco todo el problema encima, todo el mundo lo quiere, está bárbaro. Vamos a ver cómo le va.
1: Pero a veces a mí falta un poco de eso también.
0: Yo deseo que le vaya notable.
1: ¿Por qué te crees que se fue Bielsa vos?
0: Se fue Bielsa.
1: ¿Cuál fue el gran problema de Bielsa?
0: Cumplió su contrato, tuvo varios problemas.
1: ¿Cuál fue el gran problema de Bielsa, que fue el que terminó explicando y todo eso? La relación con los jugadores, ¿no? Sí. No un tema técnico, no un tema futbolístico, no un tema según él anduvimos bien en todo. Yo estoy de acuerdo con eso. Uruguay no dejó una mala imagen. Todo lo que vos quieras. Todo el gran problema de Bielsa fue el relacionamiento con los jugadores.
0: Sí.
1: Chau. Y eso no te lo
0: saca
1: nadie.
0: ¿Y a vos te parece que Forlán se va a llevar bien con los jugadores?
1: Sí.
0: Yo no
1: capaz
0: estoy
1: que
0: seguro
1: los entiende
0: eso.
1: Más. Capaz que es un tipo de otra generación que los entiende más.
0: Capaz, sí. Es como una plegaria, sí.
1: Pero
0: capaz.
1: Ya no hablamos de una cuestión de capacidad de ser técnico. Es capacidad de relacionarte con un plantel que te puede cagar todo, como le pasó a Bielsa. No importa. Lo seguiremos discutiendo, ¿verdad?
0: Eso se aprende también, ¿no? El coaching se aprende, no es que vos agarrás porque fuiste jugador, te vas a llevar bien con los jugadores.
1: Creo que hay unas cuestiones generacionales que uno va perdiendo pisadas sin darse cuenta también, ¿no? Hay muchos jugadores nacionales. Uruguay tiene a este, ¿cómo es? El que dirigió Paraguay, dirigió selecciones, fue a mundiales. Que ahora anda por los programas hablando.
0: Incluso.
1: No, que anda dando por los programas, ¿cómo se llama? El pelado, no sale el nombre ahora. Gente de Paraguay, el presidente, fue el que dirigió Mundial con Paraguay. Dirigió, no me acuerdo si en otro mundial también. Creo que la selección uruguaya nunca, con el Paraguay sí.
0: Dirigió a Paraguay con la selección.
1: Con la selección paraguaya en un mundial, ¿cómo se llama? No me sale, no me sale. No, el Sarte nunca dirigió un mundial.
0: No, pero con la selección paraguaya. ¿Un mundial no? ¿Un uruguayo?
1: Bueno, pero Costa estuvo en Chile, no, ahí hay un par que dirigió con Paraguay. No, ahora no me sale el nombre, pero Marcarián.
0: Ah, Marcarián, pero
1: Marcarián.
0: Sí, pero no llegó dirigió? A dirigir un
1: ¿cuántas
0: mundial?
1: Selecciones dirigió Paraguay?
0: Dirigió.
1: Varias. Pero... Y bueno, un tipo con más experiencia que ese no tiene ninguno. Dirigiendo mundial, dirigiendo selecciones. Y bueno.
0: Claro, pero hace 20 años que no dirige. A buen nivel, Marcarián. Sí.
1: Llegó un momento que ya está. Ya,
0: sí,
1: ¿no?
0: ¿Y qué tiene que ver eso con?
1: Creo que Fernán conoce mucho más el fútbol actual. Pero no importa. No me voy a. Pues, y ni digo que vaya a ser un
0: entrenador. Está bien, es una opinión. Ojalá que le vaya notable. Yo el que más.
1: Démosle una oportunidad.
0: Se rodeó bien con Santiago Pasandín, que me parece que sí, que tiene una trayectoria como entrenador de juveniles espectacular, uh-huh. En Nacional, y me parece que es un tipo que cuando habla del juego, vos notás que que tiene un conocimiento, que no me pasa con Diego, no me pasa con Forlán, honestamente.
1: Bien.
0: No me pasa, yo ayer lo escuchaba, y es siempre lo emocional, siempre sí, que es un placer, que es un honor, que es buenísimo, pero cuando lo escuchás hablar del juego, es como que... Dame algo, porque no
1: te convence, en ese sentido no te convence.
0: Es como que no dice mucho. Entonces yo no sé si realmente tiene un conocimiento. Y cuando dirigió muy poco tiempo y no le fue bien. Pero te reitero, le tengo gran simpatía, ojalá que vaya notable. Y ojalá que haya sido un gran entrenador.
1: No, pero viste que hay jugadores
0: que sea un gran entrenador.
1: Pasa con técnicos ahora, que han ganado mucha cosa. Y ha ido clubes y se ha ido horrible. Y a los 3 meses los echan. Y tienen un palmarés divino, y a los 3 meses los echan porque no funciona.
0: A todo el mundo le pasó, sí.
1: Bueno.
0: Pero ningún técnico te asegura resultados, ninguno. Ni que traigas a Guardiola, probablemente sí.
1: Me encanta Forlán.
0: Bueno,
1: me encanta, no como que va, no sé que va a ganar o no va a ganar, no me importa. Creo que es un tipo que le va a hacer bien a Uruguay.
0: Ojalá. Yo deseo fervientemente lo mismo.
1: Bueno, 17 minutos, estuvimos en la polémica del fútbol y ahora hacemos.
0: Vamos arriba.
1: Lo que está pasando en el mundo.
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1: Bueno, el PIT-CNT convocó a un paro general parcial hoy. Atención, hay paro en Montevideo y el área metropolitana. Reclaman mayores recursos en la rendición de cuentas, que se empieza a votar hoy, además, en la Comisión de Diputados, para la educación y la lucha contra la pobreza infantil, y para expresar, dice la central sindical, su rechazo al incumplimiento de los acuerdos alcanzados en el diálogo social sobre seguridad social.
0: Bueno, la convocatoria también reclama una sobretasa del 1% al impuesto al patrimonio de las personas físicas, correspondiente al 1% más rico del país.
1: El paro se realiza de 9 de la mañana, o sea, dentro de un rato, hasta la 1 de la tarde en Montevideo y el área metropolitana, indicó la organización en un comunicado, que además convoca a los trabajadores a realizar una movilización que partirá desde la Universidad de la República hacia el Palacio Legislativo.
0: Los sindicatos desde la educación pública y privada resolvieron adherirse a la convocatoria y pararán toda la jornada. La medida comprende, entre otros sectores, a maestros y profesores de secundaria.
1: Por su parte, la Federación de Funcionarios de la Salud Pública, atención a aquellos que se atienden en sanatorios, hospitales públicos, es desde las 6 de la mañana, ya arrancó, y hasta las 6 de la tarde. Durante ese periodo se mantendrán igual las urgencias, emergencias, pacientes oncológicos, personas internadas, mediante un régimen con guardia gremial.
0: La Confederación de Organizaciones de Funcionarios del Estado informó que varios de sus sindicatos afiliados van a realizar un paro de 24 horas.
1: ¿Qué pasa con el transporte? La gran pregunta siempre, claro, en días como hoy. Transporte urbano y suburbano funcionan con normalidad, pese a que sus trabajadores adhieren a la plataforma del PCNT.
0: Bueno, el sector resolvió acompañar la medida sin paralizar sus actividades, por lo que los servicios de ómnibus urbanos y también los suburbanos continuarán funcionando.
1: La situación será diferente para los taxis, cuyos trabajadores realizarán un paro parcial.
0: Bueno, ¿querés escuchar a la vicepresidenta del PCNT, Carolina Spielman? Analizó ella los principales lineamientos de la central sindical.
2: Las principales líneas vienen por el lado de que, bueno, nos encontramos en este momento en previo proceso de rendición de cuentas. Eso está en el Parlamento y se está discutiendo. A nosotros nos preocupa muchísimo por lo justa que es esta, por lo justa, por lo acotada que es esta rendición de cuentas, y porque, bueno, deja fuera muchas de las prioridades que se debería de tener como gobierno, ¿no? En este momento donde nuestro país atraviesa por una emergencia social bastante importante en términos de pobreza en la infancia de niños, niñas y adolescentes, en un momento donde, bueno, sabemos que tenemos miles de personas en situación de calle, en un momento donde tenemos 500.000 trabajadores que ganan en el entorno de los 25.000 pesos, bueno, que ahora son 28.000 pesos ajustados por IPC. Y bueno, todas estas cuestiones a nosotros nos preocupan muchísimo.
1: Son las 7:20 de la mañana.
0: Bueno, la Cancillería informó que no se ha registrado por el momento ninguna persona uruguaya herida o fallecida por el terremoto de 7.4 que sacudió al oeste de Colombia, con el epicentro cerca de San José de Palmar, y dejó al menos, bueno, acá esta cifra.
1: Sí, dice 69 muertos, sí, pero era 130. Cuando el comunicado de la Cancillería ayer de tarde.
0: Claro, hoy después vamos a repasar bien porque son muchos más los muertos, lamentablemente.
1: Bueno, desde la Dirección de Comunicaciones del Ministerio de Relaciones Exteriores, sí se confirma la afectación de uruguayos de turismo en Colombia con pérdidas de hoteles o vuelos que tenían reservados, ¿no?
0: Sí, la Embajada de Uruguay en Bogotá monitorea la situación y puso a disposición teléfonos de contacto ante situaciones de emergencia.
1: El presidente Yamandú Orsi expresó solidaridad con el pueblo colombiano a través de redes sociales ayer tras el terremoto que causó la muerte de, como decíamos, más actualizado esto, 111 personas y 87 heridos.
0: Sí, el gobierno uruguayo manifiesta la solidaridad con el pueblo y el gobierno colombiano. Los desastres naturales no reconocen fronteras ni banderas. Estamos alertas y listos para colaborar con las autoridades del país hermano en función de lo que soliciten, escribió en su cuenta de X.
1: La República Oriental del Uruguay expresa solidaridad con la República de Colombia ante el sismo ocurrido en el día de hoy, con epicentro en el Pacífico colombiano, que ocasionara la pérdida de vidas humanas en diversas ciudades y territorio rural del país, indica el mensaje del presidente uruguayo.
0: Sí, agrega asimismo, envía sus más sentidas condolencias al gobierno, a las familias de las víctimas y al pueblo colombiano. Esto, recordemos que ya pasó en Colombia hace poquito, y es la misma zona del mundo, y bueno, tal vez haya más movimiento. ¿No? Hay que estar preparado para eso porque funciona así, muchas veces empieza a moverse eso, empiezan a moverse las placas y bueno.
1: Placas tectónicas.
0: Y sí, sucede, ¿no? Sucede, es como cíclico eso, y le tocó a Colombia a Venezuela hace muy poquito y ahora
1: y Colombia. Ahora Colombia. Sí. Bueno, el presidente Orsi, que ayer estuvo en los festejos del segundo aniversario del Ferrocarril Central, y llegó al evento en tren, viniendo desde Las Piedras.
0: Sí, dijo, fue una experiencia increíble. Además destacó Orsi que hoy el país cuenta con un ferrocarril moderno y una infraestructura del siglo XXI.
3: Primero conectar con el resto del país, Rivera y el litoral. O sea, es lo que tenemos que ahora potenciar. Si se pudiera conectar con otros países, fundamentalmente Argentina, Paraguay, mejor.
4: Ahora, ¿qué pasa con el transporte?
3: Avances en las conversaciones son buenos. Ahora, veremos hasta dónde llegamos. Pero hay que soñar, hay que pensar y hay que expandir. Yo creo que la pregunta inicial era, ¿cuáles son las prioridades? Esa es una de las prioridades. Por supuesto que esto también tiene articulación con el puerto, tiene articulación con lo que es la producción del interior y tiene que ver con la posibilidad de que otros operadores, no solo UPM, utilicen en la vía férrea.
4: Ahora, ¿qué pasa con el transporte metropolitano de pasajeros? ¿Se puede sumar el tren?
3: Sí, claro.
4: ¿Es necesario?
3: Este corredor ruta 5, está picando en el área, como decimos normalmente.
4: ¿Qué pasa ahí?
3: Bueno, ahí se está haciendo un estudio que en septiembre tendremos los resultados, donde se tiene que analizar paradas, cantidad de gente y cómo tendría que ser el servicio. En septiembre van a estar los resultados.
4: ¿Y de dónde saldría? ¿De las piedras?
3: Veremos, sí. Veremos. Veremos qué es lo que nos arrojan los resultados. Uno sueña con llegar lo más lejos posible, ¿no? El viejo ferrocarril de 25 de agosto, pero veremos hasta dónde llegamos.
1: 723, además, agregó Orsi que existe la posibilidad de que otros operadores, no solo UPM, utilice la vía férrea. De hecho, sostuvo que otros operadores incluso ya compraron las máquinas, o sea, las locomotoras, y falta ajustar los detalles.
0: Orsi sostuvo también que se espera que el ferrocarril brinde el servicio de transporte de pasajeros. Bueno, ya lo decíamos recién, ¿no? Lo escuchábamos recién. Ese corredor de Ruta 5 está picando en el área y adelantó que se está realizando un informe cuyos resultados se esperan para septiembre. Uno sueña con llegar lo más lejos posible, señaló el presidente cuando le preguntaron si va a llegar o no a las piedras, ¿no? Bueno, nos estamos adelantando un poco demasiado. Sí. Hay que ver qué es lo que sucede con eso.
1: Bueno,
0: todavía,
1: creo,
0: ¿no?,
1: que todos los uruguayos tenemos como ese imaginario colectivo del tren de pasajeros, ¿no? Que
0: sí, claro. Pero
1: es un
0: lógico,
1: país muy chiquito,
0: además,
1: igual, territorialmente.
0: Pero por eso mismo, pero... además. Pero Pepe,
1: buen tren.
0: Tenemos un lío para la entrada a Montevideo, estamos reformulando, sí, todo. Me parece que, como dijo él, ¿no?, el ingreso de los accesos, la Ruta 5 y todo, está picando en el área con el tren, sí, porque tenés la infraestructura hecha.
1: Sí, sí.
0: Para mí sería una gran oportunidad. ¿Cuánta gente que vive en esa zona del país trabaja en Montevideo? Sí. Muchísima. En varios casos son ciudades dormitorias, ¿no?
1: Sí, sí, sí.
0: Se duermen en la ciudad y se trabaja acá en Montevideo. Para mí sería un golazo, pero bueno. De ahí
1: hay
0: ya
1: mucho interés de fondo.
0: Por supuesto, ¿no? Y hay una cantidad de cosas en el medio que hay que solucionar, ni que hablar.
1: Bueno, el presidente Orsi se refirió también ayer a la reunión que días atrás mantuvo con el líder de Cabildo Abierto, con Guido Manini Ríos, sobre los votos que necesita el oficialismo, el Frente Amplio, en la rendición de cuentas y las propuestas que realizó el dirigente cabildante.
0: Dijo, se está analizando para ver dónde podemos llegar, explicó Orsi en relación a Cabildo Abierto.
5: Hay puntos que me parece que son posibles de acercar o posibles de acordar. Hay otros que son más complejos, o sea, es una gama de propuestas que él mismo la había anunciado, donde quedó claro en la reunión esta mano a mano que hay cosas que yo la visualizo como más difíciles y otras que de repente podemos corregir o modificar. Está bueno, más allá de los votos o no los votos, saber qué piensan los referentes de los otros partidos políticos sobre temas puntuales. Y en realidad son de rendición, pero no solo son de rendición. Fue una reunión productiva, por lo menos para entender en qué lugar estamos parados. La respuesta no siempre es un sí. Veremos hasta dónde podemos acercar. Si yo sé que están horas y horas, todos los días discutiendo, porque ahí hay propuestas y hay debate. Entonces ahí está ocurriendo el debate natural de una rendición de cuentas. Y por supuesto,

0: amortiguar las consecuencias humanas, decía Orsi ayer.
1: Bueno, también le preguntaron si piensa hacer cambios en el gabinete hacia fin de año y dijo que no lo tiene en la mente, y dijo: es mi equipo y lo defiendo a muerte.
0: Bien, el presidente también fue consultado ayer sobre ese secuestro del que hablábamos, dimos detalles en la jornada del lunes, el secuestro de un ómnibus Ducot por parte de parciales del Club Cerro, y acerca del operativo policial realizado la semana pasada que permitió aclarar el intento de robo de un cajero automático en Parque Miramar.
1: Sí, Orsi dijo sobre este punto que no tiene los detalles, pero reiteró que viene diciendo desde anteriores gobiernos que cree mucho en el profesionalismo de la policía. En realidad, no sobre este tema del ómnibus dijo esto, ¿no? Le preguntaron
0: sobre el cajero en el Parque Miramar.
1: Claro, preguntaron sobre la cuestión de la policía en general y poniendo el ejemplo del cajero. Que fue explotado, digamos, en el Parque Miramar, y él dijo que sí, que cree mucho en el profesionalismo de la policía, que le pone corazón y fuerza a lo que hace en relación al cerro y al ómnibus que se secuestró. Dijo que había que ajustar detalles con la AUF.
0: Que no puede pasar eso.
1: Que no puede pasar, que es un hecho que se ha repetido. Dijo, no con esta gravedad, pero que sí que se ha repetido. Y dijo que hay que ajustar detalles con la AUF, con los clubes y también con el Ministerio del Interior,
0: ¿no? Sí, con respecto al cajero, si alguno no tiene el dato, bueno, fueron 4 detenidos, 3 chilenos y un uruguayo que ya fueron condenados hace pocas horas.
1: Bueno, y justamente hablando del tema de los ómnibus, ¿no? Tras reunirse con el Ministerio del Interior y con su ministro Carlos Negro, el sindicato Cotucot realizó una movilización con ómnibus en las afueras del Estadio Centenario.
0: Esto fue ayer de tarde, luego de que hinchas de Cerro, como decíamos, secuestraran el pasado domingo un ómnibus de la cooperativa UCOT, obligando al chofer a trasladarse al intercambiador Beloni bajo amenazas y sin parar.
1: Matías Costa, dirigente de la Asociación Sindical de Cooperativistas y Obreros del Transporte, ASCOT, se refirió a la situación de violencia.
2: Para nosotros sí sigue siendo un secuestro, aunque quieran cambiar el título. Está claro que el compañero estaba privado de la libertad y para nosotros sigue siendo un secuestro. Después la justicia que diga lo que tenga que decir, pero para nosotros sigue siendo un secuestro.
3: ¿Una explicación de por qué demoró tanto la policía en llegar cuando se llamó el 911? ¿Qué pasó? ¿Qué no hubo respuesta?
2: Dice que están en investigación, en realidad lo están investigando. Para nosotros sabemos que no fueron y que sí se comunicaron. Después cada uno tendrá que aclarar por qué fue que no fueron.
4: ¿Había cámaras en el ómnibus? ¿Se logra identificar a los que amenazaron al chofer?
2: En el ómnibus hay cámaras, lamentablemente justo esas no funcionan, porque lo que nos manifestó la empresa, que fue una de las cosas que le manifestamos y pedimos, fue que se había quedado sin conexión de Wi-Fi y que no pudieron descargar las imágenes.
5: Para mejorar la seguridad, porque tú recién hiciste énfasis en la colocación de un botón de pánico, ese trabajo que van a hacer en conjunto el Ministerio y la Intendencia, ¿cuánto puede cambiar la situación?
2: Bueno, en realidad el botón de pánico ya está. El problema que tiene es que hay un problema de software, que es de donde la Intendencia se tiene que agilizar y agilizar los plazos para poder tener línea directa.
4: ¿Cómo funcionaría ese botón? ¿Está dentro del ómnibus? ¿Está en un celular?
2: Está dentro del ómnibus, en un lugar que obviamente no se dice. Y una vez que se activa, llega directamente a la Intendencia, a la empresa y al Ministerio del Interior.
0: Bueno, Santi, el sindicato reclamaba que debe haber un trabajo en conjunto, dicen, entre el ministerio con la AUF. Ayer lo recibió algún dirigente de la AUF al sindicato para tratar de garantizar a los trabajadores tranquilidad, ¿no? De que se puedan trasladar, que puedan trasladar a las personas que no tienen por qué ir a un encuentro deportivo y que se encuentran con esta situación.
1: No, es una locura, la verdad, una locura. Se pasó un límite, esto no lo podemos naturalizar más. Siempre pedimos de buena forma, a través del diálogo, de tratar de concretar las cosas, pero ya no podemos más, esta situación ya no se aguanta más, acota el sindicato.
0: Bueno, y Carlos, el chofer del vehículo que fue secuestrado el pasado domingo, dio algunos detalles de cómo fue la maniobra y sostuvo que la víctima, que fue víctima, perdón, de amenazas por parte de personas que se subieron al ómnibus.
1: Sí, me suben 50 personas de Cerro que iban con destino al intercambiador Beloni, cerca de la cancha de Danubio, ¿no? Que es donde se jugaba el partido. Esto fue lo que detalló él en rueda de prensa. Indicó que una vez encima del vehículo, uno de los hinchas de Cerro le menciona que irán escoltados por 2 motos por delante y 3 autos atrás, además de que no podían subir otras personas al ómnibus.
0: Asimismo, le dicen que detrás suyo había un hombre que tenía un arma, al igual que otro individuo que estaba en una de las motos que iban escoltando al ómnibus.
1: Según explicó, los asaltantes también dijeron que las motos iban a cortar el tránsito.
0: Tampoco debía detenerse, pese a que los semáforos estuvieran en rojo. El que iba atrás me iba apuntando con el arma y el de la moto que iba adelante estaba con un camperón de Cerro, que en un determinado semáforo para, se me pone adelante, me mira, se sube el cierre y me muestra el revólver y así me llevan todo el camino, dijo este chofer.
1: Carlos dijo que había 6 pasajeros ajenos a la parcialidad de Cerro, pero que se fueron bajando del vehículo en las respectivas paradas. El último de ellos en Luis Alberto Herrera y Reyes. En Paso Molino bajan 2 parciales de Cerro que golpean a un hincha de Nacional que no tenía nada que ver con el asunto y después suben de vuelta y siguen el trayecto, agregó.
0: Sí.

0: El hombre relató, bueno, que una vez llegados al intercambiador Belloni, los hinchas se bajaron y vandalizaron ese lugar, ¿no?
1: Yo quedo ahí en estado de shock, llamando a la empresa, porque no me podía ni mover de los nervios, detalló. Asimismo, dijo que llamó a UCOT mediante un intercomunicador que ellos manejan y mencionó lo que le estaba pasando.
0: Cuando veo esta situación, llamo al largador de la UCOT y le explico que vengo en una situación complicada en el ómnibus y que preciso el apoyo policial.
1: Dijo a su vez que le recomendaron pasar por una seccional con el ómnibus, pero mencionó que era imposible. Imagínate si él paraba en una seccional.
0: Mire, muchacho, vamos a pasar por la seccional primero y después seguimos.
1: Yo te iba a decir una cosa, menos mal que no paró la policía ahí, ¿no? Porque si no, esto hubiera sido...
0: Sí, sí, ¿cómo encarás esa situación?
1: No, hubiera sido una masacre a los tiros, hubiera muerto mucha gente. O sea, es horrible lo que pasó, pero no sé si hubiera sido peor que la policía estuviera cerca de ahí.
0: Sí.
1: Porque fíjate que cuánta gente había en ese ómnibus.
0: Sí, sí. Y algunos, yo me bajo a los dos segundos, ¿no? O sea, algunos esperaron a la parada para bajarse.
1: No te podía bajar porque estaban.
0: No, los que iban que no eran, los que no
1: se
0: eran
1: ahí parte permitían
0: de, los que no eran estos hinchas enardecidos, lograron bajar igual en sus paradas, ¿no?
1: Qué locura. Estar ahí metido en esa situación.
0: Claro.
1: Por favor.
0: Y vos te pararías y a ver, chiquilines.
1: Muchacho,
0: esto es deporte.
1: Claro. Vamos a Danubio,
0: Claro, claro. Bueno, luego del episodio en el que estos hinchas de Cerro tomaron el ómnibus a mano armada el domingo, habló ayer el senador nacionalista Javier García. Reacciones desde la oposición, ya llevando al terreno político, envió un pedido de informes urgente al Ministerio del Interior.
1: Sí, el legislador en nota con Canal 4 calificó el hecho de extremadamente grave y como una señal de poder de las mafias y de ausencia de autoridad y total impunidad, dijo.
2: Es que se violó un límite, es decir, que la gente, que las mafias que lo hacen dicen, acá mando yo. Esta es la prueba de un Estado fallido. Se enojaron cuando yo dije que íbamos camino a un Estado fallido en materia de seguridad. Se enojaron mucho el gobierno. ¿Y esto qué es? Es decir, cuando una mafia a punta de pistola secuestra un ómnibus, es porque cree que no va a pasar nada, que hay impunidad, que tienen derecho para tomar la vida de X personas, cantidad de personas que van en un ómnibus y decir van para allá. La pregunta es, ¿y si no hubiera hecho caso el chofer, cómo terminaba esto? Y aparte atraviesan buena parte de la ciudad, de los lugares más transitados de la ciudad, porque estamos hablando de zonas muy transitadas de la ciudad, sin que haya una reacción del Estado. Porque esto inmediatamente tendría que haber alguna acción policial por parte de las autoridades que dan la orden y que toman conocimiento para preservar la vida y la integridad de las personas que estaban adentro del ómnibus.
0: Bueno, además el senador Blanco dijo a Montevideo Portal que la situación pudo haber terminado muy mal porque los pasajeros y el chofer estaban en manos de Dios ante un hecho sin reacción policial.
1: Sí, en el video de informes García solicita al Ministerio del Interior que brinde información sobre cuándo se tomó conocimiento la policía del hecho, si se recibieron denuncias o alertas por parte de los pasajeros en el transcurso del secuestro o de otras personas. También acerca de cuánto tiempo estuvo secuestrado y tomado este ómnibus, ¿no?
0: Bueno, nos vamos a otros temas, son las 7:34. Muy gris el cielo, Está hoy está dando lluvia para hoy, pero está...
1: Pero está muy amenazante.
0: Muy amenazante,
1: sí,
0: muy encapotado.
1: Sin duda.
0: La directora general de la Salud, del Ministerio de Salud Pública, Laura Giambi, anunció ayer una gran jornada de vacunación que se viene contra el meningococo el jueves 20 de agosto en Montevideo, probablemente en el Antel Arena. La jornada será en todo el país.
1: La jornada que planifica la autoridad sanitaria, que está en etapa de definición del lugar, será por agenda con miles de cupos para quienes aún no hayan obtenido un turno para vacunar niños y adolescentes de 9 a 15 años.
0: Giambi indicó en una nota con Canal 10 que se eligió Montevideo por ser donde se concentra la mayoría de la población y la mayor demanda de la vacuna, donde los cupos se han agotado varias veces en pocas horas desde que se habilitó la agenda.
1: Habrá varios vacunatorios con un horario extendido de manera de poder dar respuesta a miles y miles de cupos ese mismo día. El Ministerio de Salud Pública solicitó la colaboración de la Facultad de Medicina, para el apoyo de vacunadores capacitados, dijo.
3: Con varios vacunatorios, con un horario extenso, de manera de poder dar respuesta a miles y miles de cupos ese mismo día. De hecho, se está pidiendo como también colaboración a la Facultad de Medicina, bueno, porque todas esas jornadas llevan, no solo son las vacunas, porque es cierto que ahora hay una cantidad de dosis de vacunas en el país.
4: Arribaron 300.000 dosis, ¿no?
3: 300.000, por arriba de las 300.000. Pero cuando uno necesita distribuir, inocular esas vacunas, se necesita, bueno, recursos humanos, vacunadores capacitados, los horarios de los vacunatorios, es toda una logística que implica que se deba planificar muy bien y sobre todo evitar no sé si recuerdan, pero en las últimas semanas antes de que se ampliara la campaña o incluso antes de que llegaran por arriba de 300.000 dosis, había muchas familias recorriendo vacunatorios, sobre todo en Montevideo, sí, en busca de Menactra, la vacuna que tiene costo, que también se había agotado. Y bueno, quisimos como de alguna manera con esto de la agenda poner orden, ordenar eso, claro, y poder ofrecer un día y una hora y que la familia quede tranquila de que accede en ese momento a su vacuna.
0: Bueno, ahí hablaba la directora nacional de salud. Se viene la noche de la nostalgia, Santiago. Vaya,
1: sí,
0: comprando la peluca de rulos,
1: qué
0: esa
1: lindo
0: que se pone, que
1: yo
0: le queda tan linda.
1: Yo salgo siempre la noche de la nostalgia.
0: ¿Sí? ¿Le gusta?
1: No, para nada. No
0: para nada, ¿no
1: nada
0: va?
1: No, no me gusta la noche de la nostalgia. Sale demasiada gente. Ah, a mí me gusta salir cuando...
0: Es un bicho raro, un antisocial.
1: Sí, el día que sale todo el mundo...
0: No le gusta.
1: No.
0: Bueno,
1: que salga la gente que no sale nunca. Viste que la gente que no sale nunca sale
0: pero
1: ese
0: está
1: día.
0: Está bueno.
1: Está buenísimo, sí.
0: No
1: pero
0: salís nunca y una vez que salís...
1: Y no, te rompes.
0: Te rompes todo. Después, claro, te duele todo.
1: Al otro día no te
0: mueves. Te toman, te tienen
1: bueno, no, me encanta que la gente se divierta, ¿eh? En la noche de la nostalgia está buenísimo.
0: Bueno, arrancó la campaña de concientización por el tema del tránsito, sobre todo, ¿no?
1: Sí.
0: La Unidad Nacional de Seguridad Vial, UNASEP, presentó junto a Policía Caminera, el Congreso de Intendentes y la Junta Nacional de Drogas, la campaña. ¿Qué se llama?
1: Se llama Vos También Volvé.
0: Vos También Volvé.
1: Sí.
0: Bien, de cara a la noche de la nostalgia 2026.
1: La secretaria general ejecutiva de la UNASEF, María Fernanda Artagabeitia. Sí, está bien,
0: lo dijo,
1: ¿no?
0: Muy bien, ¿eh?
1: Artagabeitia, difícil. El apellido vasco tiene pinta de ser,
0: sí,
1: ¿no?
0: Sí, claro, re
1: dijo bajo que la campaña apuesta a sensibilizar las personas con una comunicación clara con situaciones comunes y de convivencia en la que se busca el disfrute, salir, poder aprovechar la noche y regresar de manera segura.
0: Artagabeitia indicó que se trabaja interinstitucionalmente en los controles de alcohol y otras drogas en todo el país, tanto en jurisdicción departamental como nacional. Son necesarios, dijo, a lo largo y ancho del país. Aseguró, también se apostará al cuidado y autocuidado de las personas.
1: La jerarca de la UNASEP sostuvo que los datos de siniestralidad vial en lo que va del año muestran una leve mejora en comparación con las cifras del año pasado. Las autoridades apuestan a un quiebre de la tendencia al alza de los fallecidos y los lesionados graves en todo el país, registrada en 2025 y a comienzos de este año.
0: No nos podemos descansar, dijo Artagabeitia. Indicó que el segundo semestre es un periodo del año en el que se incrementan la cantidad de siniestros de tránsito y los fallecidos y los lesionados graves.
1: Los operativos comenzarán en la tarde del lunes 24, se incrementarán hacia la noche de cara al comienzo de las fiestas y se extenderán hasta la mañana del martes 25 de agosto.
0: Bien, se viene la noche de la nostalgia, entonces habrá que empezar a ver qué agenda hay este año, ¿no? ¿Y quiénes vienen?
1: ¿Quiénes vienen?
0: Yo lo voy a invitar, claro, a ir a ver a Lalo. ¿Cómo era la buena Lalo?
1: No sé.
0: No me acuerdo, el dúo argentino, ¿qué? ¿Cómo era?
1: No sé. Yo sé que siempre viene Alcides, Vilma Palma.
0: Alcides, viva Vilma Palma.
1: Eso viene siempre.
0: Banana Pueyrredón.
1: ¿Banana viene?
0: Viene, claro. Y Lalo Franz, no me salía.
1: No, la verdad que no lo conozco a ese Pepe Lamento.
0: Pero hay que traer a Palito Ortega también.
1: Palito se dedica todavía a la música.
0: Sí, claro, cantó hace poco, hizo un recital, o va a hacer un recital en Uruguay. Después
1: Palito
0: lo buscamos.
1: Es viejo, viejo.
0: No, pero mira que ahora. Está, no sé si no lo acaba de hacer o ahora.
1: Balsamado lo tiene la Palito.
0: Llega ahora.
1: Lo tienen ahí.
0: Palito es increíble.
1: Es como Walt Disney.
0: Sobreviviente a todo.
1: ¿Qué edad tiene Palito? 90 años.
0: 740. Un grupo de 10 damnificados de Conexión Ganadera preparan una demanda contra el Estado, precisamente contra el Ministerio de Ganadería, por la falta de controles en la trazabilidad del ganado que decía ser gestionado por este fondo ganadero.
1: Sí, la acción judicial llega luego de que la sindicatura a cargo de Alfredo Chabatone diera cuenta de la cantidad de faltante de cabezas de ganado, pese a los controles firmados, que esos controles indicaban que debían existir más animales.
0: Sí, el grupo de damnificados oriundos de Libertad, de San José, son esta gente que va a reclamar, decidieron juntarse, reclamar al Estado una indemnización luego de firmar casi 30 contratos. Esto se da porque al finalizar el año los clientes decidían renovar las acciones e incluso invertir más.
1: Algunos de los demandantes, más allá de que entienden que el Estado no realizó los debidos controles, corroboraron que el sistema del Ministerio de Ganadería no tenía datos de dónde estaban los animales de los que eran dueños.
0: Incluso algunas de estas personas, luego de la muerte de Gustavo Basso, fundador, uno de los fundadores de Conexión Ganadera, quisieron hacerse del ganado porque tenían el rumor de que las finanzas de Conexión Ganadera no eran las mejores.
1: Sin embargo, como el ganado estaba a nombre justamente de Conexión Ganadera, no pudieron moverlo.
0: Tras esto, decidieron radicar la denuncia y piden alrededor de $60.000 y $80.000, lo que hace que en la globalidad el reclamo sea cercano al millón de dólares de estas 10 personas, según dijeron a Montevideo Portal los abogados Lucas Andrade y Diego Campo Novo, quienes representan al grupo de damnificados.
1: Por el caso a nivel penal están imputados Pablo Carrasco y Ana Yudikow en prisión preventiva por delitos de lavado de activos y estafa.
0: Sí, están en prisión efectiva, ¿no?
1: Sí, claro, están en prisión efectiva, correcto. En tanto que Daniela Cabral, la viuda de Basso, se encuentra en prisión domiciliaria por estafa. Ya hay un antecedente en donde se le dio la razón, ¿no?, a damnificados de fondos ganaderos,
0: sí,
1: en contra del Estado.
0: Que era,
1: ¿no?,
0: República, en este caso, República,
1: sí,
0: Ganadera.
1: No era conexión, pero, claro, pero ya hay un antecedente y eso genera jurisprudencia,
0: claro. Después, bueno, acá pasó,
1: te meten
0: esto,
1: los términos.
0: Hoy andás volando. 7:42, nos cambiamos de tema, les contamos que el Ministerio de Ambiente otorgó la autorización ambiental previa, se le llama la AAP, para la construcción de una planta potabilizadora en Aguas Corrientes, una obra que había sido negociada por el gobierno de Yamandú Orsi, cuando decidió no seguir adelante con el famoso proyecto Neptuno, algunos hablaban del proyecto Arasatí, así en San José.
1: Sí, según la resolución a la que accedió el observador, dicha potabilizadora supondrá la instalación de una nueva toma directa en el río Santa Lucía para la ampliación y mejora de la capacidad de abastecimiento de agua potable en el área metropolitana de Montevideo.
0: Sí, la autorización ambiental previa está sujeta a un estricto cumplimiento de ciertos compromisos. Se deberá comunicar al Ministerio de Ambiente cualquier cambio respecto al proyecto original.
1: La construcción de esta planta sustituyó la construcción del proyecto Neptuno en Arasatí, en San José, que había promovido el gobierno anterior.
0: Las obras estarán a cargo de un consorcio llamado SACEM. Sí. Berques y Siemens, las empresas más grandes de construcción,
1: sí,
0: que hay aquí, ¿no?
1: Generalmente construyen todo, sí.
0: Sí, que iba a estar a cargo del proyecto original del Neptuno y que renegoció los términos con el nuevo gobierno, con la administración de Yamandú Orsi.
1: El paquete de obras acordado en sustitución de Arasatí incluye también una planta de tratamiento de lodos con disposición final y una nueva línea de bombeo, la séptima, que irá hacia el sureste.
0: El consorcio también se encargará de atención de la ampliación de las instalaciones existentes en la zona abastecida por el recalque Unión, de la ampliación de la instalación existente en el recalque de la cuarta línea de bombeo, y hará también una reforma y ampliación en una subestación de 150 kilovatios de UTE en Aguas Corrientes.
1: Bueno, la ministra de Defensa Nacional, Sandra Lasso, será sometida en el día de hoy a una cirugía de bypass gástrico en el hospital militar.
0: Lasso indicó a la publicación Crónicas del Este que se atiende en la clínica bariátrica del Uruguay que realiza este tipo de procedimientos en el hospital militar mediante la venta de servicios.
1: Según fuentes del gobierno, la ministra no es usuaria de ese centro de salud y se hará cargo de los costos correspondientes a la intervención y a la internación.
0: Las mismas fuentes señalaron que entre las distintas opciones de prestadores, Lasso eligió realizarse la cirugía en el hospital militar por confianza en su personal profesional.
1: La intervención está prevista para el día de hoy. Durante el periodo de recuperación de la ministra, el subsecretario de Defensa, Joel Rodríguez, va a asumir las funciones del mismo.
0: Sí, para tener una idea, Santi Rodríguez también será quien represente al Ministerio de Defensa hoy, ¿no?, en el Consejo de Ministros, que les adelantábamos, se va a reunir a las 10 de la mañana.
1: Sí, aparte era una etapa fuerte para el Ministerio por el tema del caso Cardama también, ¿no?
0: Bueno, que empieza justamente en estas horas a cerrar. Por lo que estuvimos conversando ayer con algún legislador que integra la comisión, no habrá más citaciones. No se va a concretar lo de la convocatoria a la calle Pou al expresidente. Incluso algún legislador nos decía, Garlo,
1: Que nunca estuvo en discusión.
0: Pero no. Hubo alguien del frente ahí, algún legislador, que dijo que sí, que existía esa posibilidad.
1: Garro dijo que no ayer, me llamó la atención.
0: Por eso. Pero alguien por así tiró que sí, pero se terminó descartando, ¿no? Y hoy empieza la votación de rendición de cuentas en la Comisión de Hacienda y Presupuesto de Diputados. Así que va a ser movidita hoy la actividad en el Parlamento, ¿no?
1: Sí, hay que...
0: Más Consejo de Ministros después.
1: Hay que recordar que la Comisión Preinvestigadora por el tema de... Investigadora por el tema de Cardama va a tener seguramente varios informes, ¿no? Informes en mayoría, informes en minoría. Y después eso va a la Asamblea General. Y también todo lo que se ha discutido ahí va a ir a la justicia ordinaria por el caso penal, ¿no? Y también hay un caso civil del gobierno uruguayo
0: que
1: contra
0: Cardama.
1: Que
0: ya está en marcha, además.
1: Sí, que ya se presentó la semana pasada también. Hay dos casos... paralelamente, uno penal y uno civil en la justicia ordinaria. Sí.
0: Exactamente.
1: Y el arbitraje internacional que presentó Cardama contra el Estado uruguayo.
0: O sea que hay para largo. Hay para cortar tela. No son las 7:45 de la mañana, que aquí, no sé, muéstrenos ustedes por dónde andan, si está igual, ¿no? Acá está muy plomizo, pero muy plomizo. Se ve muy poquita luz, ¿eh? El cielo está muy gris. 7:46.
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0: 7:51, Santi.
1: Bueno, Pepe, ¿qué tenemos para leer
0: mucha
1: algún
0: gente,
1: mensaje?
0: Mucha gente escribiendo
1: por lo menos un ratito, porque ya tenemos la nota,
0: sí,
1: pero
0: después,
1: un ratito.
0: Pero
1: sí.
0: Vamos adelantando.
1: Vamos adelantando,
0: nos quedan afuera. A través del 098-700-810, siempre les decimos, es el teléfono de Mapa del Día, es el WhatsApp para comunicarse. Por acá dice, buenos días, Pepe, Santi y equipo. Debido a que ayer no pude escuchar, o escuché tarde por culpa de internet, estuve todo el día amargado y desinformado. Ahora se ría y dice el gato, bueno, y sí, gato, salir a la calle sin haber escuchado Mapa del Día es un peligro, uno pone en riesgo.
1: La verdad
0: vida.
1: Que sí, hay que escuchar siempre.
0: No, pero ayer tenía problemas con internet, no pude escuchar temprano, así que le mandamos un beso grande y un abrazo. Buen día, son los uno arriba, dice Pablo. Un abrazo a Pablo, que 6:30 de la mañana nos escribía.
1: Gracias, Pablito.
0: Ya, levantándose para ir a laburar. Buen día, Mapiense, dice por acá, también a Gustavo Sánchez, que estaba tempranito en la vuelta. A las 7 en punto, así, como un lord inglés, estaba Marcelo el cinéfilo escribiéndonos. Muy buenos días, Pepe, Santi, operadores mapienses, en este frío agosto. Arrancamos con efemérides del cine, porque un día como hoy, pero de 1975, se estrenaba un film premiado con un Oscar a mejor guión y protagonizado por un joven Al Pacino. Un asalto a un banco en Brooklyn, que debía durar 10 minutos, se termina transformando en una caótica toma de rehenes con un dramático final. ¿Te acuerdas de esta?
1: Yo no, de año 75, Pepe,
0: Al Pacino,
1: pará.
0: Tarde de perros.
1: Tarde de perros, me suena el nombre, pero no la vi.
0: Tarde de perros.
1: Bueno, un Oscar, mejor guión.
0: Bueno, bien, Marcelo, aquí ir a buscarla. Es viejita igual, buenos días, Mapiense. Buen día, Pepe, Santiago. Hoy sí, a full con ustedes, online. Feliz martes para todos. Freddy, desde Piedras Blancas, nos escribía a las 7:08.
1: Gracias, Freddy, abrazo.
0: Abrazo, Freddy. Buenos días, mi humilde opinión, ¿cómo rompen los? Y pone dos huevitos ahí con Suárez. Ya está, dice por acá, esta es la opinión que da
1: Sí, pero ¿qué iba a contestar Forlán ahí? No lo voy a convocar, era un lío, ya iba a generar un titular medio al pedo.
0: Sí.
1: Dijo, sí, él es elegible, si él quiere venir, lo tendré en cuenta. Y después hay que ver si lo convoca o no.
0: Sí,
1: después hay que ver. Pero me parece que la declaración estuvo bien, estuvo correcta.
0: Buen día, Pepe y Santi. ¿Cómo te hizo entrar Pepe, Santi? Dice, no sabe nada.
1: No, yo no.
0: Forlán, si dijo eso de Suárez y precisa un cuadro de 12 jugadores, no sé, alguno que te da para adelante acá.
1: No,
0: se están
1: pero
0: matando
1: yo no
0: al
1: me
0: Forlán.
1: Calenté, yo empieza, no me
0: ya la está matando. Ricardo Pérez, ahí.
1: Déjelo trabajar a Forlán.
0: Cállese día, dice, gente con experiencia como Bielsa. Déjelo tranquilo a Forlán, que ya va a hacerte tragar tus palabras.
1: No, si yo quiero que le vayas
0: bien
1: a notar, ojalá.
0: Bien majito, ahí, porque además te metió una pesada bien con nivel.
1: Sí, con nivel.
0: Altura,
1: discutamos, pero con nivel.
0: Claro. Qué bueno que volvió a Estadio 1 a la radio ese por acá.
1: Estadio 1, por favor.
0: A Jimmy. ¿Cómo se está en Estadio 1, ¿no?
1: Sí, sí, sí.
0: Por acá
1: dice, nunca nadie.
0: Pepe, no seas cabeza de termo. Tiene razón, Santi. No tiene experiencia como técnico, prefiero Almada, bueno, hasta ahí, Poyet. Carrasco, ahí te metí un Carrasco que ahí no le fue bien en Peñarol ni en San Carlos, acá están acostumbrados al amiguismo, sos terco, dice, no me hagas quemar que voy y te como la boca cualquiera, el niño Sebastián está como loco, no, gracias niño, no, ya, está bien, podemos discrepar, claramente podemos discrepar, pero tampoco da para tanto, ¿no?
1: me puso un poco nervioso.
0: Sos malo, Pepe, dice, lo haces calentar siempre a Santiago. Lo peor es que se desespera y queda como un psicópata. Y tiene razón a veces, dice.
1: A veces sí,
0: a veces, son tan pocas veces.
1: Muchas veces los psicópatas tenemos razón,
0: sí. Sí, sí. Buen día, Pepe y Santi. Santi, estoy con vos. Dice, te recontra banco, Forlán, un excelente jugador. Pero como técnico, no. Y basta de Suárez, único culpable del quilombo de la selección. María de Caballito. A mí me encanta porque le tiran a Forlán que no anduvo en Peñarol. ¿Cuántos técnicos pasaron por Peñarol?
1: Y que no anduvieron.
0: Tecnicazos,
1: sí.
0: ¿Ves? Y hay veces que agarrás técnico. Más Nacional lo que una máquina de picar carne.
1: Pah, Nacional es verdad.
0: Sí, es una máquina de picar carne.
1: Pablito, repito, podría ser otro, ¿ves?
0: Claro, trate a Guardiola Nacional a ver cómo anda. Y decís vos, no, pero
1: no,
0: tremendo
1: Guardiola,
0: técnico.
1: Guardiola es una bestia. Guardiola.
0: Sí, bueno, con estos jugadores.
1: Es el único que te asegura
0: pero
1: algo.
0: Con los jugadores que tenés, que no joda. Buen día. No se peleen por la selección. En este caso, apoya a Forlán, pero es obvio que no tiene experiencia. Somos más de 3 millones que le deseamos lo mejor. De salud de San José.
1: Y yo el primero.
0: Eso, Marcelo. Ese es un buen mensaje de Marcelo.
1: No, ayer cuando dieron la camiseta, todo, me re emocionó, obvio, es Forlán.
0: ¿Lloraste? No me hagas llorar. Vos no tenés corazón, vos no
1: llorás. Pero te convences, yo qué sé.
0: No tenés corazón.
1: El loco estaba contento, como decías vos, el padre, todo. ¿Cómo no?
0: ¿Sabés cuál es tu problema?
1: Te mueve, Forlán nos mueve a todos.
0: Tenés un corazón de piedra, ese es tu problema.
1: Pero si lo racionalizo, la verdad que la decisión no es tan compatible. No, yo lo dejo trabajar. Y te voy a decir una cosa que me parece que es clave. Se rodeó bien. Porque los profes que se mantienen, que ya estaban de antes, ¿no? Los dos profes que son buenísimos, que he dicho por todo el mundo, van a estar. Y además es Pasandín, que viene dirigiendo hace 20 años en Nacional, no dirigiendo, pero primero era profe.
0: Tiene que decir, yo no sé, pero tengo el teléfono del que sabe, y acá es así.
1: Pero, a ver, el cuerpo técnico, Pepe, es clave. Clave, clave, porque hay parte del cuerpo técnico que puede ser especialista en metodología, o en ajustes, o en coaching. Cada uno cumple su función. Entonces, no es solamente el técnico, la cabeza del cuerpo técnico, es todo el cuerpo técnico. Y yo te reitero, lo de Spasandín me parece tremenda incorporación, pero de verdad, y aparte a nivel de sub-20, conoce la categoría como nadie.
0: Bajo anduvo muy bien.
1: Es el hijo.
0: Ah, bueno, pues, es el hijo. Che, si el programa pasa a llamarse La Jaula de las Locas, dice el licenciado Marcelo, que me trajo en el taxi, le pagué porque no me quería cobrar, Marcelo, y dije, no, si no me cobras, no voy más.
1: No voy más, seguro.
0: No voy más. Te mando un saludo ahí grande, dice un abrazo para Gorostiaga. Gorostiaga le dice.
1: ¿Aproveche Pepe o aproveche?
0: Buenos días. Daniel. Quiere garrón, quiere meter garrón. No. Buen día, Pepe Santi. Qué bueno, si lo ofrece acá, pobre. Es un laburo. Buenos días, Pepe y Santi y todos los mapienses saliendo desde Artigas hacia Montevideo. Muy frío, pero arrancó caldeada la cosa. Para mí, Forlán va a ser un gran club de amigos, pero como entrenador le falta mucho y donde estuvo no le fue nada bien. Aunque, sinceramente, aunque traigan a Guardiola o a Mourinho, con los jugadores que tenemos, no le ganamos a nadie. Por acá, bueno, la reflexión que
1: hacía. Bueno, yo no comparto casi nada lo que dice. Me parece que tenemos buenos jugadores como para jugar mucho mejor. Y en relación a lo del club de amigos. Ojo que se dice peyorativamente, pero es muy importante el club de amigos. Amigo. Siempre, el profe Piñeiro siempre decía.
0: Tiene un amigo.
1: Siempre decía que todo el mundo se burlaba del club de amigos de Tabar. Decía que no falte nunca el club de amigos. Porque tener un grupo que se quiera es fundamental.
0: Soy uruguayo y vivo en Medellín, Colombia. Llámenme y les cuento del sismo de ayer. Dice, por acá se ofrece por ahí Luis Federico. Así que lo vamos a tener en cuenta.
1: Lo vamos a tener en cuenta, claro.
0: Buenas, en cuanto al secuestro del bondi, las cámaras no funcionan. El botón de pánico no funcionó. El 911 le cortó al denunciante, los políticos hacen la plancha, dice, somos de tercer mundo, dice por acá, saludos, el chef, saludos, che, dice Carlos, un abrazo grande para él.
1: Podría ser chef también,
0: chef,
1: ¿no?
0: Sí, teníamos al chef de los Siete Mares, que nos escribía siempre también. Buen día, gente linda, buen día, Pepe Santiago, con respecto al tema del secuestro del bus, se le está dando trascendencia al secuestro, pero ese compañero que tenía el arma entró al estadio armado también, ¿no? Es decir, sí, es verdad. O sea, la violencia no se terminó en el ómnibus solamente, ¿no?
1: Y el partido se jugó y no pasó nada.
0: Claro, eso es lo que yo todavía no me cierra. Si vos sabés, yo sé que no es fácil, después podés llegar a tener un lío bárbaro, pero bueno, esperarlos a la fuera del estadio. ¿Cuántos son?
1: Claro, el tema es si se tomó la decisión de no intervenir para no armar un lío todavía peor, ¿no? O si fue directamente que ni se enteraron de lo que sucedió. Claro. Sí, yo tengo esa duda, ¿no? Me gustaría preguntarle a alguna autoridad qué fue lo que pasó ahí.
0: Pero el chofer ya dijo, ya informó, pasaron 2 horas a un partido de fútbol.
1: Estaban ahí los tipos, en el estadio. Claro, si vos metés policía, entras al estadio a detenerlo, eso es una batalla campal.
0: Faltó un trabajo de inteligencia de poner el ómnibus de vuelta con el chofer ahí esperando que subieran. A ver los muchachos que vinieron hoy, los llevamos de vuelta. Bueno, son las 7:59.
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0: bastante, les diría. Hoy es una jornada muy movida. Uno de los hechos que va a marcar, una de las convocatorias que va a marcar la jornada de este martes 11 de agosto, es el paro del PIT-CNT, un paro general parcial, hoy en Montevideo y área metropolitana, para reclamar mayor recurso, mayor presupuesto, sobre todo a través de la rendición de cuentas para la educación, la lucha contra la pobreza infantil y para expresar su rechazo al incumplimiento de los acuerdos que se alcanzaron en el diálogo social. El paro arranca ahora, 9 de la mañana, dentro de una hora, un poquito menos, hasta la 1 de la tarde en Montevideo y área metropolitana, según indicó la organización a través de un comunicado. Va a haber una movilización que partirá de la UDELAR, acá, 18 de julio, ahí y Eduardo Acevedo, hasta el Palacio Legislativo, ¿no? Esa es la movida que va a haber dentro de un ratito nada más. Hoy ya más temprano compartimos cuáles son los servicios que se verán afectados, cómo va a parar cada sindicato y demás. Pero en esta mañana aprovechamos, estamos en contacto con el presidente de COFE, con Martín Pereira, para charlar un poquito de por qué se toma esta medida hoy. Y bueno, Martín, y la primera pregunta podría ser, ¿ustedes creen que hay algún margen todavía de que pueda haber ahí en la rendición de cuentas alguna movida de dinero hacia la educación? Ese es el planteo principal, porque después hay otros, ¿no? Como puede ser el 1%, ese 1% de impuesto al 1% más rico, ¿no? Que es otro reclamo que ha surgido hace un tiempo. Buenos días y bienvenido.
1: Buenos días, ¿cómo están? Sí, nosotros entendemos que puede haber algún margen todavía. El diputado no cerró su etapa de discusión todavía y falta todo lo que es los 45 días en el Senado de la República. Entendemos que pueden haber redistribuciones tanto como para la educación como para la salud que se pueden lograr acordar dentro del Parlamento. Y bueno, están todas las negociaciones que están teniendo los partidos políticos, que también hay que ver qué sale de esas negociaciones y cómo se avanza por parte de los parlamentarios en toda la cuestión en estos días que le quedan diputados y todo el tramo de senadores.
0: Uh-huh. Vos decías ahí educación y salud, nombraste esos dos sectores. ¿Qué se está pidiendo ahí?
1: Bueno, en la educación se está pidiendo un mayor presupuesto con la premisa de llegar al 6% del PBI, que todavía se está lejano a esa situación, para mejorar las condiciones tanto a nivel de primaria como de secundaria en lo que tiene que ver la atención a los gurises. En la salud ACE sigue creciendo, pero a costa de el mismo personal y los mismos recursos y con la deuda que había sido heredada del gobierno pasado, y entendemos que si se quiere seguir avanzando y tener una salud y también una educación de calidad, debe ser con mayores recursos, porque a mayores grupos en lo que tiene que ver la educación y a mayores servicios, como está abriendo ACE sin un incremento presupuestal, es muy difícil que se pueda mantener en el tiempo y que sean servicios de calidad para brindarle a la población.
2: ¿Y qué conclusiones ha sacado hasta ahora de cómo se ha dado la discusión? Recordemos que en un primer comienzo se habló de que la rendición de cuentas iba a tener un gasto cero, después eso cambió. Después prácticamente inmediatamente la oposición decidió que no iba a votar en general el proyecto. Después apareció Cabildo Abierto con una serie de propuestas como para aportar sus votos. ¿Cómo lo ven ustedes todo este proceso que ya lleva bastantes días de discusión?
1: Sí, en el proceso en esto de que no se va a votar la rendición de cuentas, yo creo que más es algo discursivo que está haciendo la coalición republicana. Igual salieron voces propias de la coalición a plantear de que bueno, no había sido la mejor manera y que había que estudiar la rendición de cuentas. Creo que fue apresurado el movimiento que hicieron. Nosotros los puntos que están en primera instancia en la rendición de cuentas, como la seguridad, la primera infancia, son puntos compartidos, lo mismo que el IVA hacia el movimiento cooperativo, son puntos que el movimiento sindical comparte. Lo que no compartimos la financiación, y acá hablando desde COFE, el corte de vacantes y de gastos de funcionamiento de distintos organismos para lograr esta financiación es lo que no estamos de acuerdo.
2: Uh-huh. Y justamente te iba a preguntar, ¿no? Porque uno de los planteos de Cabildo Abierto habla de reducir un 1% anual del total de funcionarios públicos hasta alcanzar una baja del 10%, exceptuando áreas esenciales como salud, educación y seguridad. ¿Cómo leen ustedes ese planteo de Cabildo Abierto?
1: Nosotros, sea de Cabildo o cualquier partido político, cuando hablan al barrer y no especifican, bueno, en este organismo, en este otro, en esto o otro, o hay un estudio pormenorizado, decimos que es y que se habla del desconocimiento dentro del Estado. Nosotros de COFE siempre estuvimos, cuando vienen estos planteos, bueno, discutamos, veamos todo el Estado. La administración central hoy en día, en el periodo pasado, perdió 3.000 puestos de trabajo y tenemos una administración central que en muchos de sus organismos la mitad de la plantilla tiene que causar jubilatorio en este periodo de gobierno, porque las funciones que deja de hacer el Estado o se tercerizan o son servicios que no, que la población no accede. Entonces, cuando vienen de los partidos políticos estos planteos, sería bueno de dónde van a recortar y qué servicios van a dejar de prestar o qué servicios van a tercerizar.
2: Porque hay una idea en el sistema político, dentro de todos los sectores políticos, ¿no?, de que hay un Estado ineficiente, gordo, demasiado grande y que hay que recortarlo. Obviamente ustedes tienen otra postura, consideran que esto no es así.
1: Nosotros consideramos que no es así, se viene achicando la plantilla de trabajadores estatales. Cada gobierno que entra viene con la promesa de que va a achicar o se va a hacer esto, se va a hacer una gran reforma del Estado, y en realidad se hacen pequeños retoques y demás. Nosotros desde COFE hemos planteado, bueno, hay que discutir el avance de la tecnología, que se reemplaza, porque pararse enfrente de eso sería que nos pase por arriba. Nosotros queremos discutir todas esas situaciones, a veces no encontramos eco en los partidos políticos, porque una cosa son los partidos políticos cuando son gobierno central y otra los vemos en las intendencias, porque cuando se habla de 300.000 funcionarios del Estado, más o menos, se está poniendo la intendencia, los militares, la policía, la administración central, los organismos del 220, como puede ser ACE, el INAU, meteorología. Entonces, se entrevera la población y no se da una discusión clara de dónde se recortaría y cómo se cubrirían esos servicios que se brindan, ¿no? Hoy, por ejemplo, los registrales se tienen que mover de un departamento a otro para que puedan suceder las compras y ventas dentro del Uruguay. El Ministerio de Ganadería, que tiene a cargo el control sanitario de una de las mayores cadenas de producción del Uruguay, tiene el 60% de su plantilla con causal jubilatorio en lo que termina este gobierno. Si no se reponen esas vacantes que se van a ir dando y es achicar el Estado general, ¿quién va a hacer ese control sanitario? ¿Se va a tercerizar un área tan importante y vital para el Estado? Son dudas que nos surgen y que los partidos políticos no contestan, ¿no?
0: Martín, por lo que vos decís, volvés a usar la palabra tercerizar. Es un poco, digamos, hay ejemplos de eso, que eso vaya por ahí, digamos, que la intención de este gobierno sea los servicios que quedan, digamos, con problemas de falta de personal, se pase a contratar a través de terceros. ¿Eso está pasando?
1: No, la situación que tenemos de tercerizado dentro del Estado y que más rompe los ojos es la situación que se da en el Mides, donde casi hay más funcionarios tercerizados que propios funcionarios brindando el servicio que brinda el Ministerio. Nosotros no planteamos que esté sucediendo en esta revisión de cuentas con estas vacantes, porque todavía no se han cortado y algunas entendemos que se van a devolver, como pueden ser la de investigación y ciencia, como son las de Clemente Estable, que también se les sacaban vacantes. Por eso entendemos que la revisión de cuentas todavía no está cerrada. Lo que sí, el planteo nuestro es general, cuando aparecen planteos como el de Cabildo Abierto, pero que lo han hecho los distintos partidos políticos, de achiquemos un porcentaje, achiquemos el Estado, y realmente cuando vas y le planteas, bueno, ¿dónde achicarías? ¿Cómo vas a cubrir los servicios que achicas? No hay una respuesta y queda en un eslogan. Ni hablemos de las intendencias, que entran por designación directa, y vimos todo lo que costó que se pusieran de acuerdo para decir que se debería entrar por un concurso de oposición y méritos, que sería lo más normal que debería suceder para entrar a cualquier ingreso público.
2: Sí, igual quedó un 4% con posibilidades también de entrar directamente, ¿no? A pesar de...
1: Sí, un 4% directamente, que han visto denuncias entre los mismos partidos, del mismo partido a veces, de que se viola ese 4% y que se ingresa más gente. Entonces, es una situación compleja porque cuando hablamos de los trabajadores del Estado, todos se suman a eso, pero después cuando están gobernando, están definiendo qué hacer, contratan directamente, sin controles públicos, para pagar los favores políticos de la campaña. Entonces, son situaciones complejas y creo que habría que dar una discusión seria, a ver, bueno, vas a achicar el Estado, ¿dónde lo achicás? ¿Cómo vas a cubrir ese servicio? Porque todos vemos muchas veces, bajen el costo del Estado, achiquen el costo del Estado, pero ante cualquier situación, el Estado tiene que responder. Entonces, el Estado no es tan malo cuando va a financiar mis problemas, y sí es malo cuando va a financiar y proteger a los que menos tienen, que es parte de lo que hacemos los trabajadores del Estado.
0: El gobierno ha dicho, de cualquier manera, incluso se ha manejado en la discusión en el Parlamento, que hay algunos sectores que son considerados esenciales donde no correría esto de bajar la plantilla o no llenar las vacantes, ¿verdad?
1: Sí, son la educación, la salud y la seguridad. Bueno, la seguridad va a tener incremento de funcionarios. No hay un como bien decís vos, no se reducen vacantes, pero sí se reducen en los distintos ministerios y en los servicios que tienen que brindar, porque a veces parece los servicios queda como muy lejos. El gobierno pasado, cuando se recortaron vacantes, por ejemplo, se cerraron oficinas del Ministerio de Trabajo en el interior del país. Eso quiere decir que el trabajador o se tiene que movilizar a la capital departamental o se tiene que movilizar a Montevideo para hacer denuncias, consultas, todas esas situaciones, porque también eso es tangible a la hora cuando decimos se achica el Estado y se pierden derechos por parte de la ciudadanía. No es un reclamo que podría llamarse, bueno, corporativo de los sindicatos públicos, decir, bueno, tenemos menos trabajadores y nos ponemos corporativos. Son derechos que pierde la población de poder acceder a una oficina y a un servicio público dentro de su localidad o dentro de su departamento.
2: En esta rendición de cuentas también hay restricciones en algunos incisos, ¿no? Del Estado, como para tratar de buscarle la vuelta y llevarlos a otro lado. Desde COFE, ¿hay alguna de esas reasignaciones que les preocupa especialmente porque deja un poco desguarnecido, digamos, algún sector?
1: No, porque no hicieron puntualmente un sector, sino que fueron sacando de todos los ministerios vacantes y gastos de funcionamiento. Lo que nos llama más la atención, y el ejemplo que te ponía, es el Ministerio de Ganadería, por la situación que, para ser exacto, el 62% más o menos de su plantilla tiene que causar jubilatoria, se le quitan vacantes, se le quita gastos de funcionamiento, y es un área pública que realmente hace funcionar a una de las mayores cadenas de producción que tiene el país. Entonces, en esa situación vemos que es compleja y vemos que es la situación más compleja que tenemos, por esto que te decía, que la plantilla va, que más de la mitad tiene que usar jubilatorio en los próximos años. Y si se sigue con esto de que se sacan estas vacantes, si no hay un recambio generacional también dentro del ministerio, que no se da el traspaso de conocimiento de los trabajadores más veteranos con los más nuevos que van entrando, también es algo que se pierde y que es fundamental, porque los títulos que se puedan, tanto técnicos como profesionales, después la experiencia en el trabajo te la dan dando los propios trabajadores que están hace años trabajando. Entonces, en esas situaciones nos preocupa, porque no solo por el funcionamiento del Ministerio de Ganadería, sino por el riesgo de un ministerio tan importante para lo que son la cadena cárnica y todo lo que tiene que ver con el campo y los controles, que después nos preocupa, ¿no?
0: Uh-huh. En la plataforma que ustedes llevan hoy en este paro general parcial, les recordamos que arranca ahora a las 9 de la mañana con esta movilización desde la Universidad de la República hasta el Palacio Legislativo, está, bueno, por un lado este pilar que ustedes hablaban, vos como representante de COFE, de qué pasa con los recortes en el Estado, ¿no? Sobre todo el no llenado de vacantes y demás. Pero después hay otros planteos que hacen al respaldo a lo que están planteando los sindicatos de la educación, y ahí parece ser bastante más complicado, porque yo escuchaba, por ejemplo, a Emiliano Mandasen, a un dirigente de la Federación de Profesores de Secundaria, que decía que se cubre apenas el 10% en la rendición de cuentas, en el presupuesto, de lo que ha solicitado la propia ANEP, ¿no? Ya ahí tenés digamos una brecha enorme con respecto a lo que es la parte presupuestal para la educación. ¿Cómo lo ves eso?
1: Sí, claro, esa es una situación difícil, por eso yo te planteaba al principio, es que queremos hacer servicio de calidad. No es lo mismo tener un grupo con 40 alumnos que tener un grupo de 20, donde el profesor o la maestra, el maestro, puede trabajar de otra manera con los estudiantes, porque después nos alarman la deserción que hay, nos alarma las situaciones como cuando las pruebas PISA no dan los resultados que todos esperaríamos, pero después cuando se discute el presupuesto no va acorde a las exigencias que después se le ponen al propio sistema. Por eso es parte de la plataforma del PICNTE tomada, la plataforma de los compañeros de la educación, tanto de primaria como de secundaria, porque todos nos asombramos después, pero después nos acompaña con una discusión presupuestal acorde a la medida.
2: Quería preguntarte por algo que impulsa el PICNTE, que es el impuesto al 1% más rico para obtener ese 1%, ¿no? Y dedicarlo a la reducción de la pobreza infantil. Cabildo Abierto también, en uno de sus planteos, que son 6, que le hizo al gobierno, habla de grabar al sistema financiero para recaudar el 5% de sus ganancias y también volcarlo, digamos, a políticas públicas. ¿Creen que esa puede ser también una buena medida? ¿Creen que eso puede ser interesante?
1: En principio, en el titular estaríamos viendo con buenos ojos esa situación. Hay que ver y tener la propuesta de Cabildo a fondo, a ver cómo se implementa y si perdura en el tiempo, o sería para un shock inicial para asignar fondos rápidamente. No la tenemos todavía, y tanto, bueno, en COFE, en nuestro instituto, como el instituto del PICNT, analizarán las propuestas y ahí tendremos una definición acabada, pero por lo menos en el titular no veríamos dificultades.
0: Contanos un poco, Martín, cómo va a ser la jornada de hoy en cuanto al paro, a lo que afecta, digamos, la gente está más pendiente, sobre todo el tema salud, tema educación, tema transporte, y en sí va a haber una plataforma que se va a leer, cómo se va a estar organizando.
1: Bueno, el transporte está funcionando, los compañeros adhieren, pero no están parando. Eso, hay transporte en la ciudad, la educación se está parando, la salud también. Nosotros paramos de 6 a 18, lo que es la salud pública, y los compañeros de la salud privada paran de 9 a 13. La atención, obviamente, los pacientes internados y todo lo que son coordinaciones oncológicas se van a realizar, y la urgencia y las emergencias que lleguen a los distintos hospitales se van a estar tratando siempre como lo realizamos en todos los paros. Vamos a estar concentrando 9:30 en la universidad y marchando hacia el Palacio Legislativo, donde va a estar la oratoria de 3 compañeros del PICNTE con la plataforma central de este paro, y que, bueno, que va a estar la responsabilidad en 2 compañeros y en 1 compañera.
0: ¿Cómo califican ustedes, o que, más allá de la relación que puedan haber ustedes generado o no en este año y medio, ¿cómo ven al gobierno de Yamandú Orsi? ¿No? Vemos acá con Santi, estamos dando permanentemente las encuestas, por ejemplo, una especie de termómetro de la sociedad sobre la gestión, de que han venido cayendo los números, ¿no? La aprobación al presidente y a su gestión. ¿Cómo lo ve el movimiento sindical? ¿Cómo lo ven ustedes desde la Confederación de Funcionarios del Estado?
1: Bueno, nosotros hemos tenido desde el COFE principalmente un buen relacionamiento con el Poder Ejecutivo, con las diferencias de cada uno. Como esto les decía, coincidimos en los ejes que plantean para la rendición de cuentas, no coincidimos con el financiamiento que realizan para esta situación. También ha tenido dificultades con el movimiento sindical, como puede ser no querer discutir el 1%, lo que pasó en el diálogo social ahora con la SAFAP. Son situaciones que tensan la relación, pero por ahora se ha mantenido en un marco de diálogo, que entendemos que hay un buen diálogo y relacionamiento con el movimiento sindical. Y el movimiento sindical, las cosas que entienda que se hacen mal, se van a plantear, sea un gobierno del Frente Amplio y sea un gobierno de la coalición, ¿no?
2: La última, Martín, porque sé que tenés otra actividad ahora en la mañana. Vos decías, bueno, la rendición de cuentas no terminó y todavía hay cosas como para discutir. ¿Qué margen hay para que cambie? ¿Y en qué sector ves que puede haber alguna vuelta de tuerca como para que la rendición de cuentas mejore en función de los intereses del movimiento sindical?
1: Bueno, yo creo que hay margen en cuanto se necesitan conseguir votos por parte del oficialismo y hay algunas vacantes que realmente preocupan, como te decía, la ciencia, el estudio, como ves, Clemente Estable, esas vacantes creo que estarían volviendo si se logra votar la rendición de cuentas y después la resignación de recursos que se puede hacer dentro de lo que está en la rendición de cuentas. Creo que todavía hay margen para algún cambio y bueno, así estaremos movilizándonos y tratando de lograr esos cambios.
0: Sí, vos nombrabas lo que mente estable, son investigadores, eran unos, creo que 8 cargos que es vacante que no se iban a llenar y que parece ahora sí habría un consenso político para que se le den esos cargos al Clemente Estable, ¿no?
1: Sí, eso sí.
0: Le agradecemos muchísimo a Martín Pereira, al presidente de COFE, que nos haya atendido esta mañana. Estaba un poco acotado de tiempos, pero por lo menos poder charlar un poco de este paro general parcial que comienza ahora a las 9 de la mañana, que nos decía Martín, básicamente afecta a la educación y la salud, el transporte está funcionando y bueno, después los diferentes organismos se van ajustando. Así que gracias por habernos atendido esta mañana.
1: No, a las órdenes.
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0: 8:31 minutos, gris, el cielo en este martes. Les recordamos, no había hoy advertencia o no había
1: lluvia,
0: pronóstico de agua con agua, pero
1: está muy
0: está medio rarito, ¿no? No aclaró, pero no, el sol no lo vimos nunca. Sigue como un color pizarra la cosa. Bueno, muchísimos mensajes a través del 098-700-810. Siempre les recordamos que es nueva forma de comunicarse con nosotros de WhatsApp, 098-700-810. Si nos quieren mandar información, fotos, contarnos dónde están, si quieren alguna opinión, siempre las opiniones, nos gusta que siempre mantener el respeto, ¿no? Porque si llamás y decís, nada, el gobierno son estos, son lo otro, o la oposición son unos delincuentes, o todo, nada. No aporta nada, ¿no?
1: Pero en general nuestros oyentes...
0: aportar algo. Por lo general está bien, nos mantenemos ahí con el respeto, pero a veces alguno ve que el otro es el horrible, el espantoso, el todo.
1: Y no pasa por ahí, aparte. Ni una cosa ni la otra.
0: Y si pasa, es una conversación con boliche, digo, ¿no?
1: No, para la radio.
0: No, para.

0: para que nosotros estemos tirándonos de acá, de un lado y
1: aparte,
0: de otro.
1: Aparte, como Pepe no tiene filtro, lee cualquier cosa.
0: Yo leo todo, o sea, no tengo el problema.
1: Claro.
0: Ese por ejemplo, acá dice, esto es un viva la Pepa. Y dice, ya secuestran buses con armas, no pasa nada. Los malandros hacen lo que quieren. Parte del mensaje que nos mandaba Nacho hace un ratito. 7:36. Decían, bueno, criticaban un poco el tema de no hacer nada, no actuar porque por si pueda pasar algo peor, decía Eduardo.
1: Yo planteé la duda de qué hubiera pasado si, esa es la duda, porque eso lo planteé yo, me siento aludido, y la verdad me parece que es válida la duda, porque ¿qué hubiera pasado, Pepe? Vos imaginate.
0: No, pasa como en las tribunas, vos si metés, que metes fuerza de choque adentro de una tribuna, donde hay de todo.
1: Y hemos tenido situaciones dramáticas dentro de la tribuna con la intervención de la policía.
0: Claro.
1: Yo no me olvido.
0: Sí, buen día muchachos, hay algo que no me cierra, el centro de monitoreo, terribles instalaciones, tecnología, personal supuestamente capacitado, no veían a través de cámaras de tránsito que un coche pasaba a todos los semáforos en rojo. La mujer del 911 no llamó al chofer sabiendo el número del captor, dice por acá, lamentable, bueno, parte también del mensaje que nos mandaba Raúl. Un abrazo para Raúl que nos escribía 7:40 por ahí. Buenos y fríos días, quien les habla 35 años sin faltar a la noche de la nostalgia. Y del baile a trabajar, la vida es una sola, hay que disfrutarla, dice lo mejor para hoy el Cholo. Ahí, eso, ese es el espíritu que usted no tiene, Santiago, lo
1: no,
0: perdió en el camino.
1: No tengo esa cultura
0: bien
1: de la
0: Cholo,
1: noche de la
0: bien
1: nostalgia.
0: Cholo, hay que salir el día de la nostalgia, romperla toda, que al otro día te duela todo, te tenés que tomarte todos los analgésicos del mundo. Pero bueno, que te quite lo bailado.
1: Lo que estoy viendo es que tenemos día feriado, el martes. 25 no venimos a trabajar.
0: Yo voy a venir igual. A mí nadie. Saldré con el micrófono apagado, no habrá nadie. Golpearé en la puerta de la radio, pero yo quiero estar.
1: Te digo esto porque yo pensé que caía fin de semana, no sé por qué, pero no.
0: ¿Qué día cae el 25?
1: Es martes.
0: Martes. O sea que la noche de nostalgia es el lunes.
1: El lunes.
0: Qué raro, qué bravo hasta esa semana.
1: Ahora es una semana media rara, sí.
0: Claro, porque hay gente del 25, claro, descansa el 25, está bien. Pepe, no hay que ir el lunes, el lunes no hay que ir a trabajar.
1: Si querés hacer el sanguchito, yo no tengo problema. Yo vengo y vos te tomás el sanguchito porque.
0: Lo voy a acompañar, a muerte lo voy a acompañar.
1: Con la edad que tenés, tenés derecho a
0: cállese,
1: un descanso.
0: Sí.
1: Domingo y lunes, porque vos trabajás los sábados muchas horas.
0: Sí, no, pero voy a estar acá.
1: No.
0: ¿Me quiere? Sí, me dice viejo. ¿Cómo voy a querer me está insultando, retirar? Me dice viejo. Okay. Yo me quedo. Se quiere quedar con el asiento acá, se quiere quedar con la silla. Seguramente se debe haber ofrecido.
1: Se
0: debe haber ofrecido por la misma plata. Ponga a mí solo que hago un programa estelar.
1: Muchacho, vea, por lo de Pepe, claro, yo. Con la mitad de la plata de Pepe, me arreglan a mí.
0: La mañana con Santiago, se llamaría. ¿Qué mañana, Santi?
1: Me gusta días de radio.
0: ¿Usted quiere tener una chica que lo acompañe con voz, con vos, con voz sedosa, ¿no? Con voz aterciopelada.
1: No,
0: sí. ¿Vos dudás, Daniel, que quiere traer una chica?
1: No,
0: para
1: no,
0: nada.
1: Daniel,
0: totalmente de acuerdo conmigo. Yo también, dice, pero para, trabajo con
1: no
0: los
1: toques ese tema.
0: Qué enemigos que son, por favor.
1: No, cero chicas, Pepe, me encanta trabajar contigo.
0: Qué traición.
1: Pero quiero que estés bien, quiero que estés bien.
0: Bien dicen que el traidor come al lado de uno en la mesa, ¿no? Una carita linda siempre es buena, dice Daniel, se afiló.
1: Pero Pepe no tiene una carita linda.
0: Quiere traer tres, cuatro chicas acá que lo rodeen y sea un poco.
1: Por favor, por favor.
0: Él sueña ser Silvio Soldán.
1: Se le tomó el gato que tenía arriba.
0: Bien, productora, conductora, todo está pidiendo Daniela. No, Daniela se desea, bueno.
1: Por favor, chicos.
0: Dice, buenos días, chicos. Ayer fue mi cumple, pasé hermoso. Les dejo un pedacito, jajaja. Nos mandó una foto, metió una torta ahí. Con el cartel de feliz cumpleaños, todo decorado con unas flores. Ah, no, sí, unas flores como de, ¿cómo se llama eso? Merengue, como un merengue, pero duro, ¿cómo es que llaman? No,
1: sí,
0: no sé,
1: un merenguito.
0: Eso. No, tiene un nombre eso. ¿Glacé puede ser?
1: No, la verdad que papel glacé, ¿no?
0: Flores de violetas y rosadas ahí. Así que un besote grande y el feliz cumpleaños que se merece para Claudia, que también nos mandaba la foto de la torta antes de que le metieran mano. Me parece que esa torta debe quedar muy poco ya. Buen día, muchachos. Palito Ortega tiene 85 años, está mejor que cualquiera de nosotros. Es de 1941, nos decía
1: Fred. Está veterano.
0: Pero qué temas, ¿no? Como la sonrisa de, ¿cómo olvidar la sonrisa de mamá? ¿Cómo olvidar? ¿Cómo me olvidé? O sea, el changuito tucumano, Santiago, por favor.
1: Me parece horrible, Palito Ortega, por favor.
0: Por favor.
1: Pero está, Marcuna, reconozco que está.
0: Nos encerraban en el cine 3 horas a ver películas de Palito.
1: Claro, porque
0: tres películas de corrido. Mirá.
1: No ves que es horrible.
0: Claro. Es la época de la dictadura.
1: Es otra época también, claro.
0: Era
1: ex gobernador de Tucumán también, ¿no?
0: Claro,
1: Palito,
0: sí, por supuesto.
1: Palito Ortega.
0: Buen día, señores. Estoy de acuerdo con Pepe Santi. Habla desde la envidia. No lo quiero ver festejando cuando Forlán nos saque campeones de la Vía Láctea. Dice por acá, tomando un poco el pelo.
1: Yo soy muy hincha de la selección. No me importa quién sea el técnico. Voy a hinchar siempre.
0: Bien ahí. Dice, buenos días, Pepe Santi. Ustedes se preguntarán por ese árbol, porque les mando ese árbol de una foto que se le ve allá a la distancia, y se tiene 150 años lo que quemó el rayo, dice Clemente. Hay gente que la está cortando. No entendí muy bien ahí el mensaje que nos terminaba de mandar Fernando sobre ese árbol que nos mandaba en la foto. Buen día, Pepe, hermoso día por acá, y Santi, en Canoa Quebrado. ¿Conoces ahí Canoa Quebrado? En Canoa Quebrado, hasta el 2030 con Forlán a muerte. Dice, déjelo trabajar, salud. El chef de los siete mares, mirá.
1: El chef de los siete mares.
0: Siempre nos escribía, bueno.
1: Me gustó. Le
0: mojé la oreja ahí desde Ceará, en Brasil. Parece que es ahí.
1: Ceará.
0: Así que le mandamos un abrazote grande para él que trabaja ahí. Tiene el trabajo que todos quisiéramos tener, ¿no? Brasil, playa, hasta ahora, yo qué sé. A mí no me gusta el presidente Lauf, dice por acá.
1: El Nacho Alonso.
0: Hay que sacarlo, Alonso, dice por acá Andrés.
1: Bueno, empezamos
0: a sacar gente.
1: En marzo hay elecciones, así que hay que ver si...
0: Buen día, no sé por qué tanta hipocresía, nada distinto a lo ocurrido durante los 15 años del gobierno del FA. La delincuencia aumentó, dice por acá, es un poco el concepto que dejaba Pablo. Buenos días, los felicito por el programa, Pepe y Santi. Pienso que Forlán va a ser... muy buen técnico, tiene muy buen respaldo y es gente que conoce el medio. Y con respecto al ómnibus, decirle que esto se convirtió en tierra de nadie, como Sinaloa, dice Pablo, que nos escribe desde Libertad. Ahí le mandamos un abrazo grande también para él. Buenos días, Mapiense. Santi, el amiguismo, ese es el tema. No hay técnico que funcione si no maneja el vestuario. Ese fallo lo dejó claro Bielsa. El vestuario gana todo o te hace perder todo, dice Enrique, que también da
1: su
0: opinión.
1: El vestuario es muy importante, estoy totalmente de acuerdo. Pero no es lo único.
0: Estamos en los años 70 luchando contra la democracia, dice Aiza, no entendí bien cuál es el mensaje ahí que nos mandaba. Como siempre, escuchándolos, dice Pepe, les comento que inteligencia artificial no para poquito. Buen día, Pepe, Santi, todo bien. Como siempre acá, con Alberto, fuerza. Ah, no, el Cookie Watch decía que el tránsito está bastante, ha bajado bastante y poca gente en la calle. ¿Será por el paro?
1: Puede ser.
0: Un abrazo para él, para Alberto Echeverría también por allí. Buen día, ¿cómo están? Yo estoy mal, el paro del PIT-CNT cuando se fijó fue por el anuncio de O'Donnell por la SAFAP y ahora cambió el motivo del paro. No, es que el paro tiene un montón de reivindicaciones que van por rendición de cuentas, que van por el tema el 1% para el 1% más, el 1% de impuestos más rico, y también está el tema del diálogo social, donde aparece lo de la SAFAP ahí, ¿no?
1: Que ahí hubo un quiebre muy claro entre el PIT-CNT y el gobierno, ¿no? ¿Te acordás que lo hablamos con Carlos Omarúa?
0: Sí.
1: Hablamos ese tema.
0: No es Carlos, me parece.
1: Sergio Somarúa.
0: Choque arriba del puente del aeropuerto, dice Nano, hacia el centro, así que a tener cuidado ahí, nos pasa ese dato. Buen día, ¿cómo andamos? Rifle sanitario a secuestradores y asesinos, dice por acá Manuel, un abrazo para él. Lo que pasa es, si seguimos con el que hubiera pasado, nos hacen el amor y cero estrés. Me niego a pagar el doble porque es 24, dice, por ese motivo nos juntamos desde hace años, asado de por medio.
1: Está buenísimo eso.
0: Tique de 2,000 pesos y a otra cosa, dice Omar Ramos Pérez.
1: Vos sabés que hay mucha gente que hace en las casas, viste, un bailongo ahí y a otra cosa.
0: Claro, yo no iría a su casa a un festejo de la
1: noche. ¿A mi casa? Pero yo no hago bailes, ¿por qué
0: debería? Sí, me genera un poco miedo que usted es alcoholizado y uno que se duerma ahí puede correr riesgo. No, digo, yo no.
1: ¿Y riesgo de qué?
0: Yo lo quiero pila, pero no me quedaría en su casa una noche de la nostalgia.
1: No, bueno, pero es una fiesta, Pepe, no.
0: Es una fiesta.
1: ¿Por qué estás imaginando?
0: Por eso mismo, porque es una fiesta.
1: Por eso
0: claro, viste, vio que las fiestas se van de control.
1: Es una paranoia.
0: Yo siempre hacía lo mismo, ¿no? Vos me conocés.
1: Es verdad, sí.
0: En la fiesta fin de año, yo de todos los trabajos que hemos estado y que hemos compartido con Santi en medio de comunicación, yo a las 1:30, 2 de la mañana desaparezco.
1: Ay, Pepe, de eso que toma muy poquito y va viendo las circunstancias. Cuando ve que la cosa
0: bueno, se cuando a las 2 de la mañana empiezo
1: hace
0: a ver
1: la delilla.
0: Veo cosas raras, desaparezco. O sea, siempre que soldado que huye sirve para otra guerra.
1: Hace la delilla el Pepe. ¿Dónde está Pepe? Se fue.
0: Se fue, desapareció.
1: Y yo estaba en plena faena, me imagino, ¿no?
0: No, por eso te digo. Yo cuando veo ya que hay cosas que se están saliendo de los carriles, más vale.
1: Me voy para casa.
0: Esto le mandé la otra vez, pero no llegaste al mensaje tremendo. Preocupante, detectan glifosato por encima. Es un informe de la diaria este. Yo lo leí, igual es muy técnico, es complejo, ¿no? Un estudio que se hizo sobre una canasta de alimentos que aparecían rastros de glifosato. Lo leía el informe, sí, así que le mando el saludo por ahí a Paola. Es un tema preocupante cómo algunos elementos, sustancias químicas que se utilizan para la producción y mejorar los niveles de producción, después terminan en los propios alimentos.
1: Sí, dañando, ¿no?, los alimentos, claro.
0: Pero es muy técnico. Pepe, ¿qué compañero te mandaste por acá? Dice, modo invierno, no tengo el nombre. Al Cholo, un abrazo grande. El mapa de Santiago, si se va a llamar el nuevo programa, dice el Bola por acá.
1: Días de radio no les gustó, entonces.
0: ¿Qué tema? No es fácil designar un DT, dice el Bola, que se puso reflexivo, el Bola.
1: Es así, él es así.
0: Él le gusta mucho el deporte, además sabe mucho deporte, ¿no? Dice, hay que dominar dos aspectos fundamentales. Uno, los conocimientos y la experiencia desde lo técnico. Igual se puede complementar con los que te rodean. Y el dos, el manejo del grupo y la ascendencia sobre el mismo. Eso es más difícil de compartir. Un entrenador puede tener mucho conocimiento del deporte, pero si no es verdadero head coach, que ese término lo define muy bien al rol verdadero. Lo he visto como entrenador, dice él. ¿Qué es la reflexión se mandó el Bola?
1: Muy bien, muy bien. Es tal cual, tiene razón.
0: Pero no se la juega si a Forlán le gusta o no. O sea, que en realidad es un tibio.
1: Bueno, pero
0: tibio.
1: Vamos a ver en la cancha.
0: Es un tibio.
1: Vamos a ver en la cancha, Forlán. Ojalá mucha, que funcione.
0: Mucha teoría. A mí la gente que ya teoriza mucho no. Santiago es antifemenino.
1: Sí. ¿Eh?
0: Carmen del Prado. ¿Qué dijiste antifemenino? ¿Dijiste algo antifemenino o no?
1: Antes, más bien lo contrario.
0: Yo creo que es peligrosísimo para el feminismo. Tengan cuidado con Santiago. No, Santiago suelto. No, ahora está tranquilo.
1: Me considero feminista. Sí, absolutamente sí.
0: Buen día, Pepe Santi. Con lo del ómnibus, si no se hace nada, va a empeorar. Si no se puede actuar en el momento, ¿cuándo se va a poder actuar? Dice un planteo que hace ahí Ángelo. Dice, buen día, gente linda. Soy Luján, de Parque Posadas. Fiel oyente, nos decía por acá hoy temprano, mandaba una foto con una perra col. Yo tuve un perro col divino, manto dorado. Este es manto negro. Y hoy cumple años, dice, 10 añitos, Ulises, se llama.
1: Me gustan los lazos.
0: Por la Odisea,
1: Ulises. Lo mismo que Coli, ¿no?
0: Bueno, Lassie era el personaje, de la serie, después de la película, ¿no?
1: Pero qué lindos que son.
0: Son esos perros, tienen mucho pelo.
1: Blancos y amarillos.
0: Algunos dorados, de lomo dorado, y otros negros.
1: A mí me gustan.
0: Después está el Border Collie, que es el chiquito, que es con el que se trabajan las ovejas en el campo, pero es un tamaño que es la mitad del otro.
1: A mí me gusta el grande.
0: Son divinos, el grande son divinos. Sí. Yo tuve unos 13, 14 años. Hoy es el cumpleaños de la calle Pueblo, mandamos un abrazo por acá.
1: ¿Cumple 53 o...?
0: No sé, nos manda por acá,
1: porque
0: no sabía.
1: Es
0: del
1: 73 la calle Pou.
0: Luján, de Parque Posadas, nos decía eso. Yo no sabía que cumplía la calle Pou.
1: A ver, pará, vamos a fijarme, porque creo que es del 73 y en este caso cumpliría 53. Creo efectivamente, que... 11 de agosto del 73. ¿Qué día para nacer?
0: Mirá, Luján complicado. Dice que se va con Mario, su pareja, a ver a Rubén Blades. Es verdad. Ayer dimos, no. Va a estar esta noche en el Sodre. Rubén Blades. Hace como 14 años que no venía del Uruguay, ¿eh? Ayer buscábamos, porque ves que uno tiene el bichito, es el periodismo, la investigación, todas esas cosas, agarra Google y enseguida busca, ¿no? O sea, esa es la investigación de hoy. Yo decía que Blades había sido legislador, y no fue legislador.
1: No, fue ministro.
0: Blades creó un grupo, creó un espacio político que tuvo el 18% de los votos, fue candidato a presidente en Panamá. Y no pasó de eso. Y después fue ministro de turismo algunos años. Sí. Hoy va a estar en Montevideo. Buen día, Pepe, Santiago, los mejores conductores, que les queremos mandar un saludo. Manuel Tolosa y Luis Luna, de Ciudad de Río Negro, desde Yung, nos escuchan. Mirá vos, un abrazo grandote para todos ellos allí. Buen día, Santi, Pepe. Santi, me gusta cómo pensás y coincido mucho contigo. Llámame, dice por acá, Anto. No sé. vos porque tal, no lo tenés que ver acá haciendo pataletas. Yo la verdad que es...
1: Bueno, coincidirá.
0: Estoy acostumbrado. Buenos días. Hay varias estaciones que están quedando sin nafta acá en Ciudad de la Costa. La de ANCAP está casi sin nada. Saludos, Nando. Es verdad, hubo paro ayer de 24 horas.
1: Bueno, habían anunciado que podía haber problemas.
0: Sacó un comunicado anoche, la UNVENU, que es la Unión de Vendedores de Nafta, que decía eso, que en algunas estaciones estaban con problemas de abastecimiento.
1: Es verdad.
0: Dice, perdón, Paladines, estoy con días de radio, dice por acá Marcelo.
1: Hola. Igual usted puede participar en el programa Días de Radio, pero con una participación más secundaria, ¿no?
0: Sí.
1: De vez en cuando.
0: De vez en cuando, venir una columna, traer los papeles. Tengo un amigo que dice llevar los papeles, yo traigo y llevo los papeles.
1: Sí. Bueno. Algo de eso.
0: Hola, mapienses, que no han hecho ya estos energúmenos, multas ya no más, rompen estadios hasta el de ellos,
1: multa,
0: agreden.
1: Multa para nada,
0: proscripción ya de la AU, que vayan a jugar a la bolita o dice por acá.
1: Bueno. No, bueno, lo que dijo ayer Ignacio Alonso. Porque después hubo una reunión de Ignacio Alonso con los transportistas y demás.
0: Más tarde.
1: Dijeron que quedaron bastante más tranquilos después de lo que hablaron con las autoridades. Y lo que dijo Alonso es que todos los hinchas que sean identificados, que estuvieron en ese ómnibus,
0: van a la lista negra.
1: Van a la lista negra. Y en realidad él dijo que se pueden identificar, porque ya si vinieron desde el camino, desde el intercambiador Belón y a la cancha, hay cámaras allí. Entonces, es interesante decir eso, que no quedarían impunes por lo menos a la hora. Sí. De que no vayan a la cancha, ¿no? Y ni que hablar que deberían ser juzgados por la justicia penal, sí, claro. ¿No? No es una multa, esto no es una multa.
0: Claro, y no es una cosa del deporte, no los castigás, claro. No entrando a la cancha, no creo que les pase nada.
1: También, no entrando a la cancha también.
0: No, pero creo que aparte les genere mucho sufrimiento no entrar a la cancha tampoco, ¿no?
1: No, mirá que que ellos querían llegar al partido antes de tiempo.
0: Sí, quieren llegar, pero bueno, para todos.
1: Es lo de menos, en realidad, ¿no?
0: Bueno, me la juego. Puede llegar a ser un buen técnico, dice el Bola. No ha tenido por ahora éxito, se va a rodear de buen equipo y no creo que se deje manejar. No, tibia es un hueso, no. Pues yo dije tibio hoy al Bola, porque eso, ahí le toqué y bueno, apoyo a Forlán, apretado apoyo a Forlán. Dice Santi Pepe.
1: Se mojó, como dicen los españoles.
0: Es de los que se va con trofeos de guerra sin salir herido. Dice, ustedes es de los que se van.
1: No sé a qué se refiere, la verdad.
0: Apolo está cumpliendo 3 años también, todos, las mascotas cumpliendo años hoy, Dice, no te pasa, habrá pasado algo con una fiesta, por eso te cubrís por acá. No me pasó, Manuel, no es eso, simplemente soy podría trabajar en prevención de incendios.
1: Ve el panorama.
0: Veo el panorama, tengo esa capacidad de observar y retirarse a tiempo. Son las 8:48.
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6: Decíamos, ¿te acordás? Temprano, cuando estábamos ahí en la parte de la producción del programa, qué debut para el presidente del PRIESA que acaba de asumir y se encuentra con esta catástrofe natural, ¿no?
7: Sí, al menos 132 personas murieron y más de 570 resultaron heridas por el terremoto de magnitud 7.4 que sacudió en la jornada de ayer gran parte de Colombia.
6: Además, decenas de edificios colapsaron, hospitales quedaron desbordados, varios aeropuertos suspendieron sus operaciones mientras continúan las labores de búsqueda y de rescate.
7: Sí, Pereira, capital del departamento de Risaralda y una de las ciudades más cercanas a San José del Palmar, epicentro del terremoto, concentra la mayor cantidad de víctimas mortales, con 60 fallecidos.
6: La cifra recoge únicamente el balance de los o de las capitales del país, por lo que no incluye muertos y heridos registrados en algunos otros municipios, localidades aledañas, donde también se han reportado importantes daños.
7: Pereira, Cali, Quibdó, Manizales y Armenia están entre las ciudades más golpeadas por el terremoto, que obligó al gobierno del presidente Abelardo de las Priella a declarar la situación de desastre nacional.
6: El movimiento telúrico se sintió en Bogotá, en Cali, en Popayán, Manizales, Armenia, Pereira y Medellín y otras ciudades del centro y el oeste de Colombia, así como de zonas también de Ecuador, de Panamá y de Venezuela.
7: Y el presidente de las Priella, quien instaló un puesto de mando unificado para coordinar la respuesta a la emergencia, visitó este lunes Quibdó, capital del Chocó, donde se reunió con autoridades locales antes de trasladarse a Cali, otra de las ciudades más afectadas.
6: El Chocó tiene un lugar especial en mi corazón porque ha sido un departamento abandonado, afirmó el mandatario ayer, quien se comprometió a realizar un encuentro regional con todo su gobierno para evaluar las necesidades de los municipios afectados por el terremoto.
7: El mandatario aseguró que los recursos económicos para atender la emergencia ya están disponibles y señaló que el Estado está desplegado para atender a los damnificados.
6: Bueno, en Cali la alcaldía decretó un toque de queda entre las 20 de ayer y las 6, así como la militarización de la ciudad ante amenazas de saqueos y para facilitar las labores de los organismos de emergencia.
7: Bueno, cambiamos de tema. El presidente de Estados Unidos, Donald Trump, respondió ayer a Irán que su país también exige una indemnización por los daños causados por la República Islámica después de que Teherán pidiera a Washington ser compensado por las consecuencias de la guerra.
6: Es una idea interesante porque ahora también exijo compensación a Irán por todas las personas que han matado y herido gravemente con sus bombas en carreteras y en los numerosos conflictos por los que son famosos, escribió en su red social.
7: Trump puso como ejemplo el atentado de Al Qaeda en el año 2000 contra el destructor estadounidense Cole, en el que murieron 17 estadounidenses y en el que Estados Unidos acusa a Irán de haber estado involucrado.
6: El mandatario también dijo que Teherán debería compensar a las familias de los miles de manifestantes que murieron durante la represión de las protestas por parte del régimen de los ayatolás en los últimos 50 años.
7: He instruido a mis representantes para que incluyan firmemente esto en todas y cada una de las futuras negociaciones, apuntó Trump. Si Estados Unidos va a tener que responder por lo que hizo en diferentes guerras desde su creación hasta ahora, se le va a acabar la plata
6: de
7: también, ¿no?
6: El nivel de dialéctica de esto.
7: Boludez grande como una casa.
6: Pero nadie sabe para dónde va toda esta historia.
7: Y aparte no es serio, Bueno, Trump no es serio.
6: Leí ayer alguna información de que Irán decía que tenía el control absoluto sobre el estrecho de Hormuz y que lo iba a mantener bloqueado. Sí. Por ahí no iba a pasar nadie hasta que no hubiese una solución. Estados Unidos dice que
7: lo tiene totalmente dominado.
6: Entonces vos decís, ¿qué está pasando?
7: Bueno, nadie lo sabe.
6: Muy difícil saberlo. Lo cierto es que por lo que se está hablando, cuando se habla demasiado, es porque ahí la cosa está muy complicada. O sea, no nadie tiene, creo yo, el control de nada. Y
7: nada.
6: La zona sigue siendo muy peligrosa. Lo cierto es que lo único que ayuda es cuando más o menos parece que se ponen de acuerdo, es que, por ejemplo, baja el petróleo, que no es nada menor para el resto del mundo. Y el petróleo se ha mantenido en los $85 el barril en estos últimos días.
7: Sí, ¿no? Que no está tan mal el precio si tenemos en cuenta que llegó
6: a 120, ¿no?
7: Y 26 fue el máximo que llegó el barril. Pepe, ayer se cerró la primera fecha de clausura, empataron Deportivo Maldonado y Racing 2-2.
6: Sí, dos líderes, dos de los líderes.
7: De los que están arriba en la tabla. En realidad, el que está primero ahora es Peñarol con 43 y después vienen justamente Deportivo Maldonado y Racing, que tienen 42. Pero Peñarol tiene un partido menos, el partido famoso con Torque, que se va a jugar, creo que después del Clásico. La verdad que no entendí nada cuando se va a jugar, pero creo que sí, que quedó para después del Clásico.
6: Bueno, Torque juega mañana por Copa Sudamericana y creo que vuelve a jugar el próximo miércoles ante el equipo de Tigre, que fue el que eliminó a Nacional.
7: Exactamente.
6: Y ahí se sabrá entonces. Es el único equipo uruguayo que queda en Copas Internacionales.
7: El único que queda, sí, exactamente. Y estamos en agosto, ¿eh?
6: Sí,
7: en agosto.
6: Tigre que le ganó en el fin de semana a River. De 1-0, un River.
7: Pero River pierde todos los partidos.
6: No sé cuántos partidos lleva, pero.
7: Creo que 5 partidos consecutivos.
6: 5 ahora en el campeonato local, pero lleva algunos más, creo que lleva unos cuantos. Coudet por ahora no lo vuelan, pero el técnico está abajo la lupa, ¿no?
7: Sí, y bueno, hay quienes dicen que si pierde el próximo partido, que es por Copa Sudamericana.
6: Chau, hasta la vuelta.
7: Sí. En realidad ahora me parece como postergado el partido con Santa Fe de Copa Sudamericana, que fue el rival de Peñarol, te acordás, en la Copa Libertadores. Me parece como postergado, pero el domingo juega con Argentinos Juniors de local. Si no gana ese partido,
6: se le complican las cosas al técnico Coudet, que creo que no lo van a bancar mucho más, ¿no?
7: Es lógico que sea postergado este partido porque
6: por el terremoto
7: en Colombia.
6: Exactamente. Bueno, Santi, nos estamos yendo prácticamente, son las 8:59, los esperamos mañana tempranito a las 7 de la mañana.
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6: Señoras y señores, tengan todos ustedes muy buenos secuestrados y regalados días.
7: Tras reunirse con el Ministerio del Interior y con su ministro Carlos Negro, el sindicato Ascot-Ucot realizó una movilización con ómnibus en las afueras del Estadio Centenario.
8: Como decíamos, secuestraron el pasado domingo un ómnibus de la cooperativa UCOT, obligando al chofer a trasladarse al intercambiador Beloni bajo amenazas y sin parar.
9: Que la empresa se percató porque la misma empresa es la que llama el 911. El compañero no llega a llamar el 911. Llama a la empresa, le transmite que va con problemas arriba de la unidad, obviamente no pudo detallar qué es lo que le pasaba arriba de la unidad, sí le transmitió que iba con problemas y que le llamaran al 911. El encargado empieza a llamar al 911, le empieza a transmitir que él ve por el GPS que la unidad va a velocidad y que no se frena y que algo pasaba. Ahí le transmitieron que se dirigiera a una seccional la más cercana, obviamente, compañero, imposible, se dirigiera a una seccional. Y hizo todo el tramo y nunca apareció la policía. ¡Viva
7: Negro! Matías Costa, dirigente de la Asociación Sindical de Cooperativistas y Obreros del Transporte, ASCOT, se refirió a la situación de violencia.
10: Para nosotros sí sigue siendo un secuestro, aunque quieran cambiar el título. Está claro que el compañero estaba privado de la libertad y para nosotros sigue siendo un secuestro. Después la justicia que diga lo que tenga que decir, pero para nosotros sigue siendo un secuestro. En el ómnibus hay cámaras, lamentablemente justo esas no funcionan porque lo que nos manifestó la empresa fue que se había quedado sin conexión de Wi-Fi y que no pudieron descargar las imágenes.
8: Carlos, el chofer del vehículo que fue secuestrado el pasado domingo, dio algunos detalles de cómo fue la maniobra y sostuvo que fue víctima de amenazas por parte de personas que se subieron al ovni.
11: Se me sube unos 50 personas de Cerro, me digo, que iban con el destino al intercambiador de Belloni. Cuando se me sube la parcialidad, me dice, mira que vamos a ir escoltados por dos motos adelante, unos tres autos, cuatro atrás. No sube nadie, va mi compañero atrás tuyo con un arma, la moto adelante también va armado. Me dicen, bueno, vamos a cruzar los semáforos en rojo, los muchachos te cortan el tránsito y vos seguís.
8: El presidente también fue consultado ayer sobre el secuestro de un ómnibus de UCOT por parte de parciales del Club Cerro.
12: Un caso que lamentablemente se ha repetido, no de esta característica, pero sabemos que a veces pueden pasar esas cosas. Y bueno, hay que seguir afinando con los clubes, con la Asociación Uruguaya de Fútbol y, por supuesto, el propio Ministerio del Interior. Mucho palo pa' que
8: aprenda. Luego del episodio en el que estos hinchas de Cerro tomaron el ómnibus a mano armada el domingo, habló ayer el senador nacionalista Javier García. Reacciones desde la oposición, ya llevando al terreno político, envió un pedido de informes urgente al Ministerio del Interior.
13: Se violó un límite, es decir, que la gente, que las mafias que lo hacen dicen, acá mando yo. Esta es la prueba de un Estado fallido. Se enojaron cuando yo dije que íbamos camino a un Estado fallido en materia de seguridad. Y aparte atraviesan buena parte de la ciudad, de los lugares más transitados de la ciudad, porque estamos hablando de zonas muy transitadas de la ciudad, sin que haya una reacción del Estado. Porque esto inmediatamente tendría que haber una acción.

0: Bienvenidos a Zambullirse en las aguas de la pecera. Unas aguas que, la verdad, nos están llevando puesto. Bienvenidos a la jungla, después de lo que pasó con el ómnibus de UCOT. Y la verdad, ¿no? Porque incluso llamaron al 911. Esto es joda, ¿no? Rescate 911. Y la solución del 911 fue, che, sí, andar a seccionar más cercana. Vos me estás apuntando con un arma. ¿Cómo que vas a seccionar más cercana? Es la policía que tenemos. No se acordaron negativo, Fernández, te juro. Nunca mejor, ¿no? ¡Ah! Hay que estar, ¿eh? Hay que estar cuando están apuntando con un arma. Y los chorros abriéndote camino en la moto, pasando en rojo, con el ómnibus con pasajero, y resulta que hacen 14 kilómetros, porque no hicieron dos cuadras. 14 kilómetros, así. Así estamos en Uruguay, papá.
1: Destino.
0: Uruguay. Destino, viste cuál era, ¿no? Esto es Uruguay, papá, ¿eh? Yo voy a profundizar en esto porque tengo algunas respuestas que estoy procurando por parte de las autoridades del Ministerio del Interior. ¿Cómo le va, señor Cristian Fox?
1: Muy buen martes para todos. El gusto de nadar con todos ustedes, pasando al fondo que hay lugar.
0: Leonel Troncoso García, ¿cómo está usted? En el fondo estamos, en el fondo del tacho estamos, ¿eh? Buen día, Pecerile. Ahora, porque lo tenía censurado, ahora sí, saludo como corresponde.
2: Buen día, Nacho, buen día, Pastor, buen día, Pecerile. Ya soy objeto de la censura,
0: sí,
2: veo.
0: Y bueno,
2: denunciarlo,
0: por algo será, por algo será.
2: En los tribunales correspondientes.
0: Una cantidad de mensajes que están llegando a raíz de esto. Nacho, algo que tengo claro, en los años 70 la policía caminaba derechita. ¿Quién gobernó? No jodas, hijo de puta. Ahora empiezan Bukele. ¿Quién gobernaba? ¿Recuerdan? ¿Qué está hablando? De la dictadura. Bueno, otros oyentes dice, el tema no se quiso tener un caso de rehenes. No, sacame eso, no corre sangre, no se hace nada, es como las picadas, no quieren bajas. No, yo creo que ni siquiera fue eso. No es que hubo una decisión acá de ministro, dijo, no, déjenos seguir. Quiero pensar, porque sea así, obvio que tiene que renunciar. Es que seguir a lo mío, cosa que no haya intercambio de balazos, que no haya violencia, se veló a la muchachada, no pasa nada. Bueno, no, obvio que no fue así. Es más, fuente del Ministerio del Interior, en este momento, pues les acabo de preguntar, y digo, pero chico, ¿cómo es esto? No entiendo. Porque ayer en Esta Boca Es Mía, precisamente, uno de los dirigentes contaba, ¿no? Que cuando el
2: Matías chofer, Costa de Ascot.
0: Cuando llama, ¿no? Cuando llama dice, oh, claro, porque él no atendía el teléfono. Entonces, dice, acá está pasando algo, veían que cruzaban rojo el semáforo del ómnibus. Entonces, de la propia cooperativa llama al 911. Y le dice que vaya a la seccional más cercana. Y joda, que lo están apuntando. Muchachos, dice a la barra, no se molestan si hay una paradita en la seccional antes de llevarlo al intercambio de Belén. ¿De qué carajo estamos hablando?
3: Uruguay,
0: acabo de preguntar a fuente del Ministerio del Interior. Y digo, ¿y esto? Y me dice, no sabemos aún qué quedó grabado en el 911. Estamos en eso. Y digo, esto fue el domingo, ¿estamos de acuerdo?
2: Sí.
0: ¿No? El domingo.
2: Sí.
0: Y hoy estamos martes.
2: Sí, tendría que chequear eso último, pero creo que estamos martes.
0: Y todavía no sabemos qué quedó grabado en el 911. ¡Me está jodiendo! ¡Tan complicado es el asunto! Bueno, vamos a hablar de este y otros temas. No, que vuelvan las fuerzas conjuntas, dicen. Te quiero ver, Te quiero. Quiero saber cuántos años tenés también y si la padeciste, todo muy raro. Justo la cámara no andaba. Esto es divino, ¿no? La cámara andaba. La atamos con alambre, ¿no? La empresa UCOT, que tiene policías por artículo 222 y artículo 223. Nacho, ¿y qué me decís de Tribilín? Habla de Yamandú Orsi. Ah, bueno, la respuesta es muy complejo. Ah, sí. Hay que afinar, es muy complejo y hasta
2: y
0: ahí
2: es
0: llegamos.
2: Muy complejo.
0: Ah, sí. Otros oyentes que escriben y mandan mensajes al 0920-1190.
2: Bueno, muchos mensajes recargados de esperanza. Buen día, Peceriles. Este país está pidiendo a gritos un Bukele, dice Gonzalo.
0: Sí,
2: por un lado. Ruth, por su lado, de seguir así nos va a gobernar el AMPA.
0: Sí,
2: el AMPA, sí,
0: el AMPA.
2: El AMPA.
0: Con H, ¿no?
2: Obvio. Nacho, con el tema del ómnibus tocamos fondo. Si no se cambian las políticas de seguridad y no se pone mano dura, nos van a seguir caminando, dice Carlos. Y otros mensajes.
0: Y otro
2: mucho
0: dice,
2: más.
0: Hoy voy a salir a hacer lo que se me cante el O, lo pone en sigla, OGT. No paro en semáforo, me voy a estacionar lo que se me cante el orto. Si la pena es lista negra, total, no voy a las canchas. Ah, claro, pues si la pena es que te ponga la lista negra. Como no veo al fútbol, no me importa. Dame alguno más.
1: Bueno, más mensajes. Dice, mientras no se instaló el plan. Mientras no se instaló el maravilloso plan del FALA, cosa anduvo. No sé a qué se refiere.
0: Ah, el plan de seguridad de negro.
1: Ah, el plan
0: Carlos
1: de seguridad.
0: Negro. A ver, se instaló, mira cómo anda.
1: A ver, ¿qué más dice este mensaje? 14 kilómetros, dice.
0: Sí.
1: Es como en el Palacio Legislativo hasta Portones, dice.
0: Sí,
1: ellos.
0: Así fueron.
2: Y desde el cerro al intercambio de Avellón, sí, y cruza Montevideo.
0: A la pasividad de todo el mundo, Nacho, un presidente como el de Colombia, con huevos, dice uno. Bueno, hay una ola de derecha, ¿no? Y en este caso estamos hablando. ¿Qué lo parió? Asumió el terremoto, ¿no? Y no fue el terremoto del Tigre. fue el terremoto con 100 muertos, ¿no?
2: Una prueba de fuego par de arranque nomás.
1: Bueno, después otro mensaje dice, ¿te acordás de la frase, Pastor? Manini, ponga orden. Manini, sí, de la canción Ana, la del quinto, pero desde el año 86, la canción de Los Tontos.
2: Era del entonces ministro del Interior.
1: Exactamente.
0: No era de Manini.
1: No
0: ¿qué
1: era
0: decía
1: Manini,
0: la frase de la canción?
1: Manini, por favor, ponga orden, decía. Pero era el que era ministro del Interior.
0: Era Manini, entonces. Como mucho, después de poner orden dentro de la casa y de duras penas con Irene, digo, pues ya está con Manini. Pero hablando de política, nos metemos de lleno en el tema de estos días.

0: ayer todo el mundo analizaba lo que fue el discurso de la calle el día domingo. Y como dijimos, hubo algunos palitos sin nombrarlo, pero por ejemplo a Yamandú Orsi. ¿O no lo fue esto?
1: Miren, si hay algo que me queda claro hoy en día y que es un mandato para todos nosotros, que no se puede ejercer bien el poder si antes no se tiene autoridad.
0: ¿Palo es para tu gallinero? Bueno, le preguntaron a Yamandú si se sintió aludido por el mensaje de la calle Pou, que no se puede ejercer el poder sin autoridad. ¿Y qué dijo el presidente?
2: ¿Se sintió aludido por la calle Pou cuando dijo que hay que gobernar con autoridad?
3: No, para nada, para nada.
2: ¿No se refería a usted?
3: A ver, lo primero que tengo que decir es que a un presidente de la República no le corresponde andar haciendo comentarios de lo que dicen otros líderes. No corresponde. Incluso, cuando me ha pasado, hablo mano a mano con cualquiera de los líderes o los que fueron presidentes de la República. Por otro lado, lo que debemos todos propender y lograr es que haya libertad de expresión, a tal punto que le hemos concedido al Partido Nacional la cadena de radio y televisión para conmemorar los 190 años, que es un hecho fundamental en la historia nacional.
0: Orsi estuvo bien en la respuesta, es lo que tiene que decir. Todos sabemos que sí, que se sintió aludido, obvio, y que era él, ¿no? Que no tenía palabra acá. Pero él que va a decir, sí, me sentí aludido porque la verdad, y yo estoy pintado y tengo el poder, pero no tengo autoridad, y no sabemos en quién manda, y me dice el Pacho, me dice Jorge, no, de ninguna manera. Pero siguiendo con esto, me interesa lo que dijo Lucía Topolansky, la ex vicepresidenta, que analizó el discurso de la calle Pou, y dijo que fue el discurso de un hombre de Estado. Topolansky dijo eso, ¿eh? De un hábil dirigente de un partido que tiene ganas de volver en los 190 años del Partido Nacional, diciéndolo gruesamente, no podía decir una berretez, dijo Topolansky. Y eso lo salvó muy bien la calle. Para Topolansky, frente a la responsabilidad enorme y la expectativa brutal que se había depositado en la previa, la calle logró mostrar serenidad. Y así dijo, es muy importante para cualquier dirigente mostrarse así. ¿Por qué?
4: Cuidado.
0: Y después hay que tener cuidado, y acá Topolansky está haciendo eco de las palabras de Mujica, sobre todo en el último tramo de su vida, ¿no? Hay que cuidar las relaciones. La serenidad, como la alegría, el odio o todos los sentimientos, se transmiten, dijo Topolansky. En un momento habla de que está más viejo, cuando no lo es. Interpreto que lo que quiso decir es que ha madurado en algunas cosas. Y eso se notó particularmente en dos puntos. Y le está haciendo la campaña a la calle, Topolansky, ¿no? En un caso llamó a cuidar el sistema político. Y me pareció importante, dado todo lo que está pasando en el mundo, particularmente en Estados Unidos. Y valoró especialmente el llamado a la no ofensa. Entiende que fue un mensaje enviado directamente al Parlamento. Sabemos que Topolansky es una muy buena negociadora en el ámbito parlamentario. Lo ha sido históricamente. Y dijo por eso, los enfrentamientos más importantes se han desarrollado en el Poder Legislativo en las dos cámaras. Y a mí también me preocupa eso porque es lo que después te impide la fluidez del diálogo. Hubo un reto, ¿no?, como un tirón de orejas de la calle, que fue con altura, pero me parece que no fue dirigido solo a los propios, sino en general al cuerpo.
5: Ayúdame, Dios mío, a poder controlar mi lengua.
0: Y bueno, cuando habla de legisladores y uno mira, por ejemplo, al Negro da Silva, ¿no? Que Negro da Silva contestó diciendo, Antón Pirulero, que cada cual atienda su juego. Es cierto, y la calle lo tiene clarísimo también. Siempre hay alguien que va al barro, que hace el laburo sucio. En el frente tenés a Fernando Pereira, por ejemplo, tenés a Cassiani. Bueno, en el Partido Nacional tenés al Negro da Silva. Tenés a Juan Martín Rodríguez, a la Bianchi. Juan Martín Rodríguez también razonó en términos similares al Negro. Dijo, me encantó esto, para que existan los Forlán, tiene que haber siempre un Ruso Pérez. No sé si se entiende la analogía. Hay que ir a trancar ahí con el planchazo, ¿no? Este caso sería Juan Martín Rodríguez en su nueva versión, ¿no? Porque ha cambiado. Y bueno, y por supuesto, el Negro da Silva. Pero hablando del discurso de la calle, el politólogo Adolfo Garcés, en el streaming del diario El País, dijo lo siguiente.
6: Mirá, me pareció un discurso maduro.
7: ¿Por qué?
6: Porque se lo ve. Se lo ve a él maduro, aplomado, él dijo, estoy tranquilo, pensó bien lo que iba a decir, lo dijo bien, no fue un discurso electoralista, podría haber caído en la tentación, ¿no?, de arriesgar más, de subir el tono, de buscar el aplauso fácil, no lo hizo. Él no eligió compararse con el gobierno actual, ¿no?
7: Sí, él dijo que existía una diferencia entre el poder y la autoridad.
8: Pero vos no ves eso como una crítica a Orsi.
6: Yo digo que puede ser, no estoy seguro, sí, habló de acelerar. Puede ser que también le esté hablando al gobierno allí. El sentido de la urgencia de la calle Pou no lo acaba de inventar. No es que ahora, como este gobierno, podríamos decir que es lento, ¿no? Entonces la calle Pou aparece públicamente y exige velocidad. No, la calle Pou como presidente pisó el acelerador. No estoy seguro de que haya sido una crítica al gobierno. Yo creo que al gobierno le habló poco. Le habló al sistema político en general. Cuidemos la política, cuidemos las formas en que hacemos política. Cuando dijo no al agravio. Y eso me pareció muy bien.
8: ¿Y cuánto hay de estratégico en eso? ¿De alguna manera también hay es estratégico no ir sí, a ese agravio?
6: Sí, puede ser, puede ser. Me quedo con que lo haya dicho. Si le sirve para ganar elecciones, ok, mejor para él. Quedan miles de preguntas en torno a la calle Pou y en torno a lo que piensa la calle Pou. Dentro de dos años, si la calle Pou o cuando la calle Pou sea finalmente candidato, vamos a ver otro la calle Pou. Pero para este momento, yo creo que el tono que eligió, apropiado.
0: Me gustó porque se corrigió, ¿no? Sí, la calle Pou es cuando quiera ser presidente, es obvio que lo va a anunciar, ¿no? Pero era Fito García, el politólogo, quien prevé para las próximas elecciones que el Frente Amplio se desplace más a la izquierda y que la oposición va a salir a convencer desde el liberalismo social. Viste que la calle dijo que estaba menos ortodoxo, si se quiere, y bueno, por eso liberal, sí, pero el famoso piecito del Estado. Y algo otro que dijo García, le preguntaron, ¿Gabriel O'Donnell candidato? Gabriel O'Donnell no puede ser candidato a la presidencia del Frente Amplio, a la presidencia por el Frente Amplio. El Frente es otra cosa. Es más, es raro que sea ministro. Es forzado, prácticamente artificial. Si ¿sí? Sale, si no, a Fernando Pereira, a Juan Castillo, la verdad, a Constanza Moreira, a tantos otros, obvio. Y dijo que es algo que tampoco logró Astori después de haber sido ministro de Economía. No, claro, no logró llegar a la presidencia de la República. O'Donnell es el más moderado de todos los frenteamplistas de toda la historia, dijo García. Y tras bajar varios nombres que puedan dar ese giro a la izquierda que él entiende que el Frente va a hacer, puso el foco, ¿saben en quién?
2: ¿En quién?
0: En Fernando Pereira. Dijo que aunque ¿cómo? No tiene demasiada popularidad, yo diría que bastante poquita, ¿no? Hace una defensa de la tradición frente amplista muy sistemática. Eso nadie lo duda, ¿no? Por eso como presidente del Frente Amplio puede ser. Ahora como candidato del Frente Amplio, otra que buscarse problemas.
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0: Vamos, pesadiles.
1: Saludos, Marino. Si saludo primero a quién, dice el licenciado Marcelo. A la calle Pou, hoy es el cumpleaños. Hoy es el cumpleaños de Luis Lacalle Pou, dice, mandale saludos. Efectivamente, sí, lo tengo agendado acá. ¿Cuántos años está cumpliendo? Porque Topolanqui dice, no es viejo. Bueno, al lado tuyo no es viejo, pero está bien, al lado de aquel pibe.
2: Tiene jóvenes 53 años.
1: 53 pero años, está cumpliendo hoy 53 años.
2: Hoy está cumpliendo 53 años.
1: Bueno, este dice, la pecera, este país está a la deriva. Frente al iceberg, parecemos el Titanic, dice otro.
3: Buen día, se paro por cualquier cosa, pero ¿por qué no parar todo el país por la inseguridad?
1: Y bueno, lo que pasa es que quién para. De hecho, ayer hubo paro de UCOT y fue por la inseguridad. Fue precisamente por esto que ocurrió, ¿no? Por el secuestro.
2: Buen día, peceriles. Acá el Taba, troncoso a mí. Lo que no entiendo es cómo en todo el recorrido del 306 ningún coche policial u operador policial se dio cuenta. ¿Para qué tantas cámaras?
1: Es lo que estamos preguntando y es lo que el Ministerio está metiendo. Pero atención porque tengo información del Ministerio del Interior sobre este caso que le voy a dar después de la tanda. Enseguida después de la tanda, cuando sigamos navegando en las aguas de
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0: y esta versión de los Stones.
1: Esto es Fatboy Slim, ¿verdad, estimado Nico? Con este mix de Satisfaction con el Rockefeller Skank.
0: Con el...
1: Es de otro tema del DJ británico. Fatboy Slim, que todos recordamos, exactamente, que todos recordamos también porque era la banda de sonido del juego FIFA 99. Éramos felices.
0: Buen día, Nacho y equipo. Servicio a la comunidad. Accidente en el puente del aeropuerto. Bueno, eviten si es que pueden. Bueno, después hay muchos que mandan elecciones y can get no satisfaction con lo que está pasando en el país. Pero ya iremos con el desarrollo de más noticias en este martes 11 de agosto.
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0: satisfacción que tengo porque es martes, martes de refuerzo. Y está entrando a los estudios el salame. El salame que no me trajo los chivos, pero no vean nombre. 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
1: ¿Cómo estás, Ignacio? ¿Cómo estás? Qué alegría. Quizá porque mi niñez sigue jugando en tu playa.
0: Juan Manuel.
1: Sí, muchísimas gracias.
0: Nano, mirá, tenemos a Serrat.
1: El nano Fetea.
0: Ah, Fetea, no es Serrat.
1: Sí. Fetea. Soy fanático de vuestras bocatas y como sé que el próximo domingo es el Día de los Niños, quiero cantarle al niño que cada refuerzo lleva consigo. En definitiva, quiero cantarle a los pebetes, es decir, a aquellas pequeñas cosas.
0: Qué linda canción. Me erizo.
1: Que no falten en vuestros cumpleaños. Y dice: uno los ve, sirven para desayuno, merienda.
0: Qué hambre que me está dando.

0: con catalán, con marsellés, con un miñón.
1: No me hagas esto, no me hagas esto, no, no, por favor.

0: Gracias. Gracias, Uruguay.
1: No era, ¿cómo era Serrat? ¿Cómo era?
0: Fetea, Juan Manuel Fetea.
1: Fetea, no aquellos
0: pequeños pebetes.
1: Espectacular. Gracias. En este marco de refuerzo en las aguas de
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0: capo de Robbie Williams y el capo del pastor Christian Ford. Por favor, qué obra maestra, como le dijo Troncoso, no, no sé si es una obra maestra o una herejía.
1: O una herejía, pero
0: y el pastor dijo las dos. Obvio,
1: la gente se inclina más que es una obra maestra. Genio pastor, dice
0: sí,
1: acá.
0: Impresionante.
1: En realidad dicen todo más o menos lo mismo. Canta. Por la duda, genio va con G.
0: Bueno, pues otro tipo de genio este, ¿no? Estamos bien, ¿y los refuerzos? ¿Dónde está? El salame picorón lo tenemos, pero... ¿Y los pebetes? ¡Eh! ¡Yo a Manuel! Ah, ¿fue a buscarlo? Fue a buscarlo. Bueno, otro de los mensajes, vamos arriba.
1: ¿A dónde compra pan y fiambre el pastor? En los fontanes. Ah, muy bueno.
0: ¡A Fon! ¡Muy bien! Bueno, el chivo, se lo regalamos el chivo por lo creativo, ok. Bueno, ¿qué te parece si nos metemos en las noticias que no son muy graciosas? Porque vamos a hablar de ese secuestro durante 40 minutos de un ómnibus por parte de hinchas de Cerro. El testimonio de Carlos, el chofer, es más que elocuente. Vamos a escuchar lo que declaraba Subrayado.
2: Bueno, ayer en la terminal de Cerro, más o menos entre 9:38 estuve ahí, donde me sube unos 50 personas de Cerro. Digo, que iban con el destino a intercambiador de Belloni. Cuando se me sube la parcialidad, me dice, mirá que vamos a ir escoltados por dos motos adelante, unos tres autos, cuatro atrás. No sube nadie. Va mi compañero atrás tuyo con un arma. La moto adelante también va armado. Me dicen, nos vamos a cruzar los semáforos en rojo, los muchachos te cortan el tránsito y vos seguís, no sube nadie.
3: ¿En un momento te apuntaron con el arma?
2: El que iba atrás me iba apuntando con el arma y el de la moto que iba adelante estaba con un camperón de Cerro que en determinados semáforos para, se me pone adelante, me mira y se sube el cierre y me muestra el revólver. Y así me llevan todo el camino.
3: ¿Había pasajeros ajenos a la hinchada de Cerro?
2: Unos 6-7 pasajeros más o menos que van quedando en sus respectivas paradas, que en uno inclusive quedan en el Paso Molino, cuando bajan dos parciales de Cerro, golpean a un hincha nacional que, o sea, no tenía nada que ver con el asunto, ¿verdad? Y bueno, después suben de vuelta y seguimos el trayecto.
3: ¿Los pasajeros llegaron a poder bajar en algún momento o no?
2: Sí, los pasajeros bajan en sus respectivas paradas. El último pasajero baja en Luis Alberto Herrera y Reyes. Y de ahí en adelante ya no sube más nadie y queda todo parcialidad de Cerro arriba de la Unión.
3: ¿Qué pasó cuando llegaron al intercambiador Belloni?
2: Ellos bajan, destrancan las puertas de atrás, vandalizan el intercambiador y yo quedo ahí en un estado de shock llamando acá a la empresa, ¿verdad? Porque, o sea, no me podía ni mover de los nervios.
0: Sí, como canta Guns N' Roses, bienvenidos a la jungla, porque esto ya es la jungla. Bueno, por eso el paro del que hablábamos ayer, la UNOT, la Unión Nacional de Obreros y Trabajadores de Transporte, se reunió con el ministro del Interior, Carlos Negro, y con otros jerarcas policiales. Y después de esa reunión, el ministerio informó que se habían analizado medidas para mejorar la seguridad de los trabajadores, como botones de pánico y cámaras que tengan respuesta inmediata del Centro de Comando Unificado de la Policía, es decir, del 911. Bueno, del 911 vamos a hablar también, porque... Esto parece chiste, ¿no? Pero el chofer del ómnibus había logrado hablar con la policía mientras manejaba amenazado por los barra bravas. Y escuchen lo que Matías Costa de Ascot contaba ayer en Esta Boca es Mía.
4: La que la empresa se percató porque la misma empresa es la que llama el 911. O sea, el compañero no llega a llamar el 911. Llama a la empresa, le transmite que va con problemas arriba de la unidad. Obviamente no pudo detallar qué es lo que le pasaba arriba de la unidad. Sí le transmitió que iba con problemas y que le llamaran al 911. Cuando el encargado empieza a llamar al 911, le empieza a transmitir que él ve por el GPS que la unidad va a velocidad y que no se frena y que algo pasaba. Ahí le transmitieron que se dirigiera a una seccional la más cercana, obviamente, compañero, imposible, se dirigiera a una seccional.
5: ¿Cómo una
6: seccional? ¿Es en serio? ¿Podemos repetir?
5: Es increíble, ¿no?
6: A ver, podemos repetir. Para, por favor.
4: En el medio de eso, desde el 911 llaman al compañero y el compañero le dice, no puedo hablar y le cortan. Y hizo todo el tramo y nunca apareció la policía. Y bueno, eso es lo que transmitió el ministro, que lo están investigando, que están haciendo una auditoría al centro del CPU para escuchar la llamada, para verificar lo que estamos transmitiendo nosotros.
0: Están haciendo una auditoría, pero el 9-11 queda todo grabado. Esto pasó el domingo, en la mañana, ¿no? Y estamos a martes, tan difícil, vamos a escuchar la grabación. Bueno, hay que hacer algunas precisiones, porque tengo información de fuentes del Ministerio del Interior que me dicen, sin reporte oficial aún, lo que se maneja es que UCOT comunica que un ómnibus va con hinchas bastante alterados, sin golpes ni amenazas al conductor. La vida amenaza al conductor, ¿no? Le están apuntando con un arma, pero sin golpes, ¿no? UCOT comunica eso. El 911 llama al chofer, ¿no?, que es lo que decíamos, pero de esa llamada no se entiende nada por los gritos que hay en el ómnibus. Claro, está toda la barra gritando y demás. Después del mediodía se sabrá más, pero me dicen, ¿no?, para hacerse una composición de lo que pasó, por las propias circunstancias, ni el chofer pudo hablar claro, ni UCOT ni el 911 tenían dimensión del tema hasta que llegó al intercambiador Belloni. Claro, no quedaba claro qué es lo que estaba ocurriendo. O sea, lo que me está diciendo Fuente del Ministerio de Interior es, bueno, acá no quedó claro el mensaje de que estaban amenazando con un arma al chofer y de que entonces sí se trataba de un secuestro. No se entendió, había mucho griterío. Claro, el conductor tampoco podía hablar mucho. El conductor no habló, de hecho, ¿no? Los compañeros sí se dieron cuenta por el recorrido y porque pasaba el semáforo en rojo, por la velocidad a la que iba, que acá estaba ocurriendo algo. Pero tampoco sabían la posta de lo que verdaderamente estaba pasando.
1: O sea, que ante la duda, no actuó el 911.
0: Bueno, y esa sería la crítica que hay que hacerle. Dice, está bien, algo estaba pasando. Bueno, como no teníamos la certeza de que había un arma, bueno, pero ¿y no se podía igual haber mandado un patrullero? Bueno, eso es lo que el Ministerio Interior va a tener que explicar. El que habló fue el presidente de la República, ¿no? Pero bueno, cuando habla Orsi ya sabemos que no dice nada. Mete la pata. En este caso dijo, bueno, algo que lamentablemente se ha repetido, aunque no con estas características. Son situaciones que tenemos que evitar. No me joda, en serio. Tenemos que evitar que engañen al chofer UCOT y que lo lleven 14 kilómetros de la barra brava. Se debe seguir afinando las declaraciones, sí. Son las declaraciones de Orsi. Orsi siendo Orsi. Y la oposición siendo oposición. En este caso, el senador del Partido Nacional, Javier García, dijo lo siguiente.
5: Es que se violó un límite. Es decir, que la gente, que las mafias que lo hacen, dicen, acá mando yo. Esta es la prueba de un Estado fallido. Se enojaron cuando yo dije que íbamos camino a un Estado fallido en materia de seguridad. Se enojaron mucho el gobierno. ¿Y esto qué es? Si cuando una mafia a punta de pistola secuestra un ómnibus, es porque cree que no va a pasar nada, que hay impunidad, que tienen derecho para tomar la vida de X personas, cantidad de personas que van en un ómnibus, y decir, van para allá. La pregunta es, ¿y si no hubiera hecho caso el chofer, cómo terminaba esto? Y aparte atraviesan buena parte de la ciudad, de los lugares más transitados de la ciudad, porque estamos hablando de zonas muy transitadas de la ciudad, sin que haya una reacción del Estado. Porque esto inmediatamente tendría que haber una acción policial por parte de las autoridades que dan la orden, que toman conocimiento, para preservar la vida y la integridad de las personas que estaban adentro del ómnibus.
0: Sí, acá avisaron que había problema y ellos sienten que no fueron escuchados. Dice, bueno, escuchame, todo bien, que no entienda, pero a quilombo había, digo, ¿y? Y lo dejaron seguir y seguir y seguir. Hay uno que dice, Nacho, los pasajeros del ómnibus de UCOT, ninguno fue capaz de llamar al 911, muy solidarios porque se iban bajando sus respectivas paradas, ¿no? Bien te digo. Otro dice, me pasó, llamé a Caminera por un accidente, entre mis nervios y la mala señal, me dijeron, si no es claro, le corto, y me cortaron. Bueno, claro, pasa si no se escucha. ¿Sabes lo que pasa, Nacho? Seguramente se rompió la grabadora de nuevos 11 y la están intentando reparar. Dice otro tratando de ponerle algo de humor. Y después el capitán Morgan me dice, las cámaras solo sirven. Claro, dice, no hay cámara, no venga acá, un hombre va pasando en rojo. ¿Qué? Las cámaras solo sirven para sacarle plata a la gente y no para brindar seguridad pública. Saben, ayer hubo paro, ¿sí? ¿Cómo reacciona esto por parte de UCOT? Y hoy tenemos paro general parcial del PIT-CNT. Empezó a las 9 de la mañana y va hasta la 1 de la tarde. Bajo la consigna, sin transformaciones no hay avances. La central sindical convocó a concentrarse a las 9 y media en la explanada de la universidad. Desde allí van a ir por 18 y van a continuar hasta las inmediaciones del Palacio Legislativo. Obvio, quieren plata, ¿eh? La plataforma incluye el reclamo de mayores recursos en la rendición de cuentas para políticas destinadas a garantizar derechos, así como una serie de reivindicaciones vinculadas al empleo, los salarios, la seguridad social y la educación. Entre sus planteos, el PIT-CNT reclama una seguridad social pública, solidaria, eficiente y sin fines de lucro. Sí, seguí participando, que igual O'Donnell no te dio bola con el diálogo social. Así como el respeto de los acuerdos alcanzados en el diálogo social y un nuevo esquema de financiamiento y sistema previsional. La central también plantea combatir la pobreza infantil y defiende la propuesta de aplicar un impuesto del 1% al 1% más rico. Claro, qué fácil, che, que es todo, pero O'Donnell, bobo, ¿cómo no se da cuenta? Es tan simple, le pones impuesto a los más ricos y ya está. Y ahí tenemos plata para todo lo que vos quieras. Pero por favor, PIT-CNT inteligencia.
7: Clarita la cuenta.
0: De verdad no va a poder estudiar porque los sindicatos de la educación pública y privada resolvieron adherirse a la convocatoria y atención porque la paralización no es parcial, abarcará toda la jornada, todo el día de hoy. Bien, para no discriminar, si el turno matutino o vespertino, no, paramos todo, ahí está, compañero. La Federación de Funcionarios de Salud Pública, a su vez, realiza el paro de las 6 de la mañana hasta las 6 de la tarde. COFE, por supuesto, Confederación de Organizaciones de Funcionarios del Estado, informó que varios de sus sindicatos afiliados realizarán un paro de 24 horas. No se dan cuenta, ¿no? Que esto genera problemas a la gente que nada tiene que ver en esto, y muchas veces genera problemas para ellos mismos, ¿no? Fíjate lo que pasó con el Zunca, ¿no? Fíjate la gente que enviaron el seguro de paro, ¿no? Y fíjate lo que pasó con el Hotel San Rafael, ¿no? El proyecto de Cipriani. De hecho, la postergación de la apertura del hotel y casino encendió señales de preocupación entre operadores turísticos, gastronómicos e inmobiliarios de Punta del Este, que advierten por el impacto que tendrá la decisión sobre el empleo, la actividad comercial y la captación de turistas de alto poder adquisitivo, además de la señal que puede transmitir Uruguay hacia los inversores internacionales. Así lo consigna hoy el diario El País. El grupo Cipriani, ¿se acuerdan, no? En un comunicado confirmó que debido a las demoras acumuladas en la ejecución de las obras, no será posible finalizar y abrir el complejo durante esta próxima temporada, como estaba previsto. La empresa señaló que en las últimas semanas mantuvo un diálogo con las autoridades nacionales y departamentales, con representantes del Zunca, trabajadores y otros actores involucrados para buscar alternativas que permitieran recuperar los plazos, pero aseguró que finalmente esto no fue posible.
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9: Buen día, amigazo, amiguito, amigo, genio, crack, ídolo, titán, bestia, rey, capitán de navío, capitán de corbeta, facha, superhéroe, locura, guerrero, toro, gladiador, pantera. Que tengan un excelente día.
10: Buen día, galera, vamos que vamos. ¡Adiós!

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1: Vamos, cuando faltan 10 para las 10, este habla mucho del ómnibus, ¿no? Al saber que no estaba bien el tema del ómnibus, tendría que haberse mandado algún móvil a seguir o interceptar el vehículo. Sí, digo yo, ¿no? Pero no se hizo, ¿no? Llegaron ahí, hay quilombo, pero acá, cuando se escucha bien, no haga nada, no se escucha bien, tranquilo, seguí tomando mate. Ahí está. Otros mensajes que llegan, Nacho llamando al 911 por diferentes cosas, y de las 3 o 4 veces que he llamado, no me han dado respuesta rápida. Estos son mensajes de texto al 119-1019. También, por supuesto, tenemos WhatsApp al 0920-1019-0.
2: Aquí hay uno. Nacho, fui chofer de bus por 30 años. Esto de la barra hace más de 10 años que viene sucediendo. Muchos de mis compañeros y yo mismo poníamos expreso y retomábamos la hora después de las paradas donde sabíamos que nos esperaban.
1: Los
2: rompían los ómnibus, se negaban a pagar, fumaban y se drogaban en el viaje. Y la gente como un protestando y sufriendo estos malandros, dice Gonzalo.
1: Esto fue más heavy. Sí. ¿Por qué? Lo estaban amenazando, a punta de pistola, habían dos motos que iban abriendo camino, una demencia, ¿no?
2: Soy de Cerro, repudio la violencia y deseo que se encuentren los culpables. Uh-huh. Pero, y acá viene ya, los problemas de los hinchadas en los ómnibus no empezaron el domingo, dice Roberto.
1: Estamos de acuerdo, sí. Bueno, pero que esto sirva, ¿no? Nacho, todo lo que quieran, pero algo pasaba, y por otro lado, en esos 14 kilómetros no se cruzaron con ningún patrullero. Después hablan del intenso patrullaje, otro vuelve a hablar de los pasajeros, poca empatía, podrían haber ayudado. Policía comandada por oficiales de escritorio, mucha medallita en el pecho, pero jamás pisaron la calle, dice Wilmar. Otro dice, me van a decir que no podían esperar escondidos los policías en el intercambiador, y luego de que bajaran los hinchas rodearlos. Es que acá no hubo una decisión estratégica. Dice, che, mejor no intervenimos para evitar que se derrame sangre. No, tata, no, pero ¿y esto qué? No sé, hay un
2: bolón.
1: No, pero no se entiende bien qué es. No, y un quilombo en el ómnibus, deja, no pasa nada. Eso es lo jodido, ¿entendés? Está bien, no escucharon, no quedó claro, no tuvieron noticia de lo que verdaderamente estaba ocurriendo, pero algo estaba pasando.
2: Y decí que por suerte no pasó nada irreparable, o sea.
1: Sí, que no se agarraron los tiros, ¿no?
2: Por ejemplo,
1: bueno, hay otro
2: con pasajeros también.
1: Que quizás eso podría haber ocurrido en el caso de que interviniera la policía. Pero dime, con ese criterio no puedes actuar. O sea, no me meto para que no haya balazo. Ah, buenísimo. Entonces, el país, entregamos el país a los chorros y que no se meta la policía para que no sea derramamiento de sangre. Hay que hacer las cosas, pero hay que actuar. Obvio, estas cosas no se deben permitir. Obvio que hacerlo de una forma inteligente. Capaz que es mucho pedir, ¿no? Dame otro.
2: Cuando me robaron un camión, el cuidacoche me dijo que lo encañonaron y que hacía 5 minutos se lo habían llevado. Llamé al 911 para intentar pasar la seña del camión, pero los patrulleros me dijeron que vaya a la comisaría. En el camino paró un patrullero. No me tomaron la denuncia. Al menos tuve la amabilidad de llevarme hasta la comisaría. Por supuesto, nunca más vi el camión, dice Álvaro.
1: No. Otro dice, el secuestro del bus es otra prueba más que este gobierno no solo improvisa y fracasa en seguridad, también deja la sensación que le entregó la calle a los violentos y a la mafia organizada, dice Martín. A ver, porque estas cosas te pueden ocurrir. Vos no podés evitar, ¿no? Que unos malandros, como dijimos, pasa sistemáticamente, fin de semana, vienen los barrabravos.
2: Sí, no estás a salvo.
1: Pasa. Ahora, esto fue demasiado. Está bien. Podías haberlo previsto y bueno, ponerle que no. Ahora, una vez que ocurre una cosa así, esta respuesta, o esta no respuesta, eso sí es lo que indigna más todavía. Dice, vos, el tipo, están llamando al 911, a la policía, algo hay. Bueno, ahora vamos a ver, ¿no? Porque el Ministerio del Interior está analizando detalladamente las comunicaciones, y ahí me imagino yo que va a haber algún tipo de sanción, porque debieron haber hecho algo. No pasa que no pase nada. Acá está pasando algo. No escuchamos, había mucho ruido. Ok, hay mucho ruido, hay una barra brava arriba de un ómnibus. Vos vas viendo, porque te dicen de Ducot que el ómnibus vas preso, y pasando parada, semáforos en rojo, y no haces nada. Entonces ahí es donde tiene que haber alguna responsabilidad. Otros oyentes dicen, bueno, cuando llamaron al 911 inmediatamente dijeron, wow. Como lo que
2: todo nuestro. Buenos y vergonzoso día, dice Silvana, haciéndote competencia. No se puede creer lo que está pasando con la seguridad. El ministro debería renunciar. Y si no fuera porque es peor el remedio que la enfermedad, también debería renunciar el presidente.
1: El remedio por cose, dice. Claro,
2: supongo.
1: Bueno, otro mensaje también a las 9:54, pero tenemos que hacer un corte, ¿eh? Y seguimos navegando en las no secuestradas aguas de
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0: No te va a gustar sonando, y no te va a gustar este mensaje. Dice Nacho, hablando de no hacer nada, la policía circula un video de motos haciendo Willy frente a dos camionetas de caminera. Lindo. La desidia del Estado a todo nivel, dice Marcelo de La Paz. Claro, esas señales, no me olvido más de la teoría de las ventanas rotas. Es así, el alcalde Giuliani en Nueva York. Si vos no controlás lo poco y lo mucho, te va a terminar pasando por arriba. Tenés que ir a esas pequeñas cosas que dicen, ah, no pasa nada con esto. No, sí pasa. Empezás con la vandalización, empezás con los vidrios rotos, ¿no? Y te termina pasando por arriba, porque no hay autoridad. Otro de los mensajes que llegan al 101.9 dice, las distancias entre Intercambiador Belloni y la cancha de Danubio son entre 2 y 3 kilómetros, caminando son entre 25 y 30. ¿Qué pasó en ese lapso? Dice Caco del Buceo. Claro, también, ¿no? Porque después se bajó toda la barra y tampoco, no pasó nada.
1: Ahí hay un oyente que pregunta lo mismo, ¿y no hicieron ningún operativo en el estadio?
0: No. Nacho, por seguridad y para que niños lo memoricen, dice, no hay que decir 911, es decir 911. Parece una tontería, pero no conocen números, pero no cifras. Esto es internacionalmente, sí. 911, ¿no? 911, 911. Sí, aunque no lo puedas creer, gente, decir 911 y no entiende. Yo 911, más fácil, 911.
1: Está bien que no actúe la policía porque no suele tener respaldo de la justicia. Que vayan a tomar mate y té nomás. Buah, no sé, creo que no es la solución.
0: No. Sucedió, dice un oyente. Troncoso ha leído mi mensaje.
1: ¿Eh? Ah, bueno.
0: Y sí lo decía por la señora Cose. Ah, aquel que yo dije, claro.
1: Ah.
0: Qué bueno, que el sustituto de Orsi, ¿quién sería? Claro.
1: Sucedió. A ver si le sucedo a otra persona. Ah. Es decir, las comisarías son meramente administrativas. Recepcionan, debe querer decir, denuncias y actuaciones ejecutivas casi cero. Porque no creo que la gente, los policías, decepcionen denuncias. Bueno, no. Sí. Bueno, capaz que sí.
0: Nos decepcionan ellos cuando hacemos la denuncia, es otra cosa. 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

0: sí, hace frío afuera. Sensación térmica de 8 grados hasta ahora. Está nublado, como pronosticamos ayer. Va a estar cubierto todo el día. Mínima, que va a estar en los 4 grados. Mañana sale un poquito más el sol, pero un poquito más. También va a estar bastante cubierto. Hoy máxima de 11, mañana máxima de 12. Pasado jueves máxima de 13. El viernes máxima de 15. El sábado máxima de 16. El domingo máxima de 17. ¡Hermoso grado! Con un detalle, ¿no? Va a llover el jueves, va a llover el domingo, pero bueno, todo no se puede.
1: Va a llover, ¿verdad?
0: Eso es lo que dice el pronóstico de AccuWeather. Y después va a llover también la semana que viene, martes, miércoles y jueves. ¡Oh! 23 de agosto, 24 de agosto, lunes, lluvia. Lluvia el domingo, lluvia el lunes, okay, lo que quieren comerse el sándwich. 25 de agosto, lluvia también. Pero todavía falta para eso. ¿Y Numet qué dice?
2: El INUMED dice que en este momento hay 8 grados con 7 y va a haber una máxima de 11, va a estar nuboso y cubierto. Y vaticina bajas temperaturas, novedad.
0: ¿Y sí?
2: Mañana miércoles, bueno.
0: ¿Qué?
2: Vamos de a poco, vamos por
0: pero
2: parte.
0: Va a subir, ¿eh?
2: 4 de mínima, 11 de máxima, subirá ahí.
0: Después, en los próximos días, fíjate.
2: Cubierto, presión exacta. Empiezan las precipitaciones el miércoles en la tarde.
0: Bueno,
2: siguen el jueves, de 6 de mínima y 11 de máxima. No descartan lluvia el viernes, 7 de mínima, 15 de máxima. También lo mismo exactamente para el sábado.
0: No, sí.
2: 9 de mínima, 17 de máxima, no es nada seguro, pero tampoco está descartado. Es más probable que llueva el domingo.
0: Sí. Winguru me dice eso también. Sí,
2: 10 de mínima, 16 de máxima. Y el estado me permite llegar hasta el lunes la semana que viene. El estado de los pronósticos meteorológicos, aclaro. 9 de mínima, 14 de máxima. Y no se descarta lluvia. A ver, no se descarta lluvia. Lluvia gotita, nube. No hay sol.
0: Yo tengo mucha lluvia el miércoles la semana que viene. Ahí sí. En fin. Es lo que hay, pronósticos meteorológicos. Y lo que hay también es fútbol, porque Deportivo Maldonado jugó contra Racing por el torneo clausura. Dejaron pasar la gran chance de poder liderar la anual. ¿Por qué? Porque empataron 2-2, ¿no? Jugaron en el domingo burgueño Miguel. Claro, por la primera fecha, ¿no?, que termina de este torneo. Claro, ambos equipos quedaron a un punto del líder Peñarol, ¿no? Si uno hubiera ganado, lo habría superado. Peñarol con un partido menos, como saben. Y atención que la mesa ejecutiva tomó una resolución con ese partido suspendido por el apagón entre Montevideo City Torque y Peñarol, que iban a jugar el sábado. Decidió que se juegue cuando el calendario lo permita.
2: Esto
0: quiere decir algo muy importante, porque esto va a depender de si Montevideo City Torque avanza en la Copa Sudamericana. Fíjate que va a estar jugando mañana a las 7 de la tarde contra Tigre, ¿no? Tigre, me suena a Tigre de algún lado. La puta que lo parió, ¿te acordás? Ay, pensar que estaríamos jugando contra Montevideo City Torque, ¿no? Bueno, mañana a las 19 horas, Montevideo City Torque contra Tigre por la ida al resultado final de la Copa Sudamericana. Y bueno, y por el lado de Peñarol, para variar, Ruglio, ¿no?, molesto con la decisión de la mesa ejecutiva, calificó de vergüenza la postura del presidente Aurinegro era jugar al otro día y no cuando Torque no estuviese jugando Copa. El otro que salió a cruzarlo, viste que se ven las elecciones en Peñarol, es Pablo Schiavi, que creó el movimiento Libertadores en 1966 y que será candidato a las elecciones. Dijo, una nueva y dura derrota política de Peñarol que duele, que no se arregla con estados de WhatsApp, tapa vos, Rubio,
2: teléfono,
0: donde siempre el que pierde es el club, sus socios y sus hinchas que siempre están. A esta altura ya no vale lamentarse. En noviembre hay que cambiar Peñarol y cambiar a todos.
3: Se
0: y
3: de tira Peñarol, el conde todo.
0: Sí, todavía queda. Y de Peñarol cambiamos a Nacional. Y sí, porque ¿se va o no se va Baba? ¿Qué pasa con el Club Nacional de Fútbol? Bueno, no, Baba no se va, pero sí, ¿quién se va? Y por eso el Canario Luna así lo canta. Se fue, mejor dicho, porque se queda Baba. Poneme el Canario nomás, porque el secretario general Raúl Nono Yuria presentó renuncia a su cargo, no a su lugar en el cuerpo directivo de 11 miembros, pero ¿por qué? Porque sigue Jorge Baba al frente de la dirección técnica tricolor. ¿Por qué sigue Jorge Baba? Es una gran pregunta, pero bueno, parece que porque no hay otro candidato. Seguirá al frente del plantel principal con el apoyo de la mayoría de los dirigentes. Aunque su continuidad no fue puesta a votación, ¿eh? Lo que sí se manifestó fue la voluntad de los dirigentes de sostenerlo. La palabra esa, sostenerlo. No, el propio presidente Bayro dijo: anoche tuve mis dudas, pero después de los partidos, por la forma en que se dio el resultado, uno ¿cómo? Debe enfriarse y pensar mejor. La forma que te ganaron de atrás, Botón Rivas. Te calentás más todavía. Lo echaron a pato. Bueno, si uno no tiene una solución que le transmita más confianza, claro, no hay otro, ¿eh? Debemos optar por este camino en el que Baba se expresa confiado. Y vamos con noticias de la selección. Porque Diego Forlán asumió como técnico de la selección uruguaya sub-20 y técnico interino de la mayor. Bueno, hubo momentos muy emotivos con su mamá, la charla con Ignacio Alonso, lo que le pidió su padre, ¿no? Pablo Forlán. Pero yo creo que lo que más ruido hizo fue cuando le preguntaron en relación a la eventual citación de Lucho Suárez. A ver qué dijo.
1: Luis Suárez planteó antes del Mundial que estaba dispuesto a volver. ¿Lo tenés pensado para los partidos amistosos?
3: ¿Luis dijo qué?
1: Que estaba dispuesto a volver a la selección, a pesar de la renuncia, del homenaje.
3: ¿No? Te juro que no lo había escuchado. Pero no, obviamente, Luis, tengo un cariño enorme con Luis y tenemos mucha confianza. Y si él está seleccionable, es uruguayo, como te dije. Así que, obviamente, tener a un jugador como Luis, con la experiencia, tiene gol, lo sigue mostrando todos los fines de semana que juega. ¿Por qué no? Eso se verá más adelante, pero nadie va a discutir de lo que es Luis. Y bueno, la verdad que no sabía que había dicho eso. Si lo dijo, bienvenido sea.
0: Bueno, me encantaron las palabras de Forlán, porque es una obviedad que venimos diciendo. El tipo sigue haciendo goles, está muy buen estado físico, todo lo que quiera, ¿no? Pero podría haber dado una gran mano, ¿no? Claro, algunos les llaman atención. Sí, yo no había escuchado eso de que Suárez. Lo que pasa, ¿te acordás que hubo una suerte de interpretación medio con forceps, ¿no? De hecho, estoy buscando acá en las crónicas de aquel tiempo. Esto fue en abril. Claro, y Suárez dijo: hoy te pones a pensar y le empezás a dar vuelta a la cabeza y estás cerca de Mundial y se te necesitan, ¿qué haces? ¿Ah? Entonces, bueno, ya, yo a mi país nunca le voy a decir que no. ¿Te acuerdas de esas declaraciones de Luis Suárez que tanto dieron que hablar? Fueron declaraciones publicadas por Ovación del diario El País. Pero lo que pasa que El País había accedido a una entrevista que se le había hecho a Suárez en enero pasado para un documental que estaba en proceso sobre el Mundial de Sudáfrica 2010 y la Copa América 2011. O sea, no es que justo un tiempito antes del Mundial dijo: bueno, ya acá estoy. Lo había dicho antes, ¿no? Pero se la tiraron a Forlán. Por eso Forlán no tenía registro. Ahora, acá lo que importa es que Forlán dice: bueno, ¿por qué no? Lo podemos considerar. Bueno, esto es lo que tiene que ver con el fútbol. Pero en unos minutos. En unos minutos nos vamos a meter con un tema una vez más pegando en la línea de flotación. ¿Se acuerdan cómo acá en La Pecera revelamos que Cecilia Cairo, la ministra de Vivienda, no estaba regularizada ante catastro y la volaron, ¿no? A poco de haber asumido. También aquí divulgamos cómo Rodrigo Arim, el director de la Oficina del Presidente del Presupuesto, ¿no? Tampoco tenía regularizada su vivienda en el Balneario Solís. Algo similar denunciamos respecto al hoy intendente de La Valleja. Me acuerdo que era unos días antes de las elecciones, ¿no? Daniel Jiménez, que no había declarado su lujosa propiedad con piscina incluida también.
4: ¿Cómo hace el catastro?
0: Y decíamos, ¿y esto? Y bueno, para no ser menos, Troncoso trae un nuevo caso. Le pregunto, porque lo más divertido acá no es el tema de la irregularidad, sino de quién estamos hablando. ¿El nombre y apellido?
2: Gustavo Vares.
0: Gustavo Vares, mucho gusto, Vares, no lo tengo, no. Pero ¿quién es Gustavo Vares?
2: Es el director de obras de la Intendencia de San José.
0: Nada más y nada menos que el director de obras de la Intendencia. Escuchemos un avance, por favor.
5: Pero es evidente que tiene un padrino muy fuerte. Las construcciones que tiene no están declaradas ni en BPS, ni en la Intendencia, en ningún lado, ¿no? Y como director de obras, debería ser una persona que tendría que dar ejemplo. construyó de todas las formas irregulares. O sea, no, ahí no se registró en la intendencia, no se registró en PPS, los trabajadores obviamente no deben haber estado en caja, porque si no hay una obra declarada es imposible poner los trabajadores en caja. Pero no he podido llegar a tener ninguna documentación. Hasta ahora no he podido ver ningún documento que ni que diga ni una cosa ni la otra.
4: Sí, sí, es correcto, sí. Yo vivo ahí, no soy el titular, o sea, lo ocuparon hace muchos años mis abuelos, después tuvo mi madre y mis tíos. Vivo ahí, no soy el titular del predio, no figuro como titular porque no hemos tenido la familia quienes están atrás de eso, que no soy yo, sino que son tíos míos y de familia, se está tratando de poder regularizar ello. Que si la intendencia en el momento, el intendente de turno, la gente de aquella época, necesitaba un escribano y ella de escribana no tiene culpa de que sea hija, que el padre en ese momento fuera director, no, pues no me acuerdo si cuando ella ingresó, que fue contratada, si yo era director, era funcionario, ¿no? Tengo 43 años funcionario. ¿No?
0: Bueno, esto era de Ocupas, ¿no? Sí, claro, esta cortina, ¿no? Bueno, eso ocupa el director de obra. Me quiero matar. De la intendencia de San José. Será tema en nuestro informe dentro de unos minutos, pegando la línea de flotación. Es de película, ¿no? Y hablando de película, hoy es martes y llega el gran Marcel Kerodlean. Y por supuesto que el tema del momento es el discurso de la calle Pau el domingo, aniversario del Partido Nacional. Por eso la película se titula Máxima Velocidad Nacionalista. Máxima Velocidad Nacionalista. Bueno, luego del discurso orgullosamente blanco de la Casa Pou, claro, algunos dirigentes del gobierno empezaron a preocuparse por el deslucimiento de Yamandú Orsi. Y ahí es que se les ocurre una idea. ¿Para qué tiene que ver el ómnibus? ¿Secuestrar un ómnibus? ¿Para dónde?
2: ¿Pero por qué toman las peores ideas?
0: Van el ómnibus, el oficialismo del ómnibus y el Cuquito van a su Harley, parece. Atención, que no sé cómo puede terminar esto, pero tendremos 11:30 con el gran Marcel Kerodlean.

0: el Peyote sonando a las 10 y 21 minutos. Se volvió a juntar el Peyote, ¿no? Sí, Santú, lo estamos escuchando acá, hace rato, y acá lo estás escuchando también. 10 y 21 minutos, vamos a la tanda, venimos con el informe que le dije, ¿no? Otro con irregularidades en su casa, nada más y nada menos, director de obras de la Intendencia de San José. Algunos de los mensajes, este dice, che, Forlán se mandó la gran Orsi, dice. Bueno, yo no lo había escuchado. No, pues yo entiendo, Forlán, obviamente no escuchó a Suárez decir quiero volver a selección porque no lo dijo de esa manera. Por eso me parecía bueno aclarar en qué contexto fue que había hecho esas declaraciones. Pero yo me quedo con lo de Forlán. Y acá hay varios, ¿eh? Lo más emotivo es que vuelva Luis Suárez a la Celeste. Lucho, solo te llena el centenario, acordate.
1: Obvio, imagínate, ¿no?
0: Pero aparte se pasa haciendo goles, ¿qué sé? Y bueno, Messi está jugando y es más viejo que Suárez, ¿no? Anda ahí, ¿no? Y,
2: Messi es más o menos.
0: Fíjate cómo, ¿no?
2: No, Messi, no, Messi es un poco mayor.
0: Pero fíjate aparte, ¿no? Digo, el estandarte nacional, de la selección nacional argentina, ¿no? Nacho, llama a JR, dice otro oyente. ¿Para qué voy a llamar a JR?
2: Por Dios.
0: Me voy a decir que estoy mal atendido. Dame alguno de los WhatsApp, 0920-1090.
2: Ya están llegando mensajes desde San José y el director de paseos públicos levanta 200.000 por mes, una tomada de pelo.
0: Bueno, hay que ver cómo están los
2: pasos
0: públicos.
2: Digo, si hace bien el trabajo, no sería problema.
0: ¿$200.000? Claro, los SMS del mecánico no se leen, ¿no? Llora acá un mecánico. Verá que termina con 404. A ver, déjame. Acá. Por suerte tiene poco comerciales. Ah, porque viene antes. Ando recopado con tu programa de los jueves. Ah, bien, querido. Me lo había salteado. No puedo leer todos los mensajes. No me dan los ojos. Tengo 200 cosas a la vez. Vamos con un WhatsApp más, por favor, y nos vamos a la tanda para el informe.
2: Que llame al loco Abreu también. Anda a cagar. Se queja Rosana, digamos.
0: Vas a comparar. Loco Abreu está retirado. Suárez sigue jugando. Uno fin de semana sigue goles de todos los colores, querido. Bueno, 10 de la mañana, 23 minutos. Vamos a la tanda. Venimos con ese informe. Ay, ay, ay. Otro más. Vamos a ver los detalles de las irregularidades en la casa. En la casa del director de obras de la Intendencia de San José. Cuando sigamos navegando en las no declaradas aguas.

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0: señores, hay cosas que verdaderamente sorprenden por lo reiteradas. En abril del año pasado, una investigación de La Pecera reveló que la casa de la ministra de Vivienda, Cecilia Cairo, no estaba regularizada ante catastro.
1: Eso hizo que por años no pagara los tributos correspondientes, por lo que Cairo debió renunciar a los pocos días.
0: No fue el único caso. El año pasado también, por este programa, se supo algo similar por parte del director de la Oficina de Planeamiento y Presupuesto, Rodrigo Arim, respecto a una vivienda que tenía en el balneario Solís.
1: Algo similar denunciamos en mayo de 2025 al hoy intendente Lavalleja, el frente amplista Daniel Jiménez, que no había declarado su lujosa propiedad con piscina incluida.
0: Sí, bueno, y tiempo después, hace poco, en Radio Carve también se divulgó algo parecido respecto a unas reformas que el propio presidente Yamandú Orsi había hecho en su casa de Salinas, piscina y barbacoa.
1: Por supuesto que ninguno de estos casos tuvo ni cerca el mismo desenlace que el de la ex ministra Cairo.
0: Pero más allá del impacto mediático, estas situaciones también generan bronca, sobre todo con los nabos de siempre, ¿no? Como le llamó el periodista Tomás Lin, los que hacemos todo lo posible para estar al día, sin más esfuerzo con nuestro trabajo, muchas veces con menos recursos y ciertamente sin tener un cargo público.
1: Es que hay innumerables situaciones así, en todo el país y en todos los niveles de gobierno.
0: Y en uno de ellos, muy particular, muy cercano y muy desconocido para el público montevideano, es que hoy vamos a pegar...
2: En la línea de flotación.
3: San José, la de Chelsea, la que augusta...
0: Hablemos de la República de San José, uno de los departamentos vecinos.

0: De Montevideo es el cuarto más chico del país, pero también el cuarto con más densidad de población y el séptimo con más habitantes.
1: Su capital departamental, San José de Mayo, está a 96 kilómetros de Montevideo, pero pese a esta cercanía, no se sabe tanto de San José como de otro departamento, ¿verdad?
0: A nivel de gobierno es un departamento con una notoria hegemonía del Partido Nacional. Desde 2020 la intendenta es Ana Bentaberri.
1: En los dos periodos anteriores, entre 2010 y 2020, gobernó el hoy senador nacionalista José Luis Farelo.
0: Y antes de él hubo dos décadas casi seguidas de Juan Cirucci, quien gobernó un total de cuatro periodos democráticos. Fue intendente entre 2000 y 2010, como lo había sido entre el 85 y el 95.
1: Cabe agregar además que Cirucci también fue intendente interventor durante los últimos años de la dictadura, y en el quinquenio que nos falta, el del 95 al 2000, gobernó Jorge Cerdeña, también blanco.
0: Enumeramos una cantidad de intendentes blancos, pero hay alguien que ha estado en todos estos años en la intendencia de San José. Me refiero al actual director de obras de la comuna, Gustavo Vares, quien además lidera el Gabinete de Infraestructura y Planificación Territorial de la Intendencia.
1: Vares tiene 61 años y tiene 43 de funcionario municipal. Asumió como director de obras en octubre de 2022 durante el anterior periodo de Ana Bentaberri.
0: Para asumir ahí tuvo que dejar la dirección de paseos públicos y alumbrado, en la que estuvo casi 20 años.
1: Es un hombre muy fuerte en el entramado municipal y con un padrino más fuerte aún. Así lo define el edil departamental Fabio Reyes, frente a Amplista Independiente.
2: Sé que es una cargo que yo nunca he entendido, porque es una persona que yo nunca lo he visto en una lista. Pero es un cargo de confianza, de extrema confianza y de mucha fuerza dentro de la intendencia, ¿no? Pero realmente yo nunca lo vi en una lista, debe haber integrado en algún momento, me imagino yo que debe haber integrado la 22, pero eso me lo imagino yo. Nunca lo vi integrar, nunca lo vi invitar, pero es evidente que tiene un padrino muy fuerte.
0: Padrino muy fuerte. Bueno, según distintas fuentes a las que consultamos, ese padrino es un tal Juan Cirucci, verdadero hombre fuerte de San José, líder aún hoy a los 78 años de la lista 22 local, y de hecho varias fuentes nos dijeron que incluso fue su chofer, ¿no? O sea que el hombre Vares fue chofer de Cirucci, ¿no?
1: Exactamente. Vares efectivamente está vinculado a la lista 22, habiendo sido incluso presidente de la Comisión Departamental del Partido Nacional.
0: Y su actuación al frente de la Dirección de Obras de San José es duramente cuestionada por este edil opositor, que además es empresario de la construcción.
1: En pocas palabras, el Frente Amplista Fabio Reyes no lo considera idóneo para el cargo.
2: Bueno, la gestión de obra es, para nuestro entender, es nefasta. Y además que hay una desidia total, ¿no? Hay una falta de sentimiento por el departamento, de pertenencia, que es impresionante, no hace bien las cosas, y falta gente preparada. No sabemos exactamente si es solamente el tema que es una persona no idónea para el cargo, o el personal que tiene no está capacitado para llevar, para manejar las máquinas, o no están capacitados para manejar las máquinas y hacer, y el resto del personal para hacer el resto de los trabajos, o el director de obra. Es como una empresa, ¿no? Una empresa, si vos no tenés un buen patrón y un buen capataz, los obreros van a hacer lo que se les antoja, y bueno, esto pasa más o menos lo mismo.
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0: Ah, metiste la polla récords acá, ¿no?
1: Un buen punk español.
0: Está muy bien, ¿no? A ver, escuchamos a Fabio Reyes, edil del Frente Amplio, con él ya vamos a seguir. Pero por ahora lo que tenemos dirá, bueno, sí, lo que vemos en tantas intendencias, ¿no? Y es eso de los tiroteos políticos habituales, sobre todo en los departamentos del interior, ¿no?
1: Volviendo a Vares, cuando asumió en el cargo en el que sigue hasta hoy, o sea, en octubre de 2022, según consignó la prensa local, dijo que se sentía como si lo hubieran citado para dirigir a la selección uruguaya, Porque en la Intendencia de San José, la dirección de obras es la selección. Es la dirección más importante.
0: Bueno, y no sé si él se considera Bielsa o
1: el maestro Tabárez.
0: Pero lo cierto es que muchos tienen una visión muy crítica. Pero la alusión futbolera no es casual, porque Vares también es un dirigente de fútbol de trayectoria. Uh-huh. En 2009 fue presidente de la Liga San José. Entre 2014 y 2018 fue presidente de OFI, la Asociación de Fútbol del Interior, justo en la época del cambio de estatuto del fútbol uruguayo.
1: Y actualmente es nuevamente presidente de la Liga Maragata y nuevamente candidato a presidir el máximo organismo del fútbol del interior en elecciones que se van a realizar el mes próximo.
0: Bueno, esto pinta a un hombre que puede calificarse de importante, ¿no? Demasiado importante para vivir en una situación de extrema precariedad, casi como si se tratara de un ocupa.
1: Además del hecho de que no paga tributos acordes al predio en el que vive.
0: ¿Y cómo es esto? Bueno, es una precariedad que al propio director de obras de la Intendencia Maragata no le llama la atención, aunque Vares asegura que está queriendo regularizar, por lo que él rechaza el calificativo de ocupa.
1: Pero esa regularización también se está tomando su tiempo. Algo que tampoco le ha llamado la atención hasta ahora a la propia Intendencia de San José.
0: No, si son todos compañeros. Vamos a escuchar al frenteamplista Fabio Reyes, vecino de la ciudad de Libertad, quien ha denunciado la situación de la vivienda del director de obra en la Intendencia y ahora aquí en La Pecera.
2: Eso es en la ciudad mismo de San José. El barrio está cerca del parque de San José, sobre la ruta 3. Sí, donde está la hostería, el parque y todo eso. Nosotros entramos a Catastro, aparece la cédula catastral con 343 metros de terreno. Y cuando uno va a la parte de área edificada, cero, aparece cero. O sea que las construcciones que tiene no están declaradas ni en BPS, ni en la Intendencia, en ningún lado, ¿no? Y como director de obra, debería ser una persona que tendría que dar el ejemplo. Sí, hay una casa, ahí tiene inclusive el estudio la hija, que es escribana de la Intendencia, y viven los dos en el mismo padrón. Hay dos casas, deberían haber dos casas, no sé que haya una sola casa edificada a partir del mes.
4: ¡Otra vez sopa!
5: Vivo en un rancho.
0: A ver, la pelota a la casa del vecino, 0 metros edificado, Dios querido. Bueno, vamos ya a la información que tenemos del rancho en el que vive el amigo Vares, porque él vive en el padrón urbano 6666 de la ciudad de San José, sobre la calle Laura Cortinas, y ha vivido allí casi toda su vida, según él mismo nos reconoció.
1: Es que por supuesto hablamos con él, ya vamos a tener su voz, pero cuenta que vive ahí prácticamente desde que tiene uso de razón. En ese terreno se instalaron sus abuelos, vivieron sus padres y ahora él y su familia, incluyendo al menos una de sus hijas.
0: Pero vete aquí que Vares también ha hecho construcciones, ampliaciones y reformas, como él mismo nos admitió.
1: Estamos hablando de una casa que está en las afueras, perdón, de la ciudad de San José Mayo, a una cuadra de la ruta 3, cerca del Parque Rodó, de la hostería del parque y no muy lejos del estadio Casto Martínez La Guarda, algo fundamental para un futbolero como él.
0: Se queda cerca. Sin embargo, la cédula catastral de ese padrón a la que accedimos refiere a un área de 348 metros cuadrados con 0 metro edificado.
1: Y la foto del predio, tal como figura en la Dirección de General de Carrasco, de Catastro, habla de una realidad totalmente distinta.
6: ¿Cómo hace Catastro?
0: De hecho, desde el cielo y a través de Google Earth, uno puede adivinar al menos 3 construcciones distintas. O sea que lo de los 0 metros cuadrados edificados es una burla.
1: Y sí, escuchemos a Edil Reyes.
2: Construyó de forma irregular, de todas las formas irregulares. O sea, no, ahí no se registró en la Intendencia, no se registró en BPS, los trabajadores obviamente no deben haber estado en caja, porque si no hay una obra declarada es imposible poner a los trabajadores en caja. O sea que hay varias irregularidades ahí. Esto se sabe, si la intendenta no ha tomado cartas en el asunto, nosotros decimos que como mínimo es cómplice de esto, ¿no? Cualquiera que han aparecido con este tipo de cosas, como mínimo han sido removidos del cargo.

0: Dios mío. Bueno, este edil opositor denunció esta situación irregular al secretario general de la Intendencia de San José, Leonardo Jiménez, también ha hablado para medios locales como Radio 41 y el portal Visión Ciudadana.
1: De todas formas, como esto es vox populi, por aquello de pueblo chico, infierno grande, la situación era archisabida incluso desde antes que existieran las redes sociales.
0: Porque todo se sabe, ¿no? Como dice un amigo. Es más, un ex vecino con el que hablábamos, que conoce mucho la situación, pero que no quiso ser identificado, habló de varias casas sin planos ni declaración, levantadas por bares y por otros familiares.
1: También nos dijo que muchos de esos terrenos en esa zona habían sido adquiridos mediante derechos posesorios, los que otorgan la facultad de usar y gozar un bien inmueble actuando como dueño, aún sin contar con un título de propiedad inscripto en el registro.
0: Cuando hablamos con Vares, que ya vamos a escucharlo más adelante, él reconoció todo esto, menos el tener derechos posesorios.
1: Y eso complica más la situación. Pero antes de ir a eso, vamos a escuchar a Leonardo Jiménez, secretario general de la comuna Maragata.
0: Porque le preguntamos qué sabía del tema y esto fue lo que nos contestó.
2: Yo tomé conocimiento con la situación, me la transmitió él, y aparte es de público conocimiento acá en San José, porque ha trascendido en las redes sociales. Y lo único que tengo son la palabra del edil. Después pude conversar un poco con el director, pero no he podido llegar a tener ninguna documentación. Hasta ahora no he podido ver ningún documento que diga ni una cosa ni la otra. Creo que eso se iba a plantear en la junta y al final no se planteó. Simplemente por ahora, o sea, tampoco hay una denuncia formal que no haya llegado,

0: Ay, parece extraño. O en realidad no parece extraño, ¿no? Que de la propia Intendencia Maragata no puedan acceder a documentación. ¿Viste cómo es esto, no? Entre sí, compañeros, ¿entienden?
1: Sí, sobre todo porque nosotros, desde acá, pudimos acceder sin problemas a la información sobre el padrón donde vive el director de obra de esta Intendencia Maragata.
0: Según el certificado de la Dirección General de Registros, quienes figuran como dueños de ese terreno son 4 hermanos de apellido Sarabia, mirá, también del Palo Blanco. Tres de los cuales viven en Cerro Largo, mirá, y uno también en Montevideo. Esto desde una sucesión del 3 de octubre del año 2002.
1: También hay registradas 2 sucesiones anteriores, perdón, de mayo de 1976 y febrero de 1977.
0: Y le preguntamos a Jiménez si con todo esto, sumado a los trascendidos de prensa y de redes, no ameritaba que la Intendencia investigara, más allá de no haber recibido una denuncia formal.
1: Bueno, esto fue lo que nos respondió el secretario general de la Intendencia de San José.
2: Sí, tal vez sí. Por ahora no lo hemos conversado. Ahí estábamos con otros temas presupuestales más importantes, definiendo un montón de obras y trabajos que no nos han permitido tampoco encarar ese tipo de cosas. Mientras no nos llegue algo oficial, una denuncia o algo, no, por ahora no.
3: Debo entender que hay conformidad de ustedes, de la comuna, con la gestión de Bares al frente de obras.
2: Sí, de hecho, públicamente, tanto yo como el intendente de San José hemos respaldado al director.
0: Esto último apunta a algo que había señalado el edil frente a Pista Reyes, muy crítico con la gestión de Bares, al punto de pedirle a la Intendencia que lo destituya, ¿no?
1: Pero eso, a juzgar por lo que le escuchamos decir al secretario general Jiménez, no va a pasar.
0: Olvídate. Y lo que tampoco va a pasar, por lo menos en breve, es una regularización de la vivienda del director de obra de la Intendencia de San José.
1: Y eso va a quedar claro cuando escuchemos su palabra unos minutos y sigamos pegando.
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17: Seis minutos faltan para las 11 de la mañana. Hermoso este informe. Nos estamos pegando en la línea de flotación de Gustavo Vares, director de obra de la Intendencia de San José, ¿no? Sí. Pero como vimos, vive en una casa para variar, no declarada su edificación. Hay muchos mensajes que están llegando. Este dice: soy de San José. En igual situación se encuentran cientos de terrenos y en manos de gente de la Intendencia. Venden, construyen y alquilan. Otro dice: che, aparte, hablamos de que si tiene plata para pagar o no pagar, es veedor de Conmebol, debe de viaticar más de $5,000 por mes. Eso sé que estaba chequeando ahora y efectivamente.
18: Yo viatiqueo, tú viatiqueas.
17: El nombre de pila es
18: Gustavo.
17: Gustavo Vares, presidente de la Liga Mayor de Fútbol de San José, asumió como veedor oficial de partidos internacionales para la Conmebol.
18: Mirá, o sea, vos, de la OFI a la Conmebol.
17: Alguna platita hay, digo yo, ¿no? Para ponerse al día, ¿no? Otro de los mensajes que están llegando.
18: Varios mensajes. Habrá que subirle a los sueldos de los municipales, así pueden pagar los impuestos, dice Juaco.
17: No alcanza con ser veedor de Conmebol, además el sueldo que tiene como director.
18: En San José, los funcionarios del área de arquitectura están acostumbrados a invitarte, entre comillas, a no denunciar cuando es un amigo. Incluso se paran de afuera las obras y no accionan, dice Alexandra.
17: ¿Invitarte a no denunciar cuando es un amigo? A ver, repetímelo, por favor.
18: En San José, los funcionarios del área de arquitectura están acostumbrados a invitarte a no denunciar alguna irregularidad, supongo, cuando es a un amigo. Incluso se paran afuera de las obras y no accionan.
17: ¡Ah, qué lindo! ¡Qué lindo que se está poniendo esto! Este dice: Vares fue dirigente de OFI, viajó a varios mundiales también, sí, pero no pudo regularizar su casa, ¿viste cómo es? Bueno, a ver, San José no es un departamento que dé muchos titulares, podría haberlo sido si el gobierno no hubiera cancelado el proyecto de Arasatí, ¿te acordás?
18: Sí, por eso, pese a su cercanía, se sabe muy poco de él en la prensa montevideana, sobre todo si se compara con departamentos como Canelones o Maldonado, o incluso más lejano, como Salto, Paysandú, Rivera y Artigas. Uh-huh. Bueno, en este último caso, usualmente no por cosas buenas.
17: Oh, ahí también tiene blancos pillos, ¿no? En Artigas. Pero revisando internet sobre el director de obra de la Intendencia Maragata, Gustavo Vares, se ve que la intendenta Benta Berry lo ha tenido que respaldar en varias oportunidades.
18: Sobre todo por los cuestionamientos recibidos por el estado de la caminería rural o las obras de ensanche en avenidas como Manuel Rodríguez.
17: Pero ni eso, ni su actuación como dirigente deportivo, en el que, según distintos portales, parte con ventaja para volver a ser electo como presidente de OFI, es objetivo de este informe.
18: El objetivo es algo más pedestre. ¿Cómo vive y dónde vive el director de obra de la Intendencia de San José? Nada menos que el equivalente departamental a un ministro de obras públicas de un gobierno nacional.
19: Ya sé.
17: Es igual a lo de Cairo, ministra de Vivienda, que tenía todas negras sus construcciones. Y este sería el ministro de Obras Públicas, ¿no? Del gobierno departamental de San José, y tampoco regularizó ni declaró las áreas construidas. Es joda. Al principio teníamos la información de que Vares vivía en el padrón contiguo, el 6665, porque hablamos del 6666, sí, ¿no? El 6665, otro terreno que está en una sucesión inscripta en el año 77, con una única heredera y que también figura con 0 metros construidos en la cédula catastral.
18: Y eso es algo que, bueno, le da mucha risa a los vecinos, por no decir que le da bronca.
17: Claro, el propio Vares nos reconoció que vive en el padrón 6666, el de los 348 metros cuadrados con 0 metros edificados. Pobre, vive en la intemperie el propio Vares. Claro, obvio que esto se da de bruces con la realidad, ¿no? Pero sí, reconoció que vive en ese padrón y de 4 hermanos propietarios tras una sucesión inscrita en el año 2002.
18: Como sea, le preguntamos cómo es eso de que vive en lo que supuestamente es un terreno pelado y esto fue lo que nos contestó.
17: A ver.
20: Sí, sí, es correcto, sí. Yo vivo ahí, no soy el titular, o sea, eso es una... ahí estamos en una situación legal, lo ocuparon hace muchos años mis abuelos, después tuvo mi madre y mis tíos, y bueno, falleció la vieja hace un tiempo, y mi vieja estaba atrás de hacer los derechos sucesorios, y cuando fallece mamá, ahí fallece también Héctor Goyena, que es uno de los herederos que reclaman ahí, que están todavía, que son de cerco largo en la zona, y ahí hacen una inscripción ellos nuevamente, y están los registros, una inscripción ellos donde hacen una sucesión heredan cuatro personas más, hijos de Héctor Bullena, ¿no? ¿Me entiendes?
12: Entonces lo hacemos, pero es ilegal.
17: ¿Y qué me importa la sucesión, tu familia, la mar en coche? Gustavo Vares cuenta tranquilamente que ya sus abuelos habían instalado ahí, pero luego la cosa se complica.
18: Desde ya lo advierto, las explicaciones suyas son confusas e incluso contradictorias.
17: Porque cuando lo llamamos por primera vez, esto fue el martes pasado, dijo que su madre estuvo detrás de los derechos posesorios.
18: Sí, pero ayer lunes 11, cuando lo llamamos por segunda vez, dijo que ella, que fallecía hace 9 años, los había tenido junto a unos tíos, a los derechos posesorios, pero que él a su vez los está tramitando de nuevo junto con un hermano.
17: De todas formas, tiempo hubo para tener esos derechos, ya que la actual sucesión del terreno data del año 2002, pero la anterior era de 1977.
18: El nombre que menciona, Héctor Goyena, efectivamente está señalado en el certificado de propiedad de la Dirección General de Registros.
17: Fallecido en el año 64, figura como un anterior dueño a lo que él dice, y la hija de Goyena, María Laura, también aparece como dueña, pero en el año 77.
18: También figura en registros que se remontan a 50 y hasta 60 años atrás el apellido materno de los actuales dueños, Ubilla.
17: Bueno, con toda esta documentación, entonces le preguntamos a Vares si alguna vez intentó regularizar esta situación y esto fue lo que nos contestó.
20: Nosotros, o sea, mi familia está atrás de eso, es decir, de hacer el reclamo de derecho posible. Estaba, o sea, lo tuvieron mis abuelos, nunca lo hicieron, después, bueno, pero porque siempre había algún inconveniente. Ahora, inclusive en ese barrio hay varios terrenos que están en la misma situación, vecino, que no están intentando hacer el reclamo de este sucesorio. Pero si usted va a los registros, ábralo, los registros catastrales, va a encontrar que hace unos años el último que fallece del heredero es Héctor Goyena, que ya le digo que en la apertura de sucesión de ellos inscriben cuatro más ahora en la sucesión, le inscriben cuatro personas más. ¿No?
19: ¿Usted hace cuánto que vive ahí?
20: No, o sea, yo vivo toda la vida, porque ya le digo, o sea, vive mi madre, o sea, nosotros vivimos la familia, mis hermanos, o sea, la familia vivió ahí. Pues mira, le quiero decir, abuelos, padres, o sea...
19: Sus abuelos llegaron ahí y se instalaron, por decir de alguna manera.
20: Correcto, ahí todo el barrio se formó instalándose en una cantidad de vecinos.
17: Ahí ven, el hombre, ¿no? Como muy tranquilo, ¿no? Dando estas explicaciones, ¿no? Inllevables. El barrio se formó así, instalándose un montón de vecinos, dice el director de obra de la Intendencia Maragata.
18: Sí, hay que decir que esta es una realidad bastante conocida en Uruguay. Sí. Todos hemos escuchado miles de casos de Santa Catalina, Montevideo, Neptunia, en Canelones, solamente por nombrar dos lugares cercanos.
17: Sí. O sea, estamos hablando de la ocupación ilegal de terrenos, ¿no? Y según Vares, sus antepasados han querido acceder a los derechos posesorios.
18: Los derechos posesorios son el poder de hecho que una persona ejerce sobre un bien, como usarlo, cuidarlo, comportándose como dueño, aunque no se tenga el título de propiedad registrado.
17: Claro, y para convertir esa posesión en propiedad legal, se deben cumplir plazos continuos y pacíficos de posesión por 20 años, o sea, tenés que estar en ese lugar, ¿no?, viviendo durante 20 años, y tramitar un juicio que se llama juicio de prescripción adquisitiva.
18: También hay que pagar impuestos, hacer reformas, mejoras, reparaciones, construcciones, hay que cuidar el inmueble.
17: Y hay cosas como el plazo de posesión de 20 años y la continuidad, además de las mejoras, que es cierto, Vares cumple y cumple largamente, ¿no?
18: Sin embargo, Vares aún no ha tramitado los derechos posesorios.
17: Claro, ese es el tema, ¿no? Esto, como dijimos, pasa en muchos lados, pero llama particularmente la atención que un jerarca municipal de carrera, que ha estado en cargos de dirección por más de 20 años y que hoy es nada menos que el director de obras de la Intendencia de San José, esté en esta situación.
18: Eso se lo hicimos notar y esto fue lo que contestó.
20: Insisto, vivo ahí, no soy el titular del predio. No figuro como titular porque no hemos tenido la familia que están atrás de eso, que no soy yo, sino que son tíos míos y de familia. Se está tratando de poder regularizar ellos la titularidad, el pasaporte pasada en la familia, la titularidad del predio. Se puede imaginar que yo tengo nietos, soy una parte de que puedo tener derecho a la prescripción. La preocupación de la familia es tratar de poder llegar a hacer la prescripción. ¿Para qué? Porque van a pasar a tener, y seguro, mis nietos mañana, si se hace la prescripción, van a tener parte de ahí, y si se llega a algún acuerdo familiar con los tíos también, La casa ha tenido reformas, hicieron mis abuelos y después, bueno, uno ha ido, cuando falleció la vieja y que yo me caso, bueno, ahí ampliamos y hemos hecho algunas cosas así, pues, para cerrar la familia, ¿no? Con hijos.
19: Reformas y ampliaciones, permite decirlo, que nunca han estado inscritas en BPS, en catastro y que por ejemplo no tributan, por ejemplo, el impuesto a primaria, porque el impuesto a primaria figura como un terreno baldío.
20: Y le sigo insistiendo que no soy el titular del predio, no tengo la posibilidad de hacer nada si no soy el titular, ¿me entiendes?

0: no entiendo la explicación. Sí, no es el dueño, justamente es lo que se le está achacando. O sea, hace años que él está viviendo ahí con toda la familia. Tendría que hacer ese trámite del que estamos hablando, de los derechos posesorios, precisamente porque no es el dueño, está viviendo allí, está fungiendo como tal, él y su familia, desde hace años.
1: Nosotros hemos hablado con varios expertos en tema de patrimonio, catastro y eso, y todo dice, no se entiende.
0: Bueno, esto es lo que nos contestó o no nos contestó el director de obra de la Intendencia de San José, Gustavo Vares, y se parece mucho a una evasión adornada con un culebrón familiar, ¿no?
1: De hecho, Gerardo Lorente, que es un abogado especializado en derecho tributario, dice también que tener los derechos posesorios no dispensa a nadie de registrar nada.
0: Por eso, cuando lo consultamos por el caso de Vares, este especialista dijo que en este caso es muy raro que el jerarca no haya realizado el trámite de prescripción.
1: Le consultamos a Lorente por este caso y lo calificó, bueno, raro, dijimos. Lo mismo nos dijo la especialista Verónica Costa, que conocida nuestra, conocida acá de La Pecera, con la salvedad de que el trámite de prescripción dice que es muy costoso.
0: Como gana poco como director de obras y también como veedor de Conmebol y en el cargo de Ofi y demás, no le da para hacer el trámite.
2: Pero por
0: como sea,
2: favor.
0: Todos los expertos consultados por este tema llegan a la misma conclusión. La situación de este jerarca municipal es de una precariedad total.
1: Y así como él lo relata, al menos, si los dueños reclaman el terreno, lo pueden sacar.
0: De hecho, Vares nos dijo que él no tiene firmado ningún tipo de contrato con los dueños legales del terreno. Nada que avale su presencia ahí, en absoluto, ¿no?
1: Y con respecto a los desembolsos requeridos, en este caso, estamos hablando de alguien con recursos.
0: ¿Sí?
1: No es una persona que se instala y que arma un rancho porque no tiene un lugar donde quedarse muerto, digamos. Sí.
0: Por ahí se habló de impuestos. A ver, para empezar, digamos que este terreno no paga impuesto a primaria, ¿no? De hecho, como no hay metros declarados, ya sabemos, ¿no? Bueno, la gran evasión. Y para este año, el mínimo imponible para que un terreno pague el impuesto a primaria es 282.612 pesos.
1: Y el valor de este terreno que hoy figura en la cédula catastral es de...
0: ¿De cuánto?
1: 8.509 pesos.
0: Claro, ¿qué querés?
1: Porque no hay un peso registrado en reformas que se hayan hecho.
0: Claro, es un terreno pelado, ¿no? Claro, dos mangos no tiene que pagar. Si declarara todo lo que tiene construido, distinta sería la historia. En este sentido, una escribana que trabaja estrechamente con la Dirección Nacional de Registros nos dijo que si no se declararon las construcciones que se hicieron, el BPS los puede multar.
1: La multa va en ese caso a los dueños del terreno que... Además los podrían sacar, ya que como el propio Vares reconoce, no hay derecho posesorio ni hay una prescripción resuelta.
0: De todas formas, a esta escribana no le entra en la cabeza por qué no la hicieron.
1: Pero hay más.

0: pues está mucho peor. Bueno, porque hablando de impuestos, la contribución inmobiliaria en San José tiene 7 vencimientos. Bueno, el padrón 6666 de bares está casi al día, ¿eh? No había pagado el último vencimiento del 7 de agosto. Va, poner que se la perdonamos.
1: Sí. Pero cada una de esas 7 cuotas es de 355,65 pesos. Estamos hablando de una contribución anual de menos de 2.500 pesos.
0: Ay, quién pudiera, ¿no? Un precio de terreno baldío, ¿no? Según nos dijo una experta en el tema, cuando en realidad se trata de un terreno con más de una casa.
1: Vamos a escuchar nuevamente la explicación que da Vares.
2: No, ¿sabe qué pasa? Que yo, también lo que usted dice, soy de Río, yo soy un vecino, un funcionario municipal que hace 43 años de trabajo, y soy un vecino de San José como cualquier otro vecino.
3: Sí, pero es director de obra.
2: No, a ver si me entiende. ¿Y qué? Quienes se encuentran en esta situación es la familia. Yo vivo puntualmente acá porque, ya le digo, o sea, hoy en día la familia está intentando regularizar esta situación.
3: ¿Pero la familia quién es? ¿Es usted, su hermano?
2: Sí, señor. Hay algún tío que tiene derecho también porque nacieron acá ellos también.
3: Su predio, por ejemplo, está exonerado del pago de primaria. Tiene cuotas de 300, 400 pesos de contribución inmobiliaria. Usted me dice que está regularizando la situación, pero bueno, si hay algo más para atrás, ¿qué?
2: Pero entiendo, Leonel, lo mío es una situación familiar que viene, que como usted lo dice, de un tiempo, pero que en el caso mío, ahora recién estamos nosotros con mi hermano en situaciones de comenzar a trabajar en el tema para poderlo regularizar.
0: Dios mío, qué rostro. Que hubo tiempo para verlo más que regularizado, ha quedado clarísimo, ¿no?
1: Como señaló la misma experta consultada por la pecera, si la madre de este jerarca hubiese tenido derechos posesorios, Gustavo Vares regulariza, se pone al día y listo. Según ella, no lo hace porque no paga lo que debe.
0: Y el otro tema, por eso de Pueblo Chico, Infierno Grande, cuando empezamos a investigar, luego de tomar contacto con la denuncia de Fabio Reyes, es que nos empezó a llegar más material por parte de los vecinos de Vares.
1: Imágenes y filmaciones en las que se ve una casa muy linda, de paredes con colores luminosos, con un segundo piso, un entrepiso, como sea. Y también se ve en los vidrios una inscripción y un teléfono.
0: ¿Qué inscripción y qué teléfono? El de Joana Vares, hija de Gustavo Vares, que es nada menos que escribana pública.
1: Y, casualidad, Joana también es escribana de la Intendencia.
0: ¡No me di!
1: De hecho, el portal oficial, el portal de la Intendencia de San José, la presenta ejerciendo trabajos notariales para la comuna.
0: Ah, bueno, le preguntamos al... Queda toda en familia, divino esto. Le preguntamos al director de obra cómo había ingresado su hija a la misma Intendencia en la que él lleva más de 20 años siendo jerarca y más de 40 siendo funcionario. Y esto contestó.
2: Fue contratada por la Intendencia de San José.
3: Fue contratada, está como contratada en la Intendencia de San José.
2: Sí, en la Intendencia, o sea, los contratos a los profesionales son contratos, como dice la palabra, ¿no? Profesional, ¿no? Es escribana, ¿no? Es...
3: Ahora, eso no guarda relación con que usted haya sido, o sea, jerarca municipal.
2: No, son dos cosas diferentes, o sea, no, que si la Intendencia en un momento, el intendente de turno, de aquella época, necesitaba un escribano y ella de escribana no tiene culpa de que sea hija, que el padre en ese momento fuera director, no, pues no me acuerdo si cuando ella ingresó que fue contratada, si yo era director o era funcionario, ¿no? Tengo 43 años funcionario.
4: Quiero tener un pariente que esté en la gobernación para ver si me acomoda. Y una changa agarre yo.
0: No, pero no tiene nada que ver que sea la hija, que sea la que no, son esas cosas. ¿Por qué entró? ¿Por qué habrá entrado? Como en todo lo relacionado con su casa, acá tampoco queda del todo clara la respuesta de Vares.
1: También le preguntamos el ingreso de Joana Vares a la Intendencia a Leonardo Jiménez, el secretario general de la columna, y tampoco lo sabe.
0: Bueno. Al final, uno es un mal pensado, ¿no? Y según fuentes políticas del departamento, la hija de Vares entró a la Intendencia de San José en la época ¿de quién? De Falero.

0: Imagínense la cantidad de mensajes que están llegando. Mensajes de texto al 1019, WhatsApp al 0920-1090. Dice, buen día, estoy escuchando el informe del director de obra San José y lo único que se me ocurre es que este es un no país. Un no país. Las excusas que han dado todos los jerarcas para no pagar lo que se debe por tener una propiedad son impresentables. Nos pasa a los giles de siempre y nos ejecutan. Qué indignación e impotencia. Gracias por sacar estas cosas a la luz.
1: Sobre Gustavo Vare, no le van a mover un pelo. Está bien bancado.
0: ¿Lo decís vos esto?
1: No, esto, estamos leyendo.
0: No, por las dudas, claro, ¿no?
1: Ah, no, está.
0: Igual vos pensás lo mismo, ¿no?
1: Seguimos leyendo. Lo que yo importe, Nacho, lo pienso.
0: Bueno, decí lo que dice el oyente.
1: El oyente. Sobre Gustavo Vares no le van a mover un pelo. Está bien bancado en la intendencia de la época de Churuchi y siempre estuvo muy bien bancado y ha hecho y deshecho a su antojo.
0: ¿Mira?
1: Se sabe que ha hecho cualquiera. Deberían averiguar mucho más de toda la intendencia, dice Néstor.
0: Claro, acá escuchame, ¿no? Está la punta del iceberg. Hay que sacarlo del ojete, dice el licenciado Marcelo, de una forma poco académica. Otro dice Joaquín Suárez, canelones, terrenos obtenidos por empleados municipales de hace muchísimos años y luego vendidos y algunos con casas, alquilados. En el mismo sentido también me escribe un oyente que dice, Nacho, esto de derechos posesorios es flor de curro. Hay gente metida de todos lados, de organismos del Estado, pasan la data y ahí arranca el negocio. Claro, che, mirá que esto, vos, los dueños se murieron y está ahí, bueno, basta, instalás, pasan años, es tuyo, pagar los impuestos y otra cosa mariposa.
1: Y pasen la data, ustedes ya hacen un informe también.
0: Bueno, sí, están pasando varios mensajes. ¿Qué más?
1: Nacho, este bar es un chanta, todos los conocen acá en San José, pero ojo que el Fabio Reyes es otra ficha, dice Leandro.
0: El frente.
1: El Edil que hace la denuncia.
0: Pasen data también, ¿no?
1: Pasen data también.
0: Aquí hay otro que me escribe, dice Capitán Morgan, dice, todo Cabo Polonio está así, también hay muchos sí. temas de derechos procesales, se lo hemos escuchado. Dice, pero si no tienes papeles a tu nombre, el terreno no es tuyo. Y no, es lo que estamos diciendo, ¿no? No es tuyo. Pero el tema es que acá están todas las cagadas, ¿no? Porque primero que no hizo el trámite famoso, ¿no? Derechos posesorios, sí, vivió más de 20 años allí.
1: Mucho sí, más, vivió casi toda su vida ahí.
0: Y es verdad que paga los impuestos, pero paga impuestos donde hay evasión, porque hay una subdeclaración, porque nunca declaró el área edificada, la está pagando mucho menos.
1: La contribución humanitaria está casi al día, o al menos lo estaba ayer, sí. Solamente un pequeño...
0: ¿Contribución era o primaria? No me acuerdo cuál de los dos, pero
1: no,
0: sí.
1: No, primaria no paga.
0: Ah, porque claro, primaria no paga. Por el área edificada, claro. Ahí está la joda, ¿entendés? Varias de las jodas que hay. Más mensajes que llegan, dale.
1: Un asco, lamentablemente la eterna realidad de las intendencias. Cuatro comunas para todo el país. Y listo, opina Guillote.
0: Bueno, excelente informe. Queremos que ejecuten la plaza al director de obra, al ladero de Churuchi. Pero también sería bueno escuchar la noble palabra del honesto compañero Fabio Reyes sobre el caso Arim, Andrade, Frenando, Cairo. Claro, está Fernando Pereira también, ¿no? Y tal vez la Hyundai Santa Fe. Bueno, una cosa es una cosa, otra cosa es otra cosa. Acá nos estamos centrando en esto, como en otros momentos nos centramos
1: en otra cosa.
2: ¿Cómo hace catastro?
0: No sé cómo hace catastro, porque nadie paga, la verdad. No sé cómo hace catastro. Bueno. ¿Alguno más para cerrar el informe?
1: Uno que es un poco el motivador de todo esto, Lorena. Ellos evadiendo impuestos y un ciudadano matándose por pagar una casa.
0: Y así culmina este informe sobre una realidad que, según nos han dicho muchos entendidos, es muy frecuente en todo el país.
1: Pasamos, o sea, no vamos a profundizar en otros aspectos que nos dijeron vecinos y gente cercana a Vares, pero que resultan más difíciles de probar, sobre, no sé, cómo consiguió los materiales para las reformas en su casa.
0: No me jodas, que te dijeron también eso, completito. Buah, y para terminar, director de obra, para terminar, sobre la irregularidad de la casa de Vares, hay algo que subrayar. Que una persona viva en una construcción no declarada en catastro, en un terreno que ningún papel ni contrato actual lo liga a él, no es algo que en Uruguay haga demasiado ruido, ya sabemos, ¿verdad?
1: Si no fuera, porque en este caso se trata de un director de obra de una intendencia departamental, y entonces el ruido resulta ensordecedor.
0: Bueno, desde acá le mandamos un saludo a los nabos de siempre, a los que hacen todo tipo de esfuerzos para tener sus propiedades en regla.
1: Y asegurarles que por ello vamos a seguir pegando...
3: La línea de flotación.

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0: Cargando las aguas de la pecera. Muchos mensajes que llegaron por su informe, Leonel Troncoso García.
1: Sí.
0: Clarita la cuenta, dice uno acá. Averiguar la intendencia de San José, el agrimensor. Oh, jefe de agrimensura que trabaja a privados y autoriza sus propios trabajos. Luego dentro de la intendencia. Cometa de la farola, pone, de público conocimiento. Y nadie hace nada. Da el apellido además para más datos. Bueno, averigüemos. Excelente informe, El rótulo derechos posesorios ha dado lugar a ocupaciones ilegales de terrenos y a una mafia integrada por escribanos, políticos y particulares para venderlos y regularizarlos.
1: Hay muchos informes, hay muchos mensajes en ese tono. Está perfecto lo que hace este HDP, dice Gabriel, un mensaje un tanto contradictorio. Si el presidente, que además fue intendente por 10 años, tenía cosas en negro, nadie lo iba a pagar más. Pero de ahí para abajo.
0: Bueno, otro dice, ojalá yo tuviera un carguito con esos sueldos para regularizar mi terreno que paga contribución hace más de 50 años, pero quiero sacarlo del compromiso de compraventa que hicieron mis papás. El terreno pagaba en pocos años, pero no se regularizó la titularidad.
1: Me parece perfecto que la gente ocupe, dice el Yaya, aunque no en este caso, aclara. Ah. Igual que en la época de la colonia, se repartieron la tierra entre unos pocos.
0: Qué lindo todo. Bueno, de película, pero bien dicen que la realidad muchas veces supera la ficción. Y hablando de película, está todo pronto. Luz, cámara, acción.
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0: ¿Sí?
2: Máxima velocidad nacionalista.
0: ¡Upa! No sé por dónde viene esto.
2: Luego del discurso del expresidente Luis Lacalle Pou, algunos dirigentes del gobierno empezaron a preocuparse por el deslucimiento del presidente Yamandú Orsi. Fue por eso que ni bien divisaron una oportunidad, la aprovecharon para intentar posicionarlo como una figura con autoridad y determinación.
0: Orsi, posicionar, está brava esa.
2: Atención, fuerzas astorivergaristas, subversivas y sesentistas.
0: ¿Qué pasa, Manini?
2: Hemos sido informados de un secuestro de ónibus de línea como el del domingo pasado.
0: ¿Otro?
2: En manos de otra echada de fútbol subversiva y drogodependiente.
0: ¡Otro! ¡No te puedo creer!
2: Se trata del bus turístico, nada más y nada menos, que fue tomado por la fuerza por estos agentes de la sedición al enterarse del precio del boleto, y ahora se dirige a máxima velocidad por la avenida 18 de Julio directo a Plaza Independencia. Tenemos que detenerlos y decirles, ¿se terminó el paseo?
0: ¡El paseo, por favor! No, ¿qué hace con
3: hello, hello, ¿cómo están, mis queridos pesediles y mis adorados compañeros de gobierno?
0: Sí, los compañeros de gobierno te pegaron una patada en el tuje.
3: Sí, está, mira, acá estoy una vez más.
0: ¿Sí?
3: Para presentarles una idea incómoda, disruptiva.
0: Disruptiva.
3: Para que Yamandú vuelva a ganar la agenda después del discurso del fache del cuquito en la calle.
0: ¿El fache?
3: Tenemos que aprovechar esta emergencia de ómnibus en situación de secuestro.
0: ¿Para qué?
3: Para que Orsi se suba y salve el día para todos los uruguayos.
0: Hagamos fuego entonces.
3: ¿Qué les parece?
0: No, está loco, deja aquí.
3: ¿Ah?
0: Ahí está.
4: Esto de subirse al bondi lleno de hincha fútbol a 300 kilómetros por hora. Ah, me parece que no sé si es buena idea.
0: Bueno, pero si lo secuestraron.
4: ¿Qué? Ah, sí. Yo entiendo que están preocupados por el discurso del cuquito por el otro día.
0: Sí.
4: Yo lo entiendo porque Petizo habla bien y al lado mío parece como que estuvieras viendo la NBA. Ve ahí, después pones voleibol mundial al bacho.
0: Ah, menos mal que lo reconoce.
4: Pero en la cancha, ahí gano yo.
0: ¿Qué, qué?
4: Pero
0: mira las encuestas, por favor.
4: Ustedes dicen, yo espero que pase el bondi y me tiro de cabeza como que dieran un descuento.
0: Atención, que va a saltar al bondi y atrás de él, atrás de él va Fernando Pereira también.
4: Mira, Yamandú, esta idea me parece tardía e insuficiente, pero ya que estamos acá rodeados por la hinchada, es momento de que le tapes la boca al cuquito y muestres que tenés autoridad. Vamos.
0: Vamos a bajar Fernando Pereira.
4: Vamos a bajar un cambio, ¿eh? A ver quién lo pagó boleto de ustedes. Vamos a parar, ¿eh? Y que suba el inspector entonces.
0: ¿Qué es esto? ¿Quién es el
3: inspector? Hello, hello.
0: No.
3: A este bachirules, déjamelos a mí, Yamandú, que creo que es un gran momento para hacer un taller reflexivo antipatriarcal con perspectiva antiespecista. Porque veo que trajeron una gallina pintada con los colores de su rival y eso es especismo puro.
0: Especismo puro.
3: Vamos todos a juntarnos en grupo a escribir en estas cartulinas nuestro sentimiento.
0: Dejate de joder, mira si a la barra brava le vas a poner ese tipo de dinámica.
4: Mirá, colega, hasta la gallina se te cagó de risa, digo.
0: Se está riendo la
4: gallina. Que esto no va.
0: Se está riendo la gallina. Hablamos de gallina, mirá quién apareció.
4: ¡Está clavado! ¡Está clavado! ¡No vayas, Mandú!
2: Porque no es así la cosa. Esa gallina tiene bichera.
0: ¿Sabe que tiene bichera?
2: Fija que está bichada y tiene garrapata y tú no puedes darle valor agregado a un bicho con garrapata.
0: Exacto.
2: Ni que sea pescado, ni carne, ni oveja, ni nada, salvo que tú quieras para macumba.
0: Ah, eso sí, ¿no?
2: Ah, la gallina solo te sirve para macumba.
0: Ah, cuando está bichada, sí, solo para macumba.
2: Exactamente. Claro. Pero no es cuestión de emparejar todo con batiento.
0: ¿Qué dice?
2: Hay que todo con batiento.
0: No entiendo nada.
2: Y yo tampoco. Hay que pensar en la tecnología, en la innovación, en cómo tú vas a poder exportar más carne, pescado, lana, por ejemplo, ya que tenemos todos estos barra brava acá en este bondi.
0: ¿Qué?
2: Que están todos llenos de bichera.
0: No,
2: todos con garrapata.
0: Puede ser, sí. Ya va a decir todos con parásitos también, ¿no?
2: No, no. En este caso ellos solo son los parásitos.
0: Ellos son los parásitos.
2: Sí, porque se subieron a pagar un boleto.
0: No pagaron nada.
2: Y lo que decía que yo los tenemos acá. Sí. Y ya que los tenemos, ¿por qué no los llevamos para el puerto? Y empezamos a exportar barra brava de en pie.
0: Bueno, no sé quién te lo va a querer comprar. Ah, la miércoles, ¿qué pasó?
3: Ay, ojo, les hinches tiraron para afuera la máquina de vender boletos.
0: Claro, si vos
3: eso es claramente robotofobia.
0: Pero no seas pelotuda, no vengas con esa fobia. ¿Quién inventó eso?
2: ¿Qué robotofobia, mija?
0: Claro, Frati, por favor.
2: Lo tiré yo al bicho endiablado porque si lo robó,
0: ¿qué?
2: No van a pagar impuestos.
0: No.
2: Que se vayan a caer.
0: No.
2: Que se vayan a caer como los blancos.
0: No, que los blancos están de cumpleaños. Están de cumpleaños los blancos. Para que hay una moto. Hay una moto escoltando el bus turístico secuestrado, igual que el otro día, al lado del 306, en la provincia.
5: Pero lo que veo que esa es una Harley, che.
0: Es una
5: Harley.
0: Es una.
5: No sé de moto.
0: Es una Harley. Pero mira quién es.
6: Últimamente, en la casa. Estoy, como le dije el otro día, estoy satisfecho, pero no estoy conforme.
0: Sí.
6: Que es como está cualquiera que vaya a comer un espeto corrido del Chuy.
0: ¿Qué?
6: Queda lleno, pero excepcionado. Y aquí estoy yo, como sigo sintiendo que tengo que ayudar a mi país.
0: ¿Sí?
6: Vine a ayudar al presidente, que no está pudiendo ejercer la autoridad. Y detener este bus turístico.
0: Uy, se la mandó.
6: Y lo voy a hacer desde acá,
0: ¿sí?
6: Desde el llano, con mis correligionarios blancos.
0: Bueno, ¿y qué van a hacer entonces?
2: Mira, ¿verdad?
0: Bianchi, mira.
2: ¿Verdad?
0: No, barra brava, mira.
2: Tenemos que frenar esto ya mismo. O sea, los zurdos agentes del FAPI le secuestraron el bus turístico en la cara.
0: Sí.
2: Con 7 chinos adentro.
0: Con 7
2: chinos. Y lo más, sí, iban turistas.
0: Ah,
2: y lo más increíble es que estamos a punto de darnos de frente contra la estatua de Artigas y los chinos no paran de sacar fotos.
0: No, por favor.
2: ¡Vayan a laburar!
0: ¡No, ahí va el ómnibus! ¡A toda velocidad! ¡Atención! ¡Cuidado! ¡Porque se van a dar contra la estatua!
3: El bus turístico estaba a punto de protagonizar un siniestro de tránsito sin precedentes.
0: No.
3: Todo parecía perdido para la clase política uruguaya. Cuando de repente...
0: ¿Qué pasó? ¿Laura?
2: Ah, pero qué horrible. Este bus está a punto de chocar con todos adentro.
0: Sí.
2: Alguien tiene que salvarnos.
0: ¿Y quién va a salvarlos ahora, Chapulín Colorado? ¿Qué pasó? ¿Qué fue ese
3: pero
0: ruido?
3: Pero miren qué maravilla.
0: ¿Qué fue ese ruido?
3: ¿Cómo que fue ese ruido? No lo vi.
0: ¿Un pinchazo?
3: Una lanza. ¿Sí? Una lanza que acaba de clavarse en la rueda del bondi.
0: ¿Una lanza?
3: Sí, señor. Y lo está frenando. Cuidado que ahí viene otra.
0: Cuidado con otra. No, la miércoles. ¿Y esto qué? ¿Qué hace este acá?
7: Hola, soy Andrés Ojeda. Sí, y no puedo creer lo que ven mis ojos. Un ejército de 200 lanceros de la divisa blanca en el 60,
0: ¡no!
7: Están atacando el bus turístico. Son los soldados de Aparicio Saravia y son todo de Capricornio, muy de Capricornio.
0: ¿Qué sabes si son de Capricornio? Mirá, hablando de los blancos, Álvaro Delgado.
2: No puedo creerlo y sigo diciendo, lo sigo diciendo porque nunca pensé que iba a pasar algo así. Son los personajes del video de los 190 años del Partido Nacional.
0: ¿Qué?
2: Que cobraron vida.
0: ¿Cobraron vida?
2: Sí, señor. Yo los había mandado imprimir en 3D para ponerlos en la casa del partido. Sí,
0: claro.
2: Pero esto se nos fue en las manos.
0: Sí, mirá qué bolón que hay ahora.
2: Ya pincharon el bus y ahora están corriendo todos hacia acá.
0: No.
2: Se van a enfrentar con la hinchada del frente, con la hinchada y el frente amplio. El peor frente amplio.
0: No.
2: Y ya no puede hacer nada para frenar esta oleada de inseguridad.
0: Y ahora en vez del palo en la rueda está la lanza en la rueda.
7: Parece que sí, yo creo que hay situaciones como esta que son cosas que las tenemos que evitar, ¿eh?
0: ¿Y?
7: Ah, hay que evitar esto, ¿no? Hay que seguir afinando porque Uruguay está con muchas armas de fuego en la boca.
0: ¿Y qué hacemos?
7: ¿Eh? Pero ahora veo que tampoco nos quedamos atrás con las lanzas.
0: ¡No!
7: Le voy a tirar estas boleadoras que uso para bailar folclore, a ver si con esto los amilano.
0: ¿Con una boleadora le va a tirar? ¡Mirá!
7: ¡Ay!
0: No, para, ¡y se mutaron!
7: Ah,
0: ¡no le hiciste nada con la boleadora!
7: ¡Ah!
0: ¡Está genial!
8: Bueno, de la casa del Partido Nacional, esos 90 años.
0: ¿Cuántos años, perdón?
8: 190 años. Se le cayó, lo que pasa es que estuve comiendo faina de orillo.
0: Estuviste chupando vino.
8: Faina de orillo. 190 años, que queremos decir que los blancos no nos amilanamos tan fácil.
0: ¡Eso!
8: Si no nos amilanó todo un siglo de ser los eternos perdedores electorales, menos nos van a amilanar una boleadora caída como la suya, presidente.
0: ¿Boleadora caída?
8: ¿Pero estamos conformes con eso?
0: ¿No sé?
8: No, estamos conformes.
0: No estamos conformes.
8: Porque ahora lo vemos que están yendo a enfrentarse justamente con los Barra Brava y sabemos bien que esta va a ser una batalla campal, señores.
0: ¡No!
8: Son lanzas contra bengalas, señores. ¡Lanzas contra bengalas!
0: ¡Lanzas contra bengalas! Así que están los lanceros de Aparicio contra los Barra Brava.
9: Bueno, yo opino ciertamente que me toca referirme en este encuentro tan preocupante. Ella que fue mi antecesor, el gran José Valle Ordóñez, que no pola, enfrentó a los lanceros de Sarabia allá por el año 1904, en la última guerra civil que vivió el Uruguay.
0: Ahora estamos en la nueva,
9: sí. Sí, en la última guerra civil que vivió el Uruguay, si no contamos la batalla de los Flogger contra los Zemos, que se dio en el año 2007. En el estacionamiento de Shopping
0: Mira Cake. Sanguinete, como sabes.
9: Y por lo tanto, tengo necesariamente que participar de este tortuoso conflicto, ¿proponiendo qué? Un cambio en paz. Como aquel que comenzamos con el Partido Colorado el año 80, ese partido que se partió más grande.
0: Todo bien, pero ahora ¿qué hacemos en este
10: Disculpa,
0: momento?
10: Disculpa que te interrumpa, Julio, pero creo que alguien tiene que ejercer el poder, y como siempre digo, suave con los lanceros, firme con los Barra Bravas.
0: No le había escuchado esa frase.
10: Es nueva.
0: Suave con los... ¿Para qué pasó? ¿Qué le pasó a la Harley?
10: Ustedes me conocen, seré breve, les agradezco la pregunta.
0: ¿Qué te pasa?
10: Se me apagó como las luces del charrúa.
0: ¡No!
10: Me acabo de quedar sin gasto y encima hay para el ANCAP.
0: ¡No!
10: Porque hay gente que no ejerce la autoridad.
0: Eso, pausa, Mandú.
10: Hay gobernantes a los que equivalentemente no le dan nafta.
0: ¡No le dan la nafta! ¡No!
11: Ah, no sé, no, que tú decís no, sí. Yo no me doy por aludido.
0: No, vos nunca te vas por
11: aludido. Siento aludido para nada.
0: Es obvio que para vos, pero bueno, Luis.
10: Gobernantes cuyo nombre empiezan con Y.
0: ¿Con Y?
10: Y terminan con Amandú.
0: Ah, me parece que es claro para quién, ¿no? ¿Qué opinás, Boca? ¿Qué decís?
10: Mirá lo que te digo, Cuquito. Acabo de llegar a La Habana hace exactamente 2:45:06.
0: Sí, ya te vi.
10: Y el presidente Díaz-Canel me mandó un regalo para todos ustedes.
0: Presidente, dictador.
10: Para demostrar...
0: Dictador, de presidente.
10: Es una democracia diferente. Para demostrar que Cuba es un país propio y pujante, a diferencia de como lo quiere mostrar la propaganda imperialista.
0: No.
10: Para demostrar su robusto PBI y su sólida economía.
0: ¡Cuba!
10: Sí, señor.
0: ¡Cuba!
10: Mandó un litro de ron para repartir en el entorno de los 2 millones por cabeza, según un estricto...
0: Dos milímetros
10: por cabeza de cada ciudadano según el estricto racionamiento especial. No. Y no es cuestión de Estado-mercado. Es la solidaridad del pueblo cubano.
0: Se está muriendo de hambre. Un litro de ron para repartir entre todos, por favor.
10: Sin embargo, me gusta la idea, Boca.
0: ¿Cómo?
10: Sí, me gusta la idea.
0: Luis.
10: Se lo puedo poner en la moto, a ver si con esto anda.
0: ¿Con el ron?
10: No es una solución muy ortodoxa, pero como ustedes saben, cuando uno se va poniendo viejo, se pone menos ortodoxo.
0: Ya dijo eso, estaba menos ortodoxo.
10: Y además, si no hacemos algo con estos salvajes, nos va a ir como el ortodoxo.
0: Sí,
10: tenés razón. Así que ponele ron nomás.
0: Le ponen ron a la carne y atención, a ver si prende ahí.
11: A ver.
0: ¡No! ¡Prendió! ¡Mira cómo funcionó!
11: ¡Tremendo, ese ron cubano! Así que yo voy contigo, Luis.
0: ¿Ah?
11: Tenemos que mostrar unidad en el acelera nomás que yo me agarro fuerte.
0: Agárrate.
11: ¡Vamos, che!
0: Porque tú vas mucho más rápido que vos, ¿eh?
11: Pero qué maravilla. Por supuesto que soy Sergio. Pero mira cómo van los dos juntos a frenar la batalla campal que se armó.
0: ¡No!
11: Y eso es una cosa que para que te volvió. Dile.
0: ¡Vamos!
11: Le saltó la tanada a todos. Y eso me alegra.
0: ¡Atención! ¡Para! ¿Qué es eso?
12: Hola. Soy Andrés Ojeda y justo cuando se estaban por enfrentar todos empezó a temblar la tierra como si fuera un terremoto igual al de Colombia. Espero que no se agrave porque yo justo estaba pensando seriamente ahora sí en adoptar una mascota.
0: No se asusta con los terremotos la mascota, no los amar.
12: Pero perdón, por favor, perdón. ¿Qué? Eso no es un terremoto.
0: ¿Cómo no?
12: La tierra está temblando porque los zurdos agentes del FAPI, del sindicato de choferes de ómnibus, están llegando a la plaza con sus coches. Esto es una guerra. Prepárense porque esta es una declaración de
0: ¡Uy, qué bolonqui, por favor! Ahí están todos en la plaza, mirá, Andrade.
13: Mira lo que te digo, Graciela.
0: ¿Qué?
13: Los sindicalistas, los compañeros representantes, los quintiles menos favorecidos de los ingresos,
0: ¿sí?,
13: están dialogando con los Barra Brava,
0: ¿sí?,
13: y con los lanceros a París.
0: Yo no veo mucho diálogo ahí.
13: Parece que están logrando un foro de asamblea para que se afilien al PCNT.
0: No, no, no.
13: Sí, señor. No, no. Los compañeros tienen que afiliarse.
0: ¿Por qué?
13: Después que se les explicara su condición de asalariados explotados por el capitalismo global, burgués y hambreador.
0: ¡Parece a vos!
13: Y según me dicen, van a suspender la batalla campal para decretar un paro por tiempo indeterminado.
0: ¡Los lanceros!
13: ¡Viva los que luchan!
0: ¡Somos todos locos!
13: En este caso dejaron de luchar porque están luchando haciendo paro.
0: ¡No te puedo creer! ¡Es increíble! ¿Qué dice la calle Pobre?
13: No puedo creerlo. Ustedes me conocen.
0: ¿Sí?
13: Acaban de convertir a los lanceros de Sarabia y a los Barra Brava en sindicalistas.
0: No, no, no.
13: Este país es increíble.
0: No, no se puede. Baja la cortina.
13: Pero perdón, por favor, pues perdón. Ya armaron un escenario y van a traer seguramente algún zurdo agente del FAMIT
0: a cantar.
13: A cantar,
0: y obvio, tendría que venir algún zurdo a cantar acá.
13: ¿Quién será?
0: Ah, no,
13: ¿quién
0: no, no,
13: será?
0: No. Mirá, mirá, mirá, mirá, mirá. Mirá quién es, Jaime.
14: ¿Cómo andan, estimados políticos? Puesto que he sido...
15: ¿Cómo estás, Nacho?
0: Bien, ¿y vos?
15: He sido convocado a cantar en este primer acto conjunto de Barra Bravas y Lanceros.
0: ¿Sí?
15: Voy a cantar una canción.
0: Ay, ya sé, que compusiste con el flaco Castro en la cantina del Club Fénix.
15: No, señor. ¿No? Es una canción que escribí viendo la noticia del ómnibus secuestrado por los hinchas de Cerro.
0: Uy, qué boludo.
15: ¿Sabés cómo se llama?
0: No, ¿cómo?
15: Un pasito al fondo que no hay lugar, pero no importa porque acá quemamos todo. Es un sentimiento, no puedo parar en ninguna parada. Y dice así.

0: juega cuando tiene 6 tablados.
1: Ah, ¿cómo es eso? Ah, igual que el de Quot, más o menos.
0: Exactamente.
1: ¿No? Son toda una manga de delincuentes,
0: los
1: primero y último, claro.
0: De los conjuntos, cuando hay 5 tablados, claro. No.
1: Está bien.
0: Respeta, sí, una roja.
1: Ni los choferes de la murga, ni los barra brava que extorsionan y secuestran al hombre.
0: Exactamente.
1: Igual, todo cortado por la misma tijera.
0: Es lo mismo.
1: Mira qué lindo. Bueno, muy bueno, Marcel, grande querido. Vamos con los mensajes que están llegando inundando la pecera.
2: Hola, que nos salude Andrés Ojeda a los uruguayos en Nueva York. Abrazo de Alejandro.
3: Mira. Hola, ¿cómo están? Soy uruguayos Andrés Ojeda. Les mando un saludo grande a todos los uruguayos de Capricornio que están en Nueva York.
1: No sé si son de Capricornio.
3: Si no son de Capricornio, un saludo.
2: Bueno, Cuquito al final le copió a Heber. Él tampoco quedó conforme, dice Carolina.
1: Cuquito es verdad, Cuquito dijo en el discurso, ¿no?
4: Sinceramente creo que me estoy Luis Alberto Heberizando.
1: Luis Alberto Heberizando. Dijo, claro, que estaba satisfecho pero no conforme.
2: No conforme, ¿no? Claro, como sí, ya lo he dicho varias veces acá mismo.
1: Aquí
2: él es ministro
1: Heber. Esa música fue usada por Metele, que son pasteles, el 2020. Pa, no sé, creo que justo ese
2: esa
1: día no fui al Teatro Verano ese día.
0: Se llama Noche Fallida, claro. Y es de Pitufo Lombardo y Pinocho, Pinocho Rutín.
1: Sí, es verdad.
0: El disco Murga Madre.
1: Claro, divina canción. Muchas gracias a Martín Macela, ¿no?
2: Tremenda canción, dice acá Natalia.
1: Hijo de tu madre. Bueno, la tuve que sacar en un minuto, la tuve que sacar en la guitarra, hijo de su madre. Ya le mandé saludos, qué beso grande, querido. Bueno, hay otros mensajes que están llegando también en WhatsApp. Dale, ¿eh? ¿Cómo dice?
2: Sandra pide ella darle un feliz cumpleaños al Cuquito.
1: Un feliz cumpleaños. ¡Ay, ese cumpleaños de la calle Po!
4: Bueno, muchas gracias.
1: 53 pirulos cumple, sí.
4: Pero aparento 43.
1: Sí, igual dijiste que estaba veterano, ¿no? Que estaba viejo, ¿no?
4: Pero yo lo digo un poco para justamente las chicas le gusta.
1: No, a las chicas le gusta, que son te vas en el quilombo con tu nueva novia.
4: Nacho, si querés te consigo el mismo canje para el pelo.
1: No,
4: mirá cómo me quedó.
1: No, te quedó bárbaro, pero estamos en ese sentido, camino totalmente distinto.
4: Yo te presto el dinero, ya sé que tenés solo 8.000 dólares y te lo gastaste.
1: Sí. Prefiero usarlos para viajar que para el pelo.
2: Heber, ¿está conforme con que le hayan utilizado el conforme? Acá pregunta
1: Heber. Ah, no, porque le
2: extrañamente pregunta un oyente.
0: No, sí, claro, no estamos conformes. Gadu y hablé el tema porque bueno, eso de mi autoría. ¿Ah?
1: Bueno, el gran Marcel Queroblean, que ya veo que va a seguir recorriendo el país.
4: Tengo que anunciar que voy a seguir recorriendo el país, bueno, y vamos a estar el 13, están en Florida, el 13.
1: Pasado mañana, de septiembre.
4: Después vamos a estar en el Cantegril de Punta del Este, en el Teatro Cantegril, las entradas están en la Asociación de Escribanos.
1: Bien,
4: señores.
1: Bueno.
4: Y tengo muchas más, pero se las voy a decir otro día para no entregarlo.
1: Falta más de un mes todavía, ¿no? Vamos con tiempo. 11:54 minutos, última tanda y terminamos de navegar en las aguas.
5: La piscina.

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0: Dos minutos faltan para las 12 del mediodía. Estamos prácticamente en la despedida. 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

0: lamentablemente, ayer hasta ahora lo decíamos, no había saldo de muertos, pero ahora sí siguen aumentando por el terremoto en Colombia. ¿Cuál es la cifra oficial hasta ahora, Tronco?
1: La última, brindada hace poco más de media hora, habla de 224 muertos.
0: Yo veía algunas imágenes, alguna gente que estaba en la vereda porque había salido, y se le desploman los balcones que tenían arriba, bloques de cemento, ¡plaf! Los aplastó, ¿entendés? Y bueno, y cuánta gente también, ¿no? Esos edificios que obviamente se derrumbaron, con esos adentro, se sigue buscando gente, por supuesto. Y bueno, el recién asumido Abelardo de las Priestas sufrió este inesperado cambio en su agenda. Ahora la prioridad es atender los efectos del sismo. Dijo, la prioridad es el rescate bajo los escombros, las personas que se encuentran hacia abajo. De hecho, el presidente declaró el desastre nacional en todo el territorio colombiano. Añadió que 18 carreteras resultaron afectadas por el temblor, así como 7 aeropuertos que sufrieron daños en su infraestructura y permanecen cerrados y sin operación para vuelos. Estamos hablando de un balance de decenas de edificios colapsados, 18 centros de salud averiados, 52 instituciones educativas afectadas, 18 vías con daños y 6 aeropuertos con problemas en su infraestructura y sin operación para vuelos comerciales. Estoy viendo también que las principales ciudades del oeste de Colombia son las que más sufrieron los momentos de pánico, ¿no? Con miles de personas evacuadas. El sismo magnitud 7.4, ¿no? Que ocurrió de mañana temprano, 7.34, según el Servicio Geológico Colombiano.
1: Más o menos, son más o menos las 10 de la mañana, 10 y media de la mañana en Uruguay.
0: Sí, pero allá, imagínate, ¿no? La gente levantándose, ¿no? Justamente para ir. Uruguay ya también, ¿no? Anunció que va a mandar colaboración.
1: Se puso a disposición del gobierno colombiano en todo lo que sea necesario.
0: Por otro lado, hay muchos que dicen, che, viste que la respuesta de Orsi con respecto al terremoto. Lo que pasa es que Orsi en ese momento estaba en el medio de un acto de Ferrocarril Central, creo, sí, que estaba inaugurando, claro. Y él no se había enterado. Que no se haya enterado entrada a la mañana de que habían asesinado a un policía, sí, es jodido, es grave. En este caso había ocurrido un terremoto en Colombia, él estaba en el medio de un acto público. Cuando sale, claro, el periodista le pregunta y él pone cara como diciendo, ¿de qué me estás hablando? Y la respuesta, ¿cuál fue? Porque ahí es donde está cargando las tintas, ¿no?
1: Dijo algo así, habría que
0: escucharlo. Sí. ¿Tenés el audio?
1: Tenemos
0: ahí
1: el audio. Tenemos el audio que
0: ponelo, vamos a escucharlo textualmente, dale. A ver qué dijo Orsi.
2: Un mensaje para Colombia, presidente, por el terremoto.
3: Déjeme analizar un poco mejor los detalles. Gracias.
0: Claro, yo qué sé, no tenía idea. Entonces pues dijo, déjeme. Igual estaba con el diario de la luna, pero si hubo un terremoto, decís, pa, la verdad, sí, me acabo de enterar. O no me enteré. Lo que pasa es, claro, como él carga con la mochila de que no está informado, de que no se había enterado del policía muerto y demás, no puede decir no me enteré. Porque dice, pa, me estoy arreglando que venga este boludo, no sabe nada, ¿no? Y entonces, dice, pa, ¿cómo fue? Puso, ponémelo de nuevo, a ver.
2: Gracias. Un mensaje para Colombia, presidente, por el terremoto.
3: Déjeme analizar un poco mejor los detalles.
0: ¿Y qué vas a analizar mejor los detalles? A ver, ahora es fácil, pero en el momento del hecho, bueno, la verdad, sí, me acabo de enterar, desde acá, por supuesto, ofrecemos toda la colaboración, más sentido pésame a los hermanos colombianos, chao, una respuesta política, va. Pero déjame analizar los detalles. Dicen un terremoto, si dicen un terremoto, no digas, déjame analizar los detalles, decíalo un poquito más, porque si no te van a pegar, ¿cómo te están pegando? Pero bueno, ya para dijimos mí, que diga lo que diga, le van a pegar a Orsi, ¿no?
1: Aplica el refrán eso por el episodio que vos contás, que el que se quema con leche ve una vaca y llora, después del episodio del policía, exacto, ya. Bueno, quiero analizar.
0: Sí, sí. Bueno, 12 y 3 minutos es la hora de despedirnos entonces. Muchos mensajes que han estado llegando por nuestro informe. Quiero ver qué pasa. No va a pasar nada, igual con el director de obras de la Intendencia de San José. No. Y alguna así como del estribo, como para cerrar, con respecto a información nacional o internacional. Pues yo estoy mirando distintos portales. Y bueno, hay sobre el secuestro del ómnibus, dice que hay una fuerte multa, bueno, eso estaba previsto, ¿no? ¿Qué crees, no? Los hinchas de Cerro le generaron una nueva multa a su club, esto es lo más barato que la podrán sacar también, ¿no? Hay que ver ahora, ya digo, ¿no? Desde el Ministerio Interior están analizando las conversaciones con el 911, en principio, a mí lo que me dicen de altas jerarquías del Ministerio Interior es que nunca tuvieron el dato, la información de que había gente a bordo del ómnibus amenazándolo con armas de fuego al chofer, ¿no? Y que cuando se comunicaron del 911, y el chofer intentó decir algo, se escuchaba el bullicio y no dejaba entender nada. Pero hubo una llamada al 911 de la original, que es la que hicieron desde UCOT.
1: Desde, ¿no?, UCOT.
0: Y dicen, según fuente del Ministerio Interior, que UCOT tampoco tenía muy claro lo que estaba ocurriendo allí, ¿no? Notoriamente había algo mal, sí, por algo llamas al 911, pero que nos dicen, bueno, pensamos que son esas cosas que ocurren habitualmente los fines de semana, pues lamentablemente se repiten bastante, estas cosas de patotero barra brava, que se suben a los ómnibus y hacen lo que quieren. Bueno, igual te digo, ¿no? Como argumento, no sé si es peor todavía. Así que todos los fines de semana pasan estas cosas y viva la pipa. Vamos a ver qué dicen esas escuchas que en estos momentos el 911 está revisando con los que queda el Ministerio del Interior y, bueno, qué explicaciones da el ministro Carlos Negro, ¿no?
1: Te pregunto a vos, Nacho, como hincha nacional que sos, ¿qué te parecería el delantero colombiano Edwin Cetré?
0: No lo tengo, yo qué sé.
1: 28 años, jugar Estudiante La Plata, pero es la gran esperanza, esperanza hoy por hoy en este momento. Mira,
0: Nacional. Yo que salvo que venga Messi, a Nacional no lo salva a nadie.
1: No, este es un poco, no llega a ese nivel.
0: No, Lucho Suárez, ponele, ¿no? Si no, no lo salva a nadie. Hay que
1: ahora todo. Tenía que venir Lucho, que no se en el 2022.
0: Empezando por el técnico y mira, decidiendo por gran parte de la directiva. Bueno, nos vamos, quedan con 12 pm. Mañana a las 9 de la mañana nos volvemos a zambullir en las aguas de
4: La Pecera.
1: Chao.
0: Que pasen bien.
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8: Benja, querido, buenas tardes.
9: Vente, Benja.
10: Benja.
11: Benja, querido, buenas tardes.
9: Vamos arriba, Benja.
12: Benja, feliz Navidad.
13: ¿Qué haces, Benja? Matu, buenas tardes.
8: Benja, querido, bueno, escuchándote acá.
14: Hola, Benja, ¿cómo estás? Estoy escuchando tu radio.
15: Benja, buen día.
16: Benja.
17: Benja, vamos arriba, yo te apoyo, Benja, y me subo ese tren, te acompaño.
11: Buenas tardes, audiencia, Benja, Matu, toda la banda que anda por ahí, ¿eh?
18: Hola, ante todo, buenas tardes, sí.
19: Benja, ante todo, buenas tardes.
13: Benja, ¿cómo estás? ¿Todo bien?
11: ¿Qué dice la gente hermosa? Benja, Tai, Matu.
16: Hola, Benja, ¿cómo andan? Sí, sí, el Nacho, ¿qué le pasa?
20: Hola, Benja, ¿cómo va?
21: Hola, chicos, ¿cómo están?
19: Vamos con la mejor audiencia del este ahí.
22: Hola, Benja, ¿y secuaces?
23: Hola, Benja, ¿cómo estás?
24: Muy, pero muy buenas tardes. Benja, Matu y el gran equipo que nos acompaña todas las tardes.
23: Quiero que estés chido, quiero que estés cool, quiero que estés perrón.
17: Ante todo, buenas tardes, Benja, Mato, un abrazo.
25: Saludos a Mato, al profe y a Inda Maris.
26: Vamos, Benja, arriba, vamos arriba, Benja.
27: Yo te defiendo, JP, vamos por el verano nomás.
24: Acá Rodrigo, de profesión albañil, siempre firme con la cantora. Abrazo.
17: Buenas tardes, ¿cómo andan? ¿Qué tema han tocado?
23: Quiero que estés perrón.
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0: Bueno, mucha atención. Yo recién me estoy enterando que está todo el mundo medio ahí en... enloquecido por el tema del combustible, la nafta, o me
1: tan,
0: parece a mí.
1: Todo como loquito.
0: ¿Eh? ¿Qué onda con eso?
1: Y paro en la distribución de ANCAP sí, de no, combustibles sí. Y bueno, como siempre la gente entra en pánico y salen como pollos sin cabeza.
0: Por eso. Hacía años no escuchaba eso, la de pollos sin cabeza, sí. Pero escuchá, no, en serio, pero ahí ha mermado o no, mermado no, no, no. No están atendiendo, no están abiertos, no están laburando, entonces.
1: Y hay varias, hoy por ejemplo de mañana estaba la de Avenida Iguay y Aparicio Saravia ahí en la rotonda, sí, esa ya no tenía combustible.
0: Ah, ok, claro, yo me enteré. Bueno, hice ruta ayer y ni enterado, imagínate. Estoy con el combustible.
1: Sí, yo me enteré ayer de noche porque ya habían algunos videos de varias estaciones sí. Llenas de gente.
0: Claro, por el paro hoy. Bueno, también, a ver, está afectando un montón de cosas, ¿no? Lo gurí dice, como siempre, escuela, liceo, ¿no? Gracias, muchacho, ¿no? De hablar ni de laburar no hablé, ni hablemos de laburar, ¿no? Pero bueno, ahí andan boyando los gurises, espectacular. Pero bueno, en fin, tienen que meter un refresh, muchachos, a un poquito el tema de conseguir cosas. Ya esta manerita arcaica ya fue. No, me parece a mí. Y agarrar de siempre de René a la gente, no sé si son tan patriotas como son. Hasta ahora espero la llamada de alguno de ellos, ¿no? Hace 3 años voy diciendo lo mismo, pero y sé que lo escuchan. Pero bueno, en fin, jamás voy a entender un reclamo que recorte libertades o funciones importantísimas en los demás. Principalmente en jóvenes, en niños y en trabajadores. Explíquenmela de alguna manera, capaz soy yo el... Que hay grandes chances que pueda ser yo el que no lo estoy entendiendo. Pero bueno, en fin. Acá me dice Meja, no te van a llamar. No, bueno, pero bueno, no, olvídate. Bueno, pero siempre por lo menos dejamos el mensaje. Que si... conmigo no cuenten. Si van a cernir la libertad de los demás por un reclamo o por lo que sea, me parece que lo virtuoso del reclamo se cae.
1: Tal cual. Adhiero completamente, compañero.
0: Muchas gracias, compañero.
1: Sí, yo creo igual, mis derechos terminan donde comienzan los de los demás.
0: Pero bueno, qué sé yo, me parece a mí, no sé. Pero bueno, ahí está, de plantarse y armarse e ir o nutrirse en técnicas, en estudios de negociación, ni hablemos, ¿no, muchachos? O sea, agarrar sí, un libro sí. Y prepararnos, ni hablemos, ¿no? Pero bueno, en fin, plantarnos, como si... Aparte, te digo la verdad, es este país, ¿eh?
1: Ah, sí.
0: Es acá, en la Sudamérica, acá la cortita. Pero bueno, en fin. Y siguen logrando cosas porque se sigue permitiendo.
1: Claro, también.
0: Que ahí andan los gurises boyando. Con los WhatsApp, los padres. No, avisen, hoy entran, no, 15:50, no, 12:40. No, esto, lo otro, che, Val, no van, que... Muchachos, se están logrando una enemistad de la gente que sabe qué. Sean un poquito más inteligente. Bueno, arrancamos. Me dicen, me gusta este Benja descansadito los martes. Sí, señor.
1: Con otra energía.
0: Exacto. Bueno, está, me dicen, Benja, adhiero. Bueno, está, no usen esa palabra porque justamente es la palabra que más se usa para avisar ese che, nos adherimos.
1: Ahí va.
0: Claro.
1: Me pegoteo, pueden decir.
0: Sí, exacto. Exacto. Me sumo. ¿Para, hay alguna palabra moderna para eso hoy en día? ¿Eh?
1: ¿Eh? Buah, yo estoy.
0: ¿No?
1: Estoy desactualizado.
0: Sí, pero no sé bien. Pero bueno, en fin, ustedes denle tranquilo, muchachos. Sigan agarrando de rehén a los gurises, a la gente y a otra cosa. Mientras tanto andan boyando, la gente está como loca, que sí, que no. Ahí está. Siéntense, muchachos, nútranse, prepárense y siéntense en una mesa de negociación realmente como tiene que ser y van a ver que desde el diálogo se logran mejores cosas. En el mundo lo hacen, menos acá. Pero bueno, en fin, hasta ahora sigo esperando poder charlar con uno de los muchachos. Bueno, y no es por falta de que no hayamos extendido el puente para poder charlarlo. Y hemos hablado con todo el mundo, por suerte. Bueno, Matu querido, ¿cómo anda, amigo? ¿Usted a la mañana sí frecuenciando abiertamente?
1: Anduvimos frecuenciando abiertamente, visitamos a los muchachos de...
0: ¿Tenía el NASA? Tenían NASA. Ah, pero anduvieron, claro, anduvieron cubriendo también.
1: Claro, fuimos claro. También por las estaciones.
0: Exacto.
1: Después también que estaban ahí congregados frente a el Hotel San Rafael, el paro parcial.
0: Sí.
1: ¿Qué más? Ah, bueno, sí, un bingo que va a haber para la escuela número 95.
0: Claro. Mirá, Me gusta difundir eso. Bingo, ahí está, un tiro para el lado de la gente, ya que hoy le están tirando todo en contra, un tiro para el lado de la gente.
1: Ahí va, este 11 de agosto a las 17:30 horas en el nivel 3 de Punta Shopping, bingo a beneficio de la Escuela 95.
0: Ah, bien, me gusta, en el Punta Shopping está, es lindo, está bueno, está bueno.
1: La entrada tiene un valor de 450 pesos, incluye 250 para consumir en la plaza de comida.
0: Ah, mirá qué bueno.
1: Y un cartón de bingo, obviamente.
0: Mirá, a mí me, bueno, yo lo he dicho el año pasado, di unas cuantas manos en los bingos, me divierte mucho. Porque a medida que avanza el bingo se pone seria la cosa. Claro. Y si tenés veteranas, sí, porque sí, la idea es moderar y amenizar un poco el bingo. Uh-huh. Entonces, bueno, mirá el número, el 22. A ver si hay uno o una acá que este número le cae. Genial, al principio el bingo. Cuando se van llenando los cartones, no tires. Me acuerdo que dije, bueno, llegó el momento. Era la, no sé, la niña bonita, ponele. Hay que ver, no sé, no me acuerdo. Bien que dije, pero sé que la estaba estirando para decir el número. Y una veterana me dijo, decía el número. Como diciendo, ya está, hermano, estamos en el final, me estás matando de los nervios.
1: Claro, si ves que ya se echaron para adelante en el asiento, se acomodaron, es porque viene seria la cosa.
0: Exacto, a mí me... Es más, tengo que responder ahí unos mensajes en Instagram porque me invitan, o yo cada vez que puedo en la agenda doy una mano con los bingos, más si son solidarios. Y tengo ahí que responder y tam, no, en estos momentos... Por suerte, hay mucho trabajo y no tengo agenda, pero se hacen muchísimo. Recordame esto es en la Plaza Comida, ahí adelante, supongo.
1: Sí, en el nivel 3 de Punta Shopping, el 11 de agosto, que es ahora, hoy.
0: Sí, hoy a las...
1: Hoy es 11 de agosto,
0: sí.
1: A las 17:30 horas.
0: 5 y media, perfecto. 5
1: y media.
0: Muy bien, qué lindo. Entonces, beneficio de...
1: Para la escuela número 95, de parte de Rotary Club.
0: Bien. Bien, perfecto. Bueno, acá sí. Bueno, ahora en un rato viene el profe Miguel. Yo no lo puedo condenar porque esté llegando hoy, porque él mandó un audio y dijo: paso por casa, levanto el mate y voy.
1: Claro.
0: Eso también lo asumo, sucede solamente acá en Uruguay.
1: Olvidarse
0: el mate. Yo volví hoy dos cuadras. No le vamos a mentir a la gente. Porque acá me están diciendo, estoy con vos, compañero. Y si nosotros somos compañeros, aparte me quieren los auspiciantes. Me dice, estamos con vos y es tal cual. Entonces, tenemos que serle sincero a la gente. Yo llegué hoy 12:03:04. Hoy yo venía escuchando a Nacho pispeando y tenía así unas cositas. Y llegué más pasada las 12 porque volví dos cuadras después porque me había olvidado el mate. Llamada a aquella, le digo, me olvidé el mate, pongo baliza, tirámelo para adentro.
1: Es que son de esas cosas por las que se da vuelta.
0: Sí.
1: Claro, el tema es hasta dónde. Creo que lo habíamos hablado de esto.
0: Sí, hasta dónde. Bueno, el mate a la... Bueno, pasa que el mate tenés que ver a dónde vas y habrá otro mate. Si es reunión familiar lo dejás porque yo sé ponerle que si voy a la casa de mi hermana...
1: Claro, bueno, da de última...
0: Habrá un mate en la vuelta.
1: Pero claro, si es un tema de que te llevaste el mate para dar varias vueltas en la calle...
0: Sí, no, eso ya. Sí. Pero uno vuelve para atrás por mate...
1: Celular.
0: Y botija.
1: Bueno, sí. Pero supongo que es igual de importante que un teléfono.
0: En ese orden, digamos. Pero bueno, en fin, acá me dicen... celular, mate y botija me ponen acá. Sí.
1: Ahí va, hace que los hijos entran dentro de lo...
0: Sí.
1: De la prioridad de un teléfono, está bien. Sí. Voy anotando para cuando el día que tenga hijos.
0: Claro. Acá me están llegando... acá me dicen... pero pará, Michel, ¿qué está escuchando? Me dice... Lo que pasa es que Michel empieza a escuchar tarde. Me dice, vos pará, este programa de Zurdo de la Boina agarraste, capaz llegó ahora que jodíamos, compañero. No escuchó toda la primera parte.
1: Claro.
0: Pero... Ah, mirá que me dice, está bien, lo que me dice Michel, claro, celular y la vianda.
1: Ah,
0: es verdad, sí. El Morphy sí.
1: Y más si elegiste algo rico para llevarte, es como decís,
0: sí.
1: Lo estuve pensando que iba a comer esto y lo dejé en casa.
0: Es verdad, sí. Pará, che, un abrazo grande, mirá Aurora, buen día, estamos en ruta desde las 6 de la mañana, buena jornada, nos escuchamos, seguimos en ruta, manden saludos, un beso grande a Aurora. Saludos. Y ahí a Fernando, que nos escuchan siempre, nosotros tuvimos suerte, cargamos en la estación Action de la 101, kilómetro 25, muy temprano.
1: Mirá. Bueno, hoy también habían pasado el dato que de la de Pan de Azúcar, ahí también había, uh-huh. Pero era hoy de mañana, todavía no,
0: claro.
1: Ahora no sé.
0: Sí. Sí, exacto. Mirá, Carlitos Díaz, que anda por acá. Ah, bueno, mirá, ahí lo esperamos. Acá me mandan algunas noticias para que comentemos. Bueno, abrazo grande para todos los que nos están escribiendo, 097-148-771. Tengo algunos audios, ahora lo vamos a compartir. Ah, mirá, aprovecho, ya que estamos en cuestiones de beneficiarias, de beneficios, beneficencias.
1: Beneficiencias.
0: Beneficiños. Mirá, Rampla Junior, los Picapiedras. Buenas tardes, Ulises, ¿cómo están? Me escribe por acá Leito, nuestro amigo Leo Lemeyum.
1: Saludos, ¿sí? Leo.
0: 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Un saludo, aprovecho a saludar a los que nos están escuchando por tardeazul.com. Bueno, pará, me llega el mensaje y me dice, Meja, pasame la lista para votar. Me dice, no, en esa no voy a entrar. Lo hacemos de acá, como comunicador y periodista, muchachos. Así tenemos más libertades, claro. Tenemos más libertades. Hasta que nos pongan.
1: Claro, si la guitarra, llega la taraja, está todo bien.
0: Si está la taraja, vamos. Escuchá, entra a la web tardeazul.com y ahí está el icono de WhatsApp. Cualquier cosa nos escriben por dos cosas, nos saludan o nos piden el número de Leo del MU. Y ahí se lo pasamos. 099-276-610. Y Leito me dice, ya que están, ya que te gustan los beneficios, este chivo es para ayudar al Club Rampla Juniors de Piriápolis. Sí, Piriápolis, dale, metele. Rampla Juniors, el club del pueblo. Cazuelita, qué rico, loco. Venta de cazuela a beneficio de los planteles mayores del club.
1: Bien.
0: Organizada por la Comisión de Jugadores, me dice por acá, sábado 15 de agosto, ¿sí? El valor de la cazuela, abundante por lo que veo, 250 pesos, reserva la tuya desde ahora. No veo número, Leito, cualquier cosa, pásenme el número, así lo, si no supongo que se tiran por la sede del club, me imagino, ahí en Piriápolis.
1: Pero si no las redes del club ahí.
0: O las redes del club, si no pasame cualquier cosa del contacto y lo tiramos. Bien. Bueno, acá me quieren hacer de la radio un comité de base. Me dicen, vamos a llevar la guitarra, el mate, el banco. Pará. Buenas tardes. Me sumo a lo que decide cambiar los métodos de reclamo. Vamos a lo importante. Hoy está Campi, ¿verdad? Sí, en un rato vamos a charlar con nuestro querido amigo Campi. Sí, vamos a hacer videollamadas. Sí, tenemos contenido para subir en redes después. Y.

0: sin ir a pescar.
1: Claro.
0: O sea, van con todas las cosas a pescar y da lo mismo si pescan o no pescan.
1: Es la terapia psicológica, sí, eso... de sentarse frente al mar o un cuerpo de agua.
0: Exacto. Yo no he ido, no tengo la cultura ni de chico ni nada. Siempre lo he dicho, no estoy esperando a alguien que me invite a pescar a partir de octubre, que haga menos frío. Porque no tengo esa cultura de pesca. Es más, la otra vez, ¿cuándo fue que me estaba yendo acá de Punta del Este? Un frío bárbaro. Iban en la moto hacia, se ve que hacia las Colleras, no sé, Punta Ballena, no sé dónde. Con todo, la moto, pum, y la caña, todo. Yo decía, pa, loco, yo con este frío... Primero que lo admiraba, digo, vos, totalmente admirable.
1: Sí.
0: Pues yo no me arranco ni para mover. Iban con todas las cosas y están ahí a pescar y otras cosas que me decía un amigo. Me dice, meja, a veces no es la pesca. A veces va y es la juntada.
1: Es
0: que hasta el fueguito que podés armar, me dice. Después, bueno, aunque me han invitado a pescar, me dicen, che, no, hace muchos años. Comemos de lo que pescamos, sí, de acá. Justo. Sí, sí.
1: Nada, siempre hay que llevar algo extra.
0: No, olvídate.
1: Unos sanguchitos, olvídate. Alguna cosa. Comprar.
0: Olvídate.
1: La mortadela, queso, pancito.
0: Sí,
1: exacto. O, bueno, si estás con buen presupuesto, unos bizcochos, sí. Pero.
0: Sí, acá me dicen, me van a pescar sin pescar. Bueno, donde te termina. No, qué sé yo, cada uno termina, pero donde quiera. Pero lo que yo digo es que la actividad, la salida es de pesca. Da lo mismo si se pesca o no. Era estar ahí en la barra. O a veces solo, mirá que yo tengo amigos que van y se sientan tan solar y ahí. Ahora que veo, capaz son excusa para rajarse la casa también.
1: También. A uno después de grande también lo ve de otra manera.
0: Claro, exacto.
1: Yo me re divertía. Bueno, yo iba con mi viejo. Hubo una época que fui.
0: Ah, pará, tu viejo.
1: Claro, mi viejo, ¿sí? Toda la vida le gustó ir a pescar. Y más o menos por ahí por los 12, 10, sí, entre los 10, 11 años arranqué a ir con él. Pero, o sea, había que adaptarse al silencio. Porque todos los que iban ahí.
0: Sí, me matan.
1: Iban a pescar. Había conversación, sí, sí. Pero el tema era estar tranquilo.
0: El tema es que yo no soy buena. Ya me di cuenta, no soy buena compañía para la pesca. Porque viste que a veces van para estar tranquilos. Y yo no. Ya, minuto y medio de silencio.
1: No,
0: ya te tiro.
1: Se puede conversar, pero si no, pasaba mucho que otros veteranos que andaban en la vuelta y que andaban gurises también, que andaban jodiendo, dicen, ¡shh!, que se asustan los pescados.
0: Sí, me han llegado a decir eso. Y yo ya al minuto y medio, estoy ahí quieto. Vos, se está estrellando, ¿eh? Sí, venga. Vos, frío, se está poniendo frío, sí, sí. Ese, no puedo estar, o sea, lo mío es la charla.
1: Claro. Igual está bueno... Ese momento ahí, sí. De introspección.
0: Pero pará, vos fuiste con tu viejo, entonces sí, ¿lo viste sacar buena...?
1: Sí, sí, e incluso llegamos a competir en pesca. Que acá se hacía un campeonato local que estaba...
0: Vos pará, no hay tema que saquemos que el mato de costado no pase y no tire algo.
1: 3-4 clubes, ver, habían acá en Maldonado, el ciclista, el Punta del Este y otro más, no me acuerdo. Y había después competencia local.
0: Como le digo a JP, no sé si me estás diciendo la verdad, pero suma la charla. Está todo bien, está todo bien. Digo,
1: sí, sí.
0: Ah, no, profe. O sea, totalmente. Si me entretené, mentime.
2: Claro. Claro. Ahora, estaba pensando mientras hablabas de que vos tipo no tolerás demasiado el minuto y medio de silencio.
0: Sí.
2: Y se me ocurrió, el Benja te conduce la jornada de pesca.
0: Claro.
1: Ah, o sea, puedes relatar.
2: Te hace un relato, ¿entendés?
1: Claro.
2: Porque no puede, claro, estar callado.
1: Porque... Si hay actividad, está bueno, porque empezás, viste.
0: Bueno, pero pará, pero dijiste, habían en tiempo pasado de clubes de pesca acá, tienen que seguir, tienen que
1: sí,
0: haber.
1: Sí, tienen que haber, sí, claro. Pero digo que yo, después de grande, ya cuando encontré la joda, ya dejé de ir a pescar, porque claro, es incompatible salir de joda y que los domingos tener que estar a las 7 de la mañana en pie.
0: Bueno, ese es el tema. Claro, porque aparte, claro, no es que vas a pescar, vos vamos a...
1: Y aparte, o sea, las salidas eran en serio, o sea, si te comprometías a ir a pescar, tenés que estar.
0: Claro. Bro, profe, ¿metiste pezón de la pesca o no? ¿Qué onda?
2: Yo cuando era chico, pescábamos en el río Santa Lucía.
0: En el Santa Lucía, claro.
2: Pero pescaba, tiraba la caña y sacaba lo que saliera ahí, pero no era tipo...
0: Claro.
2: Era como para que no hinchara las pelotas, que estábamos arriba de una lancha ahí y...
0: ¡Pa! Esas buenas,
2: y,
0: loco.
2: Y me ponían la caña ahí con la bollita y como, ajá, para mantenerme entretenido. En esa época no había celulares, no había nada.
0: Claro.
2: Uno necesitaba correr y hacer cosas. Porque de esas,
0: hay
2: entonces...
0: Como, hay como una cañita para los pibes, ¿no?
2: Claro, una caña, una tacuara con una boya, claro, y chao. Y salía, no sé ni qué eran, pero sacaba.
0: Una vez me acuerdo mi viejo jodiendo,

0: tenía una obra allá por Playa Pascual y nos fuimos para pa romper las guindas y también. Y resulta que vino un gurisito chiquito que andaba en la vuelta con el padre. Ajá. Con eso que decís vos, que no sé cómo le dicen, calderito, ¿no? ¿Cómo es que le dicen?
1: ¿Calderín?
0: Sí, chiquito.
1: ¿Tipo una red?
0: Sí, sí.
1: Ese para sacar mojarrita.
0: Y sacaba más él que todo lo que estaba pescando. Mi hijo le dice, ¿y este gurí cómo hace? Digo, qué sé yo, vino y empezó a sacarle, digo yo.
1: Qué bárbaro.
0: Pero no sé qué onda. En qué va. Y yo pensaba, aparte yo analizaba, ¿no? Yo decía, vos, los pescados están ahí abajo, pensaba yo.
1: Claro. ¿Qué les tema, pasa? Claro, el tema es que se acerquen.
0: Claro, el tema es qué onda, cómo sacarlo. Ese es el tema. Porque están.
1: Claro.
0: Sí, bueno, el domingo que anduvimos ahí en el Ecoparque de la Alameda, habían algunos pescando. Había una corriente tan grande y estaba tan crecido el arroyo, uh-huh, que habían olas porque había viento. Vos, olas saladas, era como rápidos. ¿Ah? Sí, sí, terrible.
2: Claro, aparte de todo el agua que está bajando, ¿no?
0: Correcto. Y yo me preguntaba y decía, vos, ¿pescarán algo esto con tanto movimiento del agua o no?
2: Bueno, no sé, yo tanto de río no. Lo ¿no? mío es costero.
0: La verdad que porque con tanto movimiento del agua, no sé si hay algún pescador en la vuelta, ¿qué onda?
1: Pero si se meten ahí, seguramente es porque sí, o sea, ¿sí? Los que van, o sea, no creo que sean improvisados que dijeron, che, ¿qué hacemos? Y vamos a tirar la caña ahí a ver qué pasa.
0: Debe claro, ser gente que va a porque seguir. Para mí había mucha corriente. Me dice, Meja, no soy pescador. Ah, pero el dicho dice:
1: río revuelto,
0: ganancia de pescador.
2: Ah, entonces tiene que ver. Pues sí, ya hay un dicho porque algo de verdad tiene.
0: Claro. Sí, exacto. Pará, un montón de gente me está escribiendo acá. Benja, sí, bueno, está también. Benja, hasta que no aparezca uno con un yate y te invite, creo que no vas a ir a pescar. Y bueno, está.
1: Y bueno.
0: Ah, sí.
1: Cada uno pesca como quiere.
0: Cada uno pesca como quiere. Amigo, diga, ¿cómo está?
1: ¿Qué temita para echar nasta hoy?
0: Ah, no sé.
1: ¿Sabes qué anoche?
0: Yo ya hice una
1: escuché tu editorial.
0: Tres minutos, nada más.
1: Escuché tu editorial, incluso te mandé un audio diciéndote, vos, ¿cómo me perdí de estar presente en este comienzo?
0: Bueno.
1: Porque estaba divino, arrancaste a lo Majul, así con...
3: Bingo. ¿Qué tal? ¿Cómo está, señora presidenta? ¿Cómo está? Buenas tardes, señor presidente Milei. ¿Qué le parece el paro de hoy a la tarde de Zunca? Ahora, la gente se pregunta, ¿es realmente necesario este paro?
0: ¿Cómo me sale más fuerte? Voy metiendo.
1: No sabía que tenía.
2: No, igual lo viste ayer también metiendo invitaciones.
0: Sí.
2: La Rúa.
0: Ahora el cohete, amigo.
1: Está bien.
0: Pero pará.
1: Pero anoche.
0: Igual fue muy fácil esta editorial.
1: Sí, bueno, la realidad te da el material
0: y
1: solo.
0: Sí, porque lluvieron los mensajes de que Benja, te apoyo, voy con vos, es verdad, no sé qué, porque es simplemente decir lo que todos piensan.
1: Sí, tal cual. Esa es la cosa. Yo ayer me enteré que estaba este tema. Yo en un grupo de ex compañeros del hotel, alguien dijo, che, miren que me comentó un compañero que trabaja en ANCAP que capaz que falta la nafta después, no sé qué. Y no le di mucha pelota porque no vi nada por ahí. Y como hoy tengo que ir a buscar a mis viejos que vienen al aeropuerto, dije voy a echar nafta en el auto, así ya lo dejo con nafta anoche.
0: ¿Y?
1: Y fui a tres estaciones de servicio.
0: Plantón.
1: No había nafta.
0: Ah, no había directamente.
1: Y llegué a la de frente al Mautone ahí.
0: Sí.
1: Y había una fila bárbara y dije, está, de acá no me muevo.
0: Y sí.
1: Y la quedé ahí, estuve como, no sé, 20 minutos.
0: Es la que va. Bueno, está 20 minutos.
1: Dentro de todo. O sea, he pasado peores cuando anuncian que sube la nafta y justo te agarró sin nafta. Pues yo no soy de ir a echar porque sube. Porque aparte, si he hecho, que he hecho 2.000 pesos y...
0: Claro, siempre he pensado lo mismo. ¿Qué diferencia te hace?
1: Que te echás medio litro más y bueno, haces 5 kilómetros. Felicitaciones, flaco. Claro. Te comiste una hora para hacer 5 kilómetros más.
0: Sí,
1: no, yo no suelo ir en esas ocasiones, pero me ha pasado muchas veces.
0: Ajá.
1: En esas veces que había esa seguidilla, ¿viste? De que anunciaban que iba a subir y se llenaba. Y me agarraba sin nafta, loco, y tenía que ir a echar en esa época, no sé, 500 pesos, que era lo que tenía para echar, y comerme la fila de una hora para echar 500 pesos, porque la gente había decidido ir a echar todo al mismo tiempo, porque mañana subía. Entonces...
0: Acá, pero pará, escuchá, pero... No, pusiste al final.
1: Sí, logré echar porque...
0: Porque acá hay gente que me dice, vieja, estoy re justeli y hoy moderando y viendo qué vueltas que estoy dando. Muchas gracias a los muchachos del Zunca, dicen por acá. Bueno, claro. Le hacemos llegar las congratulaciones.
1: Siempre es así, coincido y voy a volver para atrás solamente para decir eso. Me revienta soberanamente que tomen de rehén a la gente, loco, para hacer sus reclamos.
0: Sí, y...
1: Porque la gente es la única que se embroma.
0: Sí, claro.
1: ¿Quieren hacer un reclamo de verdad? Lleven la nafta gratis. Echen nafta gratis. Viene uno a echar 1000 pesos en asta, échenle los 1000 pesos y le digan, no, flaco, está bien así. Sí. Estamos, vamos arriba, puesto que vamos a hacer mierda a la empresa. Sí. Listo. No jodan a la gente, loco, déjense hinchar. Ya me manejé. Me pasa que no tomé mate, recién me voy a tomar el primer mate. Entonces ahora me voy a volver una persona más amable a partir de los próximos 2 minutos.
4: Esta democracia no sirve.
0: Ahí está.
1: Cámbienme la palabra.
0: Pará, escuchá. Mirá. Me llega gente, espera, le pregunté, ¿esto es ahora? Me manda video, Ricardito Milar, me manda foto primero, me dice, vamos, Benja, a salir del pejerrey. Vos mirá lo que son.
2: Opa. Ah, ¿verdad? Bueno, sí, estamos en buena época.
0: Tremendo bicho, vos.
1: Qué bien, vos.
0: Tremendo bicho, pero, y me manda videito, no sé si esto es ahora. Mirá el viento que hay.
1: Qué necesidad.
0: Y el flaco está ahí pescando. ¿Cuánto podemos durar pescando en esta con esta inclemencia? A los 10 minutos dije, muchachos, si no querés salir pescado, paso por la, como decía cada uno de los muchachos, paso por la pescadería. Ya.
2: Y bueno, viste, siempre tenés esa opción. Sí,
0: exacto. Claro.
1: Yo tengo encima la desventaja de que tampoco soy un gran fan del pescado. Me gusta, pero no tengo tanta costumbre de consumirlo, entonces puedo pasar temporadas enteras, claro, sin tocar un pescado.
0: Sí. Bueno, mensajes varios, tenemos que tirar vía de comunicación, para que estoy filtrando un poquito, porque la gente, no sé, tenemos, lo que pasa que habría que chequear mucho y tenía que ser, no lo podemos hacer en vivo, pero podría ser tranquilamente un nuevo segmento, la gente se enoja y tirar,
1: ¿ah, sí?
0: Y sí, tirar todo, pero bueno, está. Buenas tardes, gurises, Seba por acá. Tengo un primo acá en Maldonado que tiene un canal de YouTube de pesca.
1: Opa.
2: Mira que además.
0: Búscamelo. A ver, se llama El Hombre que Pesca. Búscalo. Pasa todos los piques y trucos de pesca. Vamos a invitarlo, Seba. Tirale WhatsApp. Vamos a invitarlo, hay que traerlo. Hablar de pesca.
1: Qué bueno.
0: ¿No? Casi siempre lo que nosotros no sabemos, traemos gente que sabe.
1: ¿Y sí?
0: Que sepa.
2: Bien.
0: Que diga, yo sabo.
2: El Hombre que Pesca. 5.000 suscriptores tiene.
0: Bien metida. Bien metida. Bien metida. Vos, hay que invitarlo. Sí. Acá me dice Michel que según él pareciera, habla como que se supiera de pesca.
1: Bien.
0: Quieren pescar y divertirse, vamos en busca de la tararira, dice. Es lo mejor por lo que pelea y te arriesgas a quedarte sin dedos. ¿En serio?
1: Está medio mal de la cabeza este muchacho, ¿no?
0: No sé.
2: De 0 a 100 quiere pasar.
0: Pero la tararira que se pesca.
2: La tararira de arroyo.
0: Debe ser, sí.
1: ¿Sí? Ni idea.
0: Exacto.
1: Pero debe ser de río, de arroyo, sí, porque.
0: Sí. Sí. Me dice Meja. Ah, es verdad. Dice Meja, la loca. No, digan la loca. Oh. La loca que vos mirás en el gourmet. Sí. Se llama el programa Me Voy a Comer al Mundo con Verónica. No sé, tiene un apellido rarísimo. Claro. Comió pez acá, de acá en Punta del Este, cuando estuvo acá, pero lo fue con el pescador a pescar ahí acá a la playa.
2: Ah, mirá.
0: Ahí a la 28, 30, por ahí. Es verdad, es verdad, vi ese capítulo. Sí.
1: Claro, con razón no te acordás del apellido.
0: Sí.
1: Verónica Zumalacárregui se llama.
0: Ah, bueno, ¿viste? ¿Cómo se llama?
1: Zumalacárregui.
0: Ah, la miércoles.
1: Un poquito vasco.
0: Un poco, más o menos. más o menos. Bueno, pará, tengo un montón de mensajes de audios saludando. Me dice, ¿el profe cobra toda la semana o arranca los martes? Lo pasa que.
1: Yo cobro el año por adelantado.
0: Claro,
1: papá.
0: Él firma el contrato, tipo jugar de fútbol, claro. Pero después te cambia. Después te hace la.
1: Yo el 1 de enero cobro todo el año y después vengo cuando quiero.
0: Pará. O te puede hacer la de Romario, que dijo: oh, si meto 3 goles me voy al Carnaval de Río, y lo metió en el primer tiempo y se fue. se fue en el entretiempo. Bueno, acá dice un fenómeno el hombre que pesca, me dicen por acá. Me escriben varios. Plada me dice, el problema de los paros de combustible es que se agotan rápidamente porque la gente se enloquece. Todos llenan los tanques y las estaciones se agotan. Si todos ponemos normal, no se termina. Porque al otro día se normaliza. Sí, también ese es otro. Tal vez podría haber un tope. Mientras tanto, sigan haciendo esto, que me parece una manera media arcaica de reclamar, se podría hacer un tope también, ¿no?
1: Claro.
0: Pero bueno, ¿cómo le decía al flaco? No, necesito 2000. No, te vendo 1000.
1: Y lo que pasa es que te ponen un tope de 1000 pesos. Y yo te digo, cabeza, tengo que ir hasta Montevideo. No llego con 1000 pesos.
0: Claro.
2: Claro, si sos alguien que trabaja con transporte, decís, vos, tengo que laburar todo el día. No puedo echar 1000 pesos.
0: Claro, exacto. Hola, Benja. Bueno, hola, Benja, tengo auto eléctrico. Váyanse todos acá.
2: Bien hablado,
0: señor moderno. Bien hablado.
1: La vio toda.
0: Bien hablado.
2: Van por Olivera ahí,
0: sí, claro,
2: y se piden un eléctrico.
0: Exacto. Exacto. Susanita Corrales. Hola, chicos, ¿cómo están? Como siempre, Susanita, escuchándolo. Te cuento que ayer mi hijo fue a echar nafta y ya no había, y eran las 6 de la tarde.
2: Es que habían varios lugares que estaba, se apelotonó, sí, gente.
1: Yo la primera estación que fui fue la Acción de La Valleja y Joaquín de Viana. Y eran las 8 de la noche, o algo así. Y ya estaban, habían puesto unas vallas delante de los surtidores, sí, y le hacían señas a los muchachos que no tenían más nafta.
0: Sí. Me tengo, después voy a tirar, tengo unos cuantos audios y de todos los temas que hemos hablado.
2: Ahí va.
0: ¿Ah?
2: Unas vías.
0: Exacto, lo voy a tratar de tirar a Miguelito. A Miguelito Vega, ya cuando veo.
1: Miguelito Vega debe estar en llamas con todo esto.
0: Sí,
1: que
0: no, y me pone ya cuando me pone la manito así para arriba.
1: Y no has leído ni un mensaje de él aparte, así que debe haber una chorrera importante.
0: No, y ahí me manda sticker del Frente Amplio, del FA, pará, y me dice: buenas tardes ante todo, aguanten los paros, me dicen acá. Está bien, es que eso es democracia, tiene que estar la otra patita también. Si no, el cuerpo se cae.
2: Claro.
0: O precisa un bastón.
1: Claro.
0: ¿No? O una silla rueda, lo que sea. Pero es necesario. El equilibrio ante todo.
1: No estires más la metáfora, que se había entendido bien.
0: Por eso es tan importante en el boxeo. ¿Sabían?
1: ¿Qué cosa?
0: El estar bien parado.
1: Ah.
0: El bien parado. Tenés que estar siempre donde estés con los pies juntitos. Ya comés. El eje cambia, comés. Te pegaron y voltearon. Siempre bien paradito. ¿Sí?
2: Con un pie adelante,
0: con un pie del otro atrás.
1: Bien separado, un pie del otro.
0: Claro, el centro.
1: Bien separado, el pie izquierdo del pie derecho.
0: Sí, siempre. Y siempre el centro, el equilibrio en el medio y las gambas. No te digo que vas a hacer tipo Jean-Claude Van Damme abierto de gamba, pero siempre una apertura en la cual te dé estabilidad.
2: Claro, por fuera de los bordes de la cadera.
0: Exacto, sí. Porque aparte de ahí, uno mucho dice: ¡bah, qué roscazo que le pegó! También. El impacto final es con el, claro, con la mano. Pero el impulso viene con el cuerpo y desde el talón.
1: Claro.
0: Cuando te cansan.
2: Claro, si te meten uno en la mandíbula bien calzado, fuiste.
0: A la murra, olvídate, ya está.
2: Bueno, como el Tonga, le enganchó uno y le costó dormir.
0: Claro. Pará, ¿dónde dice acá? Miguel dice que si yo mi primer mensaje, lo pasa que capaz escribió al grupo. Yo al grupo de WhatsApp no le doy tanta bola a la hora del aire porque sé que hablan muchísimo. Uh-huh. Pero después sí a la gente que escribe. Capaz escribió ahí Miguel y no lo leí. Che, hola Benja, ¿cómo estás? ¿Todo bien? Denise, de Estética Integral. Le mandamos un beso grande. La razón por la cual no hay más nafta es porque hubo paro el lunes en ANCAP, pero ya están distribuyendo como siempre. Hubo paro en la planta también, me dicen por acá. Bueno, acá nos están contactando con la gente, con el muchacho de pesca,
2: Bien
0: para
2: ahí,
0: traerlo
2: bien
0: a charlar, sí señor. Me dicen: buenas, Dani González, tengo camioneta eléctrica, salí con el 100% a laburar. Saludos a Micha, que tiene la camioneta rota. Bien.
2: Qué plan.
0: Muy bien. Me compré un eléctrico, es un antes y un después, un camino de ida, me dice Jonathan Amorín.
2: Bien.
0: Sí, camino de ida, lo recargás y ahí tenés el camino de vuelta para atrás.
2: Claro.
0: Sí,
2: exacto. Si se te corta la luz.
0: Vos, los caminos, cada vez los eléctricos tienen más autonomía.
2: ¿Y sí? Sí.
0: Te están llegando entre 4 y 500 gambas, 500 kilómetros,
1: Sí, sí, sí.
2: Sí, el tema es optimizar el peso y la capacidad de las baterías. Lo que pasa es que ya están al límite, entonces tienen que acomodar ahí, pero están ahí.
0: Sí, también. Exacto. Bueno, para el Chispita que anda por ahí también, un abrazo grande para el Chispita que anda en la vuelta.
1: Hay un tema con el peso, ¿viste? De los eléctricos. De que te pueden complicar la vida a la hora de levantarte una grúa, por ejemplo, si te quedas.
0: ¿En serio?
1: Sí.
0: ¿Pero por qué?
1: Porque son muy pesados. Necesitan un tipo de grúa.
0: ¿Sí? ¿En especial. Serio?
1: Sí.
0: Ah, mirá.
1: No, me enteré el otro día hablando con Miles por el.
0: ¿Por el sistema seguro?
1: Que las grúas, hay algunas grúas que no les da la capacidad para levantarlo porque son muy pesados.
0: Ah, mirá, no la tenía, claro, porque sí. Esas son todo batería litio.
1: Seguro,
0: tenía, claro,
1: exacto. Pesan un montón.
0: Mirá, esa no la tenía. Che, Mati también me dice por acá en cuanto al tema de la pesca: el kilo de pescado hecho anda casi 1000 pesos. Como para decir, ¿no?
2: Sí. Claro, si no te gusta ir a pescar, claro, obviamente que vas a decir: no, mirá, claro, si me voy a levantar, ir a pescar, volver, limpiar el pescado y cocinarlo.
0: Claro.
2: Y si
0: claro,
2: por 1000 pesos voy y estamos, lo tengo pronto.
1: Estamos en el 2026, gente. Ya hay gente, claro, pescando y cocinando el pescado.
0: Qué vergüenza que somos para nuestro antepasado también, ¿no?
1: Y bueno. Somos
2: salir a cazar la comida o pagar.
0: Somos una desgracia de gente, ¿no? Che, me dicen por acá, ¿no? Llegaron, bueno, hay algunos cuantos no me nombres. Miguel, te apoyamos, que regalen el combustible. Muy bien, usted llamando a sublevarse a la población.
2: A la revolución.
0: A la revolución, compañere.
1: No, es que sabes que, por ejemplo, me estaba acordando cuando venía en el camino que hubo una época que hubo paro de los funcionarios del peaje. No sé si vos te acordás.
0: Sí.
1: ¿Y qué hicieron los funcionarios del peaje?
0: A Rivera y Soca.
1: Levantaron las barreras y pase, siga, siga. Y la gente los aplaudía, les tocaba bocina, los saludaba, vamos arriba los que luchan.
0: Sí. Claro. Porque esa medida, ¿a quién jodía?
1: A la empresa.
0: A la empresa. Claro. ¿Y a quién favorecía?
1: A la gente.
0: Bueno.
1: Por eso mismo.
0: Exacto.
1: Entonces, es lo mismo que los paros de ómnibus. Sí. Yo decía, los paros de ómnibus, ¿por qué en vez de hacer eso no dejan que la gente suba gratis?
0: Exacto.
1: Suba gratis la gente.
0: Sí, sí. Chau. Tal cual. Bueno, la otra vez pasó, pero nos fue también con el muchacho del cerro. Mirá, atención. ¿Viste que el que no llora no mama? Mirá cómo llegó. Atención. Mirá quién llegó. ¿Viste? Para vos, Gil, que hablaba, decía, Carlitos Díaz no trae nada, no
1: sí,
0: sé qué.
1: Viste, me mirá, tapó la boca.
0: Querido Carlitos, viene con una bolsa. ¿Y eso qué son? ¿Qué trae? ¿Una boa ahí?
1: Unos chori parece que son.
0: Mirá lo que son. No, pero pará, en serio, pero pará, metete allá en aquel micro, Carlito. Dale, así te saludamos. Vos, mirá lo que empecé, son como dos criaturas juntos, loco. Opa. Pero esto. Carlitos, querido, ¿cómo andás? Primero, ¿cómo estás de la vista, loco?
4: Todo tranquilo, por suerte.
0: Che,
4: cumpliendo acá, ¿no? Porque lo que después dice que uno promete y no cumple.
0: Bueno, ¿viste? Escuchá, bienvenido si cumplió, bienvenido al partido, compañeros. Muy
1: claro
0: bien.
1: Claro que sí.
0: Escuchá, pará, primero me alegro verte porque sé que tuviste jodido, estás con ese look de José Feliciano que te queda espectacular. Escuchá, pero tenés que cuidarte mucho los ojos, amigo, ¿no? ¿Hasta cuándo los lentes? ¿En qué andás con ese tema? ¿Cómo estás?
4: No, es la hipersensibilidad en estos días que hay.
0: Claro.
4: Que el sol está en que salgo y no salgo.
0: ¿Qué te hicieron?
4: Un rapaje de córnea en el lado izquierdo.
0: ¿Qué lo tiró? Che, ¿era algo que te quedó hace tiempo, una esquirlita o
4: claro,
0: algo?
4: Claro, y después, si tú no te lo sacas enseguida, se corre y comienza a ir para adentro.
0: Ay, la mierda.
4: Si se queda ahí no pasa nada, el problema es que vaya para adentro.
0: Che, y te empezó a joder, a molestar y tuviste que ir.
4: Te comienza a doler acá arriba el nervio óptico.
0: Arriba. Pa, qué salado, qué
4: pero
0: salado.
4: Pero está, zafamos. Che,
0: recuperándote, Carlito.
4: Sí, impecable.
0: ¿Sí?
4: No, bien de bien.
0: Y nosotros lo jodimos y lo pusimos a hacer chorizo. Claro. Che, ¿qué son unos choricitos esto?
4: Chorizos caseros son.
0: Pa. A la miércoles. Escuchá.
4: No hay para la venta, ya adelantamos, ya porque la barra,
0: sí,
4: viste.
0: Sí, enseguida.
4: Tráeme 2 kilos.
0: Pero no, para.
1: Son para el fútbol 5.
4: Pero ni se sortea tampoco.
0: No, esto va para el fútbol 5 con la audiencia, ya tenemos los chorizos. Olvídate, ya los
1: la
0: tenemos.
1: Cosa acá. Que hay que hacerlo medio rápido.
0: Porque... Sí.
4: Eso es casero, eso no tiene conservante, no tiene nada.
0: Che, choricito, mañana tenemos que hacerlo. Bueno, esta noche hay fútbol, el tema no sé si van a ir todos los muchachos.
1: Yo no estoy esta noche.
0: Ah, entonces lo vamos a tener que hacerlo mañana. Porque los amigos de la gente de Liporá quieren que los empecemos a mencionar y para que podamos ir a jugar con la audiencia.
1: Claro.
0: ¿No?
1: Tal cual.
0: Ahí a la cancha, me dice, che, mencionen y vengan a jugar acá a la cancha de Liporá. ¿Tiene el medio tanque? Sí, ahí, obviamente.
1: Sí, claro.
0: Está, listo. Mañana tiene que ser, loco.
1: ¿Y la hacemos mañana? ¿Qué problema?
0: La hacemos mañana. Te tenés que venir un rato, Carlito, con nosotros.
4: Voy a ver, me manda mensaje ahí donde es y ahí voy.
0: Che, nene, escuchá, pero ¿lo haces para vos siempre?
4: No, son para un amigo que carnea ahora en el invierno, sí. Y hacen y se reparte y tal.
0: Mirá qué bien. Qué bien. Che, Carlito, ¿andás laburando?
4: Sí, está ya. Metiéndole. Pasé de pasada y ya.
0: Y seguís laburando. Sí, Carlito, gracias de verdad,
4: Impecable.
0: Gracias de verdad.
1: Muchas gracias.
0: Mato, tirame vía comunicación, así le puedo dar un abrazo. Los saludo a Carlitos y seguimos.
4: Saludo
0: haciendo.
4: A la barra ahí.
0: Muy bien.
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0: Escuchá, mirá el mensaje que tengo. Ahora voy con todos los audios que íbamos a tirar, pero bueno, llegó Carlito y llegó con Choro, con los Chorolos. Olvídate, vos, ¿cuántos tenemos acá? ¿2 kilos 3? ¿Cuánto es esto?
1: No sé, sí, pesa como un gurichico.
0: Sí, increíble.
2: Medio kilo.
0: Increíble. Salado. Vos, mañana, fútbol o no, se tiene que hacer.
1: Y la última, se tiene que arremar, juntamos
0: en la azotea, sino. Sí, exacto. Bueno, pará, mirá quién me escribe. Hola, buen mediodía para todos. Acá les envía saludos. El hombre de la pesca apareció, ¿eh?
2: Saludos,
0: el hombre que pesca. Si lo encuentra en el canal de YouTube. Vos, la foto que tiene. Mirá la foto que tiene.
2: ¿Va?
0: Terrible.
1: Eso que es un...
0: Esto no sé, para mí un...
1: ¿Un dorado, no?
0: Un tiburón, parece. ¿Qué sé yo? Mirá lo que es esto. Gigante, loco. Gigante. Pero eso, esa playa no es acá. Bueno, pará, le vamos a charlar, nos vamos a meter en el mundo de la pesca en estos días. Lo invitamos ahí a Matías, ahora lo vamos a responder y lo vamos a avisar, obviamente. Bueno, aparecieron, inviten a Cefulo, me dice Dani González por acá. Bueno, vamos a armarlo, va a ser el pretexto para hacer obviamente los chorizos con la barra.
2: Ahí va.
0: Que nos acaba de traer de una manera tan gentil nuestro querido oyente Carlitos Díaz, que le mandamos un gran abrazo. Bueno, acá me dicen, estoy cerca de la radio, voy a buscar Chorolo, me dicen.
2: No hay sorteo ni nada.
0: Exacto. Bueno, ¿te puedo tirar audio, Matu?
2: Sí, mándale.
0: Para que los tengo que ubicar. Mucha gente nos está saludando por acá. Gente de la pesca también que nos está saludando. Estoy para el Fobal, me escriben acá. Bueno, vamos a tener que armar,
1: Va a que armarlo.
0: ¿Cómo se llama el pibe de la cancha y por ahí?
1: Nico.
0: El Nico. Tenés que escribirle. Uy, estoy para el fútbol. Me ponen y dicen, llevo pan de ajo. De guancha. De guancha, ya escribile.
2: Pusieron comida y ya está.
0: Ya escribile. Che, voy a ir ubicando los audios que me han tirado, ¿sí? O aquellos que mandaron audios, por favor, reenvíen el audio o pongan el puntito, así me queda ahí en el chat, porque obviamente tengo más de 20 chat activos que están escribiendo. Y voy tirando los audios a medida de que los vaya encontrando. Dale, acá estoy con Ricardito Mirar, que nos tiraba, no sé, de algunos de los temas que estamos hablando en esta primera media hora.
3: Lo que pasa es que ahora hay que llevar una lapicera, Benja, y un papelito para ver qué quieren comer.
0: Ah, los pescados, claro, exacto, sí, es verdad.
3: Bien metido. Sí, el hombre que pesca es muy buena gente, el hombre.
0: Mirá.
3: Bien metido. Invítalo, Benja, no te va a defraudar.
0: Mirá.
3: Pasa a todos los tipos, a la gente que no sabe pescar, los lugares donde se pesca, que el pescador por lo general es ordinario. Pero el hombre es muy buena gente.
0: Mirá. Che, lo ubican, se ve que es un referente acá en la vuelta, Matías. Acá me están llegando algunos mensajes y me dicen, Benja, lo sigo en Instagram. Sí, exacto. Mirá, me están preguntando si es Instagram o YouTube. Acá me acaban de pasar el canal de YouTube de él.
2: Claro, el
0: Instagram
2: tiene que estar,
0: supongo, ¿no?
2: Canal de YouTube y debe tener, claro, tiene Instagram y tiene un TikTok también, el hombre que pesca.
0: Ah, mirá.
2: Y si hoy en día, por lo general, tenés YouTube, o sea, tenés casi todas las redes.
0: Claro, sí, exacto, claro. Exacto. Bueno, pará, ¿hace cuánto, me dice Meja, a cuándo fue la última vez que pescaron?
2: Yo hace como 2 o 3 años.
0: ¿Vos, profe?
1: Yo creo que la última vez que pesqué tenía como 19, por ahí.
0: Ajá. Yo te dije que sí porque voy releyendo los mensajes y ahí caí, pará, 19, acá sé que...
1: Sí, más o menos, hace como casi 20 años.
0: ¿Casi 20 años? ¿Tanto?
1: Sí, sí. Sí, porque tenía un amigo, el Jano, que vive en Barcelona, que le mando un abrazo, si está escuchando.
0: Ajá.
1: Que le gustaba mucho pescar.
0: Sí.
1: Y vivíamos los dos ahí cerca del puerto, en esa época.
0: Ok.
1: Entonces, el loco me hinchaba, vos, vamos a pescar. Y yo tipo, no, que hoy no puedo porque no sé qué. Mañana no, que no sé qué.
0: Ajá.
1: Hasta que un día me acorraló tanto que le dije, vos, pasa que no tengo caña de cabeza. Entonces,
0: claro.
1: Un día me apareció una caña en casa.
0: Vamos
1: a pescar. Tipo gurichico así, encaprichado, ¿viste? Que quería ir a pescar, bueno, hasta que un día apareció con una caña y fuimos a pescar, no me quedó otra, así. Apareció en mi casa con una caña, me dijo, vamos a pescar, y bueno, vamos, ¿qué voy a hacer?
0: Claro.
1: Y fuimos a pescar, nos morimos de frío, no pescamos nada, escuchamos la radio, tomamos un vinito y nos volvimos para casa.
0: Chao.
1: Tranquilo.
0: Bueno, es que muchos amigos de la pesca, lo decía hoy yo, que usan la salida como salida.
1: Claro, sí, él quería eso en realidad.
0: Si hay pique o no hay pique...
1: Hubiera sido lo mismo si no tuviera caña. Íbamos a tomar un vino ahí en la marina del puerto y ya estaba, pero...
0: Porque
1: había que llevar la caña como excusa. Es como el fútbol 5 para comer los chorizos. En vez de decir, vamos a juntarnos a comer unos chorizos, vamos a juntarnos un fútbol 5.
2: Claro, pero si vos tenés una caña...
1: Y ya que estamos, nos comemos los chorizos, que en realidad son los que generaron todo.
2: Si vos estás pescando,
0: correcto, sí, es verdad.
1: Es así.
2: Estás tomando vino. pero con una caña en la mano, la gente no te va a juzgar de la misma
1: exacto
2: manera que estar.
1: Si no estás, sos un borracho que está ahí tomando vino. Claro, está, claro, no estás claro ahí jediendo tomando vino, sino que estás caña pescando.
0: Claro, pa, tengo tantas preguntas para el hombre que pesca de verdad, porque debe joder la distancia entre pescadores también, ¿no? ¿O no?
2: Y sí, para que no te crucen. Claro. O tirás, que no se crucen las líneas.
0: Claro.
2: Y te enreden y hay kilos.
0: Sí. ¿La última vez que pescaste vos, Mato?
2: Ahora me estaba fijando, porque en realidad fue en época de pandemia.
0: ¿Ah,
2: que
0: sí?
2: Fuimos a pescar. Fue porque, ¿verdad?, como no se podía hacer nada, estaba todo como, bueno, ¿sabes qué? Vamos a...
0: Bueno, y la pesca es uno de los motivos en donde muchas veces uno va a hacer nada.
2: Claro.
0: Sí,
2: está bien. Entonces era como, bueno, está, ahí estamos al aire libre, por lo menos nos da un poco el sol y está, pasamos el rato ahí pescando.
0: Claro, pero... Ah, ¿sabés la última vez que pesqué? Te iba a decir que no fue acá. Sí, fue acá. Fue una actividad que hicimos para la capilla, con mi religión. Hicimos con todos los pibes y los muchachos grandes.
2: Ajá.
0: Y se les dio por ir de tarde. Sí, habían pescadores. Habían uh-huh algunos viejos pescadores. El Negro Marco y unos cuantos más en la vuelta. El Negro Sangueado. Y se armó actividad. Éramos como 20, entre jóvenes y adultos, ¿no? Actividad de hombres. ¿Y sabés dónde nos llevaron? A la Laguna del Diario.
2: Ah, bien.
0: Mirá. A la Laguna del Diario. Y se pescó alguna cosa, pero después, ¿sabés que a la noche, ahí sí decían, vos, hay que estar más callado, más tranquilo? Y vos, que la claridad de la noche era espectacular.
2: Mirá.
0: Si vos realmente, obviamente no era verano, era, creo, no sé, septiembre, octubre sería. Y era, primero me dice, si vos te quedás en silencio, escuchás el movimiento del agua y hasta mismo, si pican o no pican. Vos sabés que, vos, qué increíble, digo, qué animalada. Claro. Aparte, la calma de la noche, estrellado, todo, sí, ¿no? Claro, divino, claro. Divino, divino. Pero claro, ahí fuimos porque fuimos con pescadores que la tenían clara.
1: Claro. ¿Pero eran embarcados, no?
0: No, fue todo ahí en la orilla. Obviamente que se hizo un fueguito. Viste que para mí lo mejor es la bondiolita vuelta y vuelta.
1: Claro.
0: Para mí, hacerlo algo rápido así es lo que yo llevaría, claro, el vuelta y vuelta, que es más rápido, ¿no? Que no precisa tanta cocción. Pero me acuerdo que me sorprendió eso. Primero, como se parecía que se había despejado la noche y se veía, aparte hacía un contraste con la laguna que era divino.
1: No, sí, eso sí, el paisaje,
0: claro,
1: se vuelve de otro tipo de paisaje y el silencio y todo.
0: Y juega un montón. Y algunos pescadores me decían, yo siempre pesco de noche. Y digo, ¿qué hay diferencia?
2: Ahí te pongo ambiente de
0: agüita. No, sí, no. Primero, no, esto me da ganas de ir al baño. Y después de dormir.
1: A mí me da ganas de dormir.
0: Claro. Sí, exacto.
1: Esto fue...
0: Bueno, pará, tengo que tirar algunos audios para cerrar esta primer parte. ¿Tiro, Mato? ¿Puedo tirar?
2: Dale. Sí.
0: Acá de los diferentes temas de la gente que va opinando. Sergio.
4: Benja, querido, ¿cómo anda, amigo? ¿La nafta? Dejate, joder. La pago a 58 allá en Castillo.
0: Ajá.
4: Y me vengo con 3/4 tanque para atrás. Y ahí me muevo en esa, ¿viste? Como, dale. Hasta que cambie para el eléctrico.
0: ¿Viste?
4: Un abrazo, Benja.
0: Sí, pará, me tira otro por acá.
4: Benja, bingos eran los del Casino Nogaró en los años, sí, la década del 80 y 90. Imponente, la gente se caía para afuera de la ventana.
0: Sí, me dijeron, sí. Me dijeron la buena época del bingo. Sí, exacto. Bueno, mensajes, muchos...
1: Yo me hice muy fuerte en el ambiente del bingo.
0: Por la cooperativa, ¿no?
1: Por la cooperativa, ¿sabes por qué?
0: Ah.
1: Porque soy un tipo serio que canta los números y no anda distrayendo,
0: sí,
1: a la gente.
0: Sí, exacto.
1: Hoy me acordaba cuando hablaba. Había unas gurisas de la cooperativa que eran las que cantaban los números y las señoras entraron a enojar.
0: ¿Viste que yo te dije?
1: Vos, eran unas caras. Ya cuando pasaste tipo los primeros 15 números, callate y decí los números.
0: Sí, porque aparte...
1: No digas más nada. La señora la distraes y como no te quieren escuchar todas las pavadas que estás hablando, después cuando decís el número ya no te están prestando atención.
0: Sí, exacto.
1: Y entonces se vuelven locas.
0: Sí.
1: Y mirá que hay un momento, o sea, después de que pasan los premios chicos y que ya vas, sí, solo por el cartón lleno... Se corta con un cuchillo, sí, el aire, loco.
0: Se pone se pone intensa, drástica la cosa. Pero yo, con la cooperativa, ¿ustedes hemos llegado a ser domingo o no?
1: No.
0: No.
1: No, nunca estuviste por ahí.
0: No, nunca estuve, ¿no? Nunca,
1: hemos invitado, sí, muchas veces.
0: Le
1: doy
0: una mano a la del Chispa, va, ya me tiró el palo. Mirá, claro, bueno,
1: te invitamos que vengas a jugar y ni siquiera. Así.
0: En el momento que vos me hagas lasaña, yo voy al bingo.
1: Está, listo.
0: Ahí está. Listo. Bueno, negociación.
2: Claro, tiene que ser con comida.
0: Negociación.
2: Abeja, la invitación es con comida.
0: Negociación, sí, señor. Che, pará, Mati Samir me dice, la última vez que yo pesqué, Nacional había ganado un partido. Me dice por acá, bueno.
2: Bien,
0: hace un rato ya. Entonces, me dice Miguelito Vega, Benja, tenés que aprender a pescar con tabaco y hojillas. Me estás jodiendo este. Sí. Pará. Tengo. En cuanto me dicen que es una actividad para pacientes, yo aprendí a pescar para escapar del estrés. Y adivinen que el estrés aprendió a pescar, me dice por acá. Bueno, está bien. Che, me dice, opa, mirá, Daniel, parezco, ¿cómo es? Este, el que se agarró los bollazos en el streaming. Ah, y este, Humberto de Vargas. Humberto de Vargas. Opa. Che, me dice Dani González, listo. Llevo panceta parrillera ese fútbol.
1: Opa.
0: Listo, se va armando. Ricardito Milar, yo llevo los morrones al vinagre y la mayonesa casera.
1: Pa.
0: Ya está, vamos a hacer una comilona, pero de aquella. Acá ya se están anotando al fútbol.
1: Yo le estoy
0: escribiendo
1: a Nico a ver si hay cancha disponible. Pero de última que nos preste el medio tanque, nomás ya está. Si no hay cancha no pasa nada.
0: ¿Saben qué? Bajamos el fútbol, vamos directamente a comer. Ya está. A otra cosa. Bueno, tengo un montón de mensajes, tenemos que seguir haciendo programa. Mato, tiramos tandita, nos reacomodamos y seguimos. Dale. ¿Te parece? Muy bien, 097-148-771. Al regreso también leo los mensajes de Instagram, que me escriben por Instagram también. Vamos a seguir haciendo radio con todos ustedes.

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0: Bueno, muy bien, ahora sí estamos de vuelta en la 93.5. Qué lindo placer, una nota que yo tenía muchas ganas de hacer, de verdad, porque no todos los días se hablan con estos cracks, con estos genios, como tenemos la oportunidad ahora. Estoy en videollamada porque vamos a subir, obviamente, a las redes sociales alguna cosita, y aparte la gente nos está pidiendo algunos ingresos, como merece, la gente tiene que manguear para ir a ver este genio. Y eso habla también de las ganas que tiene la gente para ir a ver a Campi. Campi, querido, ¿cómo estás? Bienvenido a Azul Punta, Benja te saluda.
1: ¿Pero cómo andás? ¿Todo en orden? Che.
0: Bien, bien, muy bien. ¿Vos cómo estás? Tomando mate, te veo.
1: Muy bien, muy bien. Mateando acá. Bien, bien, bien.
0: Bueno, me alegro.
1: Todo en orden.
0: Campi, escuchate, vamos a tener este viernes por acá, por el este, en esta gira que tenés de monólogos y con todos tus personajes, este viernes 14 a las 20:30 horas en el Teatro Cantegril. ¿Hace cuánto no venías a Uruguay?
1: A Uruguay, mira, estuve hace 2 semanas atrás, que fui para allá a hacer prensa, estuve el año pasado con la gira. Yo suelo ir, porque cuando tengo cualquier excusa, enseguida voy para allá, ¿viste? Cualquier bondi me dejan. Che, mirá que arranca el carnaval, vamos, vamos. Bien. Che, mirá que te quieren para una nota, vamos, siempre que puedo agarro viaje, ¿viste?
0: Qué bueno.
1: Me gusta, yo tengo mucho amigo allá.
0: ¿Sí?
1: Me gusta, yo quiero mucho Uruguay y tengo muchos amigos, yo vivía allá.
0: Ah, mirá.
1: Entonces.
0: Pero esa no, claro. No la tenía, por lo menos acá en producción no lo sabíamos. ¿En qué época viviste acá?
1: Y yo, mira, yo me fui a... No conocí Uruguay. No. Y una amiga mía que es escenógrafa me dice que estrenaba una obra en Montevideo con una escenografía de ella. Uh-huh. Y entonces yo no sabía ni si tenía que sacar un pasaporte, no tenía ni idea. Y me dice, no, con el documento nomás, vení el fin de semana, vení, nos vamos a un hotel y qué sé yo, y ves la obra. Y vos sabés que me pasó que llegué a Montevideo y me enamoré de la ciudad, che.
0: Claro.
1: Y yo vivía con mi madre, y le dije a mi madre, mira, me quedo a vivir acá, y me quedé a vivir 2 años.
0: Mirá.
1: Allá, y yo volví para Buenos Aires para hacer la tribuna de...
0: Sí, mirá. Ah, para hacer, perdón, que se cortó la tribuna, me dijiste, sí.
1: Claro, cuando hacíamos el programa de Nico Repetto.
0: Ah, claro, sí, exacto.
1: Ahí yo volví para Buenos Aires para ese programa.
0: Claro.
1: Yo vivía en, para los que se ubican, mirá, ¿viste el shopping Punta Carreta?
0: Sí, correcto.
1: Bueno, cuando yo vivía allá lo estaban haciendo, estaban, mirá, desarmando la cárcel y estaban haciendo el shopping.
0: Mirá.
1: Yo vivía ahí, era vecino en Punta Carreta, así que me acuerdo todo eso.
0: Mirá qué interesante, claro, ahí justo se cortó, por eso quería chequear, o sea, claro, la tribuna. Ahora, ¿cuánta cosa has hecho, hermano, en televisión, en humor y demás? Qué carrerón que tenés y seguís metiendo. Acá, venís con la mayoría de tus personajes acá al este, ¿qué es lo que vas a traer? ¿Qué vamos a ver de Campi?
1: Mira, van a ver una obra que tiene 2 premios encima, es una obra que, uy, la gente se ríe, pero mucho, mucho, se emociona, tiene momentos, tiene matices, como a mí me gusta, ¿viste? Uh-huh. Son 6 personajes míos, 6 monólogos míos, y 6 personajes que míos, no imitaciones, ¿eh?
0: Okay.
1: Jorge, el negro Mario, el enano del barrio cerrado, el domador de Ñandú, son personajes míos.
0: Qué bueno, loco.
1: Y es una locura, la verdad que lo que pasa con esta obra es una locura, ¿viste? Y este año hago 4 fines de semana nada más y yo pedí de volver a Uruguay.
0: Mirá.
1: Así que bueno, vuelvo.
0: Mirá qué bueno. Pero ahora, Campi, ¿cómo? Primero, tengo 2 preguntas en cuanto a los personajes que siempre te quieres hacer. Yo te quiero que sepas que estás hablando con un periodista y comunicador que disfruta mucho de tu trabajo desde que era pibe, de la época de Videomás, de la época de Nico y bueno, y un montón de cosas más. Adoré tu personaje en la serie de Menem, realmente, totalmente destacable, de verdad. Para mí sos uno de los referentes de los capocómicos que nos están quedando. Ahora, ¿cómo te surgen los personajes? ¿Vienen de la nada? ¿Te sentás a pensar? ¿Es un chispazo? ¿Cómo surge un Jorge? ¿Cómo surge? ¿Cómo vienen a la cabeza y después le da forma?
1: Y yo voy conociendo gente, viste, que son personajes, claro. Qué sé yo. yo me acuerdo en la tribuna de Nico hacía un personaje que era Rubén, que era un uruguayo de ahí de Costa Azul, que conocí, el loco era un loco que me alquiló una casa una vez.
0: ¿En serio?
1: Y era un personajazo el chabón, ¿viste? Vivía con el Julepe, que era el perro. Y yo me acuerdo de la época de Nico, lo hacía el personaje.
0: Pará, Campi. ¿El perro se llamaba Julepe?
1: El perro se llamaba Julepe. Sí. No, fue brutal. Vos sabés que el primer año que yo recibo un sueldo de la tele, viste, para mí yo venía del under, pero de laburar la gorra en la calle,
0: claro.
1: Imagínate. Y cuando recibo el primer sueldo de la tele, yo era, viste,
0: claro.
1: Era Leonardo DiCaprio.
0: Claro.
1: Sí, saqué, vos pará. Y vos sabés que entré a sacar cuenta, yo, viste, pero de verdad que era un sueldazo. Ahora lo veo a la distancia y por ahí era una crotada, pero para mí en esa época era,
0: claro,
1: un sueldazo. Y saco cuenta y digo, uy, me puedo alquilar una casa, me habían hablado de La Paloma.
0: Sí.
1: En La Paloma, viste, digo, uy, suponete que salga lo mismo que un alquiler en Buenos Aires un mes, yo voy una semana.
0: Claro.
1: Que me cobren un mes, bueno, me llevo dos sueldos. Bueno, me fui con el Fusca, yo tenía un Fusca, ¿viste? A La Paloma con un amigo. Llegamos a La Paloma, fuimos a la casa más cara en la plaza, ¿viste? La más cara. Y la señora me dice, yo tenía, suponete, 20 pesos. Me dice, no, bueno, acá la casa sale 20 pesos. Ah, lo miro a mi amigo y digo, bueno, la alquilamos, buenísimo. Una casa con 6 habitaciones. Le digo, bueno, voy al centro, así mientras me la condiciona y vuelvo. ¿Me querés dejar pago? Le digo, sí, te dejo todo pago. Y le di los 20 pesos. Me dice, pero me estás dejando un día. Salía 20 pesos por día. Pero, yo me había ido al centro a llamar a todos, claro, mis amigos que vengan, ¿viste?
0: Claro.
1: Le digo, bueno, no, me voy, ahora vengo, señora. Y me fui, no volví más, obviamente. Entramos a bajar el Piné. ¿Viste? Después nos fuimos a La Pedrera, pasamos por La Pedrera. Punta del Este ni entramos.
0: No,
1: ¿viste? Terminamos en Costa Azul. Se terminó en Costa Azul en una casa que estaban construyendo ladrillo a la vista. Y el que la estaba haciendo era el dueño, que era este Rubén con el perro Julepe.
0: Pa.
1: Era tan pobre que el mismo tipo se hacía su propia casita. No tenía ni puerta, tenía una tela con una cortina y una tela. Y terminé alquilando esto por 20
0: Me escucha, y la veterana me está esperando todavía, ya que vuelva Campi con los muchachos.
1: Sí, debe estar esperando. Sí.
0: Che, Campi, pero
1: yo
0: eso.
1: Yo le dije, tengo a mi madre en el fuego, ahora vuelvo y no voy más.
0: Che, Campi, pero eso habla mucho, está buenísimo. Porque es increíble. A mí me encanta conocer la cocina, el detrás de escena de muchas cosas, de lo que es televisión, de lo que es el periodismo. Bueno, por suerte, la vida me ha llevado a poder despuntar muchos vicios y ver qué sucede detrás. Y en este caso, estoy entendiendo y viendo cómo se formaron personajes que a mí realmente me encantaron, que vos los llevaste adelante. Ahora, tenés una gran trayectoria, creo que valorás cada cosa, cada 20 pesos, ¿no? ¿Cómo va cargado de sueño cuando arranca, ¿no, Campi? Y después uno lo normaliza, ¿o no?
1: Yo no normalizo nada.
0: A ver.
1: La verdad que yo me vivo sorprendiendo. Y la verdad que sí, ¿viste? La verdad que me vivo sorprendiendo. Que me aparecen proyectos. A mí me sorprende que yo los sueños los voy concretando, ¿viste? Mm. Cada cosa que yo sueño se va concretando. Yo tampoco sueño cosas muy grandes, no sueño por ahí hacer una película en Hollywood, ¿viste? Pero sueño, por ejemplo, yo soñé laburar con Campanella. Y me llamó Campanella y me dirigió un teatro.
0: Claro.
1: Y después vos sabés que yo soñé volver a laburar con Gustavo, con Yankelevich. Y Gustavo me llamó y laburé 6 años con Gustavo. Y después yo soñé hacer una comedia musical y me llamaron. Y yo hace 2 años que estaba soñando otra cosa y me convocaron para eso, che.
0: Mira.
1: Ya te vas a enterar, pero. Claro. Viste, como. Yo no sé si sueño fuerte o qué,
0: claro,
1: pasa.
0: Claro.
1: Pero o hay que saber soñar, ¿viste?
0: Exacto.
1: O no hay que poner la zanahoria muy lejos, ¿viste?
0: Sí, exacto. Bueno, es creo que, ¿quién es? Es Bucay, que dice en un libro, dice, cuando uno tiene un sueño, el universo conspira para que se haga realidad. El tema es que tenés que estar ahí, tenés que dar los elementos para que funcione, o para que se den. Ahora, Campi...
1: Yo pienso exactamente, ¿sí?, lo que acabas de decir, coincido a full con lo que decís.
0: Sí, exacto. Campi, yo estoy hablando, te digo la verdad, lo reitero, con uno, para mí, uno de los tipos que más admiro. La otra vez lo recordamos acá con el equipo, cuando supimos que ibas a venir, nos pusimos a recordar tus personajes al aire. A mí me encantaba el que hacía aquel de... ¿Te acordás el de patín que hacías en la... en la peluquería del nieto del Mateo?
1: En la peluquería de Mateo.
0: En la peluquería,
1: sí,
0: de Mateo.
1: El repartido del cordobés.
0: Pero pará, eso te quería preguntar, porque le dije a los muchachos, cuando hablé con Campi, le iba a preguntar, pero te pegabas cada palos, hermano. ¿Cómo hacías? Porque también tuviste que aprender a caer.
1: Vos sabés que me llama. Bueno, este es otro. Yo quería laburar con Sofovich.
0: ¡Qué nombre que está tirando!
1: Sofovich. Sí, y me llama el ruso, ¿viste? Yo no lo conocía.
0: Sí.
1: Y el tipo me dice, mira, yo estaba en la tribuna de Nico y se ve que le había llamado la atención. Y me dice, necesito un personaje que sepa andar en patines. Y yo le dije, sí, yo sé andar en patines. Yo tenía hambre. Entonces le dije, sí, yo sé andar en patines. Bueno, listo, perfecto. Yo quiero que sea un repartidor de pizza, porque él me contaba que él iba a Miami y la pizza veía que la repartían en patines. Me contaba esa anécdota. Entonces, bueno, salgo de la reunión, me compré los patines y entré a practicar. Ajá. Antes de grabar, ¿viste? Faltaba una semana, tenía una semana. Y todos los días estaba con los patines, iba y venía, pero no aprendía, ¿viste? No aprendía, llegó el día de grabar y me la pasé rezando. Y cuando prendió la cámara, entré, me había puesto una puerta giratoria, creo. Entré y rompí todo. Y el tipo se cagaba de risa, Sofobi, los camarógrafos, todos se cagaban de risa. Y me dijo, escúchame, claramente no sabía andar en patines. No aprenda, me dijo.
0: Claro.
1: No aprenda, pues, desopilante.
0: Claro.
1: Y así fue que estuve, como no sé cuántos años, con el ruso, rompiendo todas las escenografías.
0: Claro, pero escuchá, es que era lo gracioso. Yo esperaba de los personajes que pasaban en la peluquería, esperaba verte, porque mi risa era eso, los palos que te pegabas, hermano. Pero aparte, ojo, sí, lo sabías hacer de manera graciosa.
1: Sí, sí, yo lo que había aprendido es a caer más que a patinar. Aprendí a caer, ¿viste? A desparramarme, yo me desparramaba por...
0: Claro, pero aparte...
1: Y nadie, se cagaba de risa, qué sé yo.
0: Aparte, ¿qué nombres tiraste?
1: No sé, Sofobi, creo que todo. Unos cuantos años. Yo después terminé aprendiendo de tanto laburar.
0: Claro.
1: ¿Viste? Terminé aprendiendo. Una vuelta que me llaman para una película, callate, que la hice con el Negro Rada, mirá vos,
0: con el Negro.
1: La primera película que yo hice, la hice con el Negro Rada.
0: Mirá.
1: Qué tipo lindo ese. Después laburé bastante con el Negro. Y vos sabés que en esa película me preguntan, yo hacía un malvado, ¿viste? Si sabía andar en moto. Y también dije, sí, yo sé andar en moto. Tenía hambre yo.
0: Sí,
1: sí. Y vos sabés que... casi rompo como 3 cámaras de esas que eran de fílmico en ese momento.
0: Claro.
1: Ah, me putearon los tipos, no sabe cómo, pero bueno, terminé haciéndolo.
0: Qué lindo, qué hermosa charla. Ahora, Campi, te aprovecho con la gran trayectoria que tenés, te felicito en redes sociales. Pará, vos fuiste a lo de Mirtha, Mirtha te elogió de una manera que pocas veces vi. Cuando te fue a ver y te invitó. Ahora, sí. Posta, pará, te voy a hacer esta pregunta, Campi. Escuchá, vos fuiste a lo de Mirtha a almorzar. Siempre quise estar con una persona
1: Muchas veces.
0: Siempre quise hacer esta pregunta a alguien que se haya sentado a la mesa de Mirtha. ¿Se come posta de verdad o estás charlando? ¿O es mímica?
1: Sí, se come de posta de verdad y cocina muy rico, Mirtha, ¿eh?
0: Sí.
1: No, no.
0: O sea que mientras no te toque hablar, morfás.
1: Estoy jodiendo, pero se come de verdad, sí. Se come de verdad, claro que sí. Yo voy con un hambre bárbaro, sí, yo morro. Sí, porque hay quien no tiene cuidado, no, yo voy como.
0: Claro.
1: Claro.
0: Che, pero para, ¿los platos te eligen ellos o te preguntan qué querés comer?
1: No, te preguntan si, viste, por ahí sos vegetariano, tenés problema de comer harina, pero yo lo único que no como es mondongo porque no me gusta, así que
0: Claro.
1: Sí.
0: Está bien, está bien. Campi, voy ahora, antes de recordar a la gente la gran presentación, imagínate con esta previa nota que estamos teniendo lo que va a ser este viernes acá en el Teatro Canteril a las 20:30 horas acá en Punta del Este. Ya les cuento que las entradas están en Red Tickets, MC Producciones, y obviamente este genio, crack para mí, capocómico, Campi de gira, va a estar acá en Punta del Este este viernes. Ahora, Campi, a mí me gusta... como comunicador y amigo, me gusta hacer reír a los demás. Es más, en el streaming a veces jodo, la otra vez hacía De La Rúa por mirarlo a ustedes como imitan a De La Rúa. O ayer jodiendo hacía Majul, hace un rato hacía Majul. Pero voy a esto. Y hoy lo hablábamos. No es lo mismo hacerse el gracioso que ser humorista. ¿Me llevas esa? Porque hoy se está confundiendo mucho tal vez con la masividad. ¿Cómo la ves a eso, la masividad de hoy en día? Realmente el rol del humorista, no del que se hace el gracioso.
1: No, pero el que, para mí, el que se hace gracioso no me causa gracia. A mí me gusta más Buster Keaton, que padecía las cosas que le pasaban.
0: Claro.
1: Me parece que no hay que actuar. Cuando actúas, buscás el que se rían es cuando no es gracioso, me claro. parece a mí.
0: Claro.
1: No.
0: Claro.
1: Yo pienso eso. No. Buster Keaton padecía lo que le pasaba. Uh-huh. Y lo gracioso era eso, cómo lo llevaba adelante. Creo que era Chaplin que decía: tragedia más tiempo da humor, da comedia.
0: Exacto.
1: Tragedia más tiempo. Pero no buscar la gracia, me parece lo que más aleja de la gracia.
0: Mirá, qué interesante lo que decís, está bueno. La última vez a quien estuvo acá, estuvo comiendo empanada con nosotros, Carna. ¿Es verdad?
1: Cierto. Ah, mirá.
0: Sí, estuvo acá en vivo, se vino y
1: pero
0: le mandaron...
1: Pero macarrotas, si el gordo cayó ahí a comer empanada.
0: No, ¿sabes lo? Justo trajeron empanada, la nota se fue a la miércoles, terminamos comiendo empanada con Carna. Un genio. Campi, este viernes 14 de agosto, 20:30 horas en el Teatro Canteril, se va a presentar este maestro. Las entradas ya están por Red Ticket, vamos a tener unas cuantas invitaciones para sortear con la gente. Tengo un montón de mensajes de cariño de la gente que te está enviando, no los puedo leer ahora porque estamos en videollamada por WhatsApp y saliendo en vivo el audio por la 93.5. Campi, te cierro con esta porque estoy despuntando un montón de pendientes que tenía para hablar con vos como fanático tuyo y admirador. Háblame de la serie, háblame de la serie de Menem, de Cavallo, ¿cómo fue hacer ese personaje?
1: Ah, mirá, ¿te gustó esta?
0: Sí, mirá. Sí. Ojo, a ver, fue un gran plantel en esa película, terrible, terrible.
1: Sí, claro. Yo venía a hacer la de Fito Páez.
0: Sí.
1: El papá de Fito, y me llamaron para hacer la de Menem. Ahora en octubre hacemos la segunda parte de Menem.
2: Vamos.
1: Y no se hace en Uruguay.
0: Sí.
1: Claro, sí, vamos a estar por allá.
0: Mirá qué bueno.
1: Sí, va a estar Cevita Almada también, que hace Edualde.
0: Sí, Cevita Almada, Edualde, sí, gran amigo, le mando un abrazo. Mirá vos.
1: Sí, vamos a estar por allá.
0: Claro.
1: Se hace en Montevideo, creo.
0: Exacto.
1: Y fue una locura. Yo había hecho de Cavallo. Fíjate vos, en Gran Cuñado, ¿te acordás de Gran
0: Cuñado?
1: Sí,
0: claro, obvio, sí.
1: Éramos una casa encerrado todos los políticos. Y a mí me había tocado Cavallo, pero era una caricatura lo que yo hacía.
0: Claro.
1: Ahora me tocaba más hacer un retrato.
0: Claro.
1: ¿Viste? Es otro.

0: llevaron de vuelta a ese momento y a valorar por ahí el haber salido de esa tal mala, ¿no? Y qué increíble, y también un respeto, obviamente, al pueblo argentino, de que se levanta y se levanta y se levanta y se levanta, ¿no? Pero bueno, te quería felicitar por eso, porque nada, para mí es una oportunidad linda de reconocerte el laburo que hiciste ahí también.
1: Pero muchas gracias, che, muchas gracias.
0: Bueno, Campi, sí, muchas gracias, bueno. No te robamos más tiempo. Sí. Este viernes te vemos acá, en Punta del Este.
1: Este viernes voy a estar ahí en la producción de Carlitos Malo. Voy a estar por allá en Punta del Este. Primera vez que voy a estar en Punta del Este, así que bueno, voy a estar. Punta del Este, claro que conozco, porque claro, he veraneado ahí, pero nunca he laburado en Punta
0: claro, del Este. Exacto.
1: El primer verano ese que no fui a Punta del Este, que lo sorprendí nomás que termine, pero después, claro, ya con mi familia, con Denise me ha llevado varios veranos ahí, porque es un lugar que ella conoce muchísimo y tiene mucha familia
0: claro,
1: ahí, así que conocemos, conozco y disfruté. Mi último Navidad con mi padre la pasamos allá en Punta del Este.
0: Mirá que
1: el último año nuevo,
0: mirá qué lindo.
1: De él. Así que tengo hermosos recuerdos ahí.
0: Mirá qué lindo.
1: Pero nunca laburando, ahora voy a ir por primera vez a laburar.
0: Mirá.
1: Así que bueno, vamos a divertirnos, vamos a dar un abrazo.
0: Sí.
1: ¿Va a venir vos?
0: Mira, no quiero estar. Lo que pasa es que yo soy. Yo laburo.
1: ¿Qué tenés que hacer?
0: No, Campi, escuchame. Yo laburo para Casino del Estado acá y tengo gira por el interior moderando y animando torneos. Y estoy en Paysandú el viernes, hermano. Así que nada, me da cosa decir ando de gira con un animal acá, pero bueno, es otro laburo, no, otro tipo de laburo.
1: Claro. Pero estás en la misma que yo, ¿viste? Porque los que hacemos teatro, estas cosas, ¿viste? No podemos vernos entre nosotros.
0: Nos pasa, sí.
1: Porque nos coinciden las presentaciones.
0: Sí,
1: no pasa. Te entiendo.
0: El fin de semana acá Lucho Miranda el fin de semana acá, no pude ir también.
1: Sí.
0: Y la rompió toda y bueno, pasan esas cosas. Pero escuchá, nos tenemos que cruzar para dar un abrazo de verdad, ¿eh? Para mí ha sido un gran placer.
1: Pero claro que sí. Para mí, che, gracias por la nota.
0: No, por favor.
1: Un abrazo a todos los que están escuchando.
0: Un abrazo, ahora recordamos un poquito la información y ya lo liberamos a Martín Campilongo. Campi, querido, nos reencontramos en algún momento. Espero que esté todo bien con vos y tu familia, de verdad, ¿eh? Lo mejor para vos y tu gente, Campi.
1: Pero muchas gracias. Nos vemos, con vos el viernes, ¿no? Pero van a ir tus amigos y te van a contar.
0: Sí, claro que sí, claro que sí.
1: Te van a divertir mucho. Beso grande.
0: Un abrazo grande, Campi. Cuídese. Chau, chau.
1: Chau.
0: Bueno, ahí está, ahí lo liberamos, ahí terminamos la llamada. Vos, loco, qué animal, ¿no? Qué de más.
2: Qué bárbaro.
0: Qué de más. Qué genio, loco.
2: Que aparte, con la cantidad de cosas que ha hecho, podés quedarte todo el día hablando.
0: Sí, exacto. Y sabés que yo, a ver, corté porque seguramente ya hacía más de 15, 20 minutos que estábamos hablando. Y un genio de verdad. Me quedo con una pena, loco. Ustedes van a ir este viernes.
2: Sí,
0: vos fuiste a ver a Lucho.
2: Sí, señor.
0: ¿La rompió toda?
2: Sí, sí, lástima que no lo pude agarrar después para sacarnos una foto o algo, porque no encontré cómo.
0: No, pero aparte...
2: Era un crack, nos morimos de risa todo el show, estuvo espectacular.
0: Nosotros, acá, mira, tengo un montón de mensajes, se imaginarán, que cuando hablamos nosotros, que somos unos crotos, nos escriben, imagínate cuando hacemos nota con Campi, ¿no? Acá tengo minado el celular, minado. Bueno, me preguntan si acá muchos que quieren ir van por las entradas. Yo acabo de hacer la videollamada, grabé un pedacito como para poder tener el recorte y subir a las historias, ¿sí? Obviamente Benjamín Castro en Bajo Oficial, sigan ahí, sigan a MC Producciones, vamos a subir la historia esta tarde para los ingresos, las entradas dobles que tenemos para ustedes para que vayan a disfrutar a Campi. Este fin de semana, viernes 14 de agosto a las 20:30 horas en el Teatro Cantegril. Las entradas están por Red Tickets y obviamente un genio de verdad. ¿Sabes que yo, claro, ¿te acordás del personaje que hacían en Nico?
2: Sí.
0: La tribuna de Nico, me había olvidado de la tribuna de Nico.
3: Me desbloqueó un recuerdo.
0: Sí, salado. Tengo un montón de mensajes, Matu, hacemos un quiebre rapidito y ahí vengo a leer, prometo leer... los chiquicientos mensajes que tenemos para todos ustedes. Bueno, acá me pondría a hacer radio solamente para agarroñar entradas, me dicen acá. No, son invitaciones, lo de verdad.
2: Claro.
0: Son invitaciones. Son
2: invitaciones. Pases de prensa.
0: Exacto. Vos, de verdad, yo me quedo con mucha pena. No voy a poder estar, loco. Viernes y justo me agarra ya.
2: Yo me sacrifico, igual voy por vos.
0: Bueno, vaya tranquilo, vaya amigo. Bueno, Mato, tandita rápido y venimos y prometemos leer todos los mensajes que han enviado.
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0: Bueno, un montón de mensajes, gracias por estar ahí del otro lado. Voy, le mando un gran abrazo a Marcelito Barreto, me escribe ahí por Instagram. Saludos a todos por ahí, acá escuchando, como siempre, trabajando auriculares con ustedes. Un abrazo grande, ¿eh? Mucha gente
1: que nos
0: acompaña. Qué lindo, qué lindo. Me gusta estos mensajes porque me siento del otro lado de lo que yo hacía.
1: Uh-huh. Claro.
0: Bueno, o de lo que sigo haciendo. A veces yo a la noche me acuesto para editar lo que sea con auriculares y escucho a los amigos de la mesa. Entonces, nada, es como estar de otro lado. Pero de pibe me acuerdo, laburos que les permitieron escuchar cosas con auriculares.
1: Cuando trabajé en monitoreo de alarmas, que tenía que estar sentado frente a una computadora que llegara algo.
0: Era solo mirar.
1: Claro, estaba ahí a la espera de que sonara la alarma en algún lado. Y muchas veces que me tocaron turnos de noche porque era el nuevo. Y que me mandaban para la noche.
0: Claro. Sí, claro, sí.
1: Era un embole y la radio siempre fue tremenda compañía.
0: Che, a mí me tocó con auriculares. Bueno, la Contru, con mi viejo. Laburo. Bueno, mi viejo lo que hacía cuando yo realmente laburé con él, que mi viejo tenía su empresa y todo. Normalmente en Montevideo lo que hacía era reciclar casas o departamentos. Me acuerdo ponerle ahí en Cerrato, Choturi y Cerrato para abajo. Uh-huh. Hay un hospital ahí medio, ¿cómo es? Ah, se me fue. Bueno, en fin, ahora el Chispita que está en línea seguramente me va a ayudar, que siempre me tira las calles y los puntos de Montevideo. Había un edificio, me acuerdo, me dice: no, hoy a la mañana, negro, yo laburaba con mi cuñado, va a ir la barraca, estén atentos porque van 7 metros de arena y 7 pedregullos, dale, demás. Nosotros estamos en el quinto piso. Después caímos que había que subirlo.
1: Qué divertido.
0: Yo decía, ay, chuchu.
2: Qué bonita sorpresa.
0: Claro, y ahí me acuerdo que dije, oh, ya fue, cada uno, auriculares, vamos. Era bolsa, ¿no? Viste que venía en bolsa.
2: Sí, sí.
0: Y nada, cazaba bolsita y para River y Soca.
2: Claro, elevador, me imagino.
0: De las viviendas que hay para abajo, que son tipo los monoblocks, que hay viviendas de hace muchos años.
2: Sí, de cuando los ascensores no existían.
0: Era escalera. Era escalera.
1: Y las escaleras las hacían finitas y medio.
2: Se ven incómodas.
1: Curvadas en la vueltita.
2: Si te tenés que subir algo, jodete, básicamente.
0: Y eso, claro, correcto. Y
2: me ha tocado subir lavarropas y heladeras en edificios así de 3-4
0: pisos.
2: Pero
0: vos metés auriculares.
2: ¿Eh?
0: Vos metés auriculares con Marcelito Barreto para laburar así.
2: Sí, obvio. Cuando estoy abajo de la camioneta, sí. Cuando voy arriba de la camioneta, voy con el parlante.
0: Claro.
2: Y cuando bajo, caso de los auriculares, así no tengo que escuchar a la gente.
1: Es muy buena, también. Es muy buena excusa andar con auriculares para. Claro.
2: A veces cuando salgo a caminar, por hacer algún mandado caminando, los llevo apagados igual.
1: Lo he hecho.
0: ¿En serio?
1: Los he tenido sin batería y los tengo puestos igual.
2: Igual son como de aislación de ruido, entonces.
0: Mirá.
2: Porque también tengo el oído un poquito sensible.
0: Ah, la miércoles, completo.
2: Entonces me pongo los auriculares, no escucho el ruido de afuera y a veces me saludan y no me doy ni cuenta.
0: Claro. No, pero.
2: Me ha pasado de repente de no contestarle a alguien un saludo y que después me reclame y es porque ni me enteré.
0: Claro. Ah, mirá, acá María Bruno me dice: chico, nuestro. Pará, acá me dice: el hospital Pasteur, Benja, me dice. El Pasteur, claro.
2: El Pasteur.
0: Para ir abajo, para ir abajo. Sí. Ahora complicada la zona, no aconsejo que anden por ahí. Sí. Me dice: primeramente, buenas tardes, me dice Nacho Pires, el Pasteur. Correcto, confirmadísimo entonces, sí, exacto. Y nada, y ahí fue auriculares y a laburar. Bueno, después, no, era radio. Me acuerdo cuando laburé en panadería también. A la noche era la radio siempre prendida. Además de madrugada, obviamente.
2: ¿Sabés lo que estaba pensando? Y me extraña que, siendo hincha de Defensor como sos, estés omitiendo la información de que hoy se sortea la Copa AUF Uruguay, de la cual Defensor es el máximo campeón, con 3 títulos.
0: Pará.
2: Se sortea hoy.
0: ¿Cuándo? Yo lo vengo pensando hace días, y ya que tiraste esto, que solamente vos le das pelota, ni los hinchas Defensor le estamos dando pelota.
2: La Copa AUF.
0: Al sorteo de la Copa AUF. Escuchá.
2: 44 equipos.
0: ¿No va a volver más la escuela de música? ¿Mucho laburo daba?
2: ¿Qué?
0: ¿No va a volver más la escuela de música? ¿Daba mucho laburo? Yo lo que quiero que usted haga para esta audiencia es una columnita semanal, un repaso. De los partidos pedorro que mirás vos.
2: Sí, quiero.
0: Sí.
2: Me encanta.
1: Es que yo me he enterado más del fútbol uruguayo por lo que. Ah, está jugando tal y tal.
0: Claro.
1: Ah, está jugando.
0: Ponele, el jueves nosotros hablamos con JP, pero todo de la. Ah, esto que lo.
2: Mirá que.
0: Y tiranos clubes. Info de eso.
2: Mirá qué clubes, loco. En la Copa AUF van a participar de todos estos. Van a participar 4 de la adicional C. Está Rampla Junior, Deportivo Colonia, Deutscher, Lito, Bella Vista, el Papá, el Terremoto, Durazno y Deportivo Italiano. De esos cuatro entran a la Copa AUF. ¿Qué te parece?
0: Espectacular.
2: De la segunda división está Atenas de San Carlos.
0: Sí, qué lindo. Yo jugué en un Cerrito. Yo jugué en un terremoto, no sé si era ese.
2: Cerrito, Colón, Fénix, Oriental de La Paz, Plaza Colonia, Rentistas y River Plate.
0: Pero se afirman algunos nombres como diciéndome el Bayern Múnich.
2: Oh, son clubes grandes de la historia de nuestro país, loco. Y sí, están ahí bien. En la Copa AUF.
0: Qué bien, qué bien. Qué bien.
2: Después juega Rincón Fútbol Club y Real Montevideo de la D.
0: Ah, Real Montevideo viene por el lado de Real Madrid.
2: Y después viene, seguro, y después viene de Ofi, viene Ferrocarril de Salto, Gladiador de Salto, Sportivo Barracas de Dolores, El Porongo de Flores, Río Negro de San José, ¿por qué se ríe? Wander de Durazno, Racing de Durazno, Nacional de Florida, el glorioso Libertad de San Carlos y el Atlético San Carlos.
0: Bien, bien.
2: ¿Qué te parece?
0: Bien, bien,
2: qué lindo. Todos esos cuadros de Ofi también van a participar junto con los 16 equipos de la A, ¿verdad?
0: Ok, y ese es el sorteo de hoy.
2: Ese es el sorteo de hoy a las 19 horas. Hay 4 bombos. Y se sortea.
0: Está bien. No, está bien. 4 bombos, qué sé yo. No le doy pelota. Imagínate el sorteo prácticamente del mundial. Imagínate.
2: ¿Querés que te lea dónde va cada, qué tiene cada bombo? Te leo. Tengo los bombos acá.
0: A ver.
2: Bolillero 1.
0: Al bombo no vamos a ir nosotros, pero pará, a ver.
2: Bolillero número 1. Peñarol Nacional, Deportivo Maldonado, Racing. Y de la segunda división, Plaza Colonia y Fénix.
0: Okay.
2: En el número 2 está Montevideo City Torque, el Manchester de Torque que te gusta a vos.
0: Uh-huh.
2: Está Wanderers.
0: Sí, señor.
2: Está Albion Fútbol Club, el pionero. Está Central Español, Liverpool.
0: Ah, qué
2: porque más. Se dice Liverpool, no sí, se dice claro. Liverpool, ¿sabías? ¿No?
0: Sí, ok.
2: Y Cerro Largo. Después en el bolillero 3 está Defensor Sporting, el tricampeón del
0: muy bien.
2: El máximo campeón de este certamen.
0: Bien.
2: Juventud de las Piedras, la Juventud. Después está Danubio, el cuadro al que traicionás. Sistemáticamente sí. por ser hincha del clásico rival, siendo que sos de la curva.
0: Acá me ponen, déjalo hablar solo, que total nadie le está dando pelota.
2: Claro, Boston River, Cerro y Progreso.
0: Claro, está bien.
2: Y el último bolillero es el mejor.
0: Bien. ¿Le gustó el segmento que de peculiaridad de ayer del streaming que puse la del Park and Cup de Uruguay,
2: sí,
0: Montevideo,
2: señor.
0: Paysandú?
2: Lo vi en vivo. Eso.
0: Que hizo chocar a el
2: lo vi
0: pelotazo,
2: en vivo
0: hizo chocar
2: pasó. A. Mientras había gente que estaba subiendo ese reel, yo lo estaba viendo cuando pasó.
0: Lo dije en el streaming.
2: Sí,
0: el profe seguramente lo vio en vivo.
2: Lo vi en tiempo real.
0: ¿A mí sí, qué señor. Me pasó? ¿Fue eso cuándo fue? ¿Sábado a la mañana?
2: El sábado, claro.
0: A mí
2: el
0: yo
2: partido de las 10 de la mañana.
0: Bueno, ahí está. Yo estaba en el hotel en Paysandú. El partido a las 10 de la mañana. No. estaba en el hotel en Paysandú y me dijeron, mañana el desayuno hasta las 10 de la mañana. Me puse 10 menos 20.
2: Claro.
0: Me levanté como pude, fui, comí y me metí al sobre de vuelta. Dormí un rato más. Había terminado como a las 2 de la mañana.
2: Y bueno, hubieras mirado el partido.
0: Miré el partido un rato y dije, no sigo viendo esta porquería.
2: ¿Viste?
0: Apagué,
2: te perdiste,
0: dormí,
2: te perdiste de la
0: y me cuando lo vi, dije, bien por la gente que se mantuvo viendo este periplo de partido.
2: Gran momento del fútbol de la B.
0: Sí, y bueno, nada, lo hizo, despejó y chocaron los autos ahí en la ruta.
2: Tengo un problema que ahora se me superponen muchos partidos, porque hay partidos de la A que se juegan de mañana y se me superponen con los de la B. Entonces tengo que elegir, si ver. A veces miro, ponele, si mientras está transcurriendo el segundo tiempo de, ponele, Oriental de La Paz contra Uruguay-Montevideo, están en el segundo tiempo y está el partido está peleado, está lindo.
0: Ajá.
2: Me quedo mirando ese y después miro el segundo tiempo del otro, que ya no me coincide, porque ¿para qué voy a mirar el primer tiempo si después se define en el segundo, verdad?
0: Qué problema,
2: y
0: loco,
2: en esto tengo,
0: salado, loco.
2: Y
0: menos
2: a veces,
0: mal que estás haciendo la carrera de psicología, porque esos problemas tenés que son
2: lo que
0: complicados.
2: Pasa que a veces estoy en casa, por ejemplo. Si estoy en casa, tengo uno en la tele y otro en la computadora.
0: Sí.
2: Pero si estoy en la calle, no puedo. Si estoy trabajando, tengo el celular con uno solo.
0: Claro.
2: Y tengo que ir ahí haciendo.
0: Ojo, vos serías muy feliz viviendo o cerca o en Montevideo para poder hacer un tipo ir y ver estos partidos en vivo.
2: Ver estos partidos de manera presencial sería.
0: Hay una de las cosas que no entiendo. ¿Vos viste el frío que hace el sábado, que hacía el sábado? Había gente viendo ahí en los accesos.
2: Sí, señor. Y en la cancha de Cerrito también
0: el
2: se pone precioso.
0: El que corre, ¿no?
2: Comiendo torta frita, tomando mate, garrapiñada, todas esas cosas
0: qué
2: que
0: lindo,
2: hay en los estadios, en las canchas.
0: Qué lindo.
2: Donde la gente se conoce y te sentás en un lugar y te dicen, vos, pará, que ese es el asiento del Tito, correte de ahí que te va a picar.
0: Sí, exacto.
2: Y te tenés que correr un metro para allá porque ese es el lugar donde se sienta el Tito hace 40 años.
0: me llegan stickers de personas muy cercanas a usted acá. Me dice la tele tomada tiene, me dice mire por acá, para.
2: ¿Qué voy a hacer? No consumo drogas, no soy alcohólico, no, no robo, no timbeo.
0: No, no.
2: Me gusta mirar fútbol de la B.
0: Está bien, cada uno tiene, sí. Bueno, yo miro, yo soy fanático y miro, si vas ahora a, principalmente a la tele arriba de mi habitación, si la prendes, están en Gourmet.
2: Bueno, ¿viste?
0: El canal que prende, que siempre está, es el que más se mira. Después claro. Puedo mover, no sé, ESPN, voy, vengo, en algún que otro, pero siempre ahí va a estar, si la prendes, en el Gourmet. Da, ¿qué va a hacer? Cada uno, ¿no?
2: Hay una cosa que me conquista mucho también de los relatos de este tipo de partidos.
0: Fácil.
2: Que
0: sí.
2: Es la desidia que tienen los relatores.
0: Ah, sí.
2: A las 10 de la mañana. Unas ganas de vivir relatando
0: sí,
2: esos partidos.
0: Sí, sí, sí.
2: Y a veces, está, de repente ligás que es un partido que tiene 4 o 5 goles, pero a veces no pasa nada. Termina en un 0-0 gigante y los locos están hablando de cualquier
0: y
2: cosa.
0: Y tienen que hacer fuerza para no tirar tan para abajo el relato y lo que ven.
2: Claro. No, no, pero a veces, tipo, el relator le pone toda la onda sí, y sí. El comentarista tiene unas ganas de vivir.
0: Sí.
2: ¿Para qué me haces hablar? Falta que le diga, ¿viste? Dejame quieto, estoy acá tomando mate.
0: Sí, Gustavito Estigarribia me escribe por acá, me hicieron acordar de un programa que escuchaba hace como 30 años cuando trabajaba en la madrugada, Naftalín. Ah, me acuerdo de Naftalín en Galaxia FM. Un programa para no apolillar, me dice por acá. Bueno, para Gustavito me dice, pobre muchacha la de los seguros, me dice por acá. Insoportable el profe.
2: Pero por eso le va tan bien en claro, el plano profesional, sí, porque sí. Mientras yo estoy haciendo todas estas pelotudeces, ella labura, ¿no?
0: Sí, exacto.
2: Se concentra en lo que se tiene que concentrar y no se pone a mirar la tele.
0: Exacto. Acá me dice una... Un amigo me dice, Benja, contá la estupidez que hacías cuando laburabas en ese edificio. Ah, sí. ¿Sabés que tenía ese edificio ahí en el Pasteur para abajo? Tenía portero eléctrico. Ajá. Estábamos en el quinto piso nosotros y si levantabas, viste, el teléfono allá del coso, se escuchaba abajo en el
1: claro,
0: hablaba
1: por el... Claro.
0: Y se ponía... Era como varias torres. Varios, entonces, en el medio se ponían a jugar gurises. Y yo le hacía voces o le hablaba.
2: A los
0: claro,
2: gurises.
0: A los gurises. Y a por él estaba así, decía, bueno, vos, ¿qué pasa? Y luego se miraban así, y había uno que siempre. Y mi cuñado miraba por la ventana para abajo. Y uno decía, ¿qué? ¿Qué pasa? ¿Quién habla? Decía. Y por allá nosotros arrancamos a joder, no sé, pues. ¿Te acuerdas aquel jugador de Racing, Chatruc?
2: Chatruc.
0: Chatruc, que después trabajó en ESPN y eso. Y yo no sé por qué acá rato decía, ¡Chatruc! Decía yo. Y agarraba y le gritaba eso a los pibes. O a veces, perdón, pasaban algunas señoras caminando y yo le pegaba el grito y las asustábamos. ¿Qué va a ser? Era diversión de otro Uruguay.
1: Claro, otras épocas.
0: Otras épocas. No lo hagan ahora, muchachos, porque ahora hay videocámara.
1: Claro.
0: Claro, ahora no se puede. Ahora no se puede. Bueno, pará. Mensaje. Sí, ya tienen que ser mensajes finales. Mirá, Maxi Lima por acá me dice: tremendo. Estoy para el fútbol. Bueno, tremendo humorista Campi. Muy buena nota, gracias. De verdad, terrible la nota con Campi, ¿eh? Sí. Terrible, terrible. Vamos a tener también mañana más notas e invitaciones para ustedes. Susanita Corrales me dice, bueno, quiero participar para las entradas de este fenómeno, gracias. Dice, obviamente, qué divertido, va a estar muy bueno la presentación de Campis. Qué loco que me cae bien el Campi, me dice por acá Jona Amorín también. Bueno, Juancito, mirá, hace no mucho lo fui a ver a Montevideo. Nací, crecí viendo a Jorge, espectacular, no me lo quiero perder. Jorge es el personaje que hace el del veterano.
2: Sí, es hermoso.
0: Del veterano muy porteño.
2: Me encanta.
0: Yo tenía un montón. Imagínate que le iba a preguntar. No quise pasar o meterme más por el lado Videomatch.
2: Claro.
0: Porque me gustaba mucho el Ciruja. ¿Te acuerdas el Ciruja que era? El personaje de él era, mientras transcurría Videomatch, el programa andaba flotando en la vuelta.
2: Andaba ahí, sí.
0: Andaba
2: sí.
0: En la vuelta, con una bolsa con mandarina comiendo. Sí, sí.
2: Era como el precursor de Waldemar, ¿no? Habría que preguntarle
0: sí,
2: a Waldemar
0: es
2: si
0: verdad.
2: No se inspiró en ese
0: sí,
2: personaje.
0: Exacto.
2: Porque era muy así, aparecía con la bolsa de mandarinas random así en el medio de la nada.
0: Y se tiraba y le hacía comentarios. Hacía comentarios, aparte hacía comentarios muy bizarros, ¿viste? Muy bizarros.
2: Era
0: che,
2: muy
0: bueno, Chispita por acá me manda, dice, ya voy prendiendo el fuego. Al final, ¿qué quedó? Yo creo que en el grupo ya armaron...
2: Yo voy a avisar en el grupo porque estoy preguntando... A ver si hay cancha mañana y no me están respondiendo. Entonces... De última le copamos el medio tanque, ya fue, no jugamos al fútbol.
0: Sí, y sí.
2: Si no hay cancha, comemos chorizo.
0: Exacto. Ya, el fútbol me pasa, te carajo, olvídate. Bueno, pará, y el Chispita ahí me mandó hoy una historia. Ah, la voy a compartir. Hay que votar. Hay una votación, me mandó ahí en Instagram para dar una mano a Tiziano. Ahora después vamos a entrar y vamos a votar. Che, acá nos saluda la Dora por acá. Un beso grande. La gente que nos escucha por la web también. Me llegan tantos mensajes. Pará. Carlitos Díaz. Che, agradecemos de vuelta, Carlitos, el regalo que nos trajo, ¿eh?
1: Chorizo, sí,
0: chorizo casero. Si hay regalo bueno, es chorizo casero. Chao. Olvídate, el Chispa dice voy.
1: Él va.
0: Él va. Él va. Bueno, un abrazo grande también a Fabi Malú, que anda por ahí, los amigos de Red Pagos, un genio Campi, abrazo grande para él también. Bueno, montón, perdón que estoy tratando de hacer un raíz de todos los que nos han escrito.
2: Un Miriam. Saludo para Miguel Vega, que se está riendo de mí.
0: ¿Sí?
2: De manera jocosa. Ya me vas a extrañar cuando no sepas qué es lo que está pasando con el fútbol.
0: Exacto,
2: de la B.
0: Exacto, sí.
2: Y te preguntes, ¿qué estará pasando, sí, en el fútbol de la B? Y qué lástima que no está el profe acá. Ajá. Para contarme. Así que bueno, ahí tenés. Sí.
0: Acá están buscando también... a Nico ya le estás hablando de la cancha Chiriporá, ¿no?
2: Sí, claro.
0: Está bien también, a ver si encontramos ahí para poder juntarnos un rato. Pero igual vamos, lo contactamos. Bueno, pará, quiero dar un consejo, vamos a tener que meter algo, porque alguien tiene que pagar esta joda, muchacho. No todo es gratirola y choricito de arriba.
2: Alguien tiene que pagar la fiesta.
0: Sí, señor. 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El fin de semana se me viene el cumple de mi gorda grande, de Marti, 16. 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Así que ya se vienen los 16, obviamente.
1: Unos sanguillitos.
0: Sí, y cambia, viste, la propuesta, porque ahora dice, no, voy a traer solamente a mis amigos del liceo y vamos a hacer una juntadita acá y tranqui.
2: Ah, que después de los 15 ya cambia la película.
0: ¿Sí? Claro, y creo que se vuelve más divertido para los padres.
2: Obviamente, porque ya no haces más nada.
1: No gastas mucho menos.
2: No tenés que andar gastando en guirnalda, globito.
0: Exacto,
2: torta de Ben 10, qué sé yo.
0: Exacto, torta de Ben 10. Escuchá, pero cuando son más chicos...
2: Claro, cuando son más chicos se divierten menos y pasás mucho más laburo.
0: Yo he cocinado mucho y me ha quedado mucha comida porque los gurises, viste. Igual lo que pasa es que yo tengo una táctica para los cumpleaños botija.
2: ¿Qué sería?
0: La torta de fiambre de masa licuada.
1: Sí, ajá, no falla.
0: Y licuado. En zocalo.
2: Y chao.
0: Sí, sí. Agarra un pedazo de torta y te encaja un licuado y chao. Y dentro de las 2 horas me venía a pedir y no, vamos a cortar la torta ya. Baratísimo, listo. Sale. En zocalo. Va, listo. Agarren y coman. Chao. Y listo. Otra cosa, el bolo rellena.
1: Es que esa tarta de masa licuada no falla.
0: No.
1: ¿Lo hacen 2 toques?
2: Tal cual. Bueno, yo el año pasado, para los gurises míos, les hice pizza. Uh-huh. Pizza también casera. Y se partieron la boca los gurises comiendo pizza. Y está, llegó un momento que... mandé 4 o 5 de corrido y quedaron ahí.
0: La pizza, acá me dicen, justo me decían, mirá, dice Benja, la pizza gruesita llenadora, me dicen acá.
2: Ah, esa, la pizza de cumpleaños, sí. A mí sí. Esa no me sale bien, no la sé hacer.
0: Yo no la sé, me encantaría saber hacer la de panadería, decimos.
2: Ahí va.
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0: Bien, espectacular. ¿Para qué dije que yo metí cuchara y laburé en la construcción?
2: Pa, te van a agarrar ahora.
0: Y sí, pues me dice, che, déjame dar una mano y está bien, claro. Que sí.
1: Una mano de pintura.
0: Claro, exacto. 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
0: Claro.
2: 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Pero bien, la semana que viene, que ya ando en la vuelta, estate seguro
0: pasa
2: que
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0: 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Pero y fuimos con aquella y aquella dijo, no, voy a probar alguna cosa, dame de esto, dame lo otro, lo otro, lo otro. 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
1: Qué
0: espectacular, espectacular de verdad. 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
0: Sí, sí. Bueno, mira lo que me tira acá, Gustavito. Paren las rotativas. Mira la que tiro. Paren las rotativas. ¿Te acordás?
2: Pasada hablamos de eso, justo.
0: Sí. Panadería de Yabú me dice: chapó por los mini bizcochos. ¿Te acordás que yo te decía los mini bizcochos? ¿No?
2: Están de fiesta esos bizcochos. Sí, sí, son los que comí.
0: Me dice: tomate y panceta y Martín Fierro. Me partí la boca. Viste que la gente.
2: Son una fiesta esos bizcochos.
0: Sí, bien.
1: Son de
0: Me dice, encierro con este. Me imagino al profe cuando trabaje de psicólogo atendiendo a uno mientras mira un partido de la C en una tablet.
2: No, voy a tener poco horario disponible. Los fines de semana no atiendo, claro.
0: Claro, exacto.
2: Entre semana no juega la B, entonces no pasa nada.
0: Sí, exacto.
2: De lunes a jueves.
0: Bueno, un abrazo grande a Jorge también, que nos escriben. Che, mucha gente de diferentes puntos del país, la verdad que espectacular. ¿Cómo se mueve?
1: Está lindo.
0: El internet. Escuchá, saludo para todos. Nos reencontramos mañana. Creo que hay movimiento ahí en la vuelta. Es el fantasma de la radio o anda Marce.
1: Ya llegó Marce.
0: Ok, perfecto.
1: Está pronto para salir.
0: Muy bien, nos retiramos. Nosotros será hasta mañana. Un abrazo grande, gracias por estar ahí del otro lado.
2: A domani.
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0: Muy buenas tardes, ¿cómo están? Bienvenidos a Desenchúfate.
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0: ¡Qué frío que hace! 4 grados la sensación térmica en Punta del Este, 9 grados la temperatura actual.
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0: Mirá este tema, ¿es nuevo, Mato? Buscando el mar de Carlos Vives y Juan Luis Guerra. ¿Es nuevo? Es bien, nuevecito, nuevecito de paquete para ustedes. ...098-91-99-36... ...098-91-99-36... para comunicarte hoy con nosotros.

Martes 11 de agosto. No puedo creer decir agosto. Te juro que tengo que pensar que estamos en agosto. Y digo, no puedo creer que ya pasaron 8 meses de arrancar el 2026, cuando digamos que nada, falta nada para la temporada, cuando ahora te estamos invitando a la noche de la nostalgia. Te invito a que vayas a mi Instagram, marcelagonzalez.oc, y vayas a las historias, porque yo ya estoy de fiesta con lo que va a pasar en el Encanto, en la dolce nostalgia, en la noche de los recuerdos, donde vas a tener una cena con baile, como siempre. Tenés dos precios: el salón Yacoya, $89, y el salón Orquídea, $109. Estos son precios por personas, los cupos son limitados. La noche de la nostalgia, la noche de los recuerdos, perdón. Se vive un día solo, ¿viste? Esa noche que la gente nunca sale, está esperando el 24 de agosto para salir. Esa noche donde te estás preparando para que vengan la música de antes. Cuando cumple 48 años la noche de los recuerdos. Mira, comienza tempranito la noche en el Encanto, como me gusta a mí, 8:30 de la noche. Bien para gente de nuestra edad, ¿viste? Que salimos temprano o no salimos, ya está. Si fuera a las 11 de la noche, ya estoy en la cama, con calienta cama. No me sacan ni en la noche de la nostalgia, ni en la noche de los recuerdos a mí. $20-30 se comienza en el salón Yacoya, $89, y en el salón Orquídea, $109 por persona. Estoy mal de la voz por el frío que hay. O sea, hace mucho frío.

0: Esto sí que es de la noche de la nostalgia, este tema de Provócame, ¿o no? Que no me decís, Matt. Ah, pero lo que no te gusta no significa que esto no sea nostalgioso.
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0: Fíjate en la guía, preguntale a Chayanne cuando hizo Provócame. Te juro, es un tema nostálgico.
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0: Vos con un par de copas sabés cómo te bailás, Provócame y todo lo de Chayanne, dale. Buscame la data, dale, que se me termina el tema. Buscame de cuándo, de qué año es.
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0: Yo esto, ¿sabes cómo te lo bailo un 24 de agosto? También, yo estoy segura que vos sí. Te bailaste cada tema el año pasado. Cada tema que no era de nuestra edad, ni siquiera de nuestra edad. ¿Eh? Del 92 entra, gol, noche de la nostalgia. Y tiene más de 20 años. Que a vos no te guste no significa que no te lo puedan llegar a pasar en una noche de los recuerdos. Porque es nostalgioso, nostalgioso. ¿Cuál es ese tema que, por ejemplo, decís, che, no lo bailo ni loco, ni loca, y te ves un 24 de agosto bailando ese tema? O en un cumpleaños, en el cumple de 15 se baila cualquier cosa. Cualquier cosa se baila en el cumpleaños de 15, sí, después de la cuarta copa, dale. El trencito. ¿No te gusta el trencito? ¿No hicimos trencitos el 24 pasado?
2: No me acuerdo.
0: Yo creo que no te acordás ni cómo llegaste ni cómo nos fuimos. Llegamos con amigos y nos fuimos con amigos porque los dos tomamos alcohol. Y entonces... estaba todo controlado. Después con buscapina y todo para la cabeza, no tener resaca. Divino, un 25 divino pasamos. Yo no trabajé el 25, ¿no? No tuve que ir al acto, no. Y el acto se hace en San Carlos. No fui yo. Gracias, jefe. Mirá, no me acordaba.
1: No hay nada como...
0: Che, que me gusta que la gente esté atenta, ¿no? Porque el otro día yo estaba hablando de alguien que coloque alfombras, pero que coloque y las venda, porque no tengo ni idea dónde se compran las alfombras. Yo no he visto en Maldonado el lugar que vendan alfombras. Debe haber en el centro. Y como no camino mucho por el centro de Maldonado, por acá Héctor dice, hola, ¿cómo están? Una pregunta, ¿conseguiste para que te coloquen la alfombra? No, mira, te digo, estábamos en el tema de, primero de arreglar una puerta. La puerta demoró como, no sé cuánto, 3 meses. La puerta la tenemos, más de 3 meses. Pero no fue por Luis, nuestro último carpintero, un crack, que la hizo en nada, la arregló todavía. Todo el mundo decía que no tenía arreglo esa puerta. Pues vino Luis el carpintero y arregló la puerta, caramba. Para los que dicen que no tienen arreglo las cosas. Salió como una puerta entera, más o menos, el arreglo. Pero la puerta la tenemos arreglada.
1: No hay nada como el rito de aquel...
0: No tengo, Héctor, no, pero ahí te escribo. A ver que si vendés alfombras o solo colocás alfombras. Igual estamos en una... Estamos en otro tema que se nos rompió otra cosa. ¿Viste cuando se te rompe todo? Yo creo que si ustedes van a mi Instagram, seguramente hay un reel de iluso que digo, ¿viste cuando se te rompe una cosa y se te rompen todas? De hecho, muestro cómo se me rompían las cosas del cuarto. Bueno, ¿viste? Se nos empezaron a romper cosas, pero heavy, ¿no? Se me rompió la cafetera, que para mí eso es muchísimo, que se me haya roto la cafetera. Por suerte, Kimbo tiene... Todas las versiones tiene para hacer en cafetera de americano, tiene para hacer el molido, tiene para las cápsulas compatibles a Nespresso y las de Dolce Gusto. Bueno, a mí me gustan las compatibles a Nespresso, pero ahora estoy con las Dolce Gusto, estoy con el tema del café molido, porque se me rompió. Pero eso, bueno, es una cafetera, se te puede romper un electrodoméstico. Pero cuando se te empiezan a romper las cosas grandes de la casa, ¡ay, santo Dios! ¡Ay, tatita los cabezudos, como decía mi abuelo! Ya que estamos nostálgicos.
1: Se siente,
0: ¡ah, era para mirá, vamos a tirarte el chivo, Héctor. No tengo las alfombras todavía, pero cuando tenga las alfombras me voy a guardar este teléfono. Dice, hola, no era para colocártelas, por si las tenías. Hago de todo un poco. Soy albañil y gracias a cualquier cosa a las órdenes. No, bueno, acá tenemos entre los oyentes a Héctor, que es albañil y hace de todo un poco, como en botica. Oye, estoy con los dichos de antes. Hace de todo un poco como en botica. Es albañil, pero te coloca una alfombra. Viste que, o sea, hay gente que se da maña para todo. Bueno, yo, por ejemplo, no, de cosas de manuales, no sé nada. Cero. Ser manualidad. Es más, quise ponerle un... ¿Te acordás? A un vasito, una cuerda, y no lo pude lograr. Y dije, no me vas a vencer. Pero no, lo hiciste vos. Sí. Gracias, Héctor. Bueno, acá la audiencia, si necesita, le pasamos el contacto de Héctor. Dame nosotros nos tenemos que hacer ir. Tenemos que ir a la primera pausa del día de hoy. Es martes 11 de agosto.

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Bueno, aunque la temperatura esté hiper mega baja en Maldonado, en Punta del Este, con estas sensaciones térmicas tan bajitas, nosotros lo estamos pasando bien, lo estamos disfrutando y queremos que vos también la pases bien. ¿Tenés ganas de ir a comer a un lugar rico al mediodía y a la tarde y además están por pedido ya? 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

0: Kimchi.
1: Las mollejitas chiquitititas, crocantes, me encantan. Tengo que, bueno, tendría que probar esto que tiene picante, que yo no puedo comer picante, pero vos que podés comer picante, vos lo probás. Claro. Acá tenemos el probador de todo. Las mollejas, ¿cómo lo dirías entonces? Kimchi.
0: Kimchi.
1: Kimchi, claro, no
0: Kimchi.
1: es tan complicado,
0: No,
1: Marce.
0: no.
1: Ponte las pilas. No. Mollejas crocantes combinadas con el acidez y picante del kimchi. Ah, es un picante. Fermento de col, con un contraste de dulzura suave y de puré de zanahoria. O sea, que es todo cheto acá.
0: Mire.
1: Porque vos te lo ponen así, vos decís, ¿qué voy a comer? Es el fermento de col. Bueno, camarones al ajillo. A mí el ajo no me gusta, pero los camarones me encantan. Y aparte, Juan Pablo, te hace estas recetas y llego yo y le decís, pero quiero esto, pero sin esto, esto y esto. ¿Viste cuando es la que menos quiere el chef? Las personas que le destrozan
0: Como
1: la carne, claro, como yo. ¿Qué querés? No, una carne con salsa de no, no, solo la carne a la plancha, con un poquito de sal, nada más.
0: no quise
1: Y
0: entender.
1: yo pienso que les hago la vida más fácil y en realidad no, porque a ellos les gusta, como a Juan Pablo le gusta que las recetas estén así. Pero igual te las, no, igual te hacen lo que vos quieras. Vos comés tan rico como vos quieras. Y acá mi querido marido me está reclamando que no hemos ido a Jacinta, porque el pan que sirven. Ya solo el pan tendría que ser
0: Y ahora
1: ya.
0: sí que todo para mí.
1: Ahora es todo para vos el pan, sí, es verdad. Yo ya no puedo comer más harina. El pan es un pan casero, pero del plato de un tamaño más grande, que un tamaño no, o de un plato normal, de casa, no de restaurante que viste que es un poquito más grande. Y el plato de postre no porque es más chico. Es un panzote. ¡Pah! ¡Qué rico! Eso no, no. Ese pan es imperdible. No, es riquísimo, riquísimo, sí, es verdad. Y ahora es todo para vos, qué malo, ¿no?
0: ¿Puedes un pedacito de todo eso?
1: Ah, bueno, sí, bueno, capaz un pedacito lo puedo probar para el despunte, pero no me va a hacer nada comer una mordidita.
0: Igual
1: Igual,
0: son chiquitos.
1: es que aunque no sabíamos que no podía comer harina, vos te lo comías todo igual el pan. O sea, te decía, ¿me das un pedacito me dejas un pedacito de pan?
0: Muy difícil, muy
1: Sí,
0: difícil.
1: es muy difícil convivir con ese pan, ¿verdad?
0: No.
1: Bueno, principal, pesca la mariscos, pesca del día con salsa de mariscos, acompañada de puré de papa y puerro confitado. 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Uy, nosotros los probamos. Por favor, qué cosa más rico. 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Qué cosa más rica los camarones frescos que comimos en Jacinta. Muy, muy rico. Esta es para mí. Lasaña de salmón. Lasaña de masa casera rellena de salmón y verduras bañada en salsa blanca y fileto. Qué rico, por Dios. 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
1: 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Escúchame, no, pero la carta de Jacinta estaba buenísima, el chivito nada más.
0: Todo.
1: El chivito está despegado. Y los tacos, que no puedo comer tampoco ahora, porque no puedo comer. No, sí, vos podés comer todo lo que quieras, pero no te podés comer toda la carta. Tengo que ir varias veces. ¿Cómo? Sos gordo, ¿eh? O sea, sos flaco pero gordo de alma. Sos un flaqui gordo vos.
0: Me voy a poner un. Me pedí un trabajito ahí a Juan Pablo.
1: ¿Le vas a pedir un trabajito a Juan Pablo? Y si, de la admin. Lavas los platos, barres.
0: Trabajo por la comida.
1: Y sí, bueno, ahí va, que no te pague, que trabajás por la comida.
0: Es algo carísimo.
1: Vos estarías chocho, mirá, no, aparte la cara de felicidad. Esto no tendría que ser un audio, tendría que ser streaming. La cara de felicidad que pone cuando hablamos de comida. Bueno, la lasaña de salmón, manta de asado. Ah, para, no, había llegado. Cuando llegás a la parte que vos lees manta de asado, costilla de vaca braseada al horno con papaboniato, cebollas y hongos. Escúchame. Ay, se me hace agua la boca, en
0: Lo
1: serio.
0: mismo.
1: Ay, qué rico. ¿Cómo debe estar esa manta de asado? ¿Ves? Esto puedo comer perfectamente. Sacamos la cebolla y todo eso y vos lo comés como venga. Ñoquis caseros en pan de hogaza. No, ay, no sé si lo estoy diciendo bien. Vos lo comiste esto la otra vez y te encantó. ñoquis caseros mixtos, calabaza, papa, boniato y espinaca, con su

suave, salsa de tomate y albahaca gratinados con parmesano en un pan de ahuecado casero. Ah, ¿te acordás que? Y es más, tenemos un video que hicimos. Lo tenemos en TikTok. En mi TikTok, Marcela Beatriz González, está todo lo que no posteo en Instagram. O sea, todos los videos que hacemos, que son un poco más de más chistosos, con cosas que nos pasan de verdad, y lo llevamos a la gracia, para no decir otra cosa, como cuando pinchó el avión en Panamá. ¿Te acuerdas cuando pinchó el avión? Eso está todo en TikTok. Y tenemos un video en Jacinta, hablando de todo lo que nos comimos, que hacía no sé cuánto que no íbamos y veníamos de comer muy, muy mal de un viaje. ¿Te acordás? Y fuimos y, o sea, no podíamos más. Nos comimos todo, todo, todo. La verdad que divino. Bueno, vamos al menú de especiales entonces. 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Hacen unos postres muy ricos, nosotros nunca llegamos a los postres porque comemos mucho, mucho antes. La comida hace feliz, dijera Vivi. 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

0: Bueno, ya que estamos hablando de consejos, vamos a hablar de las tucumanitas. 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
0: Otra cosa, ¿viste? Como no te podemos tener como exclusivo a vos de algo. Porque vos, por ejemplo, recién se te hacía agua la boca cuando hablaba de Jacinta, ¿no? 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No. ¿Pero te digo Las Tucumanitas?
1: Sí. 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
0: No, le tendrían que ver la cara a este hombre, por Dios.
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0: 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Y si hablamos del locro, si hablamos de la humita, con estos fritos, ¿qué tenemos? Menos, tenemos 4 grados. No, 4 grados de sensación térmica, con un locro, qué rico. 4 grados. Imagínate esta noche, con un buen locro, una buena copa de vino.
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0: Che, ¿le ponés me gusta a todos los...? Estoy chequeando el Instagram de Las Tucumanitas. Todo vos, me gusta. Dale, le voy a poner me gusta porque yo no le puse. Ahí tiene otro. 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
1: Vamos, listo.
2: Salud, muchacho.
1: Salud, muchacho.
2: Ahí está, salud para todos. Que la pasen excelente esta tarde fría que tenemos en Punta del Este, en Maldonado. La sensación térmica acá en Punta es de 4 grados, la temperatura actual es de 9. Para mañana miércoles esperan un 55% de lluvia, 8 grados va a ser la mínima, 10 la máxima. Para el jueves también 40% de lluvia, 8 de mínima, 12 de máxima. Después el viernes parece que hay viento y la semana que viene dan lluvia toda la semana.
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2: Este tema no sé si entra en la noche de la nostalgia porque tiene 4 o 5 años más o menos. ¿No entraría? ¿Entraría o no entraría?
4: ¿Cuándo se creó la noche de la nostalgia?
2: Sí, hace 48 años.
4: ¿Qué tema se pasó? ¿Cuántos años de diferencia?
2: ¡Wow! Un montón.
4: 20.
2: Y como 20, sí. Claro, sí, sí, hay que tener.
4: Dentro de 20 años.
2: Dentro de 20 años sale merengue. Ahí está.
4: A partir del 2006 son todos retro ahora.
2: 2006 retro. Y pensar que, no sé si, vos sabés que este año no sé si lo van a hacer el anti-nostalgia. Porque también quedaba como una brecha ahí del negocio, ya que hacías la fiesta de los recuerdos, de que no hay una brecha generacional que sale, que no puede salir esa noche.
4: Claro.
2: O que no le gusta, porque la música no le gusta. Y hacían la anti-nostalgia. Pero no escuché ninguna anti-nostalgia, ¿vos?
4: No, por ahora no.
2: No, yo tampoco. Bueno, esta no va a entrar seguramente en la noche de los recuerdos. Mis queridos amigos, 57 minutos pasan de las 2 de la tarde. Somos la 93.5 Azul en Punta. Nos reencontramos mañana a las 2 de la tarde como todos los días. Les mando un beso grande. Que pasen bien. Chau, chau.
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23: Le depilás los sí. pelos de la oreja.
24: Porque si no sabés lo que pasa, Peti, parece un plumero el viejo.
25: Es una ardilla.
26: Si vos te tirás, robás, Peti.
23: No, los que roban son los que están ahora.
27: ¿De qué se ríen?
28: Porque no logra, el Peti no logra nadie.
29: Eso es lo que yo digo. ¡Bobo!
30: Logramos locuras.
31: No puedo escuchar una conversación de sexo que me da ganas de tener sexo.
32: ¡Eso es aberrante!
33: Fue toda una noche y la quedé.
34: Yo creo que eso está mal.
35: Me estoy tocando en este momento.
36: Está bueno.
37: No puedo olvidarme de la anaconda.
38: Esto es una grosería.
39: Tengo tatuada la rúbrica de él en arriba de la cola.
40: ¡Eso es un disparate!
23: ¡Y hay que decirlo!
28: Porque no logra, el Peti no logra nadie.
29: Eso es muy razonable.
30: Logramos imposibles.
41: Encontré una billetera ayer.
23: ¡Nombre de pila!
41: Álvaro.
23: Álvaro, ¿cómo te va?
41: Todo bien. Yo tengo los documentos y también tengo todo el dinero que tenía dentro de tu billetera.
42: Gracias a Dios, Peti. Gracias a ustedes, a Dios.
41: Muchísimas gracias a vos, a toda la audiencia. Y era el mejor lugar para hacer la gestión porque es difícil de que falle.
43: Es hora de decir las cosas que se saben.
28: Porque no logra, el Peti no logra nadie.
23: Es verdad.
41: Una persona golpeó la puerta con un bebé en brazos de 6 meses, que era yo. Le dijo, vengo a traerte esto, se dio vuelta y se fue. Yo, lo único que yo quiero es poder ponerle cara y conocer la verdadera historia.
29: ¿No tenés idea quién es tu padre y quién es tu madre?
41: Ni idea, tengo su nombre nomás. Como ustedes tienen la mejor audiencia del mundo y llegamos a decir su nombre, seguramente alguien la conoce.
44: Hola.
23: Hola, María del Rosario.
44: ¿Y quién habla?
29: Al fin te encontré.
45: Gracias a malos pensamientos. La mejor audiencia del mundo y a todo el equipo de Abotex.
46: Pero qué distintos que somos.
28: Reitero, porque no logra el Peti, no logra nadie.
47: No tenemos nada más que decir.
30: Logramos momentos inolvidables.
23: ¿Vas a tener trillizos?
47: Sí, vamos a tener 3 bebés.
45: Yo lo escucho hace tiempo. Vi que le das una mano a la gente.
46: No se me ocurrió otra cosa.
45: Yo no tengo trabajo fijo. Por ahora estoy en busca de trabajo.
23: ¿Quién sos?
48: Gustavo, estoy necesitando justamente una persona para el depósito, ofrecerle trabajo. Y vamos a laburar, ya está. Pero está bueno ayudar a alguien.
23: ¿Qué es la vida si no ayudar cuando uno puede ayudar?
27: ¡Esto es por amor!
28: ¿Votas
46: en
27: pedo?
46: Y sí, repito.
28: Porque no logra el Peti, no logra nadie.
45: Absolutamente de acuerdo.
30: Logramos frases célebres.
46: Matemáticamente tenemos chance.
44: ¡Dame la caña!
23: ¡A la pucha!
27: ¡Afuera!
38: Te pone varias multas, te saca la libreta y la rompe.
46: Yo el 24 voy a armar un cordero, pero es para mi familia.
48: ¡Déjame en paz!
29: No me bajé los brazos.
45: Subí el volumen.
29: ¡Vamos todavía!
23: ¡Ay, Dios mío!
29: ¿Alguien tiene algo que decir?
28: Porque no logra el Peti, no logra nadie.
27: ¡Es correcto!
30: 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Logrando entretener a todo el país.
49: Estás tú en el auto y estás vos siempre. No hay forma de que no estés cuando la vas a buscar al colegio.
50: Ahora tengo buena suerte porque me llamó Peti.
41: Por le da la chance a mucha gente a salir adelante.
50: Hola Peti, ¿cómo te va? Qué lindo que llamaste, qué suerte.
41: Peti, acá escuchándote desde el año 96, así que imagínate. Crecieron escuchándote mis hijos.
50: Acá estoy estrenando radio, ayer me compré una para escucharte.
0: Ni volviendo a nacer de nuevo va a haber otra audiencia como esta.
50: Tete, cuando yo tuve mis peores momentos mal, yo te escuchaba a ti y me sacaste de esa fortaleza, me sacaste de todo.
1: Lo escucho a ustedes y se paraliza todo. Se van los problemas, se van las preocupaciones.
50: Me bajé una aplicación pura y exclusivamente para escucharte a vos.
2: Pongo malos pensamientos a las 3 de la tarde y me olvido de todo, ¿ves? Es vida.
3: A la gente la hacen bien.
2: A la gente la hacen bien.
50: Es más que un programa de radio. Creo que no sé si ustedes dimensionan a lo que llegan a la gente.
4: Sos una excelente persona y sinceramente te escucho todito los días. Te escuchaba de una espica.
5: A mí fue la radio la que me salvó. Un día te estaba escuchando y bueno, lo único que puede ayudar es el Peti.
6: Fui vendedor ambulante y cada vez que iba a subir a un ómnibus, ¿quién venía? Al mango en la radio de los ómnibus, Peti Natti. Entonces, ¿quién me iba a dar bola a mí?
50: Y nosotros también tenemos una vida, pero vos sos parte de ella y es culpa tuya que hace 30 y pico de años que te estamos escuchando, ya sos parte de nuestra vida también.
5: Vos nos das esa libertad. Sabes que podemos expresarnos, sacar nuestras emociones, vos nos lees un mensaje y te mantenés porque nos da eso, nos da libertad.
50: Mi hija se crió escuchando, es momento de darle una mano a la gente, y ella lo tiene compenetrado en su vida.
7: O sea, malos pensamientos es algo que no se puede explicar con palabras. Amor.
8: Realmente creo que ustedes no tienen noción de lo que hacen por nosotros. Gracias, gracias, gracias. Gracias, gracias, gracias a la mejor audiencia del mundo, gracias.
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0: Churruachos.
1: A malo. Pensamientos. 35 años, 36 temporadas. 11 grados la temperatura.
2: Hace frío.

0: Perdón, no.
1: Este es mi equipo.
0: No.
1: Este es mi equipo.
0: No.
1: Este es mi equipo.
0: No, este es mi equipo.
1: Este es mi equipo.
0: No. Su equipo está en la torre ejecutiva. Este es mi equipo.

0: ¿cuál crees vos que va a ser la frase de la semana en la remera de Martes Ilustrados? Hay para todos los gustos.
1: 45.
0: Tenemos para elegir entre 45 frases, más o menos. Desde la normal de los robots. Pasando por el Papa es peruano. Odones, el dueño del Frente Amplio. Luis no es el Mesías. Hoy en Martes Ilustrados tendremos una frase que sin lugar a dudas es la frase de la semana. Ahora bien, no te pierdas el portarretrato de la semana.
2: ¡Ay, Dios mío!

0: Hoy con Lust, en Martes Ilustrados, tendremos la frase de la semana, el portarretratos de la semana, pero además una batería de frases.
1: Atención.
0: Una batería de frases que nos van a acompañar las diferentes Atención. Temáticas. Es más, hablando de temáticas, no puedo adelantar nada, porque si Lust está escuchando, se va a avivar de los temas que vamos a plantear hoy.
2: Silencio.
0: Porque es algo que no hacemos con Lust.
2: Silencio.
0: Vení, sentate acá y habla. Hoy, en Martes Ilustrados, cuatro temas al menos serán de polémicos. El único tema que le pedí a Lust que prepare, porque habitualmente no hablamos de los temas de actualidad, pero sí de los temas que a mí me gustaría tratar con la audiencia. El 6 de agosto se conmemoró un año más de la bomba en Hiroshima. El 9 de agosto, la bomba de Nagasaki. Entonces le dije, Luz, ¿podemos hablar de Hiroshima y Nagasaki y del fin de la Segunda Guerra Mundial?
3: ¡Hola!
4: Podemos hacer un programa divertido.
2: Es divertido.
4: 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Pero también podemos hacer un programa ilustrado.
5: ¿Lo qué?
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0: Al 101.9 recibimos varias frases de la audiencia. Quiero contarle a la audiencia que algunas de esas estarán impresas.
1: Atención.
0: Pero ninguna de esas será la remera de hoy.
10: Pienses y que no puedas resistir. Puede ser una droga.
0: No te pierdas hoy temprano,
11: Sí.
0: Hoy, Lust,
1: atención.
0: A las 5 de la tarde.
12: 17.

0: Hola, Piti, perdí mi billetera con todos los documentos, dice Luis. Bueno, Luis, te mando un abrazo.
1: ¿Qué? Jodete.
0: Piti, secuestraron un bus.
2: ¿Qué?
0: Bueno, sí. Alguien que se acaba de despertar.
3: Crear una forma de entrar en tu mente.
0: Después del fin de semana.
3: Decidiendo.
0: Hola, Piti, hoy es el cumpleaños de Luis Lacalle Pou. Llamalo para saludarlo, dice Andrea.
4: ¡Hola, pucha!
0: Es cierto, hoy es el cumpleaños del expresidente. ¡Qué alcahuetes!
5: ¡Que los compas de bien!
0: Hoy es el cumpleaños de Luis Lacalle Pou.
6: Muchas gracias.
0: ¡Hola, Luis! ¿Qué hace, Luis?
6: Es muy difícil.
0: Sí, muy difícil tocar el violín.
6: Vergüenza.
0: Sí. Es lo que conseguimos. No conseguimos otra cosa. Para que se renunció. Renunció el violinista.
7: Que los cumpla feliz.
0: ¿Uno
7: que
0: solo?
7: Que los cumpla feliz.
0: ¿Uno solo?

0: Ok, muy bien. Felicidades. Uno solo.
1: Muchas gracias.
0: De nada. Es también hoy el cumpleaños de Pablo Londinsky.
2: ¡Hola, pucha!
3: Felicidades.
0: ¿Quién más cumple hoy años? Alguien de nuestro país también cumple hoy años. Alguien público y no lo recuerdo. Le mandamos un abrazo a Pablo Londinsky. ¡Feliz cumpleaños!
4: Es raro, ¿eh?
0: Es raro, siempre fue raro. Y también a Luis Lacalle Pou.
4: Sí.
3: Un regalo.
0: No, ¿qué regalo?
5: Júgatela.
0: Hoy, 11 de agosto, cumpliría 67 años.
4: Atención.
0: Gustavo Cerati.

uno de los grandes referentes del rock en español. Podemos poner varios temas de Cerati. Así celebramos el cumpleaños de uno de los grandes artistas de la música. ¿Cómo hay que celebrarlo? Con música.

0: Eduardo H. Era el cumpleaños que me faltaba.
1: Y a cada paso sientes otro déjà vu. Oh, no.
0: Y también estaría cumpliendo años.

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0: Santi, hoy también es el cumpleaños de Cristian Morel, el intendente de Cerro Largo. Un abrazo para Cristian, feliz cumpleaños.
1: Felicidades.
0: Betty, ¿viste el tiroteo en el hospital Maciel? Ya no se puede trabajar, así estamos mal de verdad. ¿Pero fue un tiroteo o fue por un cumpleaños? Fuegos artificiales. Balacera en la Ciudad Vieja. Y seguramente cuando le pregunten al presidente de la República sobre una balacera en la Ciudad Vieja, un día cualquiera al mediodía, con al menos 14 disparos a quemarropa, el presidente puede llegar a decir...
2: Déjeme analizar un poco mejor los detalles. Gracias.
0: O puede decir... Estas cosas pueden pasar.
2: Sabemos que a veces pueden pasar esas cosas.
0: ¡Qué pelotudo!
3: Yo venía caminando y se baja una persona robusta de un auto Kwid color azul y saca una 9 milímetros y empieza a efectuar disparos a dos personas que venían caminando delante mío.
4: ¿Dos hombres eran?
3: Eran dos hombres, sí.
4: ¿Estas qué hacen estas personas?
3: Estas personas se tiran al piso, yo me tiro al piso también, y cuando el hombre vuelve al auto, ahí yo aprovecho y salgo corriendo para acá, para la emergencia. Había una enfermera en el medio que pensábamos que había recibido impactos de bala, pero no, por suerte, gracias a Dios, porque venían los dos muchachos caminando, atrás la enfermera y atrás venía yo caminando. Y está, y...
4: ¿El que tira llega a decir algo antes de tirar o tirar?
3: No, se bajó del auto, el auto venía circulando, frena, el hombre se baja, saca una 9 milímetros y le tira.
4: ¿A poca distancia?
3: 11 tiros tiró.
4: ¿A poca distancia?
3: A quemarropa.
4: ¿Y no hay heridos? ¿Las otras personas que hicieron corrieron, los otros dos hombres?
3: Sí, corrieron, sí. No hay herido, por suerte salió con mala puntería el muchacho.
0: En este país estamos viviendo. En el país de las balaceras. Un día cualquiera, al mediodía, dispararon a dos personas a metros del hospital Maciel. 14 disparos a quemarropa. No se habrían registrado heridos. O sea, es una locura, ¿no? Hoy, al mediodía, en Guaraní y 25 de mayo, Ciudad Vieja, a pocos metros de la emergencia del hospital Maciel.
3: Salió con mala puntería el muchacho.
0: No da ni siquiera para hacer comentarios. Pero esto es producto de todo lo que han dejado hacer en un año y medio. Si vos en un año y medio, antes de arrancar, decís lo que decís...
5: La lucha contra el narcotráfico está perdida.
0: No es solo una frase. Vamos a hablar de esto con Lust luego en Martes Ilustrados. Pero además, esto ya no se sostiene. Y lo increíble es que este país, que la gente, nosotros, vivimos aletargados. O sea, con una tibieza tan absoluta que cada uno sigue su vida tranquilamente y no nos unimos para pelear contra esto. Y cuando hablo de contra esto, estamos hablando del poder.

0: estamos hablando del gobierno que no hace nada para cuidarnos. Tremendo. Esto pasó al mediodía, a metros del Hospital Maciel. Yo le mando un abrazo a toda la gente que trabaja en el Hospital Maciel, a toda la gente de la salud. Yo imagino lo que debe ser trabajar allí, trabajar en la zona, en cualquier lado, Pero después de esto, esto pasó al mediodía. ¿Querés saber qué pasó dos horas después? Un joven de 23 años murió y otro resultó baleado en un ataque a tiros ocurrido en el barrio La Valleja.
1: ¡Ay, Dios mío!
0: Esto pasó hace dos horas en la avenida Valle y Ordóñez y la avenida de las Instrucciones. O sea, ¿quién no agarra propios e instrucciones alguna vez en su vida? Agarras propios, todo de derechito. Voy a doblar en instrucciones. Imagínate que estás en ese semáforo y de repente aparece otra balacera. Este silencio es para que entiendas que ese silencio podés haber sido vos. O todos nosotros. Las víctimas iban en una camioneta gris que fue atacada a balazos desde una moto en las inmediaciones de propios e instrucciones. La avenida José Valle y Ordóñez e instrucciones. ¿Por qué no hacemos unas jornadas de balaceras? Donde todos los que tienen cuentas pendientes entre clanes, familias, barras, se junten en determinado lugar.
2: Sí.
0: Viernes
2: sí.
0: De noche a

0: sorprende.
1: Esto se podría definir con una palabra. Solo
2: una palabra.
1: Una palabra.
2: Una palabra.
1: Pasaporte. Pasaporte.
3: ¡Hola, pucha!
1: Pasaporte para tus hijos, el pasaporte en regla, siempre el pasaporte vigente, el pasaporte a mano. Siempre el pasaporte vigente, por favor.
4: Aeropuerto de Carrasco.
1: Insólito. ¿Un país de 3 millones?
5: Sí.
1: ¿Qué digo 3 millones? 1,5 millones, Montevideo. De los cuales 800,000 son jubilados.
5: Sí.
1: O sea, no podés con 500,000 personas. De los cuales 400,000 somos honestos.
6: Esa es la nueva forma de hacer seguridad en el país.
1: Capaz que honestos habemos 480,000 de los 500,000. No, no, es inconcebible esto. ¿No hay elecciones anticipadas?
5: No.
7: ¿Cuántos meses lleva de gobierno esta actual administración?
1: No sé nada. Peti, yo ya le estoy tramitando el pasaporte español a mis hijos, pero viste cómo está España hoy por hoy, ¿eh? ¿Para dónde disparamos? ¿Para dónde disparamos? Es una buena pregunta.

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Betty, esto ya no lo arregla nadie. Todos miran para el costado. No les interesa el laburante. Buenas tardes, Betty. Tenés razón. El pasaporte. Ayer pasé por ese lugar. Esto es inaguantable. Ya estoy grande. Jamás había visto esto en mi vida en Uruguay. Estoy totalmente de acuerdo. Betty, coincido con tu pensamiento, pero jamás abandonaría mi país a no ser por fuerza muy mayor. Acá se pelea hasta lo último. Entiendo lo que decís, lo comprendo y hasta estoy de acuerdo. Pero cuando tu país es gobernado, entre comillas gobernado, ¿no? O se ha la delincuencia y el narcotráfico se ha apoderado de tu país, ya no es tu país. Dejen de romantizar la tierra. Cuando vivís en un país que no sentís que tiene tus mismos principios, que no tiene tus mismos valores, cuando vivís en un país donde te pueden matar a tu familia sin tener nada que ver o no importa, ya no es tu país. No es tu país. Es otro país. Lo hicieron mierda. Lo están haciendo mierda. No es tu país. No estoy tan equivocado, ¿no? Peti, hay que hacer la purga en Montevideo, dice Marcos. La purga es

me fui a Brasil, la mejor decisión que he tomado en mi vida. Mi vecino es narco. Qué increíble, ¿no? Antes era mi hijo el doctor, mi vecino el carpintero, mi vecino el odontólogo, mi vecina la podóloga. Ahora es mi vecino el narco. Mi vecino narco se tiroteó con uno en un supermercado. Lo agarraron y al otro día estaba suelto.

0: Titi, la solución no es irnos de nuestro país. La solución es que al momento de votar la gente no se olvide. Ni mire cómo acomodarse políticamente. Si lo lees bien, si no, gracias. Bien, bien y gracias.
1: Que no nos moverán.
0: No nos moverán.
2: La gente no es guampuda.
0: La gente es guampuda, sí, obvio que sí. Peti, soy Marcelo de Queguay, un pueblo de Paysandú.
3: Hola, Marcelo.
0: ¿Conoce Queguay, Tempone? ¿Qué tal? ¿Cómo le va? Bienvenido.
4: ¿Cómo andas, Peti?
0: ¿Conoce Queguay?
4: Sí, conozco.
0: Dígame algo lindo de Queguay.
4: Y el interior es...
0: Palmeras. ¿Es pequeño?
4: Sí.
0: ¿Palmeras?
4: Sí, camino para...
0: Esperemos que no haya atacado el picudo rojo, entonces.
4: No.
0: Queguay, me gusta, ¿eh? Queguay. Uh-huh. ¿Está cerca de Guichón?
4: No.
0: ¿O para el otro lado?
4: Para el otro lado.
0: Muy bien. Un abrazo para la gente de Queguay. ¿Tuvo novia en Queguay usted?
4: No.
0: ¿No? Perdón, ¿qué dice Jorge Díaz? ¿Usted tuvo novia en otros departamentos? Este silencio. Pará. Este silencio es atronador. Sí. Momento. Está pensando, ¿qué tal, Jorge
5: ¿Cómo
0: Díaz?
5: ¿Cómo va? ¿Cómo anda?
0: ¿Todo bien? ¿Tuvo novia en algún otro departamento?
5: No recuerdo. Creo que Canelones, sí.
0: ¿En Canelones?
5: Sí.
0: Ajá.
4: ¿Usted?
0: No, estaba pensando, pero no.
5: ¿Siempre
0: no.
5: Citadinas?
0: Citadinas, sí.
4: ¿Locales?
0: Bueno.
4: ¿Internacionales?
0: Tuve internacionales.
5: Sí, bien.
0: Tuve internacionales. Internacionales sí tuve. Bueno.
5: Salía más de una caro nacionalidad.
0: Que... ¿Cómo?
5: Más de una nacionalidad.
0: Bueno, no.
4: ¿Idioma?
0: Uruguaya y Argentina.
5: ¿Cuál es?
4: Sí.
5: Sí.
0: Brasilera no. No tuve.
5: ¿Americana?
4: ¿Chilena?
0: ¿Cómo? ¿Americana? No. ¿Chilena tampoco?
4: ¿Española?
0: No. ¿Cómo?
4: ¿Española?
0: Española no.
5: ¿Alemana?
0: ¿Me están buscando?
5: ¿Alemana?
0: ¿Eh?
5: ¿Alemana?
0: ¿Alemanas? No.
5: ¿Noruega?
0: No.
5: ¿Rusas?
0: ¿Cómo?
5: Rusa.
0: Tengo un amigo que estuvo en Rusia. Volvió de Rusia hace poco. Y me dice, te volvés loco.
5: ¿Israelí?
0: ¿Israelí? No. ¿Sí? No.
4: Sí.
0: Cosa rara, ¿eh? ¿Cómo estás, Nico?
6: Hola, Peti.
0: ¿Conoces Queguay?
6: No.
0: Okay. Peti, ¿viste? Pará, que estaba leyendo el mensaje de Queguay que se me... Acá. Hola, soy Marcelo de Queguay, un pueblo de Paysandú. Escucho y me imagino Montevideo como una zona de guerra. Montevideo es otro país, por suerte nosotros todavía vivimos de puertas sin llaves. Marcelo, lo peor que podés hacer es contar que en Queguay
7: nos vamos.
0: No le pasan llave a las puertas. Peti, ¿viste los caballos sueltos en plena calle en Colón? Enfrente a la Plaza de Colón. Ahora
7: sí.
0: Parecieron.
7: Sí.
0: Están paseando por todo Montevideo.
6: ¡Viva Uruguay, papá!
0: Peti, hasta que no se tomen medidas con respecto a los chorros narcos y los no buenos, tendrían que agarrarlos, ponerles una piola con una piedra pesada. No. ¿Y las tanquetas, Peti? ¿Para cuándo? No estarían funcionando las tanquetas.
8: Que no hay que ponerse delante de las tanquetas.
0: ¿Cómo te fuiste, loco? Peti, ¿estás con ganas de hacerte un bypass gástrico? Vamos al militar que ligamos un 2x1. Ah, bueno, debe ser un tema de enfermedad, ¿no? Muy bien, a mí no me interesan las operaciones de la gente pública. Si no la comentan las personas. Peti, Argentina sale a la calle por lo que sea, se la juega y dicen todo por lo que hace su gobierno. Estamos anestesiados, dice Raquel. sí. Raquel, me parece, sí. me parece un mensaje del año 2016. Que vivimos lo mismo. Esto es Bonomi segunda parte.
1: Es Disney.
0: Es Disney para los narcos. Vamos a hablar de otra cosa. 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
0: 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El Pacha Sánchez, el secretario de presidencia Alejandro Sánchez, dijo que
9: Pacha, Pacha, Pacha, Pacha, Pacha, Pacha.
0: Alejandro Sánchez dijo que el gobierno espera que los partidos de la oposición voten la rendición de cuentas. Pero que el gobierno, si no se aprueba la rendición de cuentas, tiene un plan B.
10: Obviamente el Poder Ejecutivo ha construido un plan B en el caso de que la rendición de cuentas no se apruebe, aunque seguimos siendo optimistas de que podamos convencer a los actores políticos para que le den una aprobación. Ustedes saben, hay varias negociaciones que se están dando en el Parlamento de la República. El señor Guido Manini Ríos también ha solicitado una reunión con el presidente y le ha entregado propuestas que nosotros responderemos a la brevedad en aras de buscar algún acuerdo, en este caso con Cabildo Abierto, pero no descartamos la posibilidad de dialogar con el resto de las bancadas,
0: Pacha,
10: a efectos de convencer de que se puede tener críticas a la política económica, pero no debería ser oportuno que esas críticas a la política económica del gobierno impidan a los uruguayos y a las uruguayas contar con recursos para atender estas áreas tan importantes.
0: Ahora, si ustedes ven la conferencia,
11: atención,
0: van a notar en Pacha algo que no debería pasar desapercibido. Se cortó el pelito. Está prolijamente vestido. Cuando le hacen una pregunta a los periodistas, agradece la pregunta y nombra al periodista por su nombre de pila. Todo el manual La Calle Pou está tratando de aprenderse rápidamente. El Pacha Sánchez. Tremendo, tremendo. Qué ganas de tener el poder tiene ese tipo. Es más, tiene tantas ganas que cree que es el poder hoy. De esto también vamos a hablar.

0: Y el plan B del Frente Amplio debe ser alguna ley interpretativa inconstitucional. Bueno.
1: No.
0: Es probable. El aeropuerto es el plan B.
2: Aeropuerto de Carrasco.
0: Tremendo lo del Pacha. Aparte, está quedando en evidencia. Y no se da cuenta.

0: tengo una, dos, tres, cuatro noticias más que tienen que ver con la actualidad, pero ya creo que es suficiente, ¿no? Con la actualidad de nuestro país.
1: Sí. Ta, basta, por favor.
0: Porque me cortó el clima un mensaje que acaba de caer al 101.9. El mensaje dice lo siguiente. Peti, la chica del viernes. ¿Recuperó la tanga?
2: ¿Qué? ¿La tanga? ¿La tanga?

0: Peti, la chica del viernes, y está hablando de Carolina, la chica de la mano del viernes. ¿Recuperó la tanga? Vamos a hacer así. Vamos a pasar un resumen de esta mano del viernes. Una mano bizarrísima.
1: Sí, sí.
0: Pero que además... Atención. ¿Podemos llamar a Carolina?
2: Sí.
0: Bien.
2: Sí.
3: ¿Dónde está?
0: Que además vamos a tratar de redondear, ¿sí?, de darle un final a esta mano. Pero además, esta mano...
4: Atención.
0: Amerita comunicación. Escuchate este resumen. ¿Quién sos?
5: Carolina, todo comenzó cuando conocí a un chico.
0: Sí. ¿Hace cuánto empezaste
5: y
0: a salir?
5: Dos meses.
0: Una chica de 21 años como vos, Carolina.
5: ¿Sí?
0: ¿Dónde conoce un chico?
5: Lo conocí en un baile. Bailamos, no sé qué, nos pasamos los Instagram.
0: ¿Es del mismo pueblo que vos?
5: No, es de otro departamento.
4: Atención.
5: Y todo.
0: ¿Bailaron?
5: Sí.
0: ¿Te besó?
5: Sí.
0: Sí.
5: Conversamos.
0: Sí.
5: Como por 2 semanas más o menos.
1: Sí.
5: Y él me invitó a su casa.
0: ¿Y te fuiste a la casa del flaco?
5: Sí.
0: ¿Y entonces?
5: Pasó lo que tenía que pasar.
0: ¿Te sentías cómoda con él?
5: Sí.
0: ¿Ibas preparada para el amor?
5: Sí.
0: Sí.
5: Ya iba con la idea.
0: ¿Vos sos tímida la primera vez que estás con un chico?
5: Sí.
0: ¿Eh?
5: Sí, todo lindo, no sé qué. Yo ya no sé si te conté, pero nos conocimos en Montevideo. Yo volví para Montevideo porque vivo en Montevideo. Nos seguimos hablando por WhatsApp, ahora sí. Yo me fui a quedar a lo de una amiga, ahora sí, realmente a lo de una amiga acá en Montevideo. Yo le dije en joda, si me querés cuidar, vení a cuidarme. Y él vino.
0: Bien.
5: En todo eso, él me vino a buscar, entonces fuimos para mi casa, acá en Montevideo.
0: ¿Pasaron la noche juntos?
5: Sí. Al otro día de mañana, él se tenía que volver para el interior. Sí. Me llevó hasta mi trabajo, me dejó en mi trabajo y se fue. Se fue.
0: Sí.
5: Y yo me puse a ordenar la habitación, obviamente. Y ahí me di cuenta que me faltaba algo.
0: Carolina, ¿te enteraste, o más allá de enterarte, te diste cuenta, ordenando tu casa, que te faltaba algo tuyo que te había robado tu chico?
5: Sí. Que yo, como sabía que él iba a venir,
0: sí.
5: Ay, me compré un conjuntito para esperarlo.
0: No. ¿Qué te robó?
5: La tanga, Peti.
0: ¿Te fijaste debajo de la almohada?
5: Sí, Peti. Esto fue el domingo, Peti.
0: Sí. ¿No te fijaste?
5: Para... Toda esta semana la busqué.
0: Carolina, vos decís que el chico que vino a pasar la noche a tu casa, que vos le abriste la puerta.
5: Sí.
0: ¿Cuándo te diste cuenta que te desapareció la tanga?
5: El domingo, cuando estaba limpiando, dije, ay, qué raro que no la encuentre. Habrá quedado dentro de la ropa sucia, dije yo. Cuando terminé de lavar toda la ropa sucia, no estaba.
0: ¿No estaba?
3: ¿Cómo que no está?
0: ¿Qué no estaba?
5: La tanga. Y agarré y dije, no hay otra forma que no la tenga él. Lo llamé directamente. Me dijo,
0: ¿cómo?
3: ¿Qué?
5: El que de silencio otorga es un sí.
0: El que calla otorga, claro.
5: Eso. Sí.
0: ¿A quién hay que llamar?
5: A el chico.
0: ¿Cómo se llama el chico?
5: Brian.
0: ¿Hay que llamar a Brian para qué?
5: Para saber si la tiene.
0: ¿Hay que llamar a Brian para qué?
5: Para saber si la tiene o si es algo recurrente.
0: Ah, ¿vos creés que se la llevó como un trofeo de guerra?
4: Atención.
5: Es una de mis suposiciones.
0: Bien, ¿vos creés que eso es algo común?
4: Atención.
0: ¿Es una costumbre común entre los hombres quedarse...?
5: No sé si los hombres.
3: ¿Qué?
5: Pero de él puede ser.
6: Esto es horrible.
5: La parte era nueva, Peti.
0: Lo que vos querés es...
4: Atención.
0: Brian, devolveme la tanga.
5: No sé si devolvérmela, que me diga que la tiene él y ya está.
0: ¿Vos te haces responsable de todo lo que dijiste, de lo que va a pasar?
5: Sí.
0: ¡Vamos a llamar a Brian! Vamos a llamarlo una vez más.
5: Bien.
0: Y si no atiende, le dejás un mensaje.
5: Me parece que ya no lo invitó más directamente. Que yo quiero saber... si hay alguien más que le haya pasado esto y si los hombres hacen esto.
0: ¿Vos querés saber si esta es una costumbre masculina de llevarse ropa interior femenina como un trofeo de guerra, digamos?
1: Un regalo.
5: Sí.
0: Es una buena temática para hablar.
5: Es algo recurrente, porque...
0: ¿Es algo recurrente que los hombres se lleven sin permiso una tanga? Hola. Si él te hubiera pedido permiso, ¿vos le hubieras regalado la tanga?
5: No, porque era nueva. Brian, devolveme la tanga, no seas hijo de puta.
0: Te llevaste una tanga sin permiso, Brian. ¿Eso es un robo, Caro?
1: Sí.
5: Sí, es un robo.
0: ¿Vos querés que te devuelva la tanga? Pedíselo.
5: Brian, devuélveme la tanga.

0: Hola, Carolina.
1: Hola.
0: ¿Cómo estás?
1: Bien, ¿y vos, Peti?
0: Muy bien.
1: Te aviso que estoy trabajando, así que...
0: Sí,
2: Atención.
0: Así que...
1: Si corto, no es que no te quiera hablar.
0: Ok, perfecto. Ya han pasado 4 días de nuestra comunicación, sábado, domingo, lunes, martes. Carolina, ¿qué se sabe de la tanga?
1: La noticia que te tengo es que me confirmó que él la tiene.
0: ¡Ah! ¿Te robó la tanga?
1: Sí, sí, sí. Pero...
0: Perdón, ¿y qué le dijiste? ¿Devolveme la tanga? ¿Qué hacés con mi tanga?
1: No, le pregunté. ¿Por qué te la llevaste?
0: Claro, muy bien, buena pregunta. ¿Por qué te llevaste mi tanga?
1: Y me dijo... No sé, porque pintó.
0: Pintó, le gustó. Le gustó la tanga.
1: Supongo yo.
0: O quizás, tiene que ver con un trofeo de guerra, tiene que ver con momentos, recuerdos y llevarse algo. Es como llevarse algo de un hotel, que no debería uno llevarse algo. Sí. Pero,
1: no sé, Peti, pero es muy raro todo.
0: ¿Vos te volviste a ver con Brian?
1: No.
0: ¿Le pediste que te la devuelva?
1: Tenía ganas de pedírsela, pero ya fue.
0: No, ¿cómo que ya fue? Para un momento. ¿Podemos llamarlo? ¿Podemos llamarlo a Brian?
1: Si querés probar.
0: Si querés probar, probá. Ahí vamos, ¿podemos llamar a Brian? A ver si nos atiende. Tenerla tiene. Y se la llevó nomás.
3: Un regalo.
4: El sueño que tenemos todos los hombres.
0: A ver. Por favor, dejen de llevarse trofeo de guerra. El mayor trofeo está en la mente de uno, en las imágenes que uno graba. Por favor, a ver. Peti, ¿todos los Brian son malandras? A ver.
5: Bienvenido al correo de voz de Antel.
0: No está atendiendo.

0: ver. Estamos comunicándonos con el ladrón de tangas.
1: ¿La tanga?
0: A ver, hola.
2: Bienvenido al correo de voz de Andrés.

0: Bienvenido al correo de voz de Antel.
1: Carolina, ¿estás ahí?
2: Hola.
1: Hola, Caro. Este tipo. Este tipo no atiende. ¿Vos creés que fue la primera vez que se afanó una tanga?
2: No creo.
1: ¿Vos creés que es una costumbre que tiene cada vez que conoce una chica?
2: Sí, ya con el nombre tenía que haberme dado cuenta.
1: Carolina, ¿vos considerás que por más que hayas tenido buena onda con este chico y lo hayas invitado a tu casa, la imagen cambia, la imagen cae una vez que descubrís que él se llevó tu tanga?
2: Sí. Igual, hay otros detalles que yo no les conté a ustedes, pero que sumaron a la decisión de meterlo al freezer.
1: Ah.
3: Cuidado.
1: Y no, y no tienen que ver con la tanga.
2: No.
1: ¿Y qué tipo de actitudes o comentarios o acciones realiza un chico como para que después la chica que lo invita a su casa lo meta en el freezer?
2: Y en una me dijo que quería tener hijos conmigo.
1: Bueno. Bueno, ¿qué? Empezó por la tanga. Empezó por la tanga. Ay, y no está mal.
3: Pucha.
2: Por mensaje, Peti.
1: Bueno, pero ¿qué? Esas cosas, ay, viste que pucha. Hay gente que las dice, después se arrepiente, no las piensa. Carolina, estamos tratando de comunicarnos con Brian.
2: Sí.
1: Y no nos atiende.
4: ¿Tú está?
1: ¿Lo podemos llamar por última vez?
5: Sí.
1: ¿Y le podemos dejar otra vez un mensaje?
2: ¿Qué le decimos?
1: Lo que sientas.
2: Pero es que yo hablé con él.
1: Cerrá los ojos. Imaginá la tanga. Imaginalo a él. Y si no atiende, le decís lo primero que se te pasa por la cabeza.
2: Bueno.
1: Está sonando el teléfono. Está llamando. Suena. Llama. Llamandú. Llama.
2: Llama que te llama.
1: La llama que llama. Carolina.
3: Sorete.
1: Está sonando el teléfono.
6: ¡Garca!
1: No atiende. Se viene el contestador telefónico.
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1: Después del tono.
0: Por favor, deje un mensaje después del tono.
1: Para
0: terminar, corte o presione 1 para más opciones.
1: Todo tuyo.
2: Ay, no sé qué decir.
3: Júgate.
2: Me bloqueé.
7: Sí.
2: No sé, que...
1: Brian.
2: Ay, no sé.
1: Brian, te quedaste con la tanga de Carolina.
3: ¡Hola, pucha!
1: Te podés quedar con la tanga de Carolina. Se la puede quedar, ¿verdad, Caro?
2: Sí, que se la quede.
1: Pero hay algo que ya no va a obtener. Atención. Y a tener de vos. Podrá tener tu tanga. Pero jamás volverá a tener tu...
2: Mi presencia, mi cariño.
6: La chucha.
1: Un trofeo de guerra.
3: Yo prefiero caminar.
1: ¿Qué hizo que Carolina cancelara una relación?
3: Tenemos que hablar de esto.

0: líneas de comunicación telefónica al 101.9. Mensajes de texto. ¿Alguna vez te quedaste con algo como trofeo de guerra?
1: ¿Cómo?
0: ¿Qué te llevaste de una pareja o de una historia, de una noche, para recordarla o recordarlo? ¿Es una actitud masculina solamente? ¿O también es una actitud femenina la de quedarse con determinados trofeos de guerra? Cosas que te quedaste como trofeo de guerra. ¿Qué te llevaste de una pareja para recordarlo por siempre?
2: ¿Y por casa cómo andamos?
0: No tengo trofeo, no tengo guerra, no tengo nada. 2-4-10-101-9. Las tres líneas de comunicación telefónica. Al 101.9. Mensajes de texto. ¿Qué se te llevaron? ¿Te pidieron permiso? Hola.

0: de comunicación telefónica. Al 101.9. Mensajes de texto. Trofeos de guerra. ¿Alguna vez te llevaste algo? ¿Alguna vez se te llevaron algo? ¿Alguna vez te pidieron algo para quedárselo como un trofeo de guerra? ¿El trofeo de guerra es algo masculino o también femenino? ¡Hola!
1: ¿Cómo andás?
0: Hola, ¿cómo estás? ¿Cómo te va? ¿Quién sos?
1: Soy Pablo, ¿cómo andás, Peti?
0: ¿Cómo estás, Pablo? Bienvenido.
2: Atención.
1: Bueno, gracias.
0: Pablo, trofeos de guerra.
1: Sí, pero mirá, te aclaro una cosa, le estaba aclarando ahora a tu compañero.
0: Sí, ¿qué pasó?
1: No lo robé, me lo dejó.
0: ¿Cómo te lo dejó? ¿La invitaste?
1: Me lo dejó.
0: ¿La invitaste a tu casa?
1: Claro.
0: Ok.
1: Y después le dije, mirá que tengo esto. Ah, sí, sí.
0: Te lo dejé para que me recuerdes, para que me huelas.
1: Algo de eso, sí.
0: Pablo, ¿era una relación de pareja o era una historia más
1: dentro de tus historias? No, fue una pareja.
0: Una pareja. Un día llegó a casa,
1: ¿sí?
0: se quedó la noche.
1: Sí, pero además vino preparadita y todo, ¿viste?
0: Preparadita y todo, eso quiere decir que
2: atención.
0: Trajo un bolsito con lencería, con ropita, no, zapatos.
1: Sí, no, vino con una cartera, pero no sabía que venía toda la sorpresa, ¿viste?
0: Opa, vino con sorpresa y cartera. Muy bien.
1: Sí.
0: Entonces Pablo dijo, voy al baño, ya vengo.
1: Ay, bueno, está, ¿para qué te voy a contar, no?
3: Sorpresa.
0: Y apareció.
1: Sí.
0: ¿Y qué te regaló?
1: Me dejó un par de medias negras con raya atrás.
0: ¿Con raya atrás?
1: Sí.
0: Con raya. Todos estamos imaginándola. Claro.
1: Pará, no, que no termina ahí.
0: No, pero déjanos disfrutar de las medias. Claro. Pablo, un par de medias negras. Con raya atrás, portaligas.
1: Sí, negro, por supuesto.
0: Sí, negro. No, bueno, puede ser blanco, puede ser rojo.
1: Sí, no, portaliga negro.
0: Sí.
1: Y tanga negra.
0: Y tanga negra. Sí. O sea, te dejó todo.
1: Todo.
0: Ahora, te dejó todo porque dijo, quédatelo, porque lo uso con vos, solamente con vos, que quede acá. ¿O te lo dejó como un homenaje a la noche que vivieron?
1: Nunca le pregunté, pero...
0: Sí.
1: Pero no, seguimos después un tiempo más. Tuvimos bastante tiempo.
0: Ajá. ¿Y la relación terminó?
1: Por nada malo.
0: Pero terminó, pero vos te quedaste con las medias, la tanga y el portaligas.
1: Y bueno, sí, ¿qué iba a ser? Después...
0: No, está bien.
1: Después lo tiré.
0: ¿Cómo?
2: ¡Ay, la pucha!
1: Y después lo tiré, ¿qué iba a hacer? No me lo iba a poner, ¿no?
0: ¿Cómo? ¿Se tira eso?
1: ¿Cómo?
0: Es como que... ¿No es como un recuerdo? ¿No es como una entrada a un recital?
1: No, pero como dijiste vos, el recuerdo es lo que...
0: Queda en la mente.
1: Claro, atención. Claro. Ah. Vos te vas a la tumba con eso después, ¿viste?
0: Claro. ¿Dónde guardaste ese par de medias, el portaligas y la tanga?
1: Y durante un tiempo en un placar.
0: En un placar. ¿Vos tenías otra relación, tuviste otra historia y eso estaba ahí guardado?
1: No. Después cuando vino la otra historia, dije, no, vamos a tirar eso
0: se tira todo. Esto acá, igual yo lo voy a usar contigo nada más. Hola, ¿quién sos?
4: Claudia.
0: ¿Cómo estás, Claudia? Bienvenida.
4: Gracias, Peti.
0: Qué lindo, ¿escuchaste a Pablo?
4: Ay, más o menos, sí, ahí porque justo me llamaron.
0: Bueno, se quedó. Ojo, no se quedó como un hurto. Se lo quedó de regalo porque se lo ofrece. Es como una ofrenda. Es como una se quedó con un par de medias negras, portaligas y tanga.
4: Un montón.
0: Claro, bueno. Pero hizo bien los deberes.
3: Sí.
4: Ah,
3: sí.
4: Bueno. Ay, eso suma. Pucha.
0: Claudia, ¿es algo masculino? ¿Es algo atención. Solamente de los hombres? ¿O también las mujeres se quedan con trofeos de guerra?
4: No, también nosotros nos quedamos con cosas.
0: Muy bien, muy bien. Muy bien.
3: ¿Ejemplo?
0: ¿Con qué te quedaste, Claudia?
4: No, yo no me quedé, a mí se me quedaron.
0: ¿Se te quedaron?
4: Sí, sí.
0: Pará, ¿un hurto fue?
4: Sí, no sé si fue un hurto, pero fue algo que...
0: Pero se lo
4: que
0: quedaron...
4: Yo me lo olvidé, en realidad.
0: ¿Se lo quedaron sin permiso o vos te lo olvidaste?
4: No, yo me lo olvidé.
0: Ok, entonces, Claudia...
4: Y nada...
0: ¿Fuiste a visitar a un chico? ¿Tenías una historia con él?
4: Sí, claro, salía con alguien y...
0: Sí.
4: Eran salidas casuales y yo tenía un juguete mío que dije, ta, lo sumo.
0: Lo sumo, momento.
4: Lo sumo, si se daba, lo sumaba.
3: Juguete.
0: Momento.
3: O juguete.
0: Para un momento. Juguetes puede haber varios.
4: Bueno, este juguete era de goma.
0: Ajá.
3: ¡Ay, Dios mío!
0: Un juguete de goma. ¿De goma? ¿De goma? ¿Goma? ¿Goma?
4: Y medio grande.
0: Y medio grande. ¿Color?
3: ¡Ay, Dios mío!
4: No, normal.
0: Normal.
4: Sí.
0: No,
5: nombre.
0: No sé qué es color normal, pero normal.
4: Color piel.
0: Color nombre. Piel. Sin nombre, o tenía nombre. Tenía nombre.
4: Tenía un nombre, yo lo tenía marcado ahí.
0: ¿Qué nombre le pusiste?
4: Se llamaba Fabricio.
0: Fabricio.
2: ¡Hola, pucha!
0: Hay que ponerle nombres. Hay que ponerle nombres raros. Porque después, si vos conocés un Fabricio, vas a tener problemas. Claro.
4: No, pero nunca tuve un Fabricio igual. Fue mi único Fabricio.
0: Bien. Claudia, entonces llevaste a Fabricio a la casa de tu chico.
4: Sí, lo llevé guardado.
0: ¿De sorpresa o él sabía? O él había...
4: No, él no sabía.
0: Eso, mira lo que
2: atención.
0: Traje.
2: ¿Qué es esto?
0: Dale.
4: Claro, como él me canchereaba, el vale todo, el sí, todo, bueno, dije, está, lo llevo y bueno.
0: Ah, bien, o sea que él te mojaba la oreja, digamos.
4: Ahí va.
0: Te mojaba, punto.
4: Entonces yo dije, bueno, si vamos a todo, bueno, a todo.
0: Vamos por todo, muy bien, traigamos a Fabricio.
4: Llegado el momento y que no.
0: ¿Cómo no?
4: Que no era para sumar atención. A Fabricio a la situación porque vi que no.
0: Pará, pero vos se lo presentaste, quiero presentar un amigo.
4: No.
0: Pará, pero ¿cómo te diste cuenta que no daba como para incluir?
4: Porque no tenía esa chispa.
0: No tenía la chispita, no.
2: Atención.
4: No.
0: No tenía, pero vos lo provocabas, le...
4: No, sí, o sea, las cosas pasaban, pero no era como, era todo como muy básico.
0: Muy básico, claro, ahí está, el tipo muy tradicional.
4: Claro.
0: Bien, pero Claudia, capaz que vos podías haber abierto la puerta de la provocación. Te quiero presentar a un amigo que traje.
4: No, en realidad, alguna vez yo le tiré alguna pavada ahí y él como que, más o menos, como que no le interesaba tanto, pero no fue algo que lo hablamos.
0: Muy bien, entonces, ¿qué pasó, Claudia?
4: Bueno, entonces está. Me fui al otro día, fui a mi casa.
0: Sí.
4: Yo había llevado mi cartera, una mochilita y una bolsita donde tenía a Fabricio y otras cosas más.
0: Ok, esas cosas más eran también parte de los juegos del amor.
2: Atención.
4: No, eran peines y no sé qué más. No me acuerdo mucho.
0: Ok, muy bien, perfecto.
4: Está, y me fui a mi casa, todo divino.
0: Sí.
4: Y me fui a trabajar y cuando estoy en el trabajo me manda la foto.
0: ¡Te olvidaste de la bolsita!
4: Es ¡te olvidaste de esto!
6: ¡Alguien que me alcance el bisturí! ¡Alguien que me alcance el bisturí!
0: ¡Claudia, te olvidaste de la bolsita con Fabricio!
4: ¡Sí! Un juguete.
0: Pará, vos lo hiciste por gusto, a nosotros no nos vas no, a engañar.
4: Te lo juro que no.
0: ¿Qué hiciste, Claudia, cuando te mandó
4: nada,
0: la,
4: le, nada, mandó le dije que sí, que lo había llevado y, sí. Y no le gustó, se re enojó.
0: ¿Se enojó?
4: Sí, se enojó.
0: Dijo, no, esto no, conmigo no, ¿por qué, sí, que, ¿por qué ay, me va, tomaste? Que, ¿qué pasa? Que no, que rin, final, no rindo, ¿qué te
4: exactamente,
0: pasa?
4: Exactamente, claro, el pensamiento machista.
0: Claro. ¿Y entonces qué hiciste, Claudia?
4: Y nada, le dije que me lo devolviera.
5: Atención.
4: Y me dijo que, que pasara por la casa, que lo fuera a buscar y bueno, ta, después nunca más.
0: Pará, ¿nunca pasaste, ¿nunca pasaste por la casa a levantarlo?
4: No, sí, obvio, sí, a Fabricio lo fui a buscar, pobrecito.
0: A mí me parece, o preferiste quedar, quedarte con el juguete antes que con el ser humano.
4: Obviamente.
0: Claro,
4: claro. Claro, no me hacía drama.
0: No, obvio. Te lo devolvió, perdón, te lo devolvió y ni siquiera te provocó para quedarte en la noche y conocer.
4: No, totalmente cerrado.
0: Se ofendió el tipo y así como se ofendió, le cerraste la puerta, él te cerró.
4: Exactamente.
0: Sí, bien. Hoy en día, hoy en día estás con alguien, Claudia.
4: Sí, sí, que si me debe estar escuchando, me debe querer matar.
0: Pará, pero conoce a Fabricio.
4: Sí, conoce a Fabricio, a Ricky.
6: Alguien que me alcance el bisturí.
0: Me parece a mí, Claudia.
4: Sí.
0: Me parece a mí o vino familia del exterior. Vino.
7: La familia creció.
0: No, vino Ricky.
4: Creció la familia.
0: Vino Ricky, Ricky y Fabricio. Ay,
4: claro.
0: ¿Se parecen o no se parecen?
4: No, no se parecen.
0: Ricky, Ricky es es más moderno.
4: Es más, sí.
5: Atención. Sí.
0: ¿Qué te hace Ricky que no te hace Fabricio?
4: No, Ricky está menos gastado.
2: ¡Ay, la pucha!
0: Ahora, son cuatro, atención, ¿no? Ricky, Fabricio, atención, vos y tu novio.
4: Claro.
0: ¿Quién te hace más feliz?
4: No, mi novio, obviamente.
2: Gracias a Dios.
0: Ricky, Fabricio. Hola. Y no, los tíos del exterior.

0: Hola, Peti, ¿cómo estamos?
1: Hola, ¿cómo estás? ¿Quién sos?
0: Luis, te habla, ¿todo tranquilo?
1: ¿Cómo estás, Luis? Bienvenido.
0: Muchas gracias.
1: Bueno, Luis, ¿escuchaste a Claudia?
0: La escuché, sí.
1: Bien. ¿Hay un Fabricio en tu vida? ¿Un Ricky en tu vida?
0: No, no tengo ni Fabricio, no. No me han dejado Fabricio.
1: ¿No te han dejado a nadie? ¿Pero sos de quedarte con trofeos de guerra, Luis?
0: Y tengo alguno, todavía los tengo.
2: Atención.
1: Ah, es de los que colecciona.
0: Pero me lo han dejado, ¿no?
1: Sí, apágame el señalero, por favor. Así no lo escucho más. Ya sé. Ahí está. Luis, ¿te los dejan, los pedís o te los llevas?
0: No, me los dejan.
1: Algunos sin querer. Pero no sos de decir, mirá, te olvidaste esto.
0: No, después le aviso, sí, está ahí.
1: Sí.
0: Y siempre hay otra vuelta.
1: ¿Te gusta quedarte buscarlo, te gusta quedarte con trofeos de guerra, Luis?
0: Y los guardo, sí, tengo un cajón.
1: Sí, sí. Tengo un cajón para eso. Tenés un cajón para eso. Contanos, sí, sí. Luis, dame un top 3 de las cosas que te has quedado.
0: Y tengo una batería así, igual, una tanga negra linda. Ese es top 1.
1: Una tanga negra linda, dice que.
0: Sí.
1: No sé qué es. ¿Qué es linda? Chiquita, fina, sí, delicadita.
0: Es chiquita, fina, sí, linda. Muy linda.
1: ¿Quién te la dejó? ¿Te la regalaron o te la quedaste?
0: No, esa me regalaron, esa fue un regalo.
1: Bien.
0: Me cayó de mochilita como al otro compañero.
1: ¿Cómo?
0: Cayó de mochila y ya después se cambió y ya me dejó eso.
1: Muy bien, cayó de mochila, ya vengo, voy al baño, me cambio y estoy.
0: Sí, ya está.
1: Y te dejó de regalo la tanga negra.
0: Sí.
1: Muy bien. ¿La tenés como quien colecciona cosas de música o de recitales, de cine?
0: Claro, ahí está.
1: Ahí
0: tengo
1: está.
0: Un cajoncito, lejos donde no lleguen los nenes, que no lo vayan a encontrar.
1: Que no lleguen los nenes. Bien.
0: Sí.
1: ¡Bien! La tanga negra, puesto número 1, puesto número 2.
0: Después tengo un portaliga también.
1: ¿Portal de la misma chica?
0: No.
1: ¿Para conviven los regalos de diferentes chicas?
3: Sí.
0: Sí, están todos juntos. No,
1: todos juntos. ¿Le ponés nombre a cada uno?
0: No, sí. Nombre,
1: y fecha,
0: pero
1: nombre y fecha.
0: Me acuerdo.
1: Ajá, bien. Portaligas. ¿El portaligas te lo dejaron o lo pediste?
0: No, ese lo dejó, después que se cambió al otro día.
1: Sí.
0: Y le mandé una foto que lo había dejado y dice, después lo voy a buscar y nunca más se lo
1: Nunca
0: llevó.
1: Más vino y obviamente...
0: No, nunca más se lo llevó.
1: Nunca más se la llevó. Bien, y obviamente lo tenés guardado.

0: que sobre ese amor.
1: No con el sexo, sino con el afecto, ¿no?
2: Claro.
3: Sí.
1: Qué lindo. Bien, ¿y qué hace con, pará, ¿y qué hace con el pijama vos?
2: Lo tengo ahí guardado en el cajón.
1: Lo tiene en el cajón guardado. Ahora, ¿vos estás en pareja, Luis?
2: No, no, estoy solo.
1: ¿Estás solo? ¿Los nenes no alcanzan ese cajón?
2: No, no, no, no.
1: Bien. O sea que al menos tres son las cosas que guardás como trofeos de guerra.
3: Sí.
2: No, después tengo colitas, hay un montón, deben haber como 8 o 9, y broche y cosas.
1: Ah, broche, caravana.
4: Gracias a Dios.
1: Tiene un lugar que son lost and found. Objetos perdidos. Luis, ¿alguna vez te pidieron un trofeo de guerra?
2: Luis, no, me parece que no.
1: ¿Me regalás esto?
2: No, me he olvidado. Sí. Me he olvidado, pero no me han pedido.
1: Nunca te han pedido. Me,
2: no,
1: me puedo no, llevar no. esto. Qué linda la remera que me prestaste para la noche. ¿Me puedo quedar con esta remera? No, nunca te pedí.
2: Una musculosa se me llevó. Una musculosa, sí.
1: Se te llevó.

0: Hola, hola.
1: Hola, hola, ¿quién sos?
0: Germán.
1: ¿Cómo estás, Germán? Bienvenido.
0: Muchas gracias, Petit. ¿Cómo estamos?
1: Muy bien, Germán.
0: Sí.
1: Viste que hoy estamos hablando de trofeos de guerra.
0: Sí, por eso te escribí. Porque en mi época de soltero, que pasaban muchas mujeres por mi casa, era común en general que te dejaran un trofeito de guerra, te dejaran escondida una tanga, te dejaran escondida una colita de pelo. Tanga debo haber tirado más de 20 en 2 años.
2: ¡Ay, la pucha!
1: Vos no nos estás cargando a nosotros, ¿no, Germán?
0: No, para nada, para nada.
1: ¿20 tangas te dejaron en un año?
0: En 2 años, ponele, de soltero.
1: ¿En 2 años de soltero? ¿Pero qué hacía? ¿Vos eras el ladrón de tangas?
0: No, la dejaban, se ve que era un soltero muy codiciado. Ajá. La dejaban para marcar territorio. Porque la dejaban siempre escondida y todos teníamos más o menos la misma estratégica.
1: Es interesante lo que dice Germán. Te la escondían como para marcar el territorio. Muy
3: ¿qué
1: bien.
3: ¿Qué es esto?
1: Muy bien.
0: Te ponías a limpiar el dormitorio y encontrabas una entre el somier y el colchón, a veces adentro de la funda, en la almohada, en el fondo de la funda.
1: ¡Qué buen dato este!
2: ¡Pucha!
1: Hay que empezar a revisar. Sí.
0: Entonces, llegué a la conclusión de que, sí, que sí, es algo común de las mujeres.
1: ¿Cómo?
0: Es algo común de las mujeres que les gusta marcar territorio.
4: ¡Atento!
1: Y hay diferentes maneras de marcar territorio. Una de ellas es la que decís vos, Germán, de dejar ropa interior escondida en el dormitorio.
0: Aparte, cuando uno tiene una relación esporádica, hablar con todas las mujeres la tienen clarísima que es solo sexo, pero llega el momento que te ven con otra y ya...
1: ¿Y ya?
0: Quieren que seas para ella sola.
2: ¡Pucha!
1: Entonces ahí aparece la ropa que se olvidan.
0: Empiezan a aparecer prendas.
1: Te esconden. ¿Alguna vez te dejaron algo más allá de ropa interior?
0: Sí, colitas de pelo, alguna caravana.
1: Ajá. ¿Alguna vez te pidieron que dejes una ofrenda, que vos también entregues algo de lo que has usado en alguna noche, Germán?
0: No, me entregaba yo toda la noche y no me pedían más nada.
1: Claro, con eso era suficiente. O sea que tangas, más allá de accesorios, varios. Sí.
0: Exacto.
2: Atención.
1: ¿Qué se hace con todas esas tangas una vez que empezás a tener una relación seria?
0: No, antes de tener una relación seria, ni bien se encuentran, se tiran.
1: ¿Se tiran?
0: Y la próxima vez, sí, se tiran, basura con ella.
1: Ajá.
2: ¡Hola, pucha!
1: Basura con ella, se tiran.
5: ¡Afuera!

0: Sí, es una para afuera.
1: Operación sí. Reenganche, empezás a juntar de nuevo. Germán, nunca regalaste nada ni te pidieron nada.
0: He regalado cosas, pero ya en relaciones más serias.
1: Y en lo que tiene que ver con esos trofeos que vos has guardado, ¿cuál está en el puesto número uno? ¿O estaba?
0: No, el tema es que yo no los guardaba, los trofeos de ella, los tiraba.
2: ¡Ay, la pucha!
1: Y después
0: que... dejaron muy linda zanga, muy lindo portaliga.
1: Sí, pero después te los reclamaban, ¿no?
0: No, si lo dejábamos acá al territorio. Más, yo era que si pintaba otra vez con esa chica, era no me dejé más nada acá porque esta casa es mía, es de soltero, no es de los dos.
1: ¡Qué buena frase! ¿Qué? Para, ¿y cómo reacciona una chica cuando le decís, esta es mi casa, ¡Narca! Mi casa de soltero, no es de los dos, no me dejes ni me escondas ninguna ropa íntima más?
0: Ah, tenés de todo tipo de reacciones. Ajá. La primera no, me olvidé, se me quedó.
1: Claro, claro.
0: A veces sí, se te quedó abajo del colchón y eso, mierda, para.
1: Vos lo primero que hacía entonces cuando se iban era revisar el dormitorio.
0: Exacto, lo primero que hacía era limpiar el cuarto impecable.
1: Claro, sí. Como si nada hubiera pasado.
0: Sí. Y pronto para otra.
1: Pronto para otra.
3: ¡Andá a cagar!
1: ¿Alguna vez alguna de las chicas que te ha visitado descubrió alguna ropa de alguna anterior historia?
0: Sí, llegaron a descubrir unas caravanas.
4: ¿Qué es esto?
1: ¿Y cómo salís de esa?
0: Y no, como yo siempre fui muy sincero con las mujeres, sabía que es de la chica que vino anoche.
1: ¿De la chica que vino anoche?

0: Poné clave, edición Trofeos de Guerra.
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2: clave. 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
7: A, B,
6: R, S, T.
1: 4 minutos. 3 oyentes. 2 chances. Una palabra. ¿Cuál es la palabra escondida?
9: No lo sé.
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0: Se viene la palabra clave.
1: Concentrate.
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2: El participante número uno.
0: El participante número uno es el celular que termina en 0, 3, 2.
3: 0,
1: 3,
4: 2.
5: Hola.
0: Palabra clave.
5: Ay, palabra clave. No,
1: ¿cómo te va?
0: Hola, ¿quién sos?
4: ¿Todo bien?
0: ¿Cómo estás, Germán? Bienvenido.
5: Gracias.
0: ¿Estás listo para jugar?
5: Sí, para que estoy estacionando.
0: ¿Todo estacioná, bien? Perfecto.
3: Tenés cuidado con el tránsito.
0: ¿Por dónde estás, Germán? ¿En Montevideo o en el interior?
5: Parque del Plata, yendo para Montevideo.
0: ¿En Parque del Plata vivís en Montevideo?
5: Sí.
0: ¿Y trabajás en Parque del Plata o trabajás en toda la Costa de Oro?
5: Estoy volviendo de Maldonado.
0: Muy bien, perfecto.
1: ¿Profesión?
0: ¿Qué profesión tenés, Germán?
5: Asesor comercial.
0: ¿Asesor comercial?
1: ¡Hola, pucha!
0: ¿Y engañás a la gente?
3: ¡Garca!
0: Pará. No, ¿engañás nunca a la gente? Decime la verdad.
5: No, sí. No, nunca.
0: No engañás a la gente. Asesor comercial. Germán, tenés 6 chances, 5 letras, 4 minutos y vos al 101.9. También podés participar de entradas dobles para ir a movie, para ir al cine.
6: ¡Corre el tiempo, Pepi!
0: ¡Dos, uno!
5: La primera palabra, coima.
0: ¡Coima!
1: ¡Ay, la pucha!
0: Es una buena palabra, atención. Germán. La letra A no está. Y la letra M
1: no
0: tampoco está. La letra C
1: no
0: tampoco está, pero atención. La letra atención. I está mal puesta.
1: ¡Ay, la pucha!
0: Y la letra O
5: ping
0: está bien puesta. ¿Qué te parece, Germán,
7: Y se marchó.
0: Pero recién arrancó, tranquilo.
5: Pásame el minuto.
1: ¿Cómo te va,
0: Germán? ¿Todo bien?
1: ¿Cuántos años tenés,
0: Germán?
5: 39.
0: Ok.
3: ¿De qué signo sos?
0: No importa el signo, se le va el tiempo.
5: El cáncer, el mejor.
0: Germán, te toca.
5: Bueno, me olvidé dónde están las palabras, pero voy a decir limón. No, lima.
0: No, limón.
5: Liman.
1: ¡Burro!
0: Liman. Liman.
1: ¡Hola, pucha!
0: Ok, Germán.
2: Atención.
0: La letra M en coima no estaba y en Liman tampoco.
1: No.
0: La letra A en coima no estaba y en Liman tampoco.
1: No.
0: Tampoco está la letra L.
1: No.
0: Ahora
2: atención.
0: Bien, la I sigue mal puesta.
2: Atención.
0: Y la N
5: ping
0: está bien puesta.
5: La N está bien puesta.
0: La N está bien puesta.
1: 3.
0: Tenías otra letra bien puesta antes, Germán.
3: Sí.
8: Sí.
3: Piensa.
0: Y una que sigue mal puesta. Germán, te olvidaste las letras, ¿no?
8: Sí.
3: Sí.
0: No te puedo
5: tildan
0: creer. ¿Cómo?
5: Tildan.
0: No, tildan tiene 6 letras.
1: 6.
0: ¡Burro! ¡Sacale la N!
5: ¡Tilda!
0: ¡Tilda!
3: Dos minutos.
5: Ah, la L no está.
3: ¡Boludo!
0: La letra A
2: atención.
1: ¡No!
0: Sigue sin estar. La letra D no está. La letra L no está. Pero atención.
2: Atención.
0: La letra I y la letra T están mal puestas.
3: ¡Ay, Dios!
1: 4.
0: Pero ya tiene 4 letras. No, tiene las 5. 1, 2, 3.
3: Pelotudo.
0: 4, no, está bien. Tiene 4 letras.
1: 4.
0: 2 estaban bien puestas.
3: ¡Infeliz!
0: Y el tipo se olvidó de todo.
4: Dios mío, qué poco se puede hacer por la
5: gente. La I estaba bien y la N también.
0: ¿Cómo?
5: La I estaba bien puesta.
0: Mira, un minuto. Yo ya te dije lo que estaba bien puesto. Si vos te olvidaste, es tu problema.
5: Me van a matar, la audiencia me va a matar.
3: Jodete.
0: Pero, Germán, te pido, por favor, te quedan tres chances.
5: Dije tilda.
0: Yo no puedo creer que no se dio cuenta todavía.
5: No.
0: Mirá, al 101.9, ¿qué pasa?
5: Quedan 30 segundos.
0: Germán, te quedan 30 segundos. Ya sabés qué letra va. Esta y esta. Germán, te volviste loco. La ansiedad te mató.
5: Entran.
0: ¿Cómo?
5: Entran.
0: Tiene seis letras.
5: Entra.
3: 10.
0: Entra. 9. Atención.
3: 8.
0: No hay A, no hay 6. R.
3: 5.
0: No hay E.
4: 4.
0: La N 3. Está mal puesta. 2. La T está bien puesta.
6: Afuera.
0: ¡No!
7: Y se marchó. Y a su barco le llamó Libertad.
0: Germán se confió.
4: Dios mío, qué poco se puede hacer por la gente.
0: Y qué poco se puede hacer por la gente.
2: El participante número 2.
0: El participante número 2 es el celular que termina en 160.
4: 1, 6,
3: 0.
8: Hola. Palabra clave.
0: Hola, ¿quién sos?
8: Sí, Federico.
0: Hola, Federico, ¿qué voz de mujer tenías al comienzo?
8: No, porque era mi señora, por eso.
0: Ah, ¿era tu señora o es tu señora?
8: Es mi señora.
0: Ah. ¿Y por qué la elegiste a ella, Federico?
8: ¿Cómo que la elegí a ella? No entiendo.
0: Okay. ¿Por qué la elegiste como tu señora a ella?
8: Ah, porque la amo, porque la voy a elegir.
0: No. Pero no la elegiste porque la amás. La terminás amando porque la elegiste.
3: Sí.
8: Sí, Betty. Cumpleaños, Betty. Bueno, saludos.
0: ¿Quién cumpleaños hoy?
8: Ella.
0: ¿Ella?
8: Sí.
0: Es leonina.
8: Es leona, como yo también.
0: Oh, muy bien. Federico.
8: Sí.
0: Hoy cumple también la calle Pou.
8: La calle Pou, sí, escuché, sí, cumple 53.
0: Sí. Y no sé cuánto cumple la calle Pou. Qué buena pregunta, para un momento.
9: 33.
0: No, ¿cómo 33?
8: 53.
0: ¿53? ¿Tanto? Sí. Mirá, te ha hecho un pendejo. Sí. Federico.
8: Como
0: vos, sí. También.
8: Claro.
0: Federico, ¿cuánta diferencia de edades te llevas con tu señora?
8: 7.
0: ¿Vos tenés 7 años más que ella?
8: Sí.
0: ¿Y cómo se conocieron?
8: Es amiga de mi hermana, por eso.
0: ¿Y tu hermana?
8: Mi hermana tiene ahí más que ella.
0: No, está bien, digo, sí, está todo bien.
10: A comerla.
0: Federico.
8: No, Federico.
0: 5 chances. 3 minutos.
11: Pierde el tiempo, Peti. Árbol.
0: Árbol.
12: ¿Qué?
0: La letra L no está.
12: No.
0: La letra R no está.
13: No hay R.
0: La letra A no está.
12: No.
0: Pero la letra B y la O están mal puestas.
9: 5.
0: Ya tenemos las 5 letras.
14: Sí. ¡Ay, la pucha!
0: Federico.
9: ¡Botín!
0: ¡Oh!
9: ¡Boludo!
0: ¡Oh!
8: ¡Sí, Peti!
0: ¡Oh! ¿Fue tu señora o fuiste vos que se dio cuenta?
15: ¡No,
0: Peti! Pásame con tu señora, Federico.
8: Te paso, Peti.
15: Hola, Peti.
0: Feliz cumpleaños.
15: Gracias. El mejor regalo.
0: ¿Cómo es tu nombre?
15: Te empecé a escuchar por él.
0: Sí. Muy bien.
15: Por mi pareja.
0: Eso habla muy bien de él. Muy bien.
15: Sí, la verdad que sí.
0: ¿Cómo te llamas?
15: Jazmín,
0: qué lindo nombre. Claro. Huele bien, sí.
15: Huele bien, es verdad.
0: Jazmín, es tu cumpleaños.
15: Sí. Es mi cumpleaños.
0: Muy bien. ¿Qué te regaló tu marido?
15: Bueno. Hace tiempo que le pedí un espejo y la verdad que me lo regaló, cumplió.
0: Muy bien.
15: Se portó bien.
0: Pará, pero le pediste un espejo de esos tamaño grande.
15: Tamaño grande.
0: Ahí está, muy bien, perfecto.
15: Sí.
6: En un telo.
0: Se portó, te regaló ese espejo gigante que querías para, sí, para producirte bien, para verte entera, ¿no?
5: Traca, traca.
13: Habla de sexo.
0: ¿En el espejo? ¿En el espejo?
13: Sí.
15: Sí. Ay, puede ser, Peti, puede ser. El mes que viene cumplimos 10 años.
0: ¿10 años juntos?
15: 10 años juntos, ya.
0: ¿Sos de las que le da pudor verse al espejo o no?
15: No,
0: bien, ok.
15: Estamos bien.
0: Hay estreno hoy, capaz, ¿eh? Hay estreno hoy, ¿eh?
6: Sí.
15: Puede ser, sí.
0: Frente al espejo. Jazmín, ¿dónde? ¿Cómo que dice Federico?
15: Que somos los dos de Leo.
0: Son los dos de Leo. Hay fuego, sí. Muy
15: sí,
0: bien.
15: Sí.
5: Traca, traca.
0: Federico, ¿pusieron, Jazmín, el espejo en el cuarto, en el dormitorio?
15: Ahora no. Tenemos que organizar primero.
0: Atención. Ahí está. Corran todo, pongan el espejo.
15: Sí. Va para el cuarto.
0: Va para el cuarto. Okay. Y hoy vas a tener un cumpleaños inolvidable.
6: Sí.
15: Esperemos, sí.
0: Ah,
5: gané,
0: pero
5: gané, dale.
0: ¿Cómo?
5: Gané.
0: Pero ganaste una mujer de oro, como estamos escuchando. ¿Qué te importa?
5: Tienes razón, tienes razón.
0: Ah,
15: gracias, Peti.
0: Sí, sí. Ah, muy bien, buen regalo, sí, el espejo, sí, grande, ¿eh?
13: ¡Ay, la pucha!
0: ¿Ah? ¿Está bien? ¿Está bien? Sí. Buen regalo. ¿Está bien? Hay que hay que tener un espejo en el cuarto. En el dormitorio.
16: ¿Y por casa cómo andamos?
0: ¿Cómo en el techo no?
15: En el techo, Peti, en el techo, pero bueno, no se puede.
0: Pará. En el techo ya me parece que es demasiado.
15: No, está bien.
0: ¿Está bien el techo?
15: Sí. Y no, por eso ahora no se puede.
0: ¿Por qué no se puede? ¿Qué pasa? ¿Tenemos criaturas?
15: Tengo criaturas.
0: Bueno, pero es también un juego. Atención. Con el mirate. Claro, jugamos a encontrar los juguetes. Jazmín.
15: Sí.
0: La palabra es botín. Y es correcta. Te ganaste el pequeño electrodoméstico de Enxuta. Jazmín, te mandamos un beso.
15: Gracias. Muchas gracias.
0: Y te ganaste un espejo.
15: ¡Bien! Yes.
0: ¿Con qué rima espejo?

0: chiste. Luz y martes ilustrados. Presentó en malos pensamientos.
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0: ¿Cómo está mi amigo Lust? ¿Somos amigos?
1: Somos amigos.
0: Somos amigos.
1: Claro.
0: Lo siento cercano. Usted sonríe, yo me sonrío. Esto es maravilloso.
1: Absolutamente.
0: ¿Qué creamos? Creamos un monstruo.
1: Creamos, sí.
0: He creado un monstruo.
1: Sí. El doctor Jekyll, sos el doctor Jekyll.
0: Bueno, ¿estamos prontos para arrancar?
1: Estamos prontos.
0: Tenemos un montón de cosas. Un montonazo. Quiero decirle a la gente que ya se conecte a través de YouTube a nuestro streaming. Malos Pensamientos Oficial. Se viene la remera de la semana y el portarretrato de la semana.
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0: Señoras y señores, bienvenidos a nuestro Martes Ilustrados. Ya nos estás viendo a través de YouTube, a través de Malos Pensamientos Oficial. ¿Me están viendo a mí? Y ahora van a ver a la eminencia, al hombre del que todo el mundo habla.
1: Está exagerando la presentación.
0: ¡Eduardo Luz!
1: Bueno, ya estamos acá, estamos en el streaming.
0: ¿Cómo está? ¿Cómo se siente, Luz?
1: Muy bien. Tengo un regalo para usted.
0: ¿Tiene un regalo para mí? Bueno, me alegra.
1: Sí, tuve una reunión muy, muy instructiva. Ahora, luego del mediodía.
0: Ajá. ¿Se puede saber dónde? ¿Con quién?
1: Sí, no, en un escritorio de la calle Andes.
0: Ajá.
1: Con un referente de la economía nacional.
0: Bien.
1: Ex presidente del Banco Central.
0: Ajá.
1: Y el contador Juan Carlos Protasi,
0: sí,
1: un hombre que sabe, habla mucho y ha escrito sobre la ideología liberal de la economía y el pensamiento.
0: ¿Me trajo un libro?
1: Me mandó un libro especialmente para usted.
0: Bueno, muy bien, muchísimas
1: Uruguay,
0: gracias.
1: Uruguay, desafíos para crecer.
0: Bueno, un agradecimiento a Juan Carlos Protasi.
1: Exactamente.
0: Bien, Uruguay, desafíos para crecer, debería ser una enciclopedia.
1: Sí,
0: ¿no?
1: Sí.
0: Porque si vamos a querer que este país crezca, ¿estamos casi en el inframundo?
1: Sí, sí, estamos casi sin crecimiento. El ministro se anuncia un crecimiento de un 1%, pero eso es no crecer.
0: Ajá.
1: Pero ahí hay muchas soluciones, un día las hablaremos.
0: Muy bien, no me lo firmó el señor Protasi, pero se lo agradezco,
1: sí,
0: igual.
1: Muy bien.
0: A mí me gusta cuando me regalan los libros que me los dediquen.
1: Bueno.
0: Está bien. Pero muchísimas gracias. Gracias, Uruguay, desafíos para crecer.
1: Parece. Se lo di.
0: ¿Qué es lo que todos queremos?
1: Es lo que todos queremos. Si no hay crecimiento. No,
0: ¿sabe quién está creciendo?
1: No.
0: ¿Quién está creciendo?
1: En el Uruguay.
0: El presidente de la República, porque es el cumpleaños. El ex presidente de la República.
1: Hoy es el cumpleaños, presidente.
0: Claro.
1: Está creciendo, un año más.
0: Bueno. 53 años tiene.
1: Feliz cumpleaños al presidente.
0: Luis Lacalle Pou, que, bueno, apareció el domingo, ¿no?
7: Atención.
1: Sí, reapareció en la actividad política.
0: Tenemos tanto para hablar. Tenemos tanto para mostrar que hay mucha cosa para comentarle.
7: Atención.
0: A la audiencia, a la teleaudiencia a través del streaming, a través de Malos Pensamientos Oficial en YouTube. Y vamos a arrancar.
1: Vamos a arrancar porque tenemos poco tiempo.
0: ¿Esta?
1: Sí.
0: ¿Esta es la frase de la semana en la remera de Martes Ilustrados? Y la frase le pertenece a
1: Luis Lacalle Pou,
0: el expresidente de la República, que dijo:
1: no se puede ejercer bien el poder si antes no se tiene autoridad.
3: ¡Ay!

0: Y el periodista, uno de los periodistas le pregunta.
1: ¿Se sintió aludido por la calle Pou cuando dijo que hay que gobernar con autoridad?
2: No, no para nada.
0: Para nada, dijo.
3: Esa frase es muy profunda.
0: A ver, ¿por qué?
3: Porque el presidente de la calle Pou es abogado.
0: Bien.
3: Tiene formación jurídica.
0: Bueno, pero Orsi es profesor de historia.
3: Sí, pero...
0: No sabemos.
3: Cuando uno habla de los poderes en el Uruguay,
0: sí.
3: Es muy interesante lo que dijo la calle.
0: Cuénteme, por favor.
3: No sé si lo dijo consciente o inconsciente.
0: A ver.
3: Pero creo que lo dijo consciente. Cuando uno dice poder legislativo, poder ejecutivo y poder judicial.
0: Los tres poderes.
3: Los tres poderes y el poder constituyente, que es el cuarto. Uno lo identifica, no sé, con el Palacio, con las cámaras, el poder ejecutivo y la Corte Suprema. Ajá. Uh-huh. Pero cuando uno estudia el concepto de poder, una cosa es el poder legislativo,
0: sí.
3: Que son las cámaras. El poder ejecutivo es el presidente y los ministros, y el poder judicial es la Corte Suprema y toda la red de juzgados. Pero si usted saca el nombre legislativo, ejecutivo y judicial y se queda en poder, es un concepto filosófico el poder. Y tiene que ver con la autoridad. O sea que el presidente de la calle lo dijo... Tal vez porque es un político avanzado, pero también con un conocimiento jurídico. O sea que, independientemente de la interpretación popular que todos le dimos,
0: sí.
3: Esto se refiere al presidente Yamandú Orsi, que ejerce el poder porque lo recibió del cuerpo electoral, pero ha demostrado no tener la autoridad para llevarlo adelante o para ejercerlo realmente.
0: ¿Usted piensa eso?
3: Bueno, yo lo dije acá el primer día que usted me invitó. Uh-huh. Lo dije con otras palabras, que lo sigo diciendo.
0: Sí.
3: El presidente Orsi renunció a la jefatura de gobierno y se quedó con la jefatura de Estado.
0: Exactamente, y eso es ejercer el poder, pero no la autoridad.
3: Exactamente.
0: ¿Y quién ejerce la autoridad hoy en el gobierno del Frente Amplio?
3: Y bueno, es un colegiado. Uh-huh. La autoridad está dividida entre los dos secretarios.
0: Sí.
3: Uno del MLN y el otro del Partido Comunista.
0: Sí.
3: Y los 14 ministerios.
0: Ah, o sea que, digamos que la autoridad depende de 16 personas, al menos.
3: Para mí sí, la lectura que yo hago es esa.
0: Son 16 personas las que ejercen la autoridad en este gobierno.
3: Sí.
0: Ninguna de ellas el presidente de la República.
3: No
0: es una frase bastante jodida, ¿eh? Sí, pero es un dato de la realidad.
3: Bueno, es la realidad que yo veo. Uh-huh. ¿No? Porque en este mundo traidor nada es verdad ni mentira, dijo Campo Amor.
0: Bien.
3: Todo es según el color del cristal con que se mira, ¿no? Un poema del año 1921, creo que es. Nada es verdad ni es mentira. Pero yo lo que veo, pero desde el primer día lo dije. O sea, no es que... ni tampoco decir que tenga razón, es mi visión. El presidente es jefe de Estado y lo demuestra día a día.
0: Ahora, volvamos a las frases de Luis Lacalle Pou.
3: La autoridad la tienen esas personas.
0: Bien. Y esta frase es para el gobierno actual.
3: Yo creo que es para el presidente puntualmente.
0: Ajá.
3: No se puede ejercer bien el poder si no se tiene autoridad.
0: ¿Y esta frase?
3: No se puede gobernar un país si no se lo conoce, también.
0: ¿Es también para Orsi?
3: Y para mí sí, está dirigida. Esa puede estar dirigida al presidente Orsi y a los ministros.
0: Ajá.
3: Me parece que ahí abarcó más. El presidente de la calle Pou se refirió en la primera frase al presidente de la República.
0: Sí.
3: Y en la segunda, no se puede gobernar un país si no se lo conoce, al Poder Ejecutivo.
0: Escuchémosla.
4: No se puede gobernar un país si no se conoce.
0: Aparte con ese tonito de...
3: Sí.
0: Claro.
3: Dejó puntos suspensivos.
0: Sí.
3: El Consejo de Ministros tiene que conocer el país.
0: Uh-huh.
3: Y el país se conoce recorriéndolo todo.
0: Ahora, la primera frase, esta, es para Orsi.
3: Sí.
0: Esta es para los ministros.
3: Y para el presidente también, para todo el Poder Ejecutivo.
0: ¿Y esta?
3: Si no podemos resolver las cosas de la gente, por lo menos tengámosle respeto. Y ahí para mí incluyó todo el Frente Amplio, porque los legisladores subestiman al elector.
0: Uh-huh.
3: Y el presidente del Frente Amplio dice, nosotros hacemos pila de cosas, pero la gente no nos entiende. Dice más o menos eso.
0: Sí.
3: Entonces ahí, o sea, cada frase de la calle Pou es más abarcativa que la anterior.
0: Bien.
3: En mi lectura.
0: Esta también incluiría...
3: A los anteriores.
0: Y a los ciudadanos.
3: Totalmente. Sí, sí.

0: Eso digo.
1: Porque si dice, tengámosle respeto a la gente, le está hablando a la gente.
0: Sí.
1: Le están faltando el respeto.
0: Sí, exacto. Bueno, por eso te digo, coincido 100%. Es decir, que el presidente, no sé si se lo propuso, pero fue de menor a mayor. Una frase al presidente directa. Hay que tener autoridad para gobernar.
1: Bien, escuchemos esta frase del respeto que es interesante.
2: Si no podemos resolver las cosas de la gente, por lo menos tengámosle respeto.
0: Bueno, esa es la más abarcativa de todas. Hoy incluye a todo el gobierno y al cuerpo electoral. En la lectura mía, ¿no?
1: Sí.
0: Porque se han hecho análisis del discurso del presidente. Una cosa rara que me llamó la atención.
1: ¿Le pareció tibio el discurso? Hay gente que
0: sí
1: dice que fue tibio.
0: No sé si fue tibio. Él podría haber incursionado en algunos temas que no incursionó.
1: Ajá.
0: Fue un discurso, en algún aspecto, histórico. Habló del Partido Nacional.
1: Sí.
0: Fue un mensaje a los militantes del Partido Nacional.
1: Sí.
0: Y fue un análisis del funcionamiento del gobierno. No entró en detalles, que es lo que podía haber, que lo podía haber sucedido, que la gente no lo calificara de tibio si hubiera en casos puntuales. Pero me parece que no tenía que entrar en casos puntuales.
1: Claro, fue, digamos, un discurso en los 190 años del Partido Nacional, fue su primer discurso.
0: Sí.
1: Después de estar desentrenado, ¿vio que dijo que estaba desentrenado? Sí.
0: No, pero además,
1: sí,
0: si él hacía un discurso más como la gente esperaba, de pronto algún militante más, menos tibio.
1: Ya como que estaba ingresando en la arena política sin anticiparlo.
0: Entraba en la arena política, cosa que no quiere hacer.
1: Por ahora.
0: Y segundo, hubiera dejado decenas de temas afuera. Porque algunos se tenía que referir.
1: No, terminaba a las 10 de la noche.
0: Sí, claro, entonces lo que tenía que hacer fue lo que hizo. Un mensaje, eran los 190 años del Partido Nacional.
1: Ajá.
0: Una cosa que uno lo dice así, 190 años, como si fuera nada.
1: Es uno de los partidos más antiguos en la historia de las democracias del mundo. Al igual que el Partido Colorado.
0: Absolutamente. El otro día estaba mirando un streaming de Asunción del Paraguay, que vio que Lula hace una interpretación un poco rara de la guerra de la Triple Alianza. No vamos a hablar de eso, pero no. Lula dice que Paraguay invadió Brasil. Bueno, lo que dijo Lula fue un escándalo, desconoce la historia. Entonces, Uruguay reaccionó y Paraguay reaccionó diciéndole que había cometido un error histórico grueso. Pero en un streaming, un canal de televisión paraguayo, que no me pregunte cómo lo alcancé a ver, leyeron el comunicado del director del Partido Nacional, digamos, desmintiendo la versión de Lula. En Paraguay leyeron el comunicado del directorio.
1: Sí.
0: Y en lugar de detenerse en el comunicado del directorio, que decía, que explicaba la historia, los integrantes de los periodistas paraguayos se detuvieron en el logotipo que decía 190 y no podían creer. Dice, pero este partido tiene 190 años, o sea que después perdió importancia. Lo que es una cosa increíble, 190 años. O sea que el discurso tuvo acorde al cumpleaños 190 del Partido Nacional.
1: No fue lo único que dijo la calle Pou en cuanto a frases. Escuchemos esta frase.
2: Le cuento que estoy tranquilo, estoy satisfecho, no estoy conforme. Que tuvimos aciertos y, como toda obra humana, tuve errores. Pero siempre, siempre el fin último fue el bienestar de todos y cada uno de nuestros compatriotas.
1: ¿Y esa frase?
0: Bueno, yo coincido, porque nosotros tenemos poca memoria. El presidente gobernó 2 años, de los 5, los primeros.
1: Por la pandemia, dice usted.
0: Sí, la pandemia, la sequía más grande de la historia y algo que la gente no ve, la diferencia cambiaria con la República Argentina.
1: Tiene razón.
0: Que los uruguayos gastábamos 10 millones de dólares por día en Buenos Aires y el resto de la Argentina, por día. Entonces era un pasaje permanente por los puentes fronterizos y las empresas que trasladan pasajeros a la Argentina estaban explotadas. Eso como que nos olvidamos todo. Entonces, bueno, nadie puede estar conforme porque está bien que diga que no está conforme, pero el conforme es, hice mi trabajo. ¿No? O sea que puede estar, sí, satisfecho. Me parece bien esa reflexión. No quedé. Hice lo que pude, hice lo que hice. pero no hice lo que te hubiera querido. Y está bien lo que, como lo dijo.
1: Veamos otra frase. Por ejemplo, esta.
2: ¿Alguien cree que uno puede unir en el gobierno si llegó dividiendo en una campaña electoral o en su vida política? Nadie.
0: También.
2: Por eso no hay que curar heridas, hay que no lastimar.
0: Está bien esa. Uh-huh. Nos estamos volviendo semióticos.
1: ¿En qué sentido?
0: Analizando el texto.
1: Bueno, y está interesante porque la gente no acostumbra a analizar textos. La gente escucha y hoy en un mundo de mucha dinámica y de mucho cambio y de mucho scrolleo, la gente no presta atención, escucha y sigue.
0: Sí, sí.
1: Hay que detenerse a veces.
0: En este mundo de consumo y humo, dijo Benedetti. Uh-huh. Usted me hace acordar a Umberto Eco. Nada más y nada menos.
1: Bueno,
0: no, porque Umberto Eco fue el más el del nombre de la rosa.
1: Sí.
0: ¿No? Fue un estudioso.
1: Me asombra igual que me asocie y me compare con Umberto Eco.
0: No, pero lo digo por el estudio del vocabulario que estamos haciendo. Que es notable, sí, porque hay que detenerse. Uno tiene que detenerse un minuto a pensar lo que escucha y lo que dice. Uh-huh. Está bueno. Y eso de este programa lo está logrando. Porque este programa yo he hablado con mucha gente y voy a desterrar del idioma español una expresión absolutamente impresentable.
1: Canallesca.
0: Sí. Abrir la cabeza. Uh-huh. Abrir la cabeza es un cirujano. Nosotros abrimos las mentes.
1: Totalmente.
0: No abrimos la cabeza. Abrimos
1: las
0: mentes.
1: ¿Nosotros qué tratamos de hacer?
0: Tratamos
1: con este
0: de hacer
1: espacio?
0: Eso.
1: Tratar que la gente empiece a pensar.
0: Sí.
1: Tratar de servirle a la audiencia, al televidente a través del streaming, lo que a nosotros nos sucede con determinadas cosas que pasan en el país y que esas cosas nosotros las trasladamos, tengamos razón o no, pero las ponemos arriba de la mesa o al aire para que la gente también piense y diga, ¿estoy de acuerdo o no?
0: Claro.
1: Nosotros no tenemos la verdad.
0: No. Y ese, el discurso del presidente de la calle Pou fue muy conceptual. Habrá sido tibio para el que esperaba un discurso de barricada.
1: Claro. Pero para quien esperaba el comienzo de la campaña.
0: Exactamente. Pero no es el comienzo, la campaña está lejos. Fue un discurso muy conceptual, con temas más profundos. Que de repente a la gente le gusta un poco menos. Y ese último mensaje vale para la coalición.
1: A ver.
0: Y cuando dice no podemos gobernar si nos dividimos internamente, también es un mensaje para la interna.
1: Bien, vamos a escuchar de nuevo esa frase porque me gusta esta semiótica.
0: Sí, claro.
1: Veamos lo que dice la calle Pou, también mandando un mensaje a la coalición.
0: Y al Partido Nacional.
1: Claro, a ver.
2: ¿Alguien cree que uno puede unir en el gobierno si llegó dividiendo en una campaña electoral o en su vida política? Nadie. Por eso no hay que curar heridas, hay que no lastimar.
0: Ahí está. Dos cosas dijo. No hay que dividir en el gobierno, y ahí se fue un poco más lejos en el tiempo, que es difícil, ni en la vida política. Ese fue un mensaje. Por eso digo, fue un discurso muy conceptual, porque ese fue un mensaje a la interna del Partido Nacional en los enfrentamientos legítimos que tienen, y un mensaje a la futura coalición.
1: Luego de escuchar a Luis Lacalle Pou, yo le voy a hacer esta, no es una pregunta, pero me gustaría trasladarle algo interesante que se me acaba de ocurrir.
0: Bueno, muy bien.
1: Dígame tres diferencias entre la calle Pou, que volvió a hablarle al país, y Yamandú Orsi.
0: Bueno, la calle tiene autoridad, claramente. Ejerció la presidencia con autoridad. Uh-huh. O sea, que tiene autoridad en el ejercicio del gobierno. Lo que, o sea, el presidente Orsi no la tiene porque renunció. Okay. Yo sé que la gente así con el mismo versito, bueno, pero está, es el versito que uno tiene.
1: Bien, ¿no? Que no es un verso, es una realidad.
0: Es un análisis que yo hago, y que Orsi lo dice que sí, él dice que sí, que hace eso.
1: Bien, pero viendo a la calle Pou en el estrado y hablándole a la gente, ¿cuáles son esas diferencias?
0: Bueno, las diferencias son, conceptualmente, el contenido, ¿no?
1: Ajá.
0: la autoridad que tiene. La autoridad para hablarle a los integrantes del partido también, que tiene autoridad. El lenguaje corporal. O sea, cómo se desempeña el presidente de la calle en un como dijo usted, estrado, dijo.
1: Sí.
0: Transmite, lo que dice lo transmite. Llega.
1: Sí.
0: Es creíble. Uno podrá no estar de acuerdo, pero dice, está ahí, lo que dice lo cree.
1: ¿Y cuando habla Orsi en una situación similar, no le sucede eso?
0: Y de ese, no sucede, porque con todo respeto a la institución, como le gusta decir ahora, hay que respetar la institución, una cosa media rara, bueno, nunca nadie pensó en no. Primero, cuando habla el presidente Orsi, muchas veces tienen que salir a explicar lo que dijo. Ese es un problema de transmisión, de conocimiento. Uh-huh. Y segundo, que cuando el presidente Orsi habla, no tiene los contenidos de un jefe de gobierno.
1: Y a la hora de...
0: Esa es una diferencia fundamental. Por eso dice que el gobierno de la calle Pou fue presidencialista.
1: Ajá.
0: Desde el punto de vista constitucional no fue presidencialista. Desde el punto de vista de los hechos, sí.
1: Uh-huh.
0: Porque dice, acá hay un presidente que manda, decide, resuelve y se equivoca y ordena y manda. Y pasa esto, al otro día el ministro afuera. Ahí la sospecha, el ministro debe dejar el cargo. O sea que es una persona ejecutiva.
1: Uh-huh.
0: Y presidente Orsi lo que transmite no es ese poder de mando que tiene, que debería tener en la presidencia.
1: Y desde el punto de vista no verbal, usted hablaba de...
0: El lenguaje corporal.
1: Del lenguaje corporal, sí. De la calle Pou. Hábleme de Orsi.
0: Y bueno, claro, el lenguaje corporal es como uno expresa con el cuerpo, o con los gestos, o con la mirada, o con el rostro, lo que está diciendo. Ese es el lenguaje.
1: Sí. Y ese lenguaje en Orsi no lo ve.
0: No lo veo.
1: Lo ve disperso.
0: Lo veo disperso y lo veo de repente complicado ante una pregunta sencilla.
1: No transmite seguridad.
0: No transmite seguridad porque a mí me da la impresión de que siempre antes de decir algo, inconscientemente le aparece como que tiene que consultar.
1: ¿Sabe qué me parece?
0: Que el presidente no lo hace.
1: ¿Sabe qué me parece? Que creo que tiene lo que le sucede a Orsi hoy. Creo que tiene un nombre,
0: sí,
1: médico, sí, o una definición que quizás no sea médica, pero tiene que ver con que le quitaron la confianza en la campaña electoral.
0: Sí.
1: Al tipo lo escondieron, uh-huh, y no lo dejaban hablar.
0: Sí.
1: Si vos a un niño no lo dejás hablar,
0: sí,
1: lo escondés, no lo dejás transmitir ni expresar sus sentimientos o lo que piensa,
0: sí,
1: ese niño va a crecer con un problema.
0: Sí, claro.
1: Lo mismo le pasa a Orsi. Lo escondieron, no lo dejaron expresarse en la campaña. Y hoy, cada vez que va a hablar, tiene miedo de expresarse.
0: Sí, yo coincido. Bueno, lo que yo decía más o menos, que parece que tiene que consultar. Tiene,
1: claro,
0: temor ante lo que va a decir, uh-huh, si no tiene la... Eso es lo que a mí me transmite. Porque una pregunta sencilla, a veces se complica en la respuesta. Y cuando es espontáneo, cuando el presidente le sale la respuesta espontánea, porque le sale, generalmente lo critican porque la respuesta es la inapropiada. Pero bueno, es la estrategia del Frente Amplio.
1: Estoy buscando, porque estoy buscando esa definición, porque me parece interesante.
0: Es un tema psicológico. Y bueno, hay que ver.
1: Glosofobia.
0: Así se denomina. Glosofobia.
1: ¿Sabe lo que es?
0: No sé.
1: ¿La glosofobia?
0: Glosofobia, no.
1: Glosofobia es el miedo extremo e irracional, específicamente dirigido a hablar o exponerse verbalmente frente a una audiencia.
0: Uh-huh.
1: ¿Y le suena?
0: No, la palabra no la he escuchado.
1: No, pero
0: ¿le
1: parece,
0: sí,
1: ¿le parece
0: es
1: esa
0: así
1: descripción?
0: Sí, absolutamente. Uh-huh. Cuando al presidente le preguntan algo, el otro día cuando fue al interior, que lo hablamos acá el martes pasado,
1: sí,
0: que los periodistas del interior le decían, no tenemos oportunidad de hablar con usted, denos alguna respuesta. Y él dijo que no da respuesta. Es una manera de inconsciente de expresar el temor a dar una respuesta inapropiada.
1: ¿Saben lo que es el trastorno de ansiedad social?
0: No, tampoco lo conozco.
1: El trastorno de ansiedad social es el miedo persistente a ser juzgado, avergonzado o a cometer errores al interactuar o hablar con otras personas.
0: Uh-huh. Bueno, el presidente Arce dice que eso a él no le pasa. Dice él que no le pasa.
1: A mí me parece que sí. Sí, bueno, y lo digo con todo el cariño y el respeto del mundo.
0: Claro. No, sí. Pero le digo la diferencia, que en el concepto anterior, sí, nosotros creemos que le pasa eso, y él cree que, yo creo que él también cree que le pasa. En la glosofobia, esa que usted definía.
1: Uh-huh.
0: En esto no, porque ya le preguntaba, él dice, a mí no me importa que crean que no gobierno, que digan que no tengo poder, que digan todo lo otro.
1: Uh-huh.
0: No me acuerdo cómo fue la frase en un desayuno, en un almuerzo que dio por ahí, que dijo, como que le da alegría que la gente piense que él no tiene capacidad ni idoneidad.
1: Es cierto, ¿no? Lo dijo hace tiempo,
0: sí. Como que me alegra que la gente crea que yo no gobierno.
1: Dentro de todo y más allá de eso, sigue la gente creyendo que es un buen tipo.
0: Bueno, usted sabe que hoy me entró la duda.
1: ¿De qué?
0: De ese concepto de buen tipo. Porque yo no digo que sea mal tipo, no quiero decir que sea mal tipo el presidente, pero estoy dudando si el presidente permite que pasen una cantidad de cosas que puede impedir, pues si no puede impedir, no puede, pero si permite que pasen cosas que depende de él intentar impedirlo y no lo hace, no sé si hay que seguir considerando que es una buena persona, es un buen vecino. Yo lo veo con la inseguridad. El ministro del Interior es el peor ministro del Interior.
1: Uh-huh.
0: La gente dice, bueno, cualquiera que pongamos así va a seguir siendo el peor. Eso es lo que dice la oposición incluso. No, cualquiera que venga no va a arreglar. Yo no sé si cualquiera que venga no va a arreglar. Porque si viene y se toman las medidas que nosotros acá proponemos, tal vez algo mejore, algo. Pero si al ministro le va mal porque no tiene idoneidad, el ministro Nero no es un buen ministro del Interior, será un gran fiscal. Pero como ministro, primero que cuando entró la famosa frase, contra el narco estoy perdido, o sea que ya contra ese entró perdiendo.
1: Después vamos a hablar de la inseguridad porque hay mucho para hablar. Pero quiero redondear este concepto suyo de que basta de decir que Orsi es un buen tipo.
0: Sí, por lo menos se puede dudar, porque depende de él intentar que algunas cosas cambien, y si no lo hace, dependiendo solo de él. Por eso yo no sé si hay que seguir diciéndolo. Porque los ministros son secretarios del presidente. Esa es la definición de la Constitución.
1: Sí.
0: Incluso la prensa dice, la Secretaría de Estado. Cuando dice la Secretaría de Estado, se refiere al ministro.
1: Sí.
0: O sea que es una persona de confianza del presidente, que lo pone, lo saca, lo corre, lo cambia, cuando él quiere. Ahora sí. La inseguridad en el Uruguay es el 80% de la preocupación según las encuestas. Y lo que está segundo está en un 10, que es el desempleo de la economía. O sea, hay un 60% de cosas.
1: Uh-huh.
0: El presidente tiene que mover al ministro.
1: Y si no lo hace, usted desconfía de su bonomía.
0: Pero dése cuenta que, hagamos números, el 70% del pueblo uruguayo le dice al presidente que se siente inseguro.
1: Sí.
0: Un hombre bueno, ¿qué haría? Pondría otro jugador para intentar si logra que ese 70 baje un 50, pensando que 7 de cada 10 uruguayos le dicen que hay inseguridad.
1: Sí.
0: Si fuera bueno, y sabiendo que solamente depende de él, él levanta el teléfono y dice, negro, volvé al fiscal, volvé al negro por el apellido, ¿no?
1: Sí, claro.
0: No negro afectuosamente.
1: Sí.
0: Aunque también le podría decir, mi negro. Volvé a la fiscalía porque debe haber reservado el cargo, me imagino, y estuvo bien si lo hizo, y que venga otra persona. Entonces yo me puse a dudar si el presidente Orsi es bueno en el sentido conceptual del término.
1: Uh-huh.
0: Es bueno una persona que puede, que solo de él depende cambiar un ministro porque es su secretario
1: y mejorarle la vida a los uruguayos si no lo hace.
0: Y claro, y ese ministro va a venir a ser, por más que sea de la misma grupo del Frente Amplio, del otro, si no va a cambiar nada, venga quien venga, Pero si el 70% le dice que sufre la inseguridad, si están matando niños, adolescentes, jóvenes, adultos, ancianos, si andan los balazos en la Ciudad Vieja, si secuestran un ómnibus y el ómnibus transcurre 40 minutos por el centro de Montevideo y un policía se entera cuando recibió 30 mensajes. Entonces, yo no sé si es bueno esa persona. No sé si decir, una persona es buena cuando de él depende evitar algo y no lo evita. Entonces yo me tomo mi tiempo para resolverlo, porque se me ocurrió hoy de mañana. Estaba tomando mate, estaba, no sé, armando el día.
1: Sí.
0: Y me acordé de una frase que dijo un filósofo del derecho que decía: el hombre bueno no necesita abogado. Se refería en su vida de relación, porque como nunca va a cometer un delito, ¿para qué quiere los abogados? Uh-huh. El hombre bueno no necesita abogado. Entonces yo dije: ¿el presidente de la República es un hombre bueno? Porque uno dice: es un mal presidente, pero es una buena persona. Es un mal presidente, pero es un buen tipo. Es un vecino, es un. Sí. ¿No? Y yo lo digo.
1: No, pero es bueno capaz que para comer un asado.
0: Sí. O es bueno como intendente. Uh-huh. Yo no voy a cansar de decir. Hay gente que se enoja conmigo en mi programa que dice: no digas que es bueno. No, ¿por qué no lo voy a decir si vivo desde el 95 en la Ciudad de la Costa y el mejor intendente ha sido Yamandú Orsi? Y lo puedo decir porque pasaron todos: blancos, colorados y frente amplistas. Uh-huh. Entonces digo: el que yo conocí es el mejor intendente. Pero no sé si es bueno, y reitero lo que vengo diciendo, cuando solamente depende de él cambiar un ministro.
1: Y no lo hace.
0: Y depende solo de él. A mí que no me diga que tiene que consultar a Lucía, que tiene que consultar a Pacha Sánchez. Si tiene que consultar a esa gente.
1: No tiene autoridad.
0: Es lo que dice la presidente Paul, Calle Paul, no tiene autoridad. Los ministros son secretarios del presidente. A mí, cuando yo estaba en política.
1: Sí.
0: Una persona me preguntó: tal vez me ofrezcan un cargo en un ministerio, ¿usted qué opina? Me preguntó a mí cómo.
1: Sí.
0: Y yo le dije: bueno, el ministro es secretario del presidente, la calle Pou. Uh-huh. ¿Cómo se ve usted como secretario de la calle Pou? Y me dice: no me veo. Entonces la respuesta la tiene usted. No me la pregunte a mí. Uh-huh. Entonces depende solo del presidente Orsi sacar al ministro. O sea que dudo que sea bueno. Porque hay un muy mal ministro. Y mes a mes suben.
1: Bueno, varios en realidad.
0: Sí, pero los otros se pueden equivocar la gestión.
1: Sí.
0: Pero este hombre, cada vez que se equivoca, son muertos. Familias destruidas. Porque esa señora, yo no voy a hablar de la señora porque no tengo derecho, que le mataron 3 hijos, 4 hijos. ¿No? Uh-huh. Y yo no sé lo que hacía esa familia, pero. Y la persona que no tiene nada que ver y la bala perdida. Y el presidente Orsi nos decía cuando era intendente: no tenemos que acostumbrar a las balas perdidas. Después vamos a hablar de seguridad, pero tiene que ver con el tema del concepto de bueno o malo. El presidente puede decir: bueno, mire, yo saco a negro y pongo a fulano. Y después vamos a ver cómo le va a fulano. Pero él tuvo una intención de poner otra persona, aplicando el concepto de un buen presidente que cuida a su gente.
1: Lust, ya tenemos el título. Orsi no es buen tipo.
0: Yo creo que no.
1: ¡Pausa! ¿Dónde lo metes? ¿Qué quilombo? ¿En qué quilombo me metes? ¡Es mi amigo! ¡Lo llevé yo a la presidencia! ¡Por la entrevista!
0: Pará,
1: ¿querés que te diga algo?
0: Sí.
1: Si la gente vuelve a ver la entrevista que le hicimos a Orsi en la campaña electoral, se va a dar cuenta que mi trabajo como entrevistador fue mostrarlo tal cual es.
0: Claro, es cierto.
1: Y no presionarlo, ni tampoco ponerlo contra las cuerdas, ni matarlo. La entrevista se desarrolló en un muy buen clima, donde lo que hice como entrevistador fue mostrarlo tal cual es para que la gente después diga: ¿este hombre va a ser presidente?
0: Exactamente.
1: La gente no leyó.
0: No.
1: Si la volvés a ver ahora, te vas a dar cuenta: ¿cómo no me di cuenta antes?
0: Qué buena gente no le advirtió.
1: No, mi manera de advertir es mostrar a la persona.
0: Sí.
1: O sea, vos querés salir con una chica, yo no te voy a decir que es una.
0: Dale. Ah. Sí, sí, sí.
1: sí. Te voy a mostrar que cómo piensa,
0: claro,
1: cómo actúa, qué siente. Después, si vos te querés meter en quilombo, tu problema.
0: Estuvo buena esa entrevista.
1: Lo saqué presidente.
0: Lo sacó presidente.
1: La puta
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0: le copa a Riema Lust. No sé si es porque lo nombran a usted.
1: Lo nombran, sí. Es un tremendo tema.
0: Le copa.
1: Y cada uno lo escucha, le gusta más.
0: Es una banda que me hubiera gustado ver en vivo. Ya se separó.
1: Sí.
0: Esperemos que se junten otra vez. ¿A usted le gusta? ¿Cuál fue la mejor banda que vio en vivo?
1: Ah, ¿y en vivo?
0: Sí. ¿Vio a los Stones cuando vino acá?
1: No, no me gustan a mí.
0: ¿No le gustan los Stones?
1: No.
0: Para un momento, habilitame el streaming. Habilitame el streaming. Bueno, dejamos la política de lado porque volvemos de la tanda con una temática que tiene que ver con la música.
1: Sí.
0: Y acaba de tirar una bomba el doctor Eduardo Lust. No le gustan los Stones.
1: El único tema que me gusta uno.
0: ¿Uno solo?
1: Sí, pero no es de los Stones que mueve multitudes, que es Angie.
0: No me franelé.
1: No, pero le digo,
0: no,
1: sí.
0: Angie.
1: Esa me gusta. Pero después,
0: No.
1: Pero no, me gusta, Led Zeppelin.
0: Le gusta Led Zeppelin, bien.
1: Pink Floyd.
0: Muy bien.
1: Me gustaba The Police.
0: ¿De Police?
1: Sí, de Police.
0: ¿De Police?
1: De Who.
0: ¿De Who?
1: De Who.
0: ¿De Who? ¡Sos un fenómeno!
1: Los Creedence.
0: Claro.
1: No me gustan los Beatles.
0: ¿Cómo?
1: No me gustan. Reconozco que hicieron por la música.
0: No.
1: Sí. Reconozco que cambiaron la música.
0: Para.
1: Reconozco todo.
0: No. Esto ya. Me vuelvo loco. Veníamos bien con The Who, con Led Zeppelin,
1: sí,
0: con Creedence. Veníamos muy bien con tremendas bandas,
1: sí.
0: Y me tirás, no me gustan los Stones. ¿Te gusta el tema pedorro de Angie?
1: Sí.
0: Que es, después, ¿sabés qué te voy a hacer? Te voy a hacer una lista de 10 temas.
1: Bueno, puede ser.
0: ¿Tenés Spotify?
1: Tengo.
0: Te voy a hacer una lista de 10 temas de los Stones,
1: bueno,
0: para que te vayas de acá al Pinar escuchando,
1: bueno,
0: a los Stones.
1: Nirvana.
0: ¿Te gusta Nirvana?
1: Claro.
0: Pero para un momento.
1: América.
0: América también te
1: también
0: gusta, pero para un momento.
1: Joe Cocker, Alice Cooper.
0: No.
1: Que son los músicos tremendos.
0: Claro.
1: O sea, son grupos y músicos.
0: Está bien, pero quiero decirte
1: pero no
0: algo.
1: Aprecio la música en
0: Yo
1: los Beatles.
0: Desconfío de la gente que no le gustan los Beatles.
1: Bueno, desconfíe de mí.
0: Yo desconfío de una persona que no le gustan los Beatles.
2: Atención.
0: ¿Cómo sí. ¿Por qué no te gustan los Beatles?
1: Porque los veo superficial en la música.
0: ¿Cómo superficial en la música? Pero han trabajado y han cambiado la música.
1: Bueno,
0: han
1: sí.
0: revolucionado lo que ha hecho Paul McCartney dentro de los Beatles. Experimentando con instrumentos de todo tipo.
1: Bueno, a mí, por ejemplo, de George Harrison, sí, me gusta un tema que lo hizo ya alejado de los Beatles.
0: ¿Cuál?

0: de los temas que más me emociona es My Sweet Lord.
1: My Sweet Lord, sí, claro.
0: I really wanna see you.
1: Bueno, esa es a la que yo me refería. No,
0: claro. ¿Te das cuenta? ¿Ves? Ahí, le pegamos
1: no,
0: bien.
1: No, pero me refiero que sí. Yo no sé de música.
0: No, ya, ¿no? Si no te gustan los Beatles. No, no, pero ¿te gusta Nirvana? ¿Te gusta Led Zeppelin?
1: Sí.
0: The Who, Pink Floyd. ¿Qué sé
1: Porque
0: yo?
1: Porque los veo que son unos exquisitos músicos.
0: Sí.
1: El tema Escalera al Cielo.
0: Sí.
1: ¿No? Tiene una musicalidad tremenda.
0: Ajá.
1: Eagle con Hotel California.
0: Los Eagles, los claro.
1: O sea, son como músicos.
0: Sí.
1: Que además de hacer unos músicos extraordinarios.
0: Pero haces todo bien, pero me metes que los Beatles no te
1: ponele,
0: gustan.
1: Carlos Santana.
0: Sí.
1: Es un músico extraordinario.
0: Obvio,
1: un
0: claro.
1: Músico impresionante.
0: Reconocido, ¿no?, en el mundo entero, obviamente, por claro. Los grandes músicos.
1: Exactamente. Entonces yo digo, a mí me llegan esos tremendos grupos de rock.
0: Sí.
1: Y de música.
0: Sí.
1: Que cambiaron la música, cambiaron la historia. Mothers and the Papas.
0: Mamas and the Papas, sí. Claro.
1: No sé, porque los veo
0: sí.
1: cuando Pink Floyd usa el sintetizador, por ejemplo. Ajá. Son unos maestros.
0: Uh-huh.
1: ¿No? Y yo a los Beatles, no sé si será porque lo veo con su guitarra,
0: no,
1: su bajo y su batería.
0: No, pero te quedaste en Love Me Do, hermano.
1: Bueno, pero no, de repente no llegué a esa técnica de ellos.
0: Para, ¿no viste en streaming, en las aplicaciones? En Disney, ¿no viste los Beatles? ¿La serie de los Beatles?
1: No la vi.
0: No, oh, mucho. Tenés que venir a casa, vamos a ver los Beatles.
1: No, pero la puedo ver en casa ahora. ¿Puedo?
0: No, la vas a venir a ver a casa y no te movés hasta que veas.
2: Ay,
0: todo.
2: ¡Ay, la pucha!
1: Alan Parsons
0: Project.
1: Claro, un músico impresionante.
0: Sí, claro. Que después terminó siendo, o antes, perdón.
1: Sonidista.
0: Sonidista de los Beatles.
1: Sí,
0: era
1: de
0: antes.
1: Los Beatles, no
0: antes
1: lo,
0: de los Beatles.
1: Lo tengo bien claro.
0: Sí, muy bien, ¿eh? ¿Cómo sabes? Decime que odiamos a Bad Bunny.
1: De esa.
0: ¿Cómo?
1: Lo odio a Bad Bunny.
0: ¡Este título! ¡Claro! ¡Odiamos a Bad Bunny! Claro.
2: Un aplauso para mami y papi.
1: ¿Cómo es el grupo de Breakfast in America?
0: Supertramp.
1: Supertramp.
0: Claro.
1: Son unos músicos.
0: Peter Frampton.
1: Son músicos volados. Y yo a los Beatles los veo. Mirá que yo no sé nada de música.
0: Sí.
1: O sea,
0: no, pero te gusta la música.
1: Me encanta y los escucho. A todos esos grupos los escucho. Y otros
0: sí.
1: Más que podría seguir citando.
0: Sí. Escuchá.
1: Es Super Trump.
0: Claro.
1: Sí, sí. No, eso sí, eso los rebanco.
0: Chorororo.
1: Los rebanco. No, es un tema tremendo.
0: Odiamos al reggaetón.
1: Sí, bueno, eso no me gusta, el reggaetón.
0: Odiamos al reggaetón.
1: Bad Bunny.
0: Cuando seamos.
1: No veo la, no le veo la,
0: sí.
1: La calidad de la música.
0: Para, Luz, cuando seamos gobierno. Pará, cuando seamos gobierno.
1: Sí.
0: ¿Cómo es el tema? Todavía no me quedó claro. ¿Quién es el vice?
1: Yo soy el vice.
0: ¿Y yo?
1: Y usted es el presidente.
0: Ok, ¿quién manda?
1: Manda el presidente.
0: Ok. Pero yo voy a consultar contigo.
1: Ahí me tiene que consultar.
0: Vamos a prohibir el reggaetón.
1: Sí.
0: Vamos a prohibir Bad Bunny.
1: Bad Bunny.
0: Y vamos a prohibir determinados artistas.
1: Y, sí.
0: Sí.
1: Vamos a desalentar que lo escuchen.
0: No, sí, así.
3: Elegante que lo que...
0: Así, todos, en verticalazo.
1: Claro. Ah, hay un concierto
0: sí.
1: En el Panteón de París.
0: Oh, Le Panteón.
1: En el Panteón. Que lo toca el que se fue de Polis.
0: Sting.
1: Sí.
0: Bueno,
1: tenía una laguna con
0: Polis.
1: Sting. Bueno, Sting es
0: sí.
1: Tremendo.
0: Claro.
1: Y hay un concierto en el Panteón de París que lo pueden buscar.
0: No lo vi nunca, lo
1: bueno,
0: voy a ver.
1: Está tremendo eso.
0: Sí.
1: Bueno, eso son músicos.
0: Claro.
1: ¿No? Agarran una guitarra y. Bueno, los guitarristas. Jimi Hendrix. Uh-huh. ¿No? Entonces, Jimmy.
0: ¿B.B. King le gusta?
1: B.B. King.
0: Tengo una foto con B.B. King.
1: Ah, mirá. B.B. King, un monstruo.
0: Un monstruo, un fenómeno.
1: Bueno, todos esos que tocaban jazz.
0: A mí me hubiera gustado ser negro y músico.
1: Bueno,
0: en Estados Unidos.
1: Sí, claro. Y en la época de B.B. King.
0: Claro.
1: No, los grandes compositores de jazz, los músicos de jazz.
0: Uh-huh.
1: Bueno, y después los guitarristas que también hacen jazz, Eric Clapton.
0: Uh-huh.
1: O sea, todos los músicos, pero vuelvo y termino con los Beatles para que no me saquen la roja. Los veo como superficiales tocando.
0: ¡No! ¡No!
1: Con los instrumentos.
0: No, te quedaste en.
1: Me quedé.
0: She love you, yeah, yeah.
1: Me quedé en Submarino Amarillo.
0: No, claro, no, antes.
1: Mucho antes, bueno.
0: No.
1: Pero bueno.

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1: Y además, sí. el perfil suyo no es, ¿no son los Beatles en la cebra?
0: Sí, claro. O sea, no, en mis redes.
1: En las redes.
0: Sgt. Peppers.
1: Ah, Sgt. Peppers. Bueno, Sgt. Peppers. O sea que son unos ídolos absolutos.
0: Te voy a armar una lista de los música. Stones.
1: ¿Sí?
0: Y te voy a armar una lista de los Beatles.
1: Sí.
0: Pero de los temas que vos decís. ¿Cómo me equivoqué?
1: Sí, puede ser que haya equivocado. Reconozco lo imperfecto que alguien me pueda tachar, dijo un poeta.
0: Ok.
1: O sea que
0: y con ahí. Esto se termina.
1: Lose is my religion. Pero recorrimos buenos músicos.
0: ¿Cómo no? ¿Cómo no? La gente va a alucinar con el gusto musical de Lust.
1: Sí.
0: Es más, en el estrado, cuando empecemos la campaña, vamos a meter Nirvana.
1: Nirvana, sí, a full.
0: Nirvana full.
1: Metallica.
0: Metallica no ya es más de nicho. Sí. Más de nicho. Pero imagínate en el estrado. Arrancamos los dos como la fórmula.
1: Sí.
0: Y arranca Smell Tank Like Spirit.
1: Sí, sí.
0: Y ahí sale Luz. Y después salgo yo.
1: Vamos a cerrar la. Y cerramos el acto con.
0: ¿Con qué?
1: Freddie Mercury.
0: We are the champions.
1: We are the champions.
0: Está muy bien.
1: Está muy bien. Sí, sí.
0: Me gustó. Bueno. Basta de pavadas. Tenemos que hablar de cosas importantes. Ya mostramos, para quien se engancha recién en el streaming, a través de Malos Pensamientos Oficial en YouTube, esta es la remera de la semana.
1: Sí.
0: ¿No? La frase de Luis Lacalle Pou.
1: No se puede ejercer bien el poder si antes no se tiene autoridad.
0: Si te lo perdiste, jodete, porque no lo vamos a repetir.
1: No.
0: Lo vamos a después a subir en las redes.
1: Sí.
0: Sí. ¿Vio que yo lo arrobo siempre?
1: Sí.
0: Usted nunca sube las cosas nuestras. ¿Qué le pasa? ¿Tiene problema con nosotros?
1: No, ninguno.
0: ¿Qué le pasa?
1: En realidad no sé cómo se sube. tengo que aprender.
0: Ah, pero no tiene a su hija.
1: Sí, pero mis hijas ya me están reprochando.
0: No aguanto más. Pero pará.
1: No, pero no sé cómo se hace a robar.
0: Pará, momento.
1: Ahora me dicen los chiquirines acá.
0: Momento, cuando seamos gobierno,
1: usted
0: va a meter a sus hijas en el gobierno.
1: Bueno, depende.
0: Depende. Si hay un lugar que sepa.
1: Sí.
0: Yo también a mi hija la voy a meter.
1: Sí. Lugar siempre hay. Claro. Pero como tienen formación. Pará.
0: Blanca no metió.
1: Sí. Blanca metió.
0: O sea, si hay un bluff,
1: sí.
0: Más claro es ese.
1: Sí, ese es el más.
0: Está, yo me meto en la política, pero meteme a mi hija también. Bueno, sí, vamos a meter a tu hija también. ¿No? ¿Lo imité bien o no?
1: Más o menos. Más o menos.
0: Bueno, silencio.
1: Pero se entendió.
0: Silencio.
2: Atención.
0: Usted está pronto para mostrar o para ver el portarretrato de la semana.
1: Sí, porque no lo he visto. El portarretrato siempre es una sorpresa.
0: Este programa es una sorpresa hace 35 años. Señoras y señores, con ustedes, el portarretrato de la semana. Y el portarretrato de la semana es... ¡el Papa Peruano!
1: León 14.
3: ¡Ay, Dios mío!
1: El Papa Peruano. Es estadounidense.
0: ¿Qué? León 14.
1: Sí.
0: ¿Nacido dónde?
1: En Estados Unidos.
0: ¿En Perú?
1: No,
0: en Perú. Para. ¿De dónde sacó usted que... Mire esta imagen. Mírela.
1: Sí.
0: ¿Quién es? León 14.
1: Es el Papa León 14.
0: ¿Y está ataviado con qué? Con vestimenta inca.
1: Sí.
0: ¿Por qué? Porque es peruano.
1: Está vestido como Atahualpa, el gran líder de los incas.
0: Pero escúcheme.
1: Pero es estadounidense.
0: ¿De dónde sacó que es estadounidense? ¿Usted no escuchó a Orsi que dijo que el Papa es peruano y latinoamericano?
1: No.
0: Escuche.
4: Es peruano, más allá de su origen. Es de América del Sur, ¿te das cuenta que...?
5: Vivió... peruano no es, es estadounidense.
1: Ahí está, muy bien, Feynman.
4: Es peruano, más allá de su origen. Es de América del Sur, ¿te das cuenta?
0: Ahora...
4: es peruano. Es peruano.
0: O sea, ¿vamos a hacer un chequeo médico?
1: Sí.
0: Vamos a hacer un chequeo médico porque...
1: Yo no sé si el presidente... Sí. La verdad que desconozco.
0: Siempre. Es peruano. Es de América del Sur.
4: Sí. Es peruano.
0: Está bien, pero quiero decirle.
4: Es de América del Sur.
0: Quiero decirle algo más. No fue la única macana que se mandó hablando a una radio argentina. Me hace ruido, además, abro paréntesis, cosa que a usted le gusta decir.
1: Sí.
0: Que no entiendo al presidente de la República por qué habla con periodistas argentinos y no habla con periodistas del interior de nuestro país.
1: Sí.
0: A los periodistas de nuestro país, del interior del país, los ningunea.
1: Sí, no les habla.
0: No les habla. Y habla con un argentino.
1: Sí, es raro eso.
0: Y no solamente habla, la caga.
1: Sí.
0: No solo dijo que el Papa es peruano, sino que además se olvida de Francisco. Escuche y prestemos atención cómo Orsi va desarrollando una idea, porque si hay algo que se nota fácilmente es cómo el presidente va desarrollando una idea que no sabe cómo seguir.
3: Subí el volumen.
0: Eso es fácil de darse cuenta.
1: Sí.
0: Escuchen al presidente cómo va desarrollando una idea que no sabe cómo seguir y se olvida de la existencia del Papa Francisco argentino, diciendo que nunca antes. En el momento se da cuenta, le cae la ficha tarde. Escuchá.
4: Es peruano, más allá de su origen. Es de América del Sur, te das cuenta que...
5: Vivió, peruano no es, es estadounidense, pero vivió 20 años en Perú, claro.
4: Pero piensa hacerse una buena recorrida. Yo me acuerdo cuando surgió, bueno, norteamericano, pero cuando entras a revisar la vida, entonces vos sacás la cuenta cuántos años... Yo creo que nunca se había dado, nunca se había dado...
0: Silencio, ahí se dio cuenta.
4: Papas... con referencia en América Latina, en América del Sur, no habíamos tenido nunca.
5: Francisco y ahora León 14.
4: Y ahora ahí él.
1: Sí, pero se olvidó de Francisco.
0: Se olvidó de Francisco. A ver, te podés olvidar de.
1: De Pío XII.
0: Te podés olvidar de Pío XII.
1: Que fue el
0: hermano.
1: Papa de la Segunda Guerra Mundial.
0: Claro.
1: Ya tiene 60 años. 80 años.
0: Pero te olvidaste de Francisco, además de hablar de el Papa peruano.
1: Claro. Y además Francisco
4: es un
1: papa frente amplista.
0: ¿Francisco?
1: Sí, siempre dijeron que era de izquierda, ¿no?
0: Sí, claro.
1: Que se olvidó además de un papa afín a él, ideológicamente. El primer papa.
0: Uh-huh.
1: Es increíble. Es raro que se haya olvidado.
4: Es peruano.
0: Es peruano.
4: Es peruano.
0: Es peruano.
4: Sí. Es de América del Sur.
0: Es de América del Sur, mírenlo. Esta foto no nos deja mentir.

0: habló del Papa peruano.
1: Sí, del Papa peruano.
0: Y en la semana tuvimos una desagradable noticia en Colombia.
1: Sí, claro, una tragedia.
0: Una tragedia, un sismo. Y cuando el periodismo le pregunta al presidente...

0: qué se refiere?
1: A la, cuando el presidente tiene que opinar. Recién lo hablamos acá en esta mesa.
0: Sí. Tiene miedo de opinar.
1: Que el presidente no opina, no se pronuncia.
0: Ahora, no, momento, acá es peor.
1: Sí, porque un terremoto que va a
0: esperar. Porque si usted mira el rostro del presidente, se va a dar cuenta que está sorprendido. Tiene 27 periodistas.
1: Sí.
0: Periodistas.
1: Sí.
0: Contratados por el Estado.
1: Sí.
0: Ni uno.
2: Atención.
0: Le mandó un mensaje. Che, Yamandú, hubo un sismo en Colombia. Te mando el link. Revisá, informate, porque algún periodista te puede preguntar esto.
1: Sí, claro.
0: Lo dejaron regalado.
1: A las 7 de la mañana de Colombia, que fue a las 9 de acá. Fue el terremoto.
0: A las 9 de la mañana
1: sí.
0: De Uruguay fue el terremoto. El sismo comenzó.
1: Sí.
0: Ni un periodista de los que trabaja para el gobierno le dijo nada al presidente.
1: No.
0: Lo dejaron en offside.
1: Sí.
0: Lo están dejando,
1: Es que las contrataciones menos redituables para este gobierno han sido los periodistas. Porque todos dicen que no saben comunicar y los periodistas son los que le tienen que decir. Pero mire el detalle de la pregunta.
0: A ver.
1: Confirmando lo que usted dice.
0: A ver.
1: Es increíble.
0: ¿A qué refiere?
1: Porque el periodista se da cuenta que el presidente no sabe.
0: Y le hace referencia al terremoto.
1: Porque mire lo siguiente. Dice, un mensaje para Colombia.
0: Claro.
1: ¿Y en Colombia qué pasó? Hubo un cambio de presidente hace 3 días.
0: Claro, él pensó que hablaba y hacían referencia
1: de Uruguay no fue.
0: No fue. ¿Por qué no fue?
1: Y no sé, el presidente es de derecha.
0: Muy mal.
1: A mí me parece muy mal.
0: Muy mal.
1: El presidente tenía que haber ido. Dice, uh-huh. No fue el embajador. Bueno, capaz que fue el embajador. El ministro de Relaciones Exteriores que le gusta pasear no fue. Pero entonces le dice, un mensaje para los colombianos. El presidente queda mirando al periodista. Y el periodista se da cuenta que el nuevo presidente asumió hace 48, 72 horas, le dice, por el terremoto.
0: Claro, por eso vamos a escucharlo otra vez y a mirarlo así, mirá.
3: Sí. Mensaje para Colombia, presidente, por el terremoto.
0: Por el terremoto.
1: Sí.
4: Eso, déjeme analizar un poco mejor los detalles.
0: Gracias. Pará. ¿Qué tenés que analizar? ¿Las placas tectónicas? Nada. ¿Que se mueven? ¿Y por qué se mueven las placas tectónicas?
1: Sí, sí.
0: O sea, no sabe ni siquiera, mirá lo que voy a decir,
1: Uh-huh.
0: No sabe ni siquiera usar el cassette.
1: Sí.
0: Que es una frase que habitualmente se usa en periodismo.
1: Sí.
0: Cuando alguien responde usando el cassette. O sea, automáticamente.
1: Sí.
0: No sabe ni siquiera usar el cassette.
1: Sí.
0: El tipo no. Está en falta. Están en falta los periodistas. Hay que echar a todo. Yo, si fuera yo el presidente, los echo todo. Así conmigo no van a laburar. Es horrible.
1: Es que ellos reconocen que han fallado. Los uh-huh. periodistas dicen. O sea, si el presidente del Frente Amplio dice comunicamos mal, es por los periodistas.
0: Claro.
1: Además le aconsejan no hables, después hables. Anda a hablar al interior, pero al Montevideo no hables.
0: ¿A qué hora me dijo que fue el sismo?
1: Creo que fue a las 7:20 de Colombia.
0: 7:34 de la mañana de Colombia, 9:34 de la mañana
1: de Uruguay.
0: 2 horas. ¿Sabe a qué hora tuiteó el presidente de la República por el terremoto?
1: 10:30.
0: ¿De la mañana?
1: Sí, claro.
0: No.
1: ¿A la hora?
0: 19:46.
1: 19:46.
0: 12 horas después, el presidente de la República pone... El gobierno uruguayo manifiesta la solidaridad con el pueblo y el gobierno colombiano. Los desastres naturales no reconocen fronteras ni banderas. Al pedo, sí. Esta frase al pedo, sí. Al pedo. Estamos alertas y listos para colaborar con lo que las autoridades del país hermano soliciten.
1: Sí.
0: 12 horas después.
1: Sí, la verdad que...
4: Déjeme analizar un poco mejor los detalles.
0: Hay que analizar mejor los detalles porque hubo un movimiento de tierra y la tierra es del que la trabaja.
1: Sí.
0: ¿Cómo puede pasar que haya un sismo y las placas tectónicas no anticiparon esto?
1: Sí, imposible. No hay que analizar nada. Una respuesta tardía. La naturaleza se revela. Tengo un terremoto, bueno, ya instantáneamente se sabe las consecuencias de un terremoto. Pero se ve que el presidente no sabía. Cuando me pediste la saber, mire que le pregunto por el terremoto. Le dijo, ¿no? Por el terremoto. Y bueno, es todo, es parte del paquete de lo que venimos hablando.

0: Hablando de paquete. Sí. Hablando de paquete. Ahora sí. Vamos a hablar de una cosa que nos pasa diariamente. Uh-huh. ¿Usted dónde vive? ¿En Uruguay?
1: Sí, claro.
0: Vive en El Pinar.
1: Sí.
0: Trabaja en Montevideo.
1: Sí.
0: Recorre el país.
1: Sí, sí, recorro mucho el país.
0: Uh-huh.
1: Voy al interior permanentemente.
0: ¿Alguna vez se imaginó vivir en un país donde secuestran durante 40 minutos un ómnibus de transporte colectivo?
1: No. Increíble eso. Y menos en Uruguay. Hay que secuestrar un bus.
0: Porque no es Sinaloa.
1: No, no, claro.
0: No estamos en una frontera, no quiero nombrar nada, pero...
1: No, porque si no se sienten aludidos.
0: Ahí está.
1: No estamos en un estado fallido.
0: No, no, más o menos, pero...
1: Donde se puede secuestrar un bus.
0: Pero en este país, un domingo a la mañana, uh-huh, secuestraron un ómnibus.
1: Sí, eso es
0: hinchas increíble. De Cerro.
1: No,
0: no es presuntos hincha de cerro.
1: No, no, sí.
0: Que no tienen que ver con el fútbol. Tienen que ver con el fútbol, pero tienen que ver con la sociedad.
1: Sí.
0: ¿Qué dijo el presidente de la República? ¿Usted escuchó lo que dijo el presidente? Escucha al presidente, mira al presidente de la República.
1: Escuché las noticias.
2: Vinculados al fútbol. Sí, vinculados al fútbol y no vinculados al fútbol. Pero en este caso, un caso que lamentablemente se ha repetido,
3: atención,
2: no de esta característica,
3: atención,
2: pero sabemos que a veces pueden pasar esas cosas. Y bueno, hay que seguir afinando.
0: ¿Sabemos que a veces pueden pasar estas cosas?
2: Sabemos que a veces pueden pasar esas cosas.
0: ¡No! No puede pasar en un país como Uruguay que secuestren un ómnibus durante minutos y nadie haga nada.
1: 40 minutos.
0: 40 minutos.
1: En el centro de la ciudad.
0: Claro. Recorriendo varios barrios.
1: Sí, avenidas.
0: Sí.
1: No, y además no había escuchado la respuesta del presidente. Pero podríamos escucharla de nuevo porque es interesante.
0: Escuchemos, porque además primero mete al fútbol.
1: Sí.
0: No es un tema de fútbol.
1: No.
0: Porque además en ese bus había gente que ya se había tomado el bus antes.
1: Claro.
0: Que no tenían nada que ver con el fútbol.
1: No.
0: Tiene que ver con nuestra sociedad. No podés decir, hay que seguir afinando con los clubes.
1: No, los clubes no tienen nada que ver.
0: No tienen nada que ver los clubes.
1: Los clubes
0: es la sociedad y la policía.
1: Y
0: el Ministerio del Interior.
1: Bueno, hay que afinar con el Ministerio del Interior.
0: Claro, no tiene nada que ver el fútbol.
1: Hay que afinar con el negro, que es imposible. Pero la respuesta que da el presidente es... Esto nunca pasó, pero sí va a suceder, pero puede suceder. Conjugó los tres verbos en un segundo.
0: Escuchemos.
2: Vinculados al fútbol. Sí, vinculados al fútbol y no vinculados al fútbol. Pero en este caso, un caso que lamentablemente se ha repetido, no de esta característica, pero sabemos que a veces pueden pasar esas cosas. Y bueno, hay que seguir afinando.
0: ¿Sabemos que a veces pueden pasar estas cosas?
2: Sabemos que a veces pueden pasar esas cosas.
0: ¡No! ¡No!
1: Bueno, pero lo hemos naturalizado.
0: Sí. Pero además no pasó antes.
1: No pasó nunca.
0: Nunca pasó esto.
1: O sea que...
0: Que han secuestrado un ómnibus durante 40 minutos durante...
1: No.
0: En Montevideo, Uruguay. Le estamos hablando a todo el mundo, ¿eh?
1: Sí, sí, pero en Uruguay eso nunca pasó. Por eso cuando dice que se repite, no se puede repetir lo que no ha pasado.
0: Uh-huh.
1: Pero lo más grave de esto que usted dice...
0: Sí, sí.
1: Además me gusta que lo diga así, efusivamente. No se puede admitir. No puede pasar eso.
0: Sabemos que pueden pasar estas cosas. No.
1: No pueden pasar.
0: No pueden pasar.
2: Sabemos que a veces pueden pasar esas cosas.
0: No, no pueden pasar, no deben pasar, ni deberían volver a ocurrir.
1: Es muy grave lo que pasó.
0: Uh-huh.
1: Es gravísimo. Pero este gobierno ha llevado a que la gente lo tome con naturalidad, lo tomemos.
0: Claro, la gente sigue viviendo como si esto...
1: Lo tomó con naturalidad, bueno, secuestraron un ómnibus, asesinaron un niño, una bala perdida mató este, lo...
0: Perdón,
1: otro.
0: A propósito, hoy, martes...
1: Sí.
0: Balacera en la Ciudad Vieja. Dispararon a dos personas a metros del Hospital Maciel.
1: Sí.
0: 14 disparos a quemarropa.
1: Impresionante.
0: Ciudad Vieja.
1: Sí, la zona más...
0: Gente trabajando.
1: Sí.
0: El Hospital Maciel,
1: sí.
0: Gente de la salud.
1: Sí.
0: Mucha sociedad, mucha gente.
1: Sí.
0: 14 disparos a quemarropa.
1: Imposible. Bueno, la... la parte de la ciudad más custodiada. Están todos los bancos, frente al Banco de la República.
0: Sí.
1: Están todos los bancos privados en la esquina. Ajá. No los voy a nombrar, van a ser policías, pero están ahí todos.
0: Perfecto, sí, sí.
1: Todos tienen cámara. En la zona donde hay más policías en Montevideo, en la Ciudad Vieja, uh-huh. pues están cuidando los bancos, los transportes de caudales.
0: ¿Le tiro otra de hoy a la tarde?
1: Y los habrán agarrado, me imagino. ¿Cómo salen de la Ciudad Vieja?
0: No. Ya ni la gente se preocupa a ver si agarran o no agarran.
1: Sí.
0: Porque ya sabemos que no agarran.
1: El sistema...
0: Pero mire esta noticia. Un joven de 23 años murió y otro resultó baleado en un ataque a tiros ocurrido en propios e instrucciones. Valle y Ordóñez.
1: Sí.
0: E instrucciones.
1: Increíble.
0: ¿Cuánta gente para ahí con el semáforo?
1: Una de las avenidas más... Las dos avenidas más transitadas.
0: Claro.
1: Sí, sí.
0: Pero, a ver, más allá de que murió y otro resultó baleado. Ataque a tiros. Balacera. Estamos naturalizando las balaceras.
1: Sí.
0: No es un disparo, murió. Balaceras.
1: Y con la cantidad de muertos que hay por día, ya uno lo toma como algo común. Lo que uno está ahora es que no lo maten a uno. Pero la inseguridad que hay en Uruguay es responsabilidad del presidente de la República y del ministro del Interior.
0: Primero del presidente.
1: Primero hay que tomar medidas. No entiendo cómo toman... No, el Frente Amplio no tomaba medidas porque decía que la persona delinquía porque a los 26 años de edad asaltaba una farmacia porque el abuelo, cuando tenía una semana, le había pegado una patada.
0: Sí, claro.
1: Como hace 25...
0: Romantizaban sí. la delincuencia.
1: Como hace 25 años el abuelo le pegó.
0: Sí, él ahora está contra la sociedad.
1: Exactamente.
0: Y se levantan armas.
1: Eso se comprobó que no era así, aunque puede ser así en algunos casos, pero uh-huh. no era así. Pero acá no se toman medidas de la seguridad, no se toman, el gobierno no las toma y la oposición no la exige. El gobierno no las toma y la oposición no la exige. Aquí están todos en la misma, toros fuertes y corderos juntos en el matadero.
0: Atención. ¡Upa! No, no, no es cualquier frase esa, no. Lust.
1: Toros fuertes es la oposición, uh-huh. corderos es el gobierno, juntos en el matadero, que es el juicio de la opinión pública.
0: ¿Usted siente que la opinión pública está diciendo que el gobierno es, desde el punto de vista de la inseguridad, sobre todo...
1: Ha fracasado absolutamente.
0: Un fracaso.
1: Sí.
0: Y que la oposición no nos representa.
1: En el tema de seguridad no nos representa. Porque la oposición dice, si cada vez muere más gente, si hay más asaltos, si la gente ya ni denuncia los delitos, uh-huh. la gente ya no denuncia. Las rapiñas, los hurtos ya no se denuncian, los arrebatos de carteras y celulares. Entonces, hay que tomar medidas. Y las medidas están en la tapa del libro. ¿Les guste o no les guste? No, pero eso pero aumentar las penas no soluciona. Bueno, yo no sé si no soluciona, pero yo prefiero un tipo, un ladrón preso a una persona libre. Es así. Hay que aumentar las penas.
0: Sí. Hay que reprimir.
1: Bueno. Hay que aumentar las penas, hay que limitar las herramientas de libertad anticipada y libertad condicional y libertad previa y libertad domiciliaria, hay que cortarlas. Hay que reprimir.
0: ¿Dónde están las tanquetas?
1: No sé ni dónde están, no se habla más de las tanquetas.
0: No se habla más de las tanquetas.
1: Porque acá la prensa, y esto lo digo yo en mi programa, ¿dónde están las ollas populares? Y te me dice, ¿eso qué tiene que ver? No, tiene que ver.
0: ¿Y qué tiene que ver?
1: Porque hoy hay 400 ollas populares. Usted entra en la página oficial y le dicen hay 400. Algunas sí. de las intendencias, otras sociales, sí. otras de clubes. En el gobierno de la calle Pou, los canales 4, 10 y 12 mandaban todos los días una cronista a ver la gente comiendo en tupper de helado el guiso. Ahora, ¿se terminaron las ollas populares o los canales ocultan las ollas populares? La gente que vive en la calle no hay más, están todos, no sé, en los hoteles. Porque hasta hace una semana atrás no había programa que no hablara de la gente que vivía en la calle. ¿Desapareció la gente en la calle? O sea, ¿ya no es un problema la gente en la calle? ¿Si Vila resolvió el tema de la gente en la calle? Pero la prensa grande no habla de la gente en la calle. Y habla de la inseguridad. En un momento ya va a dejar de hablar de la inseguridad. Eso yo lo anuncio. Entonces lo que hay que hacer es tomar medidas de verdad. Y bueno, y que la gente pues vea. Y la única medida que Uruguay no toma es la que tomó todo el mundo. Los poderes de emergencia que da la Constitución. La Constitución que tiene todo, dijo, para situaciones de emergencia, poderes de emergencia. si usted se cae o no sé, le duele una muela, no va a llamar a una coronaria móvil. Pero uh-huh. si ya un infarto, llama a la coronaria. Uh-huh. Una asistencia de emergencia por una situación de emergencia. Y si no es de emergencia, llama a una ambulancia cualquiera o va por sus medios al hospital.
0: Acá lo mismo.
1: Entonces acá el gobierno se tiene que convencer y la oposición. Porque como dijo aquel, el problema de España no es el gobierno, es la oposición, ¿no? La oposición, que ayer tuve con muchos de ellos en el festejo del Partido Nacional, tiene que convencerse que si los cascos azules uruguayos van al Sinaí, al África subsahariana, al Congo y a Haití a tener funciones de policía, porque nadie va a una guerra de esos soldados, uh-huh. y son centenas preparados por las Naciones Unidas que dan un curso especial y con un armamento especial y con tanquetas especiales a que están pintadas de blanco con la UN. Y a cambio de que los uruguayos vayan, mire lo que le voy a decir, a cambio de que los soldados uruguayos vayan a ser de policía a esos países, a Uruguay le compran carne, leche en polvo, queso, porque le compran todas las provisiones que el gobierno le vende a las Naciones Unidas, no le regala. Entonces las Naciones Unidas se lleva un porcentaje de la tropa, le paga un sueldo que es el cuádruple lo que ganan acá, nos compra alimentos para alimentar a esa tropa, o sea que todo Uruguay se beneficia. Como se renuevan cada tanto tiempo porque no pueden permanecer todo y va un batallón y viene el otro. Bueno, el que venga tiene que quedarse acá a recorrer los barrios georreferenciados donde pasa eso. Pero la política uruguaya es tan hipócrita que hace 60 años atrás, hubo un soldado que hizo algo indebido y como hubo un soldado que acató la orden de un capitán y que no hizo lo debido, están muriendo decenas de personas todos los años por no sacar las Fuerzas Armadas a combatir el delito. Entonces te meten tres camionetas que no sirven para nada porque no las sabían manejar, no tenían ventana, no pueden andar armados, y se sacan la foto y está el presidente de la República y el ministro del Interior un mes hablando de las tanquetas que vienen en camiones con zorras, las filman, cómo entran a la ciudad, a los tres días se rompen. Hasta que no se haga eso, ¿qué es lo que hizo el mundo? El mundo hace eso. Uh-huh. La policía brasileña, los carabineros en Brasil, la policía federal argentina y todo lo que uno ve, menos la policía uruguaya, porque tiene al frente un ministro que no tiene capacidad y los políticos que no dan el paso porque tienen miedo al voto. Los 130 legisladores que había en el Parlamento, lo que le interesa es renovar la banca.
0: Qué malos ay, ay, ay, ay. ¡Nos vamos a la pausa! ¡Qué ilustrado es este martes, Lust!
1: Estamos enojados hoy.
0: Estamos como a la gente le gusta.
1: Sí. Creo que sí.
0: ¡Pausa!
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4: Sí. Tiene cientos o miles de oyentes.
5: Somos locatarios en todo el país.
4: Bueno,
5: usted sabe que, dígame cosas que unen al Uruguay. La selección uruguaya
4: el
5: programa, nada más.
4: El programa, sí. Estaba pensando en el mate.
5: Y la selección uruguaya, no.
4: La selección uruguaya más o menos.
5: Más o menos.
4: No, pero al norte.
5: Pará, vamos a activar el streaming.
4: Ahorita el streaming.
5: Mientras yo voy guardando todo, pero usted active el streaming, usted que es bueno.
4: Bueno.
5: Sí.
4: Vamos a activar el streaming.
5: Ahí está, perfecto.
4: Empezamos el conteo. 3, 2, 1.
5: Sí.
4: Streaming activado.
5: Streaming en el aire.
4: Como
5: lo quiero, yo le dejo todo.
4: No, pero que ya ha pasado un anuncio.
5: Hable mientras yo guardo todo.
4: Voy a hacer una invitación.
5: Sí.
4: El Centro de Estudiantes de Derecho de Salto trabaja muchísimo.
5: Usted da clases en Salto.
4: Los lunes.
5: ¿Los lunes?
4: Sí.
5: Le mandamos un abrazo a todos los chicos de Salto, de la Facultad de Derecho.
4: Que hay mucha audiencia en la facultad.
5: Un abrazo para todos.
4: Sí. La Regional Norte, que tiene muchas carreras, muchos estudiantes, siento. Y el lunes,
5: pero
4: el lunes 17 de agosto, el Centro de Estudiantes organiza una jornada muy extensa sobre los procesos de los menores en la ley y en la Constitución. Entonces, por la duda que alguien no se haya enterado, profesionales, egresados, funcionarios o estudiantes, de la Regional Norte los estamos invitando a que vayan al Congreso, que el Centro Estudiante lo hace con un esfuerzo impresionante, con pocos medios, para mantener viva la actividad académica en zonas, yo diría, un poco más desprotegidas.
5: Muy bien.
4: Entonces, no, yo voy a estar. No es que me vayan a ver a mí.
5: No, a ver, es importante también que,
4: no, claro,
5: que lo vayan a ver a usted también como profesor, como docente.
4: Yo voy a hablar de los procesos de la infancia desde la Constitución.
5: Muy bien. Próximo lunes.
4: Lunes 17 de agosto.
5: ¿En Salto, en dónde?
4: En el Salón de Actos, en el Aula Magna de la Regional Norte.
5: ¿Pueden ir gente que no está estudiando?
4: Puede ir todo el mundo.
5: Todo el mundo, bueno.
4: Es gratis, además.
5: ¿Y por qué yo no voy?
4: Y bueno, usted está invitado también.
5: No, pero el lunes tengo que estar, sí, tengo que estar acá.
4: Tiene que hacer el programa.
5: Pero un día tenemos que ir un fin de semana a Salto, ¿eh?
4: Un fin de semana.
5: Que está divino. ¿Sí o no?
4: Usted es un esclavo del programa. ¿No?
5: Más o menos.
4: Pero bueno.
5: Más o menos esclavo es otra cosa.
4: Hay que ir los fines de semana al interior.
5: Ok. Lust, vamos a cerrar porque son las 19, un minuto, dos minutos en este momento.
4: Sí.
5: Nos quedaron temas que los vamos a dejar para el martes próximo.
4: Quedaron, siempre quedaron.
5: Porque siempre los temas siguen quedando.
4: Siguen quedando y a veces le dedicamos más tiempo.
5: Muy
4: porque
5: bien.
4: Como esto sale espontáneamente.
5: Pero yo no quería dejar pasar por alto una fecha que para mí, a mí me gusta mucho la historia.
4: Sí.
5: Y me gusta mucho la historia del mundo. Y uno de los hechos más relevantes de la historia de la humanidad fue la Segunda Guerra Mundial.
4: Sí, sin duda.
5: El 6 de agosto se cumplieron o se conmemoraron fecha de la bomba en Hiroshima. Y el 9, o sea, unos días atrás, la bomba en Nagasaki.
4: Sí.
5: Eso fue el fin de la Segunda Guerra Mundial, o la rendición, digamos, ¿no?
4: Sí.
5: Me gustaría. La prensa no le da pelota, la televisión, los informativos no le dan pelota. la radio no le da pelota y a nosotros nos gusta hablar de esto porque no hay que olvidarse de lo que fue un día de destrucción absoluta.
4: Tremendo.
5: Para la humanidad.
4: Sí, bueno, está bien que lo recordemos. Me parece bárbaro. Capaz que es lo mejor del programa.
5: No, también.
4: ¿No? Sí, la guerra mundial, siempre, la historia hay que entenderla en su texto y en su contexto. Uh-huh. Eso es algo que no vamos a entrar porque tenemos 3 minutos. ¿No? A mí un día un profesor nos dijo, la esclavitud fue una gran solución para la humanidad. Y casi que la clase se le vació. Y cuando empezamos a reaccionar contra ese profesor, dijo, porque antes de la esclavitud, al derrotado se lo mataba.
5: Muy bien.
4: Sí, entonces y la esclavitud le permitía vivir. Uh-huh. Y después veía. Entonces a veces dar un juicio es difícil. Pero en este caso no es tan difícil porque la bomba atómica en Hiroshima y 3 días después otra en Nagasaki puso fin a la guerra. También la guerra mundial. La tiró el gobierno de Estados Unidos. Después de advertirle muchas veces al Imperio de Japón que se rindiera, ¿no? Uh-huh. Sí, cuando le tiran la primer bomba, Rusia rompe un tratado que tenía con Japón y ataca a los japoneses que estaban en Manchuria. Entonces Japón se vio con el bombardeo estadounidense y con los rusos en Manchuria. Y ahí el emperador se rinde, que la famosa foto esa en un portaavión estadounidense con el general MacArthur. La rendición de Japón. Uh-huh. Pero Hiroshima, las bombas fueron tremendas. Porque dése cuenta que, primero, el aviador que piloteó el avión y que tiró la bomba, no le dijeron que iba a tirar una bomba atómica. Tanto no le dijeron que al avión le puso el nombre de la madre.
5: ¿Y no la gay?
4: Y no la gay. Uh-huh.
5: Que es un temón de OMD.
4: Exactamente. Ajá. Bueno, y no la gay era la mamá del piloto aviador. Uh-huh. Él la bautizó el avión porque era una misión importante, pero nunca le dijeron qué era. Uh-huh. Dicen que después que vio el hongo de la bomba, dijo, Dios mío, ¿qué he hecho? No, porque, piérdeme. Lo cierto es que tiran la bomba, explota a 400 metros del suelo y se calcula que elevó la temperatura a miles de grados, que a decenas de miles de personas las derritió y destruyó el 60% de la infraestructura edilicia de la ciudad.
5: Con y la naturaleza.
4: Todo, arrasó con todo. Decenas de muertos. Y después en los años las enfermedades, uh-huh, que provocó el uranio enriquecido, la radiación y cáncer muchos años más. Entonces, la bomba de Hiroshima que destruyó cientos de miles de vidas, incluso amigos del gobierno estadounidense, porque había prisioneros de guerra que estaban ahí en Hiroshima, había estudiantes de Malasia que estaban estudiando, había gente de todo el mundo que no tenía nada que ver. Pero a mí lo que más me impacta de ese bombardeo, que murieron miles de personas, miles, es que el presidente Truman, que no sabía cuál era el poder de la bomba porque nunca se había tirado, habían hecho un experimento en un desierto en México, le habían dicho que era, pero no tenía noción de la... 3 días después, ni siquiera 20 días, porque podía haber esperado, no sé, negociar, que no, porque en esos años incluso dicen que las autoridades japonesas ni siquiera vieron la entidad de la bomba, porque para verlo había que ir a Hiroshima. No había televisión, no había nada. Y el gobierno 3 días después tira una segunda bomba. Que eso para mí es lo inexplicable. Viendo lo que hicieron con la primera, tiran la segunda, que es una tragedia. Y la segunda bomba no iba para Nagasaki. Iba para otra ciudad, pero el piloto rodea y no puede, hay tantas nubes que no se despejan que no se anima a tirarla porque no sabe si va a impactar en la ciudad. Entonces se desvía y la termina tirando en Nagasaki. Bueno, ahí sí, Japón ya ante esa catástrofe humanitaria tremenda, creo que el 10 de agosto, se rinde en agosto y el armisticio se firma en septiembre, el 2 de septiembre. Pero fue una tragedia para la humanidad. Yo he hablado con mucha gente de este tema, militares, y ellos me han dicho que es espantoso lo que pasó, pero si no hubiera pasado, hubiera habido mucho más miles de muertos como consecuencia de la guerra. Es decir, me han querido dar a entender que las 260.000 personas que murieron ese día hubiera sido 500 o 600.000 si la guerra continuaba. Entonces, el mal menor es una visión, es una forma de verlo. Pero claramente a uno le impacta ver cómo saber no ver, aclaro, nadie nunca vi, no quiero ni verlo tampoco, la gente derretida por la temperatura. Entonces ahí se perdió todo, miles y miles de muertos. Entonces está bien que hoy haya, que la humanidad lo recuerde. Está, pasó en el 45, ya pasaron muchos años en el otro lado del planeta, no nos pega directamente, pero eso sucedió y hay que ver cómo se recuperó Japón, ¿no? Porque fue un ejemplo. Un ejemplo que los americanos, hay que reconocerle que ellos, fue el primer país que entró en guerra y al derrotado, en lugar de explotarlo, humillarlo y expoliarlo, como hacían los ingleses, le daba ayuda para que se recuperara. Y eso pasó con todos los países que Estados Unidos guerrió. Entonces me parece que no debemos olvidar, las bombas que hay ahora tal vez sean más potentes, pero son de mucho más precisión, y ese número tremendo de muertes en una sola bomba nunca más se va a dar. Fue el fin de la guerra y fue la primera bomba que tiraron, la primera bomba atómica y la última en un conflicto armado. Así que está bien que este programa lo recuerde. Es un pasaje en el día, ¿no? En el día 24 horas, capaz que más importante si el director de Nacional sigue o no sigue, capaz que es eso el tema, pero en este programa nosotros queremos por lo menos abrir ese paréntesis y que nos detengamos a reflexionar cómo el ser humano es capaz de ir a la guerra, de hacer esa guerra espantosa y de esos fines también que son tremendos. Así que me parece muy bien que recordemos ese incidente.
5: Hermoso escucharlo, Luz.
4: Bueno.
5: Y en este programa siempre estamos a favor de la paz.
4: Absolutamente. La guerra es inexplicable. Es la historia de la humanidad, ¿no? Marx decía, la historia de la humanidad es la lucha de clases. Y hay otro que dice, no, la historia de la humanidad es la lucha de las guerras, de que mundo exista. Pero acá estamos por la paz.
5: Gracias, Luz.
4: La guerra es inexplicable.
5: Nos vamos. Gracias a todos en todo el país y en todo el mundo. Peace and love.
4: Peace and love.

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4: No me vengan con cuentos chinos. Uno siempre escucha hablar de la lealtad. Uno prende la televisión.

0: sería la tarde.
1: Hola, sí, yo hablé con vos hace aproximadamente 3 días. Tendría que haber llamado al otro día de que te llamé, ¿no? Pero bueno, me colgué un poquito y necesitaría que me vengan a conectar el medidor urgentemente porque no tengo gas. Mirá que yo no voy a decir nada si esto es legal o ilegal, ¿eh?
0: No, porque nada que ver.
1: Bueno, no sé, capaz que marqué mal, perdona.

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16: Esta canción se llama Cura de mi Muerte, y es así.

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